0: El gran Eros, Eros Ramazzotti con la canción Otra como tú, o otra, sí, Otra como tú es el título de la canción. A ver un poquito más, Martín Tintín. Ahí está. Muy bien, 19 horas, amigos de Radio Iraví, con 4 minutos. La famosa balada de desamor y nostalgia de Don Eros Ramazzotti es conocida en español como Otra como tú, cuyo título original en italiano es Un altra te, y fue lanzada oficialmente en el año de 1993 como parte de su exitoso álbum titulado Todo Historias. En italiano, Tutte Storie. Bien. La hora, mi secreta, la hora exactita.
1: 7:05.
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Con Marquito, con Marco Antonio Solís, que está feliz en el programa Yaraví en tu corazón. Iniciamos el programa el día de hoy. Son las 19 horas con 17 minutos. Amigos de Radio Yaraví, reiteradas buenas noches. Cuando confías en ti, tu cerebro deja de vivir en modo miedo y entra en modo acción. No necesitas aplausos, ni likes, ni permiso. La motivación nace de adentro, del propósito, no de la batalla. De la validación externa. Por eso, quien cree en sí mismo se mueve más rápido, decide con más valentía y avanza más lejos. Y nosotros avanzamos más lejos. Estamos dándole la cordial bienvenida a usted que está en la grata sintonía de la radio, escuchando Radio Yaraví en los 106.3 FM, en los 930 de la amplitud modulada y en www.radioyaraví.org.pe. Más que un amigo, es una de las canciones más icónicas y bailables de la etapa como solista del cantautor mexicano Marco Antonio Solís. Fue lanzada en el 2003 como parte de su exitoso álbum Tu Amor o Tu Desprecio, alcanzando gran popularidad al ser el tema principal de la telenovela Velo de Novia. 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Bien, hasta las 20 horas estamos llevándoles su programa Yaraví en tu corazón. Y ahora con Gonzalete. Él es Gonzalo.

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Radio Yoraí siempre piensa en ti, 19 horas con 23 minutos, año 1983. Cantante español Gonzalo Fernández Benavides, ¿Quién piensa en ti? Balada romántica compuesta y popularizada por el cantautor español Gonzalo Gonzalete, lanzada en el año 1983. La canción se convirtió en un éxito rotundo en España y Latinoamérica tras representar a su país en el prestigioso Festival de la OTI de la Canción. Y luego de Gonzalete viene el puertorriqueño Chayanne. Esta canción tiene el nombre de mujer. Para todas las Salomés. Llega Salomé.

canción que tiene nombre de mujer, Salomé. Para todas las Salomés llega el cantante boricua Chayanne, ¿no? Lanzada en el año 1998, Salomé es uno de los temas más icónicos de la carrera de Chayanne, fusionando ritmos de pop latino y dance. La canción rinde homenaje a la pasión, la seducción y la energía desbordante en la pista de baile. Y ahora, de Salomé nos vamos a ensalzar la belleza de la dama, de la mujer, porque Mijares nos dice... ¿Qué nos dice? Cabecito nos dice...

0: Mijares para la canción Bella, 19:29. 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

Buenas noches, Rubén Alonso. 19 horas con 38 minutos en todo el territorio nacional. Vamos sintiendo ya la música de los clásicos, una presentación de Laboratorios Muñoz. Suéltelo, señor director. Aparece Jackie. Primer clásico de la noche bajo

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Bien, el primer clásico de la noche, la canción conocida popularmente como Under Fire, Bajo el Fuego, lanzada en el año 1979 por la banda sudafricana Goat. En América Latina y especialmente en el Perú, el tema ganó gran popularidad y se convirtió pues en un clásico de las discotecas bajo el nombre de Jackie Bajo el Fuego. Y ahora, los chicos de Kiss en el segundo clásico de la noche, suéltalo, señor director.

0: Llega el segundo clásico de la noche con los chicos de Kiss para la canción Nacido para estar. Nací para Marte es el título, ¿no? Nací para Marte. Nací para Marte, originalmente titulada como I Was Made for Loving You. Es un famoso tema de la banda estadounidense Kiss, lanzado en mayo de 1979 en su álbum Dinastía. Nació como un experimento comercial de Paul Stanley para demostrar lo fácil que era escribir un éxito disco. 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

0: José Manuel Figueroa, mejor conocido como Joan Sebastián, cantautor mexicano. Su música es una mezcla de pop latino, ranchera, baladas y música grupera. Recibió muchos premios Grammy y Grammy Latinos, lo que lo convirtió en el artista mexicano más premiado en la historia de los Grammys. Hasta que amanezca es el título de la canción. Bueno, y de México nos vamos a la Argentina, porque en Argentina vienen los chicos, el dueto de hermanos, los Pimpinela, 1984 en el recuerdo.
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Una joya del año 1984 con el dúo Pimpinela, Olvídame y Pega y Pega la Vuelta, ¿no? El tema insignia del dúo argentino Pimpinela, formado por los hermanos Lucía y Joaquín Galán, lanzada en 1983, escrita por ambos, revolucionó pues la música en español al fusionar la balada romántica con la actuación, creando el famoso estilo de novela cantada sobre discusiones de pareja. Bien, vamos a casi concluir el programa el día de hoy con el potrillo. Aquí está el potrillo, Alejandro Fernández. ¿Lo tenemos listo, Alejandro? A 3 minutos para arribar a las 20 horas con el potrillo Alejandro Fernández. Le decimos gracias. Hasta el día de mañana. Y siempre por Radio y David con todas las voces. Título de la canción: Si tú supieras.

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1: 8:00 minutos.
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1: 8:00 minutos.

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El tiempo en Alma Latino Americana, exactamente las 8 de la noche, 11. ¿Cómo están? Ya estamos aquí listos para compartir esta bonita reunión de hoy, miércoles 20 de mayo. Hoy, 20 días del Divino Niño Jesús. Entendemos a esta altura de la noche de la iglesia de la Recoleta debe estar totalmente abarrotada. Soy Flor Olmedo Cardeña y juntos nos hacemos bonita y agradable compañía hasta las 10 de la noche. Bienvenidos o bienvenidas a Alma Latinoamericana, como siempre aquí en los 106.3 de la FM y los 9.30 de la amplitud modulada.

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El tiempo en Alma Latinoamericana a las 8:33. Siempre de la mano de Dios, bendecidos o acompañándoles en esta bonita noche de este bonito miércoles 20 de mayo. Presentes de noche son del Cusco, reclamada la programación, complaciendo también al 942-218-615. Repito, 942-218-615. Esta noche retrocedemos en el tiempo para compartir con toda la audiencia la canción Jilguero Flores de Los Jarcas, que fue lanzada originalmente en noviembre de 1990. ¿Cuántos años han pasado? 36 exactamente. Tal vez en 1990 estabas culminando la carrera o estabas, quién sabe, estudiando el nivel de la secundaria. Pero lo cierto que eras ya gran seguidor o seguidora de Los Jarcas de Bolivia.

tiempo las 8:48, saludo para nuestro buen amigo Fernando Busa, que nos escucha en el sector de Socabaya, acompañado de toda la familia, de papá, de mamá y los hermanos y hermanas. Gusta mucho de la música de Así de Ron, así que lo vamos a complacer esta noche desde Yarabí con todas las voces. El grupo Así de Ron es una destacada agrupación chilena originaria de la ciudad de Arica, famosa por fusionar la cumbia con la música andina. La banda se formó en el año 2013 y tomó su singular nombre luego de una reunión donde sus fundadores contemplaban un vaso de ron. Desde sus inicios se caracterizaron por integrar instrumentos folclóricos a la música tropical, destacando el uso de bombos acústicos y zampoñas acompañadas de violines. Reiteramos el cariño para nuestro buen amigo Fernando Bosa en Socabaya.

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0: El tiempo no siete iniciando los 60 minutos finales de Alma Latinoamericana con Yuri Ortuño León, destacado cantautor boliviano, nacido el 15 de junio de 1963. Ya llega su onomástico de Yuri Ortuño León. A la vuelta de la esquina es considerado una de las voces y compositores más influyentes del folclore latinoamericano boliviano. Su carrera comienza pues en lo que fue 1965 cuando participó en el séptimo festival de la canción boliviana representando a su natal Guanuni junto a su hermano Ernesto.
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0: Uno de los bonitos clásicos en la voz del gran Yuri Ortuño León esta noche aquí en Alma Latinoamericana. Nos reclaman la bonita música de Rima y Perú.

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0: que ver.
1: Esta noche viene jugando el Sport Tiene Cristal. Para todos los seguidores, tenemos que contarles que van 15 minutos y medio. El partido que viene jugando por la Conmebol Libertadores frente al Junior. Y para alegría de los integrantes de Junior y para pena de los chicos del Sporting Cristal, viene perdiendo por la mínima diferencia de 1-0. A los 8 minutos, al parecer, Muriel de las filas de Junior anotó este primer gol. Esta noche hay más aquí en Alma Latinoamericana de Yaraví con todas las voces. Una versión inédita especial de Calamarca esta noche en el programa.

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0: Las palmas arriba, ¡Ultra!
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0: Sunshine. Muchas gracias.
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0: pieza de onomástico, uno de los reconocidos músicos bolivianos. Estamos hablando de Alcides Mejía Cani, nacido un 20 de mayo de 1957 en Cochabamba, Bolivia. Es un destacado músico, compositor, multiinstrumentista boliviano.
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0: Tras conocer a Gerardo Arias y Eddie Navia desde sus años de escuela, se unió a ellos y a Oscar Castro para formar el cuarteto original el 15 de julio de 1975, adoptando el nombre de Savia Andina.

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Esta noche en Alma Latinoamericana, ya casi en la parte final del programa, recordando esta bonita canción de Tierra de Nostalgias, compuesta originalmente por el gran Ulises Hermosa e interpretada magistralmente por nuestro buen amigo Fernando Torrico. Todo un homenaje a Cochabamba, su suelo natal, ausente de tu seno, pensando en ti yo vivo con el alma y sin cesar tu situación. Contemple el vasto horizonte, mi mirada. Una letra muy bonita, una letra muy hermosa, y esa noche la compartimos en la voz de Fernando Torrico. Nos tenemos que ir, que la sigan pasando bonito aquí en la compañía de los 106.3 y los 930 de la amplitud modulada. Para pena de todos los seguidores del Cristal, viene perdiendo 3-0. Está a punto de culminar los primeros 45 y 7 minutos adicionales. Ya un poco difícil, ¿no? Poder alcanzar por lo menos el empate. Pero bueno, en el fútbol nada, pero nada, absolutamente nada está dicho. Nos vamos con esta bonita interpretación de Nuna Guaira, Aquella Noche y Sin Ella. Que tenga una bonita y maravillosa noche. Permiso.

0: 10 y 3.
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0: 10 y 11.
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0: 2023.
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2: 10 y 26.
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0: 10 y 29.
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0: 33 y 35.
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2: 10:43.
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0: 93 y 49.
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0: 10:55.
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0: 10 y 58.
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0: 15 y 1.
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0: 11 y 16.
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0: 11 y 30.
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0: 11 y 37.
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2: 11:41.
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1: 11:51.
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0: 11:58.
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0: 12.
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0: Son las 12:33.
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0: Son las 12:46.
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0: son las 12:50.
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0: Son las 12:54.
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0: una y 14.
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0: 1:38.
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0: 1:43.
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0: 2 y 6.
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0: 2 y 22.
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0: 2:38.
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0: 2 y 47.
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0: 00 minutos.
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0: 3 y 3.
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0: 3 y 24.
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0: 3 y 27.
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1: 3:50.
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0: 4 y 2.
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0: 4 y 15.
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0: 4:50.
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0: tiempo. 00 minutos.
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0: 8 de la mañana con 6 minutos. Arequipa, ¿qué tal? ¿Cómo le va? Buenos días. Estamos en vivo, estamos en directo aquí a través de toda la multiplataforma de Radio Yaraví con todas las voces. Como siempre, un gusto, un placer estar aquí frente a los micrófonos. Mi nombre es Eric Malaver. Y junto a Estefan y Cotrina los vamos a acompañar hasta, bueno, las 9 de la mañana en esta primera edición que corresponde al día de hoy, jueves 21 de mayo. Vamos con la relación de nuestros principales titulares de la hora.
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0: Hoy estamos jueves 21 de mayo del 2026 y estamos en el año de la esperanza y el fortalecimiento de la democracia. Información en el ámbito local, el candidato presidencial de Juntos por el Perú, Roberto Sánchez, llegaría a Arequipa entre el 1 y el 3 de junio para realizar sus actividades proselitistas, así lo anunció la virtual diputada Amalia Palomino. Clausuraron casi una decena de establecimientos dedicados a la venta de comida en el Badén y Mariscal Castilla, esto en el distrito de Paucarpata. Crisis en Bolivia genera escasez de carne de cordero en la plataforma comercial Andrés Avelino Cáceres. Más del 90% de puestos de mercado están desabastecidos. El precio supera los 22 soles y comerciantes advierten que seguirá subiendo. El 46.5% de la población arequipeña calificó de mala la gestión del gobernador regional Roel Sánchez tras último sondeo que aplicó Radio Yaraví. En el ámbito nacional, Migraciones anuncia fin de citas virtuales para obtener pasaportes. Trámites serán presencial y con pago por YAPE. Keiko Fujimori presenta estrategia para captar 100.000 personeros para la segunda vuelta, con la presencia de figuras públicas como Melcochita y Cuto Guadalupe. Pedro Franque plantea ratificar a Julio Velarde en el Banco Central de Reserva y afirmó que subir sueldo mínimo a 1.500 soles es técnicamente viable. En el ámbito deportivo, Universitario de Deportes empató sin goles ante Nacional en Uruguay por la Copa Libertadores y definirá su clasificación en Lima. Hasta aquí con el resumen de las noticias a través de Radio Yaraví con toda la voces. Continuamos con la programación a través de los 106.3 FM, 930 AM. Estamos en esta primera edición informativa a través de la multiplataforma de Radio Yaraví con todas las voces. Por supuesto que sí. Vamos a continuar con la programación, invitándolos a que puedan opinar y participar a través de nuestras respectivas líneas telefónicas 2131-72 289952. Hay información, por supuesto, de carácter local, de carácter nacional. Vamos a ir con un poco de todo, pero por supuesto interactuando con ustedes. Claro, ayer aquí en Arequipa se ha hecho la presentación, ¿no?, de las vicepresidentas a lo que va a ser esta segunda vuelta entre Fuerza Popular y Juntos por el Perú. Bueno, y se han dado cita a algunas personalidades, entre comillas, a este recinto donde de una u otra forma, bueno, pues llamó muchísimo la atención, ¿no? El caso, por ejemplo, de la señora Luz Marina Ceballos Patró, esposa de Roel Sánchez. Sí, el gobernador, tu gobernador, nuestro gobernador. Bueno, ¿qué hacía ahí? La señora Luz Marina no da puntada sin hilo, ¿ah? Y la señora Luz Marina Ceballos, por lo menos hasta el momento, sabe que es tener el poder entre sus manos. Está tocando el cielo en estos momentos la señora Luz Marina Ceballos, ¿ah? Y no tiene ningún pelo de tonta la señora Luz Marina Ceballos, que bueno, pues ya se han rolado, ¿no?, ahí entre lo que son las filas de JP, ¿ah?
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0: Y gratis, la señora Luz Marina no creo que lo esté haciendo, ¿Ah? Así que vamos a ampliar esto y mucho más aquí a través de Radio Arabí con toda la voz. Y le damos el cordial saludo, la bienvenida a nuestra compañera de trabajo, Stephanie Cotrina, que ya está con nosotros aquí en Mesa de Conducción. Hola, Stephanie, buenos días.
1: ¿Qué tal, Eri? ¿Cómo estás? Muy buenos días. Buenos días con toda la población arequipeña que nos sintoniza a estas horas de la mañana. Estamos saliendo en vivo por los 106.3 FM y los 930 AM. Recuerden que también estamos en nuestra multiplataforma de Facebook como Radio Yarabí Arequipa. Y bueno, continuamos por supuesto con más información en esta primera hora informativa. El candidato presidencial, ¿no?, de Juntos por el Perú, Roberto Sánchez, llegaría ya en unos 10 a 13 días aproximadamente. Se tiene programado su visita a la Ciudad Blanca entre el 1 y el 3 de junio para poder realizar sus actividades proselitistas, así lo anunció la virtual diputada Amalia Palomino. Así que vamos a tener a Roberto Sánchez en Arequipa, y dicho sea de paso, Eric, que el día de ayer también hemos tenido la llegada, ¿no?, de José Domingo Pérez, quien se suma a las filas del partido de Juntos por el Perú, ¿no? Ha tenido una gran acogida. El día de ayer han estado ahí realizando actividades. De hecho, hemos estado cubriendo esta actividad que ha reunido, ¿no?, a cientos de simpatizantes de José Domingo Pérez, de Juntos por el Perú. Evidentemente tienen gran expectativa del partido, ¿no?, con quienes se están sumando ahora rumbo a esta segunda vuelta electoral.
0: Así es, así es. Bueno, y así, ayer estuvimos conversando un momento con Domingo Pérez en horas de la noche. Me indicaba de que su vuelo se había retrasado, porque inclusive estaba pactado llegar aquí a Arequipa a las 4 de la tarde y de ahí en adelante tener una importante participación, ¿no? Para lo que será esta segunda vuelta, y donde de una u otra forma ya están afinando las cosas los señores de ambos partidos, tanto por el lado de JP como también de Fuerza Popular. Así que, de arequipeño a arequipeño te vengo a hablar, amigo, decía ahí Domingo Pérez, José Domingo Pérez, el ex fiscal. Sí, el día de ayer aquí en Arequipa. ¿Qué es lo que ha manifestado? ¿Qué es lo que ha indicado? ¿Qué es lo que ha manifestado el ex fiscal José Domingo Pérez? Desde la Ciudad Blanca, José Domingo Pérez pidió a Jorge Nieto apoyar a Juntos por el Perú en la segunda vuelta para salvar el país. ¿Lo hará? ¿Lo hará? ¿O no lo hará? Jorge Nieto. De todas formas, vamos a escuchar un momento lo que dijo el ex fiscal desde Arequipa el día de ayer en horas de la noche, donde se dieron cita los simpatizantes y los militantes, ¿no?, y también las candidatas a las respectivas vicepresidencias, justamente de este partido político. Si me confirmas, por favor, en producción, tenemos el audio para poderlo escuchar aquí a través de la multiplataforma de Radio Yarabí con todas las voces, a través de los 106.3 FM, 930 AM, y no hay duda que se viene calentando cada vez más y más, el tema político. Bueno, más adelante, en todo caso, estaremos escuchando atentamente lo que dijo José Domingo Pérez aquí a través de Radio Yarabí con toda la voz. Vamos con más noticias, vamos con más información que tenemos para cada uno de ustedes aquí a través de los 106.3 FM 930 AM. Continuamos con la programación aquí en Radio Yarabí con toda la voz, mi estimada Stephanie.
1: Y efectivos de la Policía Nacional de la Comisaría de Acequia Alta intervinieron a un joven de 19 años tras ser denunciado por el presunto delito de difusión de imágenes con contenido íntimo en agravio de una adolescente de 16 años en Caima. La acción policial se realizó luego de la denuncia presentada por familiares de la menor, quienes alertaron sobre presuntas amenazas y el envío del material privado mediante medios digitales, situación que habría generado afectación emocional en la agraviada. Tras recibir esta denuncia, los agentes iniciaron la búsqueda, logrando ubicar rápidamente al presunto implicado, quien fue trasladado a la dependencia policial para continuar con las investigaciones conforme a ley. Vamos con más información, Eric.
0: Por supuesto, vamos con más noticias, vamos con más información que tenemos para cada uno de ustedes aquí a través de Radio Yarabí con toda la voz. Teléfonos habilitados, teléfonos habilitados, si quieres opinar o participar, ahí están nuestras líneas habilitadas, 21-31-72, 28-99-52, oiga, ¿qué está pasando con los transportistas? Están amenazando con paro si no hay subsidio prometido por parte del gobierno, por parte del Estado. Ah, bueno, sí, los transportistas prácticamente están elevando su voz de protesta.
3: 5:16.
0: Bueno, vamos a ver finalmente cómo termina toda esta historia, ¿no? Porque una vez más, tener algún tipo de paro o algún tipo de movilización obviamente perjudicaría mucho a la ciudad, ¿no? O por lo menos al sur del país. A ver, pero ¿qué es lo que están indicando o qué es lo que han manifestado los respectivos transportistas, mis estimados amigos oyentes de Radio Yeraví, con toda la voz? Transportistas anuncian paro indefinido desde el 2 de junio por incumplimiento de subsidio al combustible. Gremios de carga pesada, transporte interprovincial y taxistas anunciaron un paro indefinido a nivel nacional a partir del próximo 2 de junio debido al incumplimiento del subsidio prometido por el gobierno central para enfrentar el alza del precio de los combustibles. Los dirigentes del sector señalaron que el Ejecutivo se comprometió a entregar un subsidio de 4 soles por galón mediante un decreto supremo que debía publicarse durante el mes de mayo. Sin embargo, afirmaron que hasta la fecha la norma no ha sido oficializada pese a los acuerdos alcanzados en reuniones previas con representantes del transporte. La medida de protesta fue confirmada durante una conferencia de prensa realizada en el terrapuerto de Arequipa, donde presentaron ahí los distintos reclamos, estos gremios, mis estimados amigos, y bueno, eso es lo que han anunciado, ¿eh? Desde el 2 de junio, ¿ah? Tienen plazo hasta antes del 2 de junio. Si no, por no hay algún tipo de respuesta por parte del gobierno, a partir del 2 de junio se vienen nuevas movilizaciones, nuevos paros en Arequipa y en diversos puntos del país. Seguimos con más aquí en Radio Yaraví con todas las voces. Bien, continuamos con la información. 5:18.
1: Continuamos, por supuesto, con más información de lo que está aconteciendo en el panorama regional, local. ¿Qué es lo que ha pasado en estas últimas horas? Hay hechos delictivos que se han suscitado y que la Policía Nacional ya los tiene mapeados. 18. Y es que muchas veces los delincuentes, bueno, toman diversas acciones para con estos asaltos, con estos robos, y el día de ayer también la Policía Nacional dio a conocer la investigación a este sujeto, que dicho sea de paso fue detenido, sí, por participar de un hurto y extorsionar a una víctima, esto en el Pedregal. El sujeto ha sido identificado como Yurge A, de 39 años de edad. Desde 17 de mayo, hace poco nada más, fue acusado de hurtar un vehículo y extorsionar a sus propietarios en el distrito de Maje. Según fuentes policiales, el agraviado había dejado su automóvil marca Chevrolet en un taller mecánico para que fuera reparado. Sin embargo, al ingresar por la unidad, descubrió que esta había desaparecido del establecimiento. Poco después, el denunciante comenzó a recibir llamadas de un número desconocido. Los delincuentes le exigían el depósito de 2,000 soles a una cuenta bancaria a cambio de devolverle su propiedad. Agentes policiales recibieron la denuncia y montaron un operativo de inteligencia en el sector de Santa María La Colina, donde lograron ubicar al varón que habría hurtado su vehículo.
0: Muy bien, 5:20. 5:20, la hora en Radio Yaraví con todas las voces. Y desde Arequipa, ¿qué es lo que exigió? ¿Qué es lo que anunció? ¿Qué es lo que manifestó? ¿Qué es lo que solicitó el ex fiscal José Domingo Pérez, quien se ha sumado a la parte técnica del partido político Juntos por el Perú? Te hablo de arequipeño a arequipeño. Te hablo de arequipeño a arequipeño. Que esto fue lo que dijo el ex fiscal desde Arequipa y lo escuchamos aquí en Radio Yaraví.
4: Instituciones controlan el sistema de justicia y que lamentablemente no se puede combatir el crimen ni la
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4: Seguridad, porque los delincuentes van a salir libres por esas autoridades que en este momento controlan el sistema de justicia. Es por eso que Roberto Sánchez y la unidad que plantea ahora Nación implica la reforma del sistema de justicia y que esas autoridades que lamentablemente generan todo este perjuicio para el pueblo puedan salir de las mismas. Por eso es importante, como bien lo dice ahora Nación, esa unidad, ese amplio consenso. Y por eso, al pie del MISTI, siendo arequipeño, le pido a otro arequipeño como Jorge Nieto que se una a esa propuesta de unidad, que pueda
0: Muy bien, bueno, ahí escuchábamos el llamado que hacía José Domingo Pérez, ¿no? A señor Nieto Montesinos. Bueno, el de arequipeño a arequipeño, le pido que se sume a Juntos por el Perú, porque el sistema judicial o el sistema que actualmente tenemos
3: Cinco.
0: Contempla...
3: y 21.
0: Bueno, pues lo que ya sabemos, dice, ¿no? Por eso es de que JP y también con el apoyo que va a recibir de Ahora Nación, bueno, buscan... esas reformas, ¿no? Esas reformas que tanto se necesitan para evitar de que algunos estén controlando prácticamente el sistema judicial. Bueno, vamos a ver finalmente, ¿no? Qué tanta repercusión pueda tener el llamado que hiciera José Domingo Pérez desde Arequipa, mis estimados amigos. De seguro que esto lo vamos a ampliar también más adelante, porque ahí hay otros temas que vamos a seguir abordando en esta primera jornada informativa de Radio Yaraví con todas las voces. Seguimos informando, seguimos en vivo a través de los 106.3 FM 930 AM. Vamos con más noticias, vamos con más información a esta hora de la mañana, aquí a través de Radio Yaraví, con toda la voz, mi estimada Stephanie.
1: Por otro lado, Eric, el día de ayer se daba a conocer un feroz ataque coordinado por sicarios, que dejó como saldo una mujer fallecida y su ahijado gravemente Yaraví. Herido, esto en la asociación ganadera La Estrella. Alrededor de las 10 p.m. aproximadamente del último martes, las víctimas fueron interceptadas por sicarios a balazos cuando retornaban a su vivienda tras asistir a una actividad. Según las investigaciones preliminares de la policía de Majes, los agraviados identificados como Lidia J. y su ahijado Dante S., de 18 años de edad, eran seguidos cerca su vivienda por dos vehículos, un auto plomo y una combi. Al llegar a su destino, los delincuentes descendieron fuertemente armados y abrieron fuego a quemarropa contra la camioneta Toyota Hilux de placa V7A756 en la que viajaban. Justamente la fémina, la mujer que lamentablemente falleció, recibió múltiples impactos de bala y lamentablemente falleció desangrada en el lugar. Entre tanto, su ahijado y el chofer
3: Cinco
1: sobrevivieron
3: y 23.
1: A un disparo en la cabeza y otro en el hombro izquierdo. Fueron derivados al hospital regional Honorio Delgado Espinosa, ¿no? De Semajes fueron evacuados. En la zona, agentes de la Divincri hallaron cerca de 15 casquillos de bala en la escena del crimen. Asimismo, encontraron un morral con 2.200 soles intactos dentro de este vehículo. La policía maneja la hipótesis de un cobro de cupos por terrenos. Por terrenos, así está la situación, Eric, la delincuencia. Ahora, si estás en diligencia por algún terreno, tienes alguna problemática, de esa manera ahora se arregla.
0: Así es, bien, vamos a continuar con la programación. 5:24, 5:24. Realmente, Yamel Romero, el exalcalde de Arequipa, ¿le suma a Keiko Fujimori? Es impredecible, bueno, saber, ¿no? Que hoy en día, qué intenciones realmente tienen algunos candidatos, ¿no? O ex candidatos. Bueno, sin embargo, el representante del Frente Social Arequipa, Yamel Romero, dio a conocer abiertamente el apoyo hacia la candidata presidencial Keiko Fujimori del Partido Político Fuerza Popular. Durante su mensaje indicó que la señora K había demostrado una madurez política. Mientras muchos candidatos la insultaban, a ella no le han sacado ni una palabra en contra de nadie. Eso es madurez emocional, expresó Romero. Además, aseguró que la falta de visita de la representante de Fuerza Popular a partes del sur peruano se debe a que ella va donde la invitan, excusando una falta de organización de sectores sociales para recibirla. Ay, ay, ay, Rayamel Romero. Bueno. Mejor vamos a la pausa, ¿sí? Volvemos con más aquí a través de Radio Yaraví con toda la voz. 5:25, pausa y volvemos.
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5:30, 5:30 y continuamos por supuesto con más información aquí en Radio Yareví con todas las voces. Eric, para este 29 de mayo se tiene programado el primer simulacro nacional multipeligro 2026 y aquí en Arequipa, la Plaza España, será punto de monitoreo del ejercicio que reiteramos se va a desarrollar este 29 de mayo. Los horarios fijados son en tres partes, ojo, desde las 10 de la mañana, sí, es primer horario, 3 de la tarde y a las 8 de la noche. Son estos tres horarios, 10 de la mañana, 3 de la tarde y 8 de la noche. El acuerdo ya ha sido asumido en la reunión de coordinación entre autoridades locales, mandos militares y representantes de la sociedad civil convocada por la Municipalidad Provincial de Arequipa. La jornada

0: 23 son indiferentes,
1: ¿ah? Muchos son indiferentes. Y hemos visto, por ejemplo, en las calles cuando hemos ido a cubrir este tipo de simulacros, y hay ciudadanos que no les interesa, y ven que, por ejemplo, están evacuando desde diversas instituciones, universidades, salen a los exteriores en las vías, ¿no? Un rato se paraliza el tráfico, por ejemplo. Pero no, algunos quieren seguir transitando, por ejemplo, los mismos vehículos están tocando las bocinas. No hay conciencia, no hay conciencia.
2: Bien, vamos a continuar con más aquí a través de Radio Yaraví con toda la voz. Vamos con más información, vamos con más noticias que tenemos para cada uno de ustedes. Seguimos también invitándolos a que puedan opinar y participar a través de nuestros respectivos teléfonos 21-31-72-28-99-52. Tienes tal vez por ahí alguna queja, tienes por ahí tal vez alguna denuncia, alguna opinión, con mucho gusto te invitamos a que marques nuestros respectivos teléfonos 21-31-72-28-99-52. Saludamos y agradecemos a las personas que también se van conectando a través de el Facebook, ¿eh? Claro, claro que sí, estamos en vivo a través de el Facebook Radio Yaraví Arequipa. Ahí usted también puede comentar, puede compartir y o de repente puede darnos a conocer, ¿no? Así es que lo que está pasando en su respectiva jurisdicción. Vamos a ir con la participación del público. Así es, 21-31-72-28-99-52, y luego también vamos a estar leyendo algunos comentarios que nos puedan estar dejando a través de las redes sociales. Tenemos comunicación en línea, atendemos al señor Patiño, que está en Yura. ¿Cómo está, señor Patiño? Buenos días.
3: Buenos días, señores de Radio Yaraví, señor gerente, hermano de la Blanca de Arequipa. Gracias por la invitación. Bueno, hago de conocimiento y los 29 alcaldes provinciales distritales tienen una carpeta fiscal de exhortación de las fiestas costumbristas no deportivas. Algunos alcaldes están cometiendo delitos, así como el del distrito Yura, Cerro Colorado, el del evento que va a realizar el 22
0: y 33.
3: El estadio Arturo Díaz Huerta, se ha formulado su denuncia penal, porque no es posible en un estadio que no, que los jóvenes, nuestros hijos, hagan un deporte que sea mencionado, orinado y echado con cervezas. No, eso no va a permitir. Aparte de él, no tiene certificado de defensa, es lo peor todavía. Y es ordenanza, dice, las fiestas costumbres circulares a 9 de la noche con 30 minutos. Al contrario, la fiscal prevención del delito se la ha aumentado media hora más. Y así mismo estamos también me siento orgulloso que ayer está presente la Analía Márquez, ¿no? De la candidata vicepresidenta de nuestro estado, ¿no? De Chumilcas. Yo como chumilcano me siento orgulloso. Más bien una corrección a todas las damas chumilcanas. Chalina es para los varones, Chalina para los varones. Yo, varón, no puedo ponerme con el furio de la dama, no. Entonces tenemos que ser respetuosos a todos los chumelcanos que residen en Ciudad Blanca de Arequipa, señor.
2: Yaraví.
3: Buenos días.
2: Bien, bien. Correcto, señor Patiño. Gracias, gracias por su comunicación aquí a través de Radio Yaraví. Vamos con más información, vamos con más noticias que tenemos para cada uno de ustedes, pero también vamos a actualizar la portada informativa desde exteriores y saber qué es lo que ha ocurrido en las últimas horas aquí en Arequipa. Y para ello nos vamos a enlazar con nuestro compañero de trabajo, José Manuel Colque, que ya tiene la información para poderla compartir con todos nuestros oyentes a través de Radio Yaraví con toda la voz. ¿Qué tal, José Manuel? ¿Cómo te va? Muy buenos días. Adelante. 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
4: Siempre con la presencia de los estudios, compañeros, para informarles que la policía nuevamente, en este caso el grupo Terna, ha detenido a dos personas, dos varones, alias Checho y alias Miki, esto en el cercado de Arequipa, por el presunto delito de receptación de equipos móviles, en este caso esta presunta banda delincuencial.
0: 5 y 36.
4: Las personas, bueno, que se realizó ese operativo, tenían al menos 5 celulares reportados como robados. De los 81 celulares, aproximadamente 81 que tenían en su poder, al menos 5 estaban reportados como sustraídos ante OCIPTEL, todos estos valorizados en más de 100.000 soles, 81 celulares valorizados en más de 100.000 soles, que justamente también figuraban como sustraídos ante OCIPTEL, lo que se puede detener por parte de la policía. Estas personas, repetimos, operaban en el cercado de Arequipa, en el cercado de la ciudad, y también otro operativo que se ha realizado, se ha tenido también a un grupo de personas, en este caso fueron

0: aparentemente ejercer ilegalmente la profesión de la salud. Básicamente estoy en el cercado y ellos han sido identificados por la policía como los fanáticos.
1: Ya la vi.
0: El cercado está presente también banda criminal. Según se puede detallar, estas labores de inteligencia han sido vinculadas al presunto delito contra la administración pública, ejercicio ilegal de la profesión. Y según esta investigación de la policía, estas personas realizaban actos, procedimientos quirúrgicos sin contar con título profesional, alguna colegiatura, y esto poniendo en grave riesgo la situación de salud de las personas que atendían. Son en su mayoría algunas mujeres que estaban justamente en uno de estos consultorios que se ubican en el cercano de Arequipa. Lamentablemente esta modalidad también de atender sin esta especialidad, sin colegiaturas, continúa al menos esto en la avenida Goyeneche, donde hay bastantes locales, ¿no? Donde se atienden las personas en el tema de salud, pero en este caso
2: 5:38
0: las personas, aproximadamente 2 a 3, que repetimos ejercían justamente ilegalmente actos, procedimientos quirúrgicos para las personas sin contar con el título profesional o colegiatura ni habilitación correspondiente, poniendo en riesgo la salud de los pacientes que iban justamente a este sector. Repetimos, de la avenida Goyeneche. Se informa de compañeros en los estudios.
1: Bien, correcto. Gracias, mi estimado José Manuel, por la información que nos brindas a esta hora de la mañana aquí de carácter policial a través de Radio Yaraví. Bien, continuamos con la programación, continuamos con más noticias a través de los 106.3 FM. Vamos con más información a esta hora de la mañana, mi estimada Estela.
2: Eric, rápidamente voy a dar a conocer esta información. Atención con toda la población arequipeña. Si quien haya visto los documentos personales y tarjetas de banco de Julio César Guerra Caguana, Julio César Guerra Caguana, sí, se le ha extraviado sus documentos personales. Dice: buenos días, amigos de Yaraví, se me ha extraviado mis documentos personales y tarjetas de banco. Están a nombre, reiteramos, de Julio César Guerra Caguana. Cualquier información, comunicarse al 953-727-736. 953-727-736. Se dará una recompensa, dice. Muchísimas gracias. Ahí está, en todo caso, Julio César Guerra Caguana es el nombre del ciudadano que lamentablemente ha extraviado sus documentos personales. Así que cualquier información, reiteramos el número: 953-727-736. Vamos con más información.
1: Vamos con más noticias, vamos con más información a esta hora de la mañana aquí a través de Radio Yaraví con todas las voces, ¿sí? A través de los 106.3 FM, 930 AM. Continuamos con la programación. 5:40. Si quieres seguir opinando, participando, te invitamos a que ahí marques nuestras líneas telefónicas, ¿sí? 2131-7228-9952. Bueno, vamos entonces a continuar con la programación aquí a través de Radio Yaraví con todas las voces. OPE Arequipa habilitará 120 locales y 1,250 mesas para la segunda vuelta presidencial. Escuchen bien estos datos, por favor. La OPE, o sea, la Oficina Descentralizada de Procesos Electorales aquí en Arequipa, habilitará 120 locales y 1,250 mesas para la segunda vuelta presidencial. Así que, bueno, ya falta muy poco para lo que va a ser, ¿no?, las elecciones presidenciales, por lo menos en esta segunda vuelta, que será el día domingo 7 de junio. Más de 369,000 ciudadanos votarán en 1,250 mesas de sufragio. Además, la OPE garantizará el 24 de mayo las elecciones primarias de 26 organizaciones políticas que participarán en 110 de delegados. Bueno, esto también lo vamos a ampliar más adelante aquí a través de Radio Yaraví con todas las voces. Don Jaime, desde Cerro Colorado, ¿cómo está usted? Buenos días.
3: Muy buenos días, Eddie y Stephanie.
2: ¿Qué tal? Muy buenos días.
3: Bueno, escuchando todo lo que están hablando sobre esto de las elecciones que hay. Fíjate, en Lima hay 4 canales de televisión. Todo es a favor de la muñeca diabólica a Keiko. Todos desde que comienzan las 7 de la noche tiran en el día también, pero en la noche es más fuerte en el que trabaja Beto Ortiz. Todos los periodistas sacan todo lo malo que tiene el JP.
4: 5:42
3: La población arequipeña y peruana tenemos que pensar mucho, porque si vamos a elegirla a la muñeca diabólica, la verdad que va a haber más pobreza a toda esa gente que está al lado de ella, que es pobre, que vive en los cerros acá en Lima. Toda esa gente va a volverse más pobre, no van a tener qué comer. Ahí hay que decir la verdad, porque con esta japonesa que tenemos, que quiere ser presidenta del Perú por cuarta vez, está presentando, y no va a ser elegida tampoco, porque los peruanos no somos ignorantes. Los peruanos sabemos pensar y vamos a votar. Fíjate, el APRA ya está a favor de la China. Y ahora, fíjate, tiene grandazo
5: de la Universidad
3: de San Marcos de Lima, con la huelga que están haciendo los estudiantes. Ahí tienen que votar un montón de gente. Muchas mesas hay, pero la resolución de las cosas es esta. Ahora, los que tienen automovilistas, las empresas grandes, quieren hacer huelga. ¿Quién le va a apoyar? La población no le va a apoyar. Porque cuando los hacen huelga la población, ellos paran, no paran. Siguen trabajando, siguen esto que el otro, siguen lucreando. La verdad de las cosas es que es muy, muy malo lo que está pasando acá en el Perú y en Arequipa. Ahora, fíjate, la mujer del gobernador que vive acá en Cerro Colorado, quiere ser alcaldesa. Fíjate cómo es, ¿no? Cuando una mujer manda en el gobierno regional en vez del marido, en vez del esposo. Bueno, y por último, Eddie,
4: este y 44.
3: Quiero decirles que vinieron a visitarme de Senasa el día de anteayer. Entonces yo le dije que vengan el día miércoles. Han venido a las 8:30 de la mañana. Y conversé con ellos para vacunar a mis animales. ¿Y sabes cuántas personas para 280 animales que tengo? Han venido dos, el chofer y una señora más. Y entonces yo agarré y le dije, ¿por qué vienen los dos? Si venían cinco personas, porque saben que yo tengo harto. Es que no hay personal en el Ministerio de Agricultura tampoco. No hay en Senasa personal, me dijo, porque no tienen plata para pagar. Y hasta la fecha está debiendo a personas. Pero si usted desea, me dice don Jaime, puedo llamar ahorita y vienen tres o cuatro para que vacune y ya tiene usted que pagarles. No hay ningún problema, les dije, llámalos. Los han llamado,
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3: Han venido. Y fíjate, que Senasa no tenga plata para personal. Ahora, el Ministerio de Agricultura no tiene plata. Ahora fíjate, otra cosa, Eddie y Stephanie, nosotros tenemos árboles frutales, no hemos comido una pera, porque está gusanada, toda la fruta gusanada.
1: Muy bien.
3: ¿Por qué? Porque no vienen a funegar, no hay personal tampoco para eso, Eddie y Stephanie, es mucho que pensar, no sé qué cosas hacen con la plata los ministerios, más que todo el Ministerio de Agricultura. Muchas gracias por dejarme salir al aire.
1: Perfecto, bienvenido Jaime, gracias por su comunicación aquí a través de Radio Yaraví con todas las voces, ¿eh? Gracias señor Jaimito por su comunicación. Senasa, de mal en peor también, ¿no? Hay otra llamada que está ingresando, habilitamos este teléfono, habilitamos nuevamente nuestro teléfono, 2131-7228-9952. Bueno, y esta entonces es la información que también estoy compartiendo con ustedes.
4: 5:46
1: Se ha viralizado, ¿no? Un video donde se observa al alcalde de Surco, a Carlos Bruce, ¿no? Que de una u otra manera pues está utilizando, oiga, justamente un arma no letal contra su asesor, ¿no? El alcalde de Surco, Carlos Bruce, aseguró que el video en el que aparece disparando con un arma no letal contra su asesor Arturo Bobbio, está editado y sacado de contexto, indicó que se realizaron simulaciones con personas que participaron de manera voluntaria. En ningún momento existió una situación de riesgo real ni consecuencias mayores, según el alcalde de Surco, pero en las imágenes realmente salen otra cosa. Se observa otra cosa. Vamos con más aquí en Radio Yaraví con toda la voz.
2: Así es, escuchamos a Jerónimo desde Cerro Colorado. ¿Cómo estás, Jerónimo? Muy buenos días.
5: Buenos días, señores periodistas de Radio Yaraví. De igual manera, pueblo de Arequipa. Escucho el comentario del diabólico antipeño. Sí, cosa nos mete una susto nos mete. Piensa para el señor que cuando va a entrar la China va a matar de hambre. Eso es totalmente falso. ¿Cómo crees que él es el chamán? ¿Qué es el pacto que puede estar adelantando este sujeto? Cuando va a entrar la China va a haber trabajo, obras. Como igualito que ha hecho su padre, eso, ese no siente. Y él está pidiendo auxilio para sus nietos para que se sufran adelante, para que se lo quite todo el derecho de trabajo, para que se quite su empresa, sus beneficios, lo que tiene él. Eso está esperando el señor. Entonces, aquí lo estamos, entonces, señores periodistas. ¿Vamos a vamos al fracaso o vamos al triunfo? Claro, Roberto Sánchez Pérez nos va a quitar todas las propiedades cuando se cambia la Constitución. Cuando no cambia, tal vez podemos luchar también como ahora. Pero cuando quieren cambiar la Constitución, cuando van a cambiar la Constitución política, automáticamente cae el BCR, la Banco de la Reserva, para que se llevan la plata los 50% al extranjero, el 50% va a quedar en el Perú. Y después cuando se acaba la plata, Bolivia va a estar sobrando, porque Bolivia no puede recuperar su economía, porque toda la plata la tiró de Evo Morales, esos partidos de este señor, lo que estaba comentando ahorita. Y ahora ahí se estamos apuntando, entonces... Por eso, señores periodistas, pueblo de Arequipa, hay que darse cuenta. No es con engaños, con mentiras, con chantajes, vamos a asustar a la gente. Hay que ser la realidad. Muchos dicen que China ha gobernado. Es mentira, falso, para que se le totalmente se lo odian, para que lo siembran el odio a la señora Fujimori. Eso es lo que los comentarios, mayormente. Entonces, el Perú, ahorita estamos al borde... entregar a nuestro país a un socialista que lo va a destruir la economía peruana. Muchas gracias, periodista.
1: Bueno, su opinión se respeta.
2: Ya la vi, ¿no? Ambas posiciones.
1: Bueno, sí. Bueno. Vamos a ver finalmente el tiempo a quién dará la razón, maestrito. A quién dará la razón, ¿no? 5:49. Seguimos con más aquí en Radio Yaraví.
2: Así es, Eric. Y justamente, ¿no? Hablaba el anterior oyente acerca... de la esposa del gobernador, Luz Marina Ceballos Patrón, ¿no? Quien entendemos, bueno, ella pretende ostentar la alcaldía del distrito de Cerro Colorado por el partido Yo Arequipa, movimiento de Roel Sánchez. Y Roel Sánchez, ¿no? El día de ayer, Eric, hemos estado en este sondeo, el último sondeo realizado por Radio Yaraví, donde la población arequipeña, la población... a nivel regional, ha calificado la gestión de Roel, ¿no? Y hay muchos que nombran siempre a la esposa del gobernador, ¿no? El sondeo debería estar dirigido, dice, para Luz Marina Ceballos Patrón, más no para Roel Sánchez. Pero ¿cuáles han sido los resultados de ayer, 20 de mayo? El 46.5% considera que es mala. Solo el 3.1% lo califica como buena. Ahí regular, ahí más o menos el 29.5%. No sabe, no opina, que bueno, ha sido una respuesta de a muchos ciudadanos. No tengo opinión, no quiero opinar, no conozco al gobernador, no conozco de sus obras. Bueno, ha sido el 20.9%. Esos han sido los resultados del sondeo que ha sido realizado por Radio Yaraví hacia el gobernador regional Roel Sánchez. Vamos con más participación ciudadana. Sí, vamos con más participación ciudadana. Y escuchamos a Juan desde Alto Selva Alegre. ¿Cómo estás, Juan? Muy buenos días. Escuchamos.
6: Muy buenos días, señores periodistas. No venías a la población arequipeña. Mire, este caballerito anterior, lo que hice, la verdad que no ha leído, creo, toda la historia desde cuando.
1: Ya la vi.
6: A ver, Alberto Fujimori entró al gobierno. Pero ¿quién fue el causal para que también entre este gobierno? Fue pues el APRA. aquel que deshizo, destruyó todo un país en cambiar la moneda y llevar pues a una estatización, pero al estilo Aya de la Torre, ¿no? Cuando tenía ese plan de gobierno. Pero los tiempos han cambiado. Lo más peor fue, y lo recuerdo a ese caballerito, que todo está bien que Fujimori haya podido hacer, pero no hacer una traición semejante hacia el pueblo. Hace dos días estuve revisando toda la historia, cómo los ha privatizado. Oiga, les ha regalado las empresas, pero ha regalado, pues, como le digo, ni en feria se regala una prenda o cualquier cosa. Se ha reunido dinero por todas las empresas que ha vendido.
4: Y 52.
6: Pero no era la forma que sigan, pues, como le digo, con esta misma política que nos ha llevado de repente, no tan alambreadora, pero se ha cambiado algunas constituciones. Toledo ha sido el que ha cambiado algunas leyes, porque si no se hubiera seguido con esta nefasta política de Fujimori, hubiera estado, no sé, el Perú peor en el abismo, o quizás en, porque si en el segundo periodo, país al tercer periodo, ¿por qué se lo sacó? Porque hubo corrupción, ya no había trabajo. Yo he estado en, y ustedes también de repente han estado en ese momento, no había trabajo, si bien se ingresó el libre comercio, había comercio, pero no había trabajo. Los comedores populares eran un engaño. Ese es el estilo de repente comunista, porque se los puso para engañar.
7: Ya la vi.
6: En carretilla. Se comenzó a privatizar ya la educación, quería estar a un paso de privatizar. Los servicios básicos se estuvo a un paso de privatizar. Y eso tiene esta señora Keiko, que no dice y no aclara cómo es que va a gobernar en su plan de gobierno. Simplemente pone los cuatro pilares: educación, seguridad, pero no más dice profundamente cómo lo va a manejar la educación, la salud y los servicios básicos que tenemos en el Perú. Y todo eso está bien escondido, pero muchos lo están delatando. Su finalidad es privatizar y privatizar y privatizar. Una vez que esté todo privatizado, ¿qué es lo que va a pasar? ¿Dónde nos vamos a recuperar? Entonces el pueblo, igual como estos, como el tiempo del segundo, tercer periodo de Fujimori, el pueblo tiene que escapar, los jóvenes tienen que fugar.
7: Bien.
6: Porque no va a haber esperanza de nada. Muy buenos días, señores. Es largo este análisis, pero que lo piensen bien, pues, que lo piensen bien.
4: Cinco.
6: Muy buenos días.
1: Gracias por tu comunicación. Aquí a través de Radio Yaraví con todas las voces. Vamos a hacer un pequeño alto porque tenemos que actualizar la información también desde la diversa provincia de la región Arequipa, porque a continuación vamos a tener que presentar nuestro espacio Yaraví Regional y saber las importantes informaciones que tenemos, repito, desde las diversas provincias de la región Arequipa. Esto es Yaraví Regional.
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2: Y nos trasladamos, Eric, hasta Cotahuasi, porque ya se encuentra Máximo Moscaiza en línea con la información instantánea. ¿Cómo estás, Máximo? Muy buenos días.
9: Buenos días a todos nuestros amigos de Yaraví Regional. Esta es la información desde
7: Yaraví,
9: provincia de La Unión. Y en nuestro último viaje que hiciéramos en esta semana desde Arequipa hacia Cotahuasi, hemos podido comprobar in situ el mal estado de la vía AR-105, y que lamentablemente en esta época del año ya no hay lluvias, pero no hay ninguna actividad de mantenimiento que fuera anunciada que se iba a iniciar en el mes de mayo del presente. Lamentablemente tenemos que decir esto, y que dada la situación que se diera en la última actividad del gobernador regional de la zona de Punta Colorada, que indicara incluso por parte de una de las personas que estuvo en esa actividad, que esa vía iba a permitir la unión entre la zona de la costa con De Suyos y también la provincia de La Unión, pero que lamentablemente esta vía AR-105 no tiene el mantenimiento correspondiente a pesar de los anuncios que se hicieran con anterioridad. Suena a burla para algunos unionenses que se exprese de esa manera en esta actividad que se realizara hace algunos días. De otra parte, debemos indicar que la situación que se presenta en el Centro de Salud de Cotahuasi, que lamentablemente no pudiera atender accidentados que se tuviera en la zona de Chonja, en el distrito de Charcana, y que tuvieron que ser evacuados hacia el hospital de Aplao, da a conocer pues el estado de atención que tiene el Centro de Salud de Cotahuasi. Desde la provincia de La Unión, Máximo Moscaiza.
2: Muchísimas gracias, Máximo, por el reporte desde Cotahuasi. Ahora nos vamos hasta Mollendo con el reporte de Arcángel Carvajal. Ya ¿cómo estás, Arcángel? Muy buenos días.
7: Buenos días, amigos de Yaraví Regional. Desde Radio Puerto Bravo de Mollendo, informa Arcángel Carvajal Cáceres, desde el mejor balneario del sur del Perú para Yaraví Regional. El primer jefe de la compañía de bomberos Mollendo 12, capitán Luis Vildoso Quintanilla, informó sobre la visita de estudiantes de las carreras de arquitectura e ingeniería civil de la Universidad Católica Santa María de Arequipa, quienes realizaron una evaluación técnica para un proyecto de restauración del ex cinema teatro de Mollendo. En aproximadamente un mes y medio se concretaría el licenciamiento del Instituto Superior Pedagógico Jorge Basadre en Mollendo, proceso que permitiría su conversión en Escuela de Educación Superior, informó su director, profesor Julio Milón. Informó Arcángel Carvajal Cáceres de Radio Puerto Bravo, que les desea un bonito día.
2: Perfecto, Arcángel, muchísimas gracias por el reporte muy importante, tanto de Mollendo, y gracias también a Máximo Moscaiza desde Cotahuasi. Es importante saber cómo está la situación en el ámbito regional, y dicho sea de paso, que estas obras, la gestión de Robert Sánchez, que muchas veces tiene olvidado diversas provincias de Arequipa, ha hecho que vote este resultado con solo un 3% aproximadamente de aprobación o de ciudadanos que consideran que su gestión es buena. El día de ayer también hemos tenido no solamente reportes de la provincia de Arequipa, sino de otras partes de la región, para que nos puedan también ampliar, ¿no?, este panorama de opinión que la población tiene en mente. Y yo creo que eso sí ya es un gran ejemplo para no repetir el plato en estas elecciones regionales y municipales 2026. Siendo las 6:00 a.m. en punto, nos vamos a la lectura de nuestros principales titulares.
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0: hoy jueves 21 de mayo del 2026, año de la esperanza y el fortalecimiento de la democracia. Agentes de Acequia Alta intervinieron a joven de 19 años tras ser denunciado por presunto delito de difusión de contenido íntimo en agravio de una adolescente de 16 años en Caima. La candidata a la primera vicepresidencia de Juntos por el Perú, Analí Márquez, llegó a Arequipa en compañía de José Domingo Pérez. Durante su intervención, el exfiscal aseguró ser una víctima del fujimorismo. Transportistas de carga pesada, buses interprovinciales y taxistas de Arequipa evalúan acatar una huelga indefinida por el alza de los combustibles para el 2 de junio, en caso el gobierno no otorgue un subsidio económico. Este 29 de mayo se realizará el simulacro nacional multipeligro en Arequipa y todo el país. Escenario para nuestra región será de un sismo de 8 de magnitud, confirmaron desde el INDECI. En el ámbito nacional, Transparencia prevé presentar resultados de su conteo rápido entre las 8 y 9 de la noche del 7 de junio. Perú Libre ve puntos de coincidencia con Roberto Sánchez, pero aclara que este sábado definirán si lo respaldan para la segunda vuelta electoral. El Poder Judicial evaluará apelaciones de la Fiscalía contra la resolución que ordenó el archivo del caso Cócteles. En el ámbito deportivo, Sporting Cristal cayó derrotado 3-2 ante Junior en Colombia por la fecha 5 de la Copa Libertadores. Hasta aquí con los principales titulares de la hora para hoy, jueves 21 de mayo del 2026, en Radio Yaraví, con todas las voces.
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0: con 6 minutos, 6 de la mañana con 6 minutos, nueva hora informativa aquí en Radio Yaraví con todas las voces. Usted nos sintoniza por los 106.3 FM y los 930 AM. Muy buenos días con toda la población arequipeña. En cabina los acompaña como siempre Eric Malaver y Stephanie Cotrina. Recuerde manejar siempre con precaución, recuerde también respetar las señales de tránsito, tanto para los amigos conductores y los amigos peatones. Recuerden mirar las luces del semáforo, señor conductor, dar preferencial a madres de familia con niños, mujeres embarazadas, mujeres o personas con coches en mano, adultos mayores, personas con discapacidad. Evitemos los accidentes de tránsito. Vamos a continuar con más información, por supuesto, aquí en Radio Yaraví con todas las voces. Vamos con una Yaraví. Importante mención, los Policlínicos Social Alemán Espíritu Santo, sí, recomiendan la desconexión digital y el bienestar emocional. Nos dice, limitar el tiempo de uso recreativo de pantallas digitales puede beneficiar la salud mental, ya que ayuda a disminuir la tensión y la fatiga emocional, además de mejorar el bienestar y el estado de ánimo en adultos. Dedique menos tiempo a las pantallas y dedique más tiempo a conectar con la familia. Asimismo, te ofrece su servicio de psiquiatría en la sede de Alto Selva Alegre. ¿Qué días? Lunes, martes, miércoles y jueves, desde 30 soles la consulta. En el horario es de las 8 de la mañana hasta las 3:20 de la tarde, conforme también la disponibilidad de citas. Escriba y separe su cita desde las 7 de la mañana hasta las 5 de la tarde. Los números 959-742-963 o al 953-758-865.
1: Muy bien, vamos a continuar con más aquí a través de la multiplataforma de Radio Yaraví con todas las voces. Vamos a seguir habilitando nuestras líneas telefónicas 2131-72-2899-52. Líneas completamente habilitadas para que ustedes opinen y participen en esta primera edición informativa de Radio Yaraví con toda la voz. ¿Qué dicen los vecinos de Mariano Melgar, de San Jerónimo? ¿Se solucionó o no solucionó el problema con la falta de agua potable? Hasta el día de ayer que nos llamaron en la primera jornada informativa, nos indicaron que todavía no había la solución correspondiente. Hoy estamos en un nuevo día, hoy estamos ya avanzando, hoy jueves 21 de mayo, sería importantísimo que los vecinos también nos puedan reportar cómo va este problema, porque llevaban gran cantidad de días sin tener agua potable en esta parte del distrito de Mariano Melgar. Así que vecinos, pobladores del sector, a ver si es que nos echan la manito y por ende nos avisan si es que este problema continúa o ya se ha resuelto. Vamos con más información, vamos con más noticias que tenemos para cada uno de ustedes aquí a través de Radio Yaraví con todas las voces y también a través de las redes sociales. Nos puedes dejar tu respectivo comentario. En unos instantes vamos a estar revisando también el WhatsApp de Radio Yaraví, debido a que nos han estado dejando tal vez por ahí algunos mensajes de voz, algunos mensajes de texto, nos han estado dejando también algunas sugerencias, y por aquí me han compartido un video los vecinos del distrito de Cerro Colorado, y me piden que por favor les echemos una manito, le demos apoyo. ¿Por qué? Porque hay problemas con la presencia de roedores. Están abundando las ratas en Cerro Colorado. Sí. Aquí nos han compartido un video, mi estimada Stephanie. Y resulta que en el sector de Cerro Viejo, Cerro Colorado, dice: urgente, señores de la municipalidad, urgente. No nos están escuchando. Vecinos de Cerro Viejo denuncian la constante presencia de roedores en los alrededores de la puerta trasera de Maestro y del nuevo coliseo de Basket Faraday, zona que además es el único acceso a las urbanizaciones Quinta del Sol, Rosario 1 y 2 y los balcones del Rosario. Los residentes exigen la inmediata intervención. exigen la inmediata intervención de las autoridades de salud de la comuna de Cerro Colorado, ya que esta situación representa, dice, un grave riesgo sanitario para cientos de familias que diariamente transitan por el sector. Por favor, hasta el momento no tenemos ningún tipo de apoyo, no tenemos ningún tipo de respuesta. Ya llevamos varios días exigiendo de que se haga algún tipo de fumigación, algún tipo de campaña sanitaria, porque aquí las ratas está que abundan, nos están indicando a través de las redes sociales, ¿eh? Vamos con más aquí a través de Radio Yaraví con todas las voces. Vamos con más información.
0: Así es, Eric. Y bueno, el temor, ¿no? Al menos a nivel internacional, de lo que fue este crucero donde se propagó el antivirus justamente por roedores. Y a pesar de que tal vez esta enfermedad puede o no ser transferida a humanos, hay que tener muy en cuenta que los roedores también puede causar otras enfermedades como la leptospirosis, que es muy conocida aquí en el Perú y ya se ha dado casos. Vamos a extender nuestra portada informativa desde exteriores y se encuentra Talía Castillo ya desde muy temprano. ¿Cómo estás, Talía? Muy buenos días. Yara informa.
2: Siempre con la verdad, y gracias, compañeros, por el pase de estos últimos días para dar a conocer que el día de ayer, en horas de la tarde, efectivos de la comisaría de Acequia Alta han detenido a un joven de 19 años, ¿no? Esto tras haber sido denunciado, en este caso, por una menor de edad, quien refería, ¿no?, que la venía amenazando con difundir imágenes con contenido íntimo, ¿no?, en agravio de su hermana, que es una adolescente de 16 años. Ante ello, los efectivos, ¿no?, programaron un operativo para poder capturar a este sujeto, ya que ¿no?, venía amenazándola a la jovencita, indicándole que si no regresaba con él, él iba a difundir estas imágenes, ¿no?, compartir a través de las redes sociales. Y ya como un parte de esta amenaza se la había enviado a su mamá. Es así que se pone la denuncia y el día de ayer, aproximadamente a las 4:30 de la tarde, es cuando se procede a realizar la intervención de este sujeto, ¿no?, el cual ha sido trasladado a la dependencia policial de Acequia Alta, donde se le viene realizando las investigaciones y diligencias correspondientes, ¿no? Reiteramos, esto viene siendo investigado también y él ha quedado en calidad de detenido por la presunta comisión del delito de difusión de imágenes con contenido
1: sexual,
2: ¿no?, el cual también se va a tener en cuenta que estamos hablando de una menor de edad, ¿no?, la cual venía siendo amenazada, y esto también pues venía afectando en cuanto a su salud mental. Recordemos, hace algunos días atrás hubo una situación similar con un resultado pues trágico, ¿no? Aquí podemos resaltar también, ¿no?, esta intervención de manera oportuna, porque en horas de la mañana se hizo la denuncia y ya en la tarde es que se pudo atrapar a este sujeto, el cual también viene siendo investigado. Así que nosotros vamos a estar atentos, y también, ¿no?, la exhortación en cuanto a los jóvenes, ¿no?, adolescentes, a tener bastante cuidado con las personas que conocen, porque pues lamentablemente, ¿no?, muchas pueden aprovechar que se estén compartiendo este tipo de fotografías, ¿no?, o también poder, ¿no?, aprovechar de estar solicitando este tipo de contenido para luego poder usarlo en su contra. Así que estaremos atentos, y exhortación también, ¿no?, a los adolescentes, a los padres de familias, a estar atentos a respecto de esta situación. Vamos a volver con más. Adelante con ustedes en estudios. Informó Talía Castillo con todas las voces.
0: Perfecto, Talía. Muchísimas gracias. Y pues efectivamente, Eric, hace algunos instantes también informábamos, ¿no?, de esta situación muy lamentable, que muchas jóvenes en realidad son víctimas, ¿eh?, y pocas son las que denuncian la difusión de imágenes íntimas, ¿no? Así que la intimidad está primero, ojo, la intimidad está primero. Eviten esta difusión de imágenes tan íntimas que puede costarles más adelante que, bueno, los sujetos utilicen esto como chantaje, ¿no?, o incluso como extorsión. Así que evitemos exponernos a esta situación. Eric, hay una problemática social que está derivando a la escasez de carne de cordero, ¿sí?, en Arequipa, y ya los primeros indicios de escasez se han dado desde el mercado Nueva Esperanza, Más del 90% de puestos en la plataforma comercial Andrés Avelino Cáceres estarían desabastecidos de este producto, esta carne de cordero. El precio supera los 22 soles aproximadamente debido a que existe una crisis social y bloqueos, ¿no?, en el país vecino, que es Bolivia, y está afectado este abastecimiento. Hay un desabastecimiento. Antes costaba entre 18 y 20 soles, ahora está sobrepasando los 22 soles y se presume que este precio se va a incrementar, dado que el 80 y el 90% de la carne de cordero llega desde Bolivia y ahora por la huelga no dejan pasar la mercadería, ¿no? Están desabastecidos y no pueden cubrir las deudas y los gastos que amerita ser comerciante, ¿no? Están viéndose afectados directamente en el bolsillo ahí en la plataforma comercial Andrés Avelino Cáceres. Vamos a extender esta información más a él.
1: Vamos con más aquí a través de Radio Yaraví con toda la voz, 6:17 a.m. Escuchamos la participación de Javier, que está en Paucarpata. ¿Cómo le va, Javier? Buenos días.
3: ¿Qué tal? Buen día, don Eddy, señorita Stephanie.
0: Buen día.
3: Lo que usted decía en la madrugadita, en la misma mañana de Domingo Pérez, que estaba en Arequipa, de arequipeño a arequipeño, es una forma de decirle a Nieto, ya, tú di, voten por mí, por Sánchez, que también hay otra opción. En parte también, don Eddy, no tengo otra opción nada más que votar por Sánchez. El voto nulo también no, sé que no va a proceder a llegar a un punto alto. También quería comentarle lo que está pasando en Bolivia, los ponchos rojos, las detenciones, aparte también de más masacre, lo que pasó con Dina en el 2001, en Bolivia está haciendo el doble. También el presidente que tienen ellos también es un presidente boliviano
1: con la Yaraví.
3: Y no está vendiendo todo en Bolivia, es un caos en Bolivia, si le digo, un caos. No se escucha tanto, menos lo que he escuchado por lo que en Lima, nomás lo que están diciendo, así va a venir el Sánchez. Si sale Sánchez, así va a pasar. Vamos a meter ese miedo a la población. Te van a quitar todo. Eso va a pasar. Eso se va a vender. Todo ese miedo. Pero ¿por qué no lo dicen lo contrario? Las leyes que ha tenido la señora Fujimori, que ha todo, casi lo mira, todos estos periodos ha tenido el control del Congreso y pudiendo mejorar. Hablan de que va a venir la tristeza, la pobreza, pero ¿por qué no también hablan lo otro, lo contrario? Que han comprado armamentos, aviones, que van a llegar, y esa inversión, ¿por qué no invertir en otras cosas? Tiene que ser igualitorio, o sea, decir, esto va a pasar y también lo otro. Poner en miedo y que la gente, mucha, piense lo peor, ese es lo peor que puede haber, como lo que está pasando con el sarampión. Que no, que la salud, que esto, y ahí esos mensajes 6, que están llegando a los celulares.
4: 6:19.
3: Ponerte en miedo. Son formas, estrategias de la población que no está informada. Va a haber un momento de punto de decir, como en pandemia, se llevaban 20 paquetes de papel higiénico, y papel higiénico para que se llevan otros medicamentos.
1: Ajá.
3: No es poner el miedo, es poner, saber la gente, orientar eso. Buen día, gracias.
1: Bien, bien, correcto, Javi, gracias. Gracias por tu comunicación aquí en Radio Yaraví con todas las voces. Seguimos informando, no queda de otra, dice, ¿no? El ciudadano, no queda de otra tener que votar por Sánchez. ¿Piensa usted lo mismo? Vamos a otro punto de Arequipa. ¿Cómo vamos con el tema de los precios de los respectivos combustibles? ¿Ah? En Socabaya está nuestro compañero José Manuel Colque. Te escuchamos, José Manuel, adelante. Yaraví informa.
5: Siempre con la verdad, gracias por el pase en estudios, compañeros, buenos días. También para informarles aquí en el cono sur de Arequipa, el precio de los combustibles, a propósito también que será motivo, ¿no?, de protesta para el próximo 2 de junio. Bueno, que es evaluación
1: por
5: parte de los transportistas, tanto de carga pesada, también interprovincial, el tema de los combustibles, que es un tema álgido, que lamentablemente no varía, o bueno, al menos no baja a los precios que estaban anteriormente. En este caso, en el grifo de Socabaya y LIZ, está, por ejemplo, la gasolina regular en 20.19 el galón, la gasolina premium en 21.60 el galón, al igual que el diésel en 21.60. Estos combustibles, bueno, que son principalmente, y bueno, a esta hora de la mañana, por ejemplo, se estaba haciendo una unidad de transporte público de la empresa Characato de diésel, lo que es el diésel en 21.60 el galón, al igual, ¿no?, que la gasolina premium, están estos dos combustibles al menos en este precio, 21.60 el galón, y la gasolina regular en 20.19. No se ha visto alguna variación, alguna baja quizá de este precio. Y bueno, que también como repetimos, materia de evaluación para que se pueda tener un subsidio a los transportistas, tanto de carga pesada, interprovincial, y también que han sumado los taxistas. Este es el precio en todo caso, compañeros, de los combustibles, ya para este casi cierre de semana en el sector de Socavallo.
1: Bien, correcto. Gracias por la información que nos brindas, mi estimado José Manuel Colque, aquí a través de Radio Yaraví con toda la voz. Ya saben, al diésel 21.59, lo que es el premio 21.59, y el regular 20.19. Es decir, el precio de los combustibles no baja de los 20 soles, por lo menos en este grifo L y Z, ¿no? Uh-huh. En Socavallo. Seguimos con más en Radio Yaraví.
0: Sí, hay que recordar, Eric, que una... de los argumentos de protesta que ha llevado a los ciudadanos en Bolivia ha sido el tema de la escasez, el incremento también del combustible. Ha sido una de los principales argumentos de protesta que han instalado este conflicto social ya a nivel nacional. Entre tanto, no estamos tan lejos, ¿no? Tan lejos de que se replique esta situación aquí en el Perú, ¿no? En Arequipa ya se está convocando nuevamente a marchas, nuevamente a protestas, y en este caso en Bolivia están evidentemente en contra o están exigiendo, por ejemplo, la renuncia de su presidente Rodrigo Paz, ¿no? Aquí en el Perú, evidentemente, hay mucha gente que también está en contra de la gestión de José María Balcázar. Entonces, no estamos tan lejos. Esperemos que la situación, de alguna u otra manera, pueda llegar a algún buen puerto, pero entre tanto, ya para el mes de junio, que ya no falta nada, se tiene convocado y se están uniendo, me parece, conforme pasan los días, más gremios de transportes para esta protesta por el alza de combustibles. Bien, vamos a continuar, 23. Por supuesto, con más información. Continuamos con más información aquí en Radio Yaraví con todas las voces. Nos escriben aquí también ciudadanos al WhatsApp, ¿sí? Nos escriben ciudadanos al WhatsApp y nos señalan que en el distrito de Paucarpata habría corte por el sector de Ciudad Blanca. Nos dice, señores de Yaraví, se tiene confirmado corte de agua en el distrito de Paucarpata, en el sector de Ciudad Blanca. A ver, vamos a visualizarlo rápidamente en la página de SEDAPAR, si es que han alertado de alguna incidencia con alguna tubería o es que se tiene programado algún corte de agua. A ver, actualización. No, a ver, Paucarpata, Mariano Melgar, sí, aquí hay una actualización, pero esto ha sido para el día de ayer, para el día de ayer 20. No hay ninguna actualización para el 21 de mayo. Ojo, no hay actualización para el 21 de mayo, sin embargo, para el día de mañana, 22 de mayo, ojo, población de Cerro Colorado, va a haber corte de agua desde las 6 de la mañana hasta las 11 de la noche, todo el día, es decir, del 22 de mayo, que caería mañana viernes. Así que atención, son diversos distritos afectados, perdón, zonas afectadas en el distrito de Cerro Colorado, sí, son diversos sectores afectados. Me parece que es la mayoría de los sectores, ¿eh? Hay una serie de sectores que están especificados en SEDAPAR. Entonces, corte de agua para el día de mañana, lo ha anunciado SEDAPAR, pero para hoy, 21 de mayo, pobladores de Paucarpata en Ciudad Blanca, no hay ninguna actualización sobre un anuncio de corte de agua.
1: Vamos a una brevísima pausa comercial y tras la misma volvemos con más aquí a través de Radio Yaraví con toda la voz. 6 de la mañana con 25 minutos. Un saludo y agradecimiento a Isabel Vilca. Nos escribe: buen día, amigos de Radio Yaraví, que tengan un maravilloso día. Gracias, Isabel. Chabelita, entiendo que le dicen de cariño, ¿no? Isabel Vilca. ¿Es su seguidora también, mi estimado? Sí, ¿no? Me parece que sí. Pausa y volvemos con más aquí en Radio Yaraví.
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Continuamos, sí, continuamos con más aquí a través de la multiplataforma de Radio Yaraví con todas las voces. 6:29 nos están reportando que minutos atrás se ha suscitado un accidente de tránsito en la avenida Progreso, esto en el distrito de Miraflores. Sí, en Miraflores, accidente de tránsito minutos atrás, pero esta información nos está llegando a través del WhatsApp de Radio Yaraví, y por eso siempre les decimos, es importantísimo que agenden, que guarden el número de WhatsApp de Radio Yaraví, por favor. ¿Ah? Antes de escuchar una vez más cuál es el número del WhatsApp de Radio Yaraví, queremos compartir con ustedes una importante mención. 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Bueno, vamos a continuar entonces con la programación Yaraví aquí a través de Radio Yaraví con todas las voces, ¿eh? Seguimos informando, seguimos a través de los 106.3 FM 930 AM. Bueno, ¿y qué es lo que está pasando? ¿Qué es lo que está ocurriendo a través de las redes sociales? Nos están enviando fotos y videos, y nos han indicado que minutos atrás se ha suscitado un accidente de tránsito. Claro que no hay mayores detalles, vamos a tratar de indagar un poco más al respecto, ¿no? Nos han compartido una fotografía donde una motocicleta ha quedado, pues, ¿no?, algo destruida, y por ende se habla de personas heridas. Esto en el distrito de lo que viene a ser Miraflores, avenida Progreso. Ya, ahí está entonces la información que podemos compartir. A Avenida Progreso, hay una mujer que ha resultado herida y por ende ha sido derivada al hospital Goyeneche. En sí, en esta motocicleta iban dos personas, una de ellas era una dama, ya, y la dama es la que ha resultado herida y ha tenido que ser auxiliada

Estaba en medio del tumulto, estaba en medio de los simpatizantes y militantes de Juntos por el Perú. La señora Luz Marina Ceballos el día de ayer ahí estuvo presente, ¿no? Y obviamente buscando sus respectivos intereses. ¿Ah? ¿Cuáles serán sus verdaderos intereses de Luz Marina Ceballos de codearse ahora junto con el Perú, con JP? ¿Ah? Pero este es el número de WhatsApp de Radio Yaraví con todas las voces.

0: Está entonces el número de WhatsApp de Radio Yaraví. Número de WhatsApp, ya sabes, agéndalo por favor, guarda ese número para que nos puedas enviar toda la información que usted considere importante, compartirla a través de el WhatsApp de Radio Yaraví con todas las voces. Mi estimada Stephanie.
1: Así es, Eric, y nos están haciendo llegar diversas quejas, opiniones, también los ciudadanos arequipeños, todo es bien recibido, dicho sea de paso, menos los insultos, ¿ah? Menos los insultos. Hay algunos ciudadanos que se están pasando allí con la escritura, les está ganando seguramente el teclado, vamos a decirlo así, y están pues lanzando ciertos insultos calificativos a la radio, así que esto no lo vamos a leer, ¿sí? Así que por gusto se dan el trabajo de enviar estos calificativos porque estamos en un horario familiar y no es nuestra línea. Entre tanto, vamos con las denuncias de los vecinos. Dice, todos los años hacen la quema de la paja del arroz. Ahí tenemos imagen, mi ex hermano arquitecto Mirko Durán. Todos los años hacen la quema de la paja del arroz. Ya fui a conversar, dice, el municipio de Deán Valdivia, La Curva, con la encargada del ambiente y me dio el número del encargado del Ministerio de Agricultura y nada, dice, siguen quemando. Ahí vemos bastante humareda que está afectando, entendemos, a los pobladores, ahí a los ciudadanos en esta zona de Deán Valdivia. Deán Valdivia. ¿Entiende, Eric, que esta es una especie de tradición? ¿Sí? ¿Es una especie de tradición? ¿O cuál es la manera, sinceramente, en que se maneja esto? Porque entiendo de que lo realizan, evidentemente, seguramente con protocolos allí de los mismos agricultores, pero no hay protocolos para los pobladores que viven en alrededores, ¿no? De esta zona donde se siembra el arroz. Mira, hay bastante humareda en esta zona y evidentemente, uno, que aquellos que sufren, por ejemplo, de enfermedades respiratorias se ven afectados, ¿no? Asmáticos, por ejemplo, adultos mayores, personas, por ejemplo, que están, no sé, acaban de lavar sus prendas, se ven allí manchadas por el humo, entonces está generando gran malestar. Claro. No es la primera vez también que nos reportan esta situación.
0: Sí, sí, bueno, pero a ver, ahí un poco aclarando, ni tradición ni protocolo, ninguna de las dos cosas. ¿Ah? Esto es simplemente un hecho irresponsable, porque hay algunos, sin generalizar, hay algunos agricultores que simplemente optan por el facilismo y dicen, ¿para qué voy a contratar personas, peones? ¿Para qué voy a contratar gente para que hagan la limpieza de mi terreno? Si lo puedo quemar, si lo puedo quemar. ¿Ah? Y después meto tractor y al final ya está todo arreglado.
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0: Cuando una correcta limpieza se debería de hacer, pues, ¿no? A través de lo que es el contacto directo de aquellas personas que se tendrían que encargar de ingresar a los terrenos y sacar la maleza, sacar la paja y todo aquello que deja la cosecha. Pero aquí simplemente optan por meterle fuego y asunto arreglado. ¿O no es así, Majeño? Tú que has vivido en Majes, ¿ah? Tú que has vivido en Majes. ¿Ah?
1: ¿Es correcto?
0: No, esto es incorrecto.
1: Es correcto, Majeño.
0: ¿Cómo va a ser correcto quemar, abrir?
1: No, pues que nos lo confirme, Majeñito.
0: No, pero no, pues, o sea, ¿tú crees que puede ser correcto? O sea, quemar, a contaminar el medio ambiente, ¿tú crees que puede ser correcto? Inaudito, pues. O sea, no.
1: Pero acá dice Eric que todos los años lo hacen.
0: Es que lo hacen porque no nadie fiscaliza, pues.
1: Entonces, no hay autoridades aquí en esta zona.
0: Es otra cosa, pues, es otra cosa. ¿Mm? No, no.

0: fiscalización, ahí deberían intervenir pues las autoridades correspondientes, pues, o sea, sentido común, alguien que esté abriendo fuego y que contaminando el medio ambiente, y que toda una humareda esté ingresando a los hogares, por ningún lado puede ser correcto, ¿no? Entonces aquí lo que se necesita es fiscalizar, ¿no? Ahí regular y sobre todo exhortar a los amigos agricultores de diversos sectores que tenemos en diversas provincias de la región a que no estén haciendo estas cosas. No estén quemando la maleza, ni mucho menos la paja o de repente por ahí, ¿no? Ya empezar una nueva cosecha y preparar el terreno y todo ello. No, eso obviamente no es nada correcto esto. Reitéranos, esto está ocurriendo en el sector de Ambaldivia, ¿no dijiste, no?
1: Así es, en el sector de Ambaldivia, dice La Curva.
0: Ah, correcto, en Islay. Bueno, sí, también nos habían enviado mensaje de voz hace algunos días atrás, haciendo esta queja respectiva, ¿no? Ya debe ser incontrolable tener que estar soportando. Uno llega a asfixiarse, inclusive cuando esta humareda ingresa a los hogares, ¿no? Pero poco o casi nada les importa ello.
1: Lo peor es que dice el ciudadano que nos ha enviado este video que ya han ido al municipio de Deán Valdivia. Ya no le han dicho,
0: no hace nada,
1: alcalde, no, oiga, señor, mire cómo está la situación, todos los años pues no es posible, y los ha ignorado. Y también dice que, bueno, les ha dicho, ya, está bien, ¿sabes qué? ¿Quieres quejarte? Toma el número del Ministerio de Agricultura. Y nada tampoco, ¿no? Ninguno, por ninguna parte de las autoridades.
0: Muy bien, a ver, hay un video que también ha llegado al WhatsApp de Radio Yaraví, por favor, si es que lo compartimos en producción, y es que en el video se observa participar activamente una vez más, ¿a quién? A la patrona, sí, la patrona, uy, uy, uy, está hambrienta de poder, porque si no es como alcaldesa, con algún cargo tiene que ser, pues en JP, ¿no? Pero ya la señora Luz Marina Ceballos, ahí que ustedes ahí pueden apreciar, y se le puede hacer un zoom al video, congelar, o sea, detener un momento, y le hacemos un respectivo zoom, por favor, ahí para que ustedes puedan apreciar mucho mejor. Ahí está, en la parte de al fondo aparece en este video con una prenda de color rojo, haciendo coordinaciones, escuchando, me parece, ¿no?
2: Y 39.
0: Ahí está, esa es la toma correcta. Y si es que lo acercamos, mucho mejor, ¿ah? Si es que lo acercamos, mucho mejor. Bueno, la señora Luz Marina Ceballos el día de ayer estuvo presente en la presentación de las candidatas a las vicepresidentas de JP, ¿cierto? Y ahí estuvo la señora Luz Marina Ceballos. Pero también se ha dado a conocer que algunos funcionarios del gobierno regional de Arequipa también están apoyando de manera abierta, por no decir otra cosa, al partido político, ¿no? Y es que los funcionarios tendrán el tiempo necesario, estarán exigiendo a los trabajadores del gobierno regional que ahora apuesten o voten por JP. Bueno, indudablemente por ahí algún trabajador o trabajadores del gobierno regional probablemente van a tener que entrar en cura de silencio, ¿no? Porque si sus jefes o patrones les dicen, ¿saben qué? No van a decir nada, bueno, probablemente no lo hagan, ¿no? Pero por ahí, de repente por ahí, alguien sí, pues,
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0: va a soltar algo más de información, ¿no? Porque esto no es casual. Esto no es casual, sabemos perfectamente, y los mismos señores del gobierno regional saben perfectamente que la señora Luz Marina Ceballos ahí en esta institución tiene voz y voto. Saben, eso lo saben los trabajadores, no es ni un secreto para nadie, ¿no? Pero ahí está, como ustedes pueden apreciar. Ahora, a través de fotografías e imágenes también se han visto algunos otros funcionarios. El caso, por ejemplo, de funcionarios, ya es funcionarios en este caso, ¿no? Por ejemplo, a ver. ¿De quiénes estamos hablando? ¿De qué funcionarios estamos hablando, mis estimados amigos? Pero antes hay una llamada telefónica, me parece. Vamos a atender la comunicación del público a través del 2131-72-289952. En algún momento se vio también, por ejemplo, a Celina del Carpio, exfuncionaria del gobierno regional de Arequipa, es representante del Ejecutivo Regional en la Beneficencia. No podía faltar a esta actividad, dice la señora Celina del Carpio.
2: 6.
0: ¿Qué les parece?
2: Y 41.
0: Marco Zipán, jefe de diálogo y gobernanza del gobierno regional de Arequipa, es participante activo del partido Juntos por el Perú, sin importar el día, la hora. Ahí está, Marco Zipán. Y la señora Luz Marina en sus redes sociales no dudó De compartir, por ejemplo, la llegada de las candidatas a la vicepresidenta, sea de JP, aquí en Arequipa. Y así, bueno, sucesivamente, pues se siguen presentando, ¿no? Todos estos hechos. Ahí está, entonces, la información que también nos alcanzan a través de Radio Yaraví con toda la voz. Seguimos informando, seguimos en vivo, mi estimada Stephanie.
1: Así es, Eric, y vamos a hacer un alto a la noticia, porque en estos momentos nos vamos a enlazar con una entrevista con la señora Marta Ruelas, quien es presidenta de la Asociación de Productores de Arroz del Valle de Majes. Hace poco hemos estado hablando justamente de esta ilegal quema de la paja de arroz. Pero, ¿qué es lo que está pasando? Hay una problemática, ¿sí?, ahí en Majes, con los productores arroceros, y ellos están exigiendo la declaratoria del estado de emergencia del sector arrocero y el cierre de las importaciones de arroz. Más información nos la va a extender ya Marta Ruelas, quien ya se encuentra en línea. ¿Cómo estás, Marta? Muy buenos días, bienvenida a Radio Yaraví.
3: Buenos días, Stephanie, y buenos días, Eric, también. Agradecerle a Radio Yaraví que por lo menos nos da esta entrevista.
1: Marta, mira, sí, buenos días. Problema, coméntanos, por
3: el
1: favor,
3: problema es esta crisis. Sí, el problema es que está ingresando demasiado arroz importado al Perú, ¿no? Nos referimos a todo lo que es las regiones Puno, Cusco, Moquegua, Tacna, Arequipa. Nuestro mercado principal eran estas regiones, estos departamentos del sur. Todo lo que es el Valle de Majes, Camaná, Oconia y Tambo, siempre comercializábamos arroz para este sur, para las regiones que te he mencionado. Sin embargo, desde el año pasado ya hemos visto que no se comercializa el arroz y no sale como antes. Es por eso que hemos analizado y estuvimos participando en alrededor de 25 mesas de trabajo, conjuntamente con el gobierno. En principio, llamados por la congresista Jenny López Morales, quien preside la Comisión Agraria del Congreso, y con promesas vacías y vanas prácticamente, porque nos prometieron reunirnos con los presidentes, sin embargo, no se ha podido concretar esa reunión. ¿Para qué? Para declarar en estado de emergencia, porque desde el año pasado venimos advirtiendo que nuestros almacenes están llenos, que se iban a juntar nuestras cosechas del 2025 con esta cosecha del 2026, como ya ocurrió. Tenemos arroz en los molinos del año pasado y de este año. Sin embargo, el gobierno sigue permitiendo el ingreso a arroz de Uruguay, de Brasil en su mayoría, de los países asiáticos. No se sabe de qué calidad, sin embargo, solamente lo procesan, lo añejan y lo ponen en marcas conocidas que supuestamente son peruanas, pero no se sabe en realidad si están mezclados con arroz peruano, porque en la selva los hermanos también están sufriendo, no tienen dónde almacenar el arroz de este año ya, porque está juntado con la cosecha del año pasado, ¿no? Entonces, es un problema que hemos venido pidiendo al gobierno hace ya 6 meses atrás, la declaratoria de estado de emergencias y el cierre de fronteras, el cierre de importaciones, tal como en un momento lo hizo Colombia. Tomó la decisión su presidente y cerró fronteras. No dejó ingresar arroz de Ecuador, de Perú, de ningún lugar. Uruguay, Brasil, nadie. Igual pedíamos eso. Sin embargo, los hermanos de San Martín se pararon en una huelga y los llamaron nuevamente a dialogar. Nosotros concurrimos nuevamente, pero lo único que nos han prometido es que Agromercado iba a apoyar en colocar algunas instituciones estatales. Hasta nos pidieron la cantidad que disponíamos cada uno, nos hemos dado el trabajo de hacer todo ese cálculo y al final resulta que solamente podían ellos colocar poca cantidad de arroz y no tenían el presupuesto. En esa oportunidad nos dijeron 180 mil toneladas de arroz y apenas han comprado 20 mil toneladas.
1: Marta, sí, Marta. Esto a ustedes, los productores de arroz, agricultores, ¿cómo los está afectando económicamente directamente? Esta problemática nos decías que es desde el 2025, sí, que se les ha acumulado lo que es la cosecha del arroz. O reitéranos, por favor, ¿desde cuándo está esta situación? ¿Cómo los está afectando económicamente actualmente?
3: Desde el año pasado, ya estamos afectados porque no hemos podido vender el arroz. Normalmente nosotros ya nos hemos acostumbrado a almacenar el arroz. Antes lo vendíamos todo junto en la cosecha, desde febrero, marzo, abril, mayo. Pero ahora nos hemos acostumbrado a la mitad, lo venden en cáscara. Unos, incluso hasta ahí en los molinos, compran arroz, almacenan para apilarlo desde el mes de septiembre, octubre, noviembre. En diciembre era el máximo apogeo donde salía nuestro arroz para las canastas navideñas. Pero este año ha sido al revés, ¿no? Ha bajado, ha ido bajando. El año pasado empezó con 180 soles el saco de arroz, ha ido cayendo hasta al punto de 150 soles. El arroz prácticamente seco, que tenía mayor valor antes.
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3: Y en este año, el arroz fresco ha empezado con 140 soles y actualmente está en 115 y están amenazando ya en que lo van a hacer caer hasta en 100 soles. Entonces, es bastante lo que estamos perdiendo. Sumado a que han subido los fertilizantes por el tema del petróleo, ha subido el petróleo y por lo tanto la hora máquina, antes si el tractor costaba 120 soles, ahora están 170 soles. Si el abono estaba en 100 soles, ahora está en 170 soles. Es bastante la diferencia. Nosotros hemos invertido 6 meses de capital para poder por lo menos conseguir algo de ganancia para pagar nuestras deudas, porque nosotros solo tenemos una sola campaña de arroz al año, y es la campaña que nos salvaba las deudas, porque 3 años venimos sembrando papas, de mayo hasta septiembre, octubre, donde cosechamos las papas, es otra campaña, que la llamamos la campaña chica. 3 años las papas han estado a menor precio, bajo, bajísimo, que no hemos podido pagar las deudas, y el arroz era la campaña segura, donde por lo menos nos ayudaba a pagar las deudas. Sin embargo, en este año no ha sido así. No podemos pagar actualmente las deudas. Ha habido declaraciones de algunos agricultores, de una profesora que incluso dijo que sus papás estaban ya a punto de rematar sus maquinarias. Varios han vendido tractores, carros, algunos han vendido ya por topos, lo están vendiendo los terrenos agrícolas porque no tienen cómo pagar la deuda.
0: Preocupante. Ahora, ¿y qué institución o qué autoridad de manera muy directa tendría que ponerle un alto a esta situación que están atravesando los amigos agricultores?
3: Lo único que nos salvaría en este momento es que el gobierno decida declarar en estado de emergencia a nuestro sector y con ello cierre las fronteras, cierre de importaciones, porque ellos ya tienen una tabla de que supuestamente el arroz importado ha disminuido en relación a los años pasados, pero los mercados no mienten y nuestros molinos tampoco. Nunca en la historia del Perú ha habido, se ha juntado dos cosechas, nunca ha pasado esto, y los gobernantes no nos quieren escuchar, solamente nos ofrecen que van a, con agromercado van a colocar por acá, por allá, pero sin embargo no hay respuesta, no tienen el presupuesto. Lo único que nos puede salvar en este instante, ahora mismo, en estos días, es que declaren en estado de emergencia, y para eso necesitamos el apoyo del gobernador regional. Ajá. Ya ahora, en Tumbes.
0: Pero si no se pone un alto a esta situación, bueno, yo particularmente dudo mucho del gobernador regional, ¿eh? El gobernador regional, su mente y su cabecita en todo caso está en otra situación en estos momentos, ¿no? Pero ¿qué se podría venir? ¿Marchas, movilizaciones? ¿Qué se viene? Si es que hay indiferencia total por parte de nuestras autoridades.
1: Entendemos que va a haber más adelante un paro agrario, ¿no? A nivel nacional, porque esto no solamente es en Arequipa.
3: No es solo en Arequipa. Son todas las regiones arroceras, es San Martín, Ucayali, Amazonas, Cajamarca, está Lambayeque, Piura, Tumbes, Ancas, Huánuco, Arequipa y Loreto. Son varias regiones arroceras que estamos pidiendo lo mismo y hemos decidido, junto a la Confederación Nacional de Arroceros del Perú, iniciar este lunes 25 un paro indefinido, porque no, nuestras demandas no son escuchadas, hasta que nos escuchen. Y yo ruego a la población, a las amas de casa, a las transportistas, a las empresas de transportes, que nos apoyen, porque nosotros producimos el alimento básico para nuestros peruanos, para alimentar a nuestras familias. No les hacemos daño a nadie,
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3: Invertimos 6 meses nuestro capital, nos prestamos, nos sacamos crédito de los bancos para de repente de alguna forma también alimentar a las familias y alimentar a nuestra familia. Con eso los educamos. No sabemos hacer otra cosa. Nos dicen cambio de cultivo, pero tampoco hay un plan de cultivo y riego. Nos dicen que hay excedente de arroz en el Perú en aproximadamente 300.000 toneladas. Con mayor razón les preguntamos a los técnicos, a los ministros, si hay tanto excedente de arroz, ¿por qué no más bien nos ayudan a exportar arroz? ¿Por qué permiten que Uruguay, que Brasil siga trayendo arroz? Ahora, ellos tienen una tabla de datos que supuestamente se ha reducido las importaciones de arroz. Sin embargo, el mercado no miente. Y por las fronteras de Desaguadero, la frontera de Puerto Maldonado, Tumbes, por ejemplo, están desprotegidas porque siempre nos han dicho que ellos no tienen personal de aduanas para cuidar las fronteras. Entonces, prácticamente el Perú se ha vuelto tierra de nadie. O sea, todos pueden hacer lo que quieran y no podemos permitirlo. Estamos quebrando los arroceros, estamos pidiendo prácticamente auxilio. Sálvennos, por favor, porque no les pedimos plata, solamente pedimos que cierren las fronteras para que nuestro arroz sea comercializado. Mire, el Tratado de Libre Comercio dice que se dan las importaciones entre países, podemos intercambiar productos para regular los precios. Sin embargo, las marcas que supuestamente son importadas son Campero, Faraón. En este, ahora último, ha ingresado Gran Chalán. En Lima sí es bastante, hay otras marcas más. Esas marcas no cuestan por debajo de los 200 soles, están 220 hasta 240 soles. Nuestras marcas conocidas no están comercializándose en estos últimos tiempos.
1: ¿Cuáles son las marcas conocidas, ¿no?, de arroz peruano?
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3: Bueno, en el sur son Gallito, hay Negro, Azul, también son Villahermosa, marcas de acá, Rico Tacuarí, que es arroz más extra, más selectado, más entero. Tenemos arroz de calidad. Lo único que le pedimos al gobierno es que cierren las fronteras y proteja a sus agricultores, porque nosotros siempre hemos alimentado a todos los peruanos.
1: Marta, ¿de alguna u otra manera tal vez el peruano puede ayudar consumiendo o comprando más arroz peruano que importado?
3: Sí, así es. Les pedimos a las amas de casa que ya de una vez volteen los ojos hacia nuestro arroz.
1: Como que dicho sea de paso, está más barato y económico el kilo.
3: Tenemos una nueva marca, Deli Graneadito, que solamente la hemos estado comercializando en 5 kilos. Y a una feria que nos apoyó la Gerencia de Agricultura, lo llevamos en sacos de 50 kilos. Hoy día vamos a tener esa marca ya también ahí. Ojalá que las entienda que este lunes tenemos el paro agrario nacional y más bien las comerciantes, las señoras amas de casa, los amigos estibadores, los amigos transportistas nos apoyen. Nos vamos a concentrar en el Valle de Macro, nos vamos a concentrar en Coride, en la Plaza de Coride, y luego queremos dirigirnos hacia Camaná. Les pedimos a los hermanos de Camaná, a los hermanos de Ocoña, de Tambo, reunirnos ahí, toda la gente, para decirle al gobierno, basta ya de abuso, voltee los ojos y apóyennos a los agricultores peruanos, no a los uruguayos, no a los brasileños, ellos tienen sus gobernantes. Que sea el gobierno valiente, así como lo ha hecho Colombia, que tome la decisión de una vez y nos apoye, Marta, declarando en estado de emergencia y el cierre de fronteras, cierre de importaciones para detener todo tipo de ingreso de arroz legal e ilegal, ya si es que sí fuese.
1: Marta,
3: pedimos el apoyo del gobernador,
1: sí,
3: porque en Tumbes, en Ucayali, en Ancash, en Huánuco y en San Martín están apoyando los gobernadores regionales. Están junto a los agricultores también solicitando el estado de emergencia. Incluso en Tumbes hay un pedido de los agricultores que ya la gobernadora, creo que entre hoy o mañana, toma la decisión de declarar en situación de emergencia al sector arrocero nacional. Y no hablamos solo de los arroceros. Les acabo de mencionar que 3 años las papas no cuestan. No están devolviendo el capital que se invierte. Entonces, todo el sector agrario debería de ser declarado en emergencia. Debería de haber políticas agrarias y mejores condiciones para los agricultores, para los productores, porque nosotros amanecemos y anochecemos en el campo. No es fácil, queridos amigos, no es fácil.
0: Bien,
1: perfecto. Ya la vi. Listo, muchísimas gracias por estar aquí con nosotros en Radio Yaraví. Entonces, este 25 de mayo, ¿sí? Van ustedes a levantarse en protesta, ¿es correcto, verdad?
3: Es correcto, el lunes 25 de mayo estamos levantándonos en protesta en la ciudad de Camaná y esperamos el apoyo y la comprensión de todos los arequipeños.
1: Perfecto, Marta, muchísimas gracias por estar aquí con nosotros en Radio Yaraví. Hemos atendido esta problemática muy triste, Eric, muy triste, ¿no? Que a causa de la gran demanda del arroz importado, el arroz peruano que se cosecha en nuestras chacras, lamentablemente se está viendo sumamente afectado. Ha caído sumamente muy abajo el precio de los sacos, hasta en 100 soles, imagínate, de lo que se comercializaba entre 180 y 150 soles. Entonces, una grande crisis que seguramente va a llevar a un paro nacional agrícola.
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1: Vamos a dar paso en estos momentos a nuestro segmento Al Ras de Campo.
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0: 6:58, estimado profesor Felipe Torres, ¿cómo le va? Buenos días.
6: Buenos días, Eric Manader, ¿qué tal? Estefany Cotrina.
1: Muy buenos días.
6: En este momento, mi querido Eric, está jugando el tenista nacional Ignacio Busse con el francés Hugo Humbert. En este momento está ganando, ya ganó un set el peruano Ignacio Busse por 6-3 y en este segundo set viene ganando por 5-4. Un punto más y estaría haciéndose el partido y estaría clasificando a semifinales en este abierto que se desarrolla en Hamburgo, Alemania. Y lógicamente eso le va a ayudar mucho en su ranking del ATP. Es un buen logro que está haciendo Ignacio Busse, de 22 años, al igual también que Gonzalo Bueno, que también ha logrado ingresar a la fase previa. Están jugando algo así como en fútbol eliminatorias para llegar a lo que significa el abierto de Roland Garros. Y bueno, ya clasificó para esa etapa, esa instancia final, que le permitirá pues ganar ese compromiso y estar ya en el Roland Garros, un torneo muy cotizado por los tenistas y que se juega en el próximo mes, en junio, se está jugando este Roland Garros y el cuadro, bueno, el competidor peruano ha logrado acceder y va a enfrentar este domingo en esta final frente al británico Tony Samuel, que está ubicado en el puesto 159. Vamos a ver si accede a llegar a esta instancia de Roland Garros. Eso en cuanto al tenis, que ha dado, bueno, triunfos que alegra, y también referimos al fútbol. Ayer lamentablemente no le fue bien al cuadro de Sporting Cristal, venía perdiendo 2-0, finalmente cayó por 3-2 frente al Junior de Barranquilla, y el que también dio un poquito de cólera porque realmente venía perdiendo y logró empatar, y finalmente en los últimos instantes el cuadro del Dindo venció al cuadro de la representación del Cusco, es decir, que prácticamente está eliminado, porque ya no hay opción para más, ya está eliminado el cuadro cusqueño. Y el cuadro de Ministerio de Deportes igualó 0-0 con el cuadro de Nacional, bajo la dirección técnica de Cooper, que ayer sí se mostró, a pesar que se decía que era un suicidio no jugar con jugadores de marca. Pero finalmente fue el resultado que se buscaba. El partido que juega la próxima semana, el cuadro de la U, es frente al cuadro de Tolima, donde tiene que ganar sí o sí para poder lograr su clasificación a siguientes instancias. Así es el panorama deportivo. Mañana está jugando el SDC Melgar, se dice que ya estaría, no todavía está en algodones, pero ya para un pasito para poder volver nuevamente al equipo rojinegro, Chapu Boracar, que ya se ha recuperado de su lesión, y el día de mañana está jugando Melgar frente a Juan Pablo II en Chongoyate. Así es el programa deportivo, mi querido Eric Malader y Estefany Cotrina.
0: Bien, correcto, profesor, gracias, un abrazo, cuídese mucho y que tenga un buen día. Perfecto, 7:1, a continuación escucharemos atentamente la relación de nuestros principales titulares de la hora.
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7: Titulares hoy jueves 21 de mayo del 2026, año de la esperanza y el fortalecimiento de la democracia.
8: En el ámbito local, la importación de arroz de países asiáticos y otros sectores perjudica a productores locales, solicitando una declaratoria de emergencia. Pese a las 25 mesas de trabajo con el gobierno, no se llega a ninguna solución. La presidenta de la Asociación de Productores de Arroz del Valle de Majes, Marta Ruela, sostuvo que desde el año 2025 la venta descendió, teniendo que almacenar el cereal, y ello impide el pago de deudas que tienen los agricultores. El 2007 fue la última vez que el puente Bolognesi recibió mantenimiento, lo precisó el gerente del Centro Histórico y Zona Monumental de la Municipalidad Provincial de Arequipa, Ramiro Damiani, precisando que este año concretarán una intervención. El puente Bailey para Villa Continental en Caima tiene un avance del 80%. La estructura cuenta con una base de fierro que podría durar más de 10 años para su transitabilidad. El siguiente mes ya podría estar habilitado. Efectivos del Escuadrón Verde detienen a sujetos en la calle Jorge Chávez del Cercado luego de detectar que tenían en su poder celulares que habían sido reportados como robados. Vecinos del distrito de Socavalle reportan que hace varias semanas no funcionan los semáforos ubicados en la avenida Independencia paralela a la avenida Salaberry, hecho que podría generar accidentes de tránsito. La oficina descentralizada de procesos electorales en Arequipa terminó la verificación de 120 locales de votación habilitados en distritos como Alto Selva Alegre, Chihuahua, Mariano Melgar, entre otros, para la segunda vuelta electoral. En el ámbito nacional, el congresista Wilson Soto de Acción Popular presentó un proyecto de ley para que se restrinja el acceso y desempeño de personal extranjero en el servicio público, específicamente en seguridad y sectores estratégicos. El ex candidato presidencial de Cooperación Popular, Johnny Lescano, anunció que su partido apoyará la candidatura de Roberto Sánchez de cara a la segunda vuelta presidencial del próximo 7 de junio. En los deportes, con la vuelta del mexicano Jesús Alcántara en la defensa, mañana a las 3 de la tarde el FBC Melgar se enfrenta ante Juan Pablo II en Chongoyape, transmisión de los deportivos de Radio Yaraví. Mientras tanto, la Liga de Pocarpata sancionó con la baja dos equipos involucrados en partido arreglado. Israel Semillitas goleó 28-0 Escuela Municipal en la etapa distrital de la Copa Perú. El presidente del club Semillitas, Isidro Moyapasa, también fue sancionado. 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Hasta aquí el avance informativo de la hora en Radio Yaraví con todas las voces.
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0: Muy bien, vamos a continuar con la programación aquí a través de Radio Yaraví con todas las voces. Estamos sobre las 7:09, 7:09, la hora en todo el territorio nacional, la hora a través de la multiplataforma de Radio Yaraví con todas las voces, ¿sí? Vamos a continuar, por supuesto, con toda la programación, con todas las noticias. Y bueno, pues el ambiente político de una u otra manera viene cogiendo, tomando mayor fuerza en Arequipa, ¿cierto? Y es que el día de ayer, aquí en nuestra ciudad, llegaron las candidatas a la vicepresidencia de este partido político que ya se encuentra en segunda vuelta. Hablamos de Juntos por el Perú. Y las candidatas, bueno, obviamente convocaron, ¿no?, a sus militantes y por ende a los simpatizantes. Y bueno, algunas personalidades que de una u otra forma también se hicieron presentes ahí, ¿no?, en esta reunión que sostuvieron ayer por la tarde y noche. Así que vamos a ampliar de esto un poquito más aquí a través de Radio Yaraví con todas las voces. Antes de ir con la comunicación telefónica de Héctor, permítanos un segundo, mi estimado Héctor. Vamos a darle el cordial saludo, la bienvenida a nuestra compañera de trabajo, María Luz Cruz, que ya está con nosotros aquí en mesa de conducción. María Luz Cruz, ¿cómo estás? Buenos días.
1: Bien, señor Eric Juliano Malaver Ruelas, buenos días a cada uno de ustedes. Gracias por acompañarnos en una nueva edición de Yaraví Informa, y hoy vamos a continuar con más noticias de lo que está ocurriendo en Arequipa. Hay quejas y denuncias, pero también tenemos que hablar, lógicamente, del escenario político, porque faltan 17 días para las elecciones generales.
0: Tenemos a Héctor, que está en Paucarpata. Mi estimado Héctor, ¿cómo le va? Buenos días.
2: Buenos días, señorita María Luz. Buenos días, señor Eric, amigos de Radio Yaraví.
1: Buenos días.
2: ¿Aló?
1: Sí, buenos días. Quiero opinar
2: sobre la entrevista que tuvo con la señorita
1: del arroz.
3: 7:11.
1: Sí, señor Héctor.
2: ¿Aló?
1: Sí, sí, adelante, sí. Adelante.
2: Entonces, ¿sabe qué, señorita? Yo quería opinar de que, ¿cómo se puede hacer? Porque hay personas, hay comerciantes que disfrazan la marca legal del arroz de tambo. Le ponen solamente, ¿cómo se dice?, el empaque, ¿no? Le ponen las bolsas del arroz y no es el arroz de tambo. Uno, dos, o camanejo o el peruano. Dos, este subsidio que se le da al arroz es por los contratos ley, ¿no? Los contratos ley, y es por eso que ellos, los fujimoristas, hay que decirlos con letras y nombres, están pues desesperados por querer entrar al gobierno y seguir con estos contratos ley para seguir alargando más de 40, 50 años más. Entonces, en eso debemos fijarnos. Yo creo que esto se debe analizar bien, y yo creo que ojalá que Radio Yaraví, no, claro, ahora no nos interesa, porque tenemos pues arroz barato, arroz chino, que no es, es plástico prácticamente, y mientras nuestro arroz es totalmente desfasado. Así que ojalá que Radio Yaraví, como siempre se preocupa por la población, tome en cuenta y protestemos también nosotros, pues. No por el hecho de que yo me beneficio con el bajo costo, voy a estar contento y feliz mientras que mis hermanos sufren esta crisis del arroz. Gracias, señores. Gracias, señorita María.
0: Bien, bien, correcto. Gracias, gracias, mi estimado titular, a usted también por su comunicación, ¿eh? Sí, es un poco inconcebible, ¿no? El hecho de saber cómo pueden todavía haber consumidores que, bueno, digan, mejor consumo lo importado, ¿no? Cueste lo que cueste, y finalmente a mi compatriota agricultor poco nada me importa ayudarlo. Esto se da, ¿no?, en todos los, en muchísimos rubros, por así decirlo, pero es lamentable, es lamentable. Los amigos agricultores, de seguro, que van a tener que elevar su voto de protesta. Es más,
3: siete,
0: ya han dado la fecha respectiva,
3: ¿no?,
0: en la cual van a estar haciendo sus repetitivas movilizaciones. Y son varias las zonas arroceras que tenemos aquí en el sur, en el norte y en el centro del país, ¿no? Entonces ahí está después el otro detalle. 7:13, seguimos con más aquí en Radio Yaraví con todas las voces.
1: Sí, efectivamente, lo que han señalado es bastante preocupante. Estuve escuchando de que no había antecedentes próximos respecto a que se junten las cosechas, ¿no? Tienen allí almacenados sus productos que no pueden venderlos porque ha entrado al mercado peruano arroz de otros lugares.
0: Importado.
1: Uh-huh. Allí, ¿qué tipo de control o qué tipo de respaldo, resguardo tienen los productores peruanos frente a la importación?
0: No, hasta el momento ninguno.
1: Y además siempre era cuestionable el hecho de que si nosotros producimos arroz, ¿por qué importar el arroz si ya nosotros lo producimos? Si el agricultor
3: Yarabí
1: arequipeño del norte, también que hay muy buen arroz, ya tiene la capacidad para abastecer el mercado interno, ¿por qué importar de otros países o por qué permitir? Y todavía en algunos casos con aranceles
0: bajísimos.
1: Sí. No pagan aranceles para hacer entrar arroz de otros lugares. Tenemos llamadas.
0: Juan, ¿qué tal? ¿Cómo te va? Buenos días.
4: Muy buenos días, señora periodista. Mire, yo he escuchado a la señora dirigente de los agricultores, también escucho al pueblo, pero también va a disculpar, creo que estamos en democracia, no estoy en contra.
1: Ya. Yeah.
4: Pero cuando aproveche, cuando, ¿qué pasa? El pueblo puede defender, podemos defender para consumir lo nuestro, pero cuando defendemos, ¿qué es lo que pasa también, señores periodistas? A la señora dirigente, cuando ya lo tienen en el mercado, ya también nos ahorcan con los precios.
5: 7
4: Esto
5: y ya, 15.
4: Ya ha pasado muchos años atrás, en el tiempo de la UNE, en el tiempo ese. ¿Cuánto costaba un kilo de papa? ¿Cuánto costaba? Nos ahorcaban a veces cuando tenían en el mercado ellos. Ya hace poco nomás se ha visto, cuando hemos tenido el COVID. Se aprovechan. Entonces, no sé quién aprovecha, los agricultores, los intermediarios. Lo que ellos tienen que pedir ahorita para pedir una competencia es que también se sumen al estado de que les bajen los impuestos, bajen los insumos y tengamos pues fábricas. Soy usted ahorita, no hay. Solo Castillo metió la punta y dijo que iba a abrir una fábrica de todos los consumos de como digo, para los abonos. No lo tiene el Perú, todo se compra de afuera, todo es importado, y cuando se importaba se quedó con ese precio. No hay la urea, no hay el esto. Y nos clavaron aquí en al pueblo. Y también lo mismo también al agricultor. Le subió el precio. Pero sin embargo, allá en otros países pues tienen la fábrica, tienen
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4: la urea, tienen el fosfato, tienen el nitrato, tienen todo. Eso es lo que tenemos que exigir. Los agricultores tienen que ponerse la mano al pecho. Tenemos que exigir para hacer una competencia. Estamos en un libre mercado. No podemos que estos señores, disculpe, soy peruano, puedo apoyar. Cuando lo tienen en el mercado, vuelvo a repetir, ya también son abusivos. Como los panaderos, pues lo tienen en el mercado. Controlan el mercado. Vamos a subirlos. Cuando otras personas quieren darle 4 o 5 soles por un sol, ellos también, ¿qué hacen? Monopolizan. Entonces, ellos nos contradicen contra uno, nos contradicimos con nosotros. Tenemos que llegar a un punto medio. Es luchar contra el Estado para que también favorezca a ellos y sean competentes con lo de afuera, con el producto exterior. Muy buenos días.
0: Bien, Juan. Bueno, no deja de ser en algunos aspectos o puntos cierto ese tema, ¿no? Lo ampliamos, Juan, dámonos un segundo. Carlos también quiere participar desde Paucarpata. ¿Cómo le va, mi estimado Carlos? Buenos días.
5: Y 17.
6: Buenos días, señor periodista. Bueno, lamentable la situación, ¿no?, de los hermanos arroceros, ¿no? Yo también tengo una punta de bombón, ¿no? Y este día se están tratando de organizar, ¿no?, para poder protestar, pero no hay ninguna autoridad que los pueda apoyar. Definitivamente creo que están pensando hasta algunos en vender ya sus
1: tierras.
6: Sí, exactamente. Me pareciera que el mismo gobierno trata de hacer eso. Entonces yo también creo que eso absorbe pues en esa ley, ¿no?, de libre mercado, ¿no?, que deja ingresar el gobierno, no pensando en la gente que trabaja pues en la agricultura. Ahora esto se va a agudizar peor, porque ya también está el sector textil, también ya está ya agudizando, también ya no será tan rápido, pero ya yo soy gráfico, yo trabajo en Pizarro, veo y hay hermanos que trabajan en el sector textil, también ya están
3: Yarabí.
6: Ya les está chocando esto de la del libre mercado, ¿no?, que están ingresando pues, ¿no? Claro, uh-huh. Que no tienen ni son descartables, ¿no? Pero la gente a veces por la necesidad compra, güey.
1: El sector calzado todavía, ¿sí, no? Eso no es más afectado.
6: Esto se va a agudizar. Definitivamente creo que a los gobiernos neoliberales no les interesa. La cosa es que ellos entren, metan, porque definitivamente pues no hay un defensor, ¿no?, que defienda a la población, pues no, hay otros sectores, ¿no?, de los microempresarios también. Solamente a las grandes empresas, ¿no?, de repente a los agroexportadores, es decir, tienen sus congresistas, que nos defienda todavía ahí en el Congreso, pero a los pequeños agricultores totalmente abandonados, ¿no? Es nuestra propia realidad, definitivamente, yo creo que mientras que estos candidatos tampoco no hablan de eso.
5: Siete.
6: La señora ha hecho bien claro cómo, tanto que odiamos a Colombia,
1: el
6: gobierno Petro ha tenido que cerrar las fronteras, ¿no? Tiene que dar apoyo a su gente, a su población.
1: Listo, Carlos.
6: Muchas gracias.
1: Gracias a usted por la participación. Tenemos más oyentes, Eric.
0: Por supuesto, sigamos escuchando a nuestros oyentes aquí a través de Radio Yaraví con toda la voz. Es mi estimado Oscar desde Bustamante. Buenos días.
3: Aló.
0: Sí, ¿qué tal? Días.
3: Buen día. Mire, el señor camarero es igual, buenos días.
1: Buen día.
3: Miren, depende del gobierno y del Congreso. Hace tiempo deberían sacar una ley para, de alguna manera, promover que los productos que produce nuestro Perú, como es la papa, el arroz, no tengan pues un nivel de... se restringan sobre la exportación, perdón, la importación de esos productos del extranjero, porque hasta la papa viene de España, esa papa picada que comen las pollerías en camiones, si tenemos tanta
0: ya
3: papa
0: en
3: Perú, sobrecarga de papa, importa. O sea, a esas cosas hace el Congreso proyectos de ley, alguna vez leí eso. Entonces, ¿quién debe estar ahí detrás de esto observando esas leyes? El gobierno, que desde la señora Dina Boluarte, los supuestos socialistas y de derecha son la misma cosa, que nos dividen en elecciones, no más que al final se quitan la camiseta en el momento de que son autoridad y ya pues entran a la presunta corrupción. Es como ahora, ¿no? Mire usted, algo contradictorio, al revés también. Perú, usted hablaba ayer, creo, Perú es el primer exportador de arándano en el mundo, dice, ¿no? Pero ve al mercado a veces de arándano, no hay. ¿Y cuánto es el kilo? 80 soles. Y la peor calidad. En Europa, en el otro, Rusia es el primer exportador, o sea, que produce trigo. A ver, usted, Rusia, no hay trigo por abundancia. O sea, hay adentro en el mercado interno y también satisface al mercado externo. Ese es un país primer mundo. Pero lo que dice que Perú es un país que exportará, ¿no? El primero, si no hay nada. Es contradictorio.
5: Siete.
3: Hay cosas que se aprovechan de la economía social de mercado para hacer lo que quieren los empresarios, cuando les conviene. Gracias.
0: Bien, bien, correcto. Muchas gracias a usted también por su comunicación, ¿eh? Vamos a seguir comentando esto y mucho más, pero vamos un momento a actualizar la portada informativa desde exteriores, porque nuestro compañero de trabajo, José Manuel Colque, ya está preparado para compartir la información. José Manuel, te escuchamos. Adelante. 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
7: Siempre con la verdad. Gracias por el pase en estudios, compañeros. Buenos días. Estamos ubicados nosotros en el lugar justamente donde se está interviniendo aquí el puente La Guaya del distrito de Socabaya. Para darles una idea, esto es pasando el sector de la comisaría de Socabaya, el Alto. Luego hay un tramo bastante largo donde justamente hay bastantes chacras, terrenos agrícolas. Toda esta zona está restringida para el tránsito vehicular y son bastantes kilómetros al menos que se han restringido para el tránsito vehicular, y también, bueno, los vecinos de aquí en esta zona no tienen acceso al transporte público, al menos aquí en este sector. Repetimos,
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7: Bueno, pasando básicamente lo que es la comisaría Socabaya, luego hay una zona bastante larga, repetimos, de terrenos agrícolas hasta la cancha de toros El Menelik. Para que se haga una idea, también son bastantes, bueno, es bastante largo este tramo que se ha de alguna manera restringido debido a que los trabajos solo se están realizando en este puente La Guaya, y como es la única zona de conexión, se ha restringido bastantes kilómetros en esta zona. Los desvíos, según ha informado el municipio también de Socabaya, son básicamente por el sector de Umapalca y también otra zona de la cancha de toros de Mix. Incluso aquí las motos tampoco pueden pasar porque los trabajos están frescos. Desde el día de ayer se ha empezado esta intervención y han anunciado que va a ser hasta el viernes. Hasta este viernes, en aproximadamente son 315 metros cuadrados aquí en el puente La Huella, que tenían bastantes daños, por cierto, que tenían bastantes huecos, pero ante este cierre hay bastantes
5: siete
7: zonas de restricción vehicular. Incluso una moto ha intentado pasar por acá y la han derivado para que se dé la vuelta, porque tampoco hay pasos ni para motos ni para autos o vehículos de carga pesada, ¿no?, en esta zona. Y repetimos, el tránsito vehicular aquí es restringido y son bastantes zonas de, para que se hagan una idea nuevamente, desde la comisaría de Socabaya hasta la cancha de Toromenelli, toda esta zona no se puede transitar con algún vehículo. Y esto se suma a que en el cono sur también otra zona de intervención es la avenida de Characat. Estas dos zonas empalman básicamente lo que es el cruce penal de Socabaya, como quien quiere ir al cruce penal de Socabaya, y eso demora inminentemente. Si bien a esta hora de la mañana no hay algunas personas que están justamente en este sector, repetimos, cerca al puente La Guaya, si hemos observado a algunos adultos mayores caminar, y tienen que caminar bastantes minutos, unos 10 aproximadamente, hasta la cancha de Torres Menelik, donde inicia, ¿no?, este plan de desvíos y poder tomar alguna unidad de transporte público. Esta es la información, compañeros, desde el Cono Sur de Arequipa. Adelante en estudios.
0: Bien, correcto. A tomar la previsión de repetitivas entonces a los amigos conductores. Vamos a ir a una brevísima pausa comercial y tras la misma vamos a volver con más noticias, más información en esta primera jornada informativa que ustedes sintonizan a través de los 106.3 FM y 930 AM, y a todas las personas que están enganchándose también a través de las redes sociales en el Facebook como Radio Yaraví Arequipa. 7:25, pausa y volvemos.
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0: Continuamos con más aquí a través de la multiplataforma de Radio Yaraví con todas las voces, a través de los 106.3 FM 930 AM. Estamos en esta primera jornada informativa de Radio Yaraví con todas las voces, ¿eh? A través de los 106.3 FM 930 AM. Vamos a continuar con la programación y vamos a seguir habilitando nuestras líneas telefónicas. Y ya para ir cerrando con este tema y que de una u otra manera ha generado interés, ¿no?, en diversos pobladores que están llamando aquí a la radio a raíz de lo que está pasando con la familia arrocera o los amigos que cosechan el tema de lo que es el arroz, ¿no?, el arroz importado. No he tenido todavía yo la oportunidad de consumir o probar arroz importado, ¿eh? No sé si tú lo habrás hecho, mi estimada María Luz. Ah, pero hace algunos instantes atrás llamó un señor, ¿no? ¿Cómo puede haber personas?
1: ¿Cómo puede reconocer?
0: No, más allá de reconocer, el señor dijo, eso parece un plástico. ¿Ah? Eso al momento de masticar parece un plástico, dice, ¿no? Entonces, ¿cuál es la por qué se recurre a tener que comprar arroz importado? ¿No? Porque es más barato, es más rico. ¿Ah? O de repente la economía no te ayuda y dices, no, comprar ese tacuarí me sale muy muy muy muy muy costoso, mejor compro el importado.
1: He visto que en algunos moles venden arroz importado, me parece que era de Uruguay, si es que no me equivoco, en algunos moles grandes.
0: Ahora, la señora Marta dice, aquí, decreto, cierren fronteras y que no se permita el acceso para que traigan lo que es el arroz importado.
1: Eso ya tiene que ver con políticas económicas, arancelarias, incluso es un tanto difícil. 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
0: Tenemos comunicación en línea con Pedro, que está en Caima. ¿Qué tal, Pedro?
2: Muy buenos días. Gracias por la apertura. Bueno, comentar sobre el tema del arroz y no solamente del arroz. Es un problema grande. Ahora, esto pasa porque es una importación, como dicen, es libre mercado, es la ley en el Perú. No sé por qué ahora se entró. Es un libre mercado, los grandes empresarios de agarro tienen todas las facilidades del mundo, las facilidades tributarias para importar y exportar, para producir lo que no tiene el pequeño y mediano agricultor. Y es un problema interesante, porque el agricultor no solamente acá en Arequipa es desunido. Recién ahora que todos están golpeados por el precio del arroz, ahí sí sabe que tenemos un problema, pero yo he hablado con mucha, yo trabajo en esta área, y hablo con diferentes tipos de agricultores, si no me afecta, no pasa nada, ahora les afecta a todos, pero cuando uno afecta a uno u otro, no pasa nada, pero sí. Oye, no solamente el tema del arroz, es el tema de varios productos. Un oyente también habló sobre que la papa importada también. Hay muchas facilidades para importar, no protegen al agricultor. Ahora dicen el mercado se autorregula. Eso es mentira, señores. El agricultor es el más golpeado. A veces gana, a veces pierde, muchas veces pierde. Deberían ponerle un piso a lo que es precio, pero no quieren. ¿Por qué? Porque uno de los más interesados para que no haya piso y siga importando, Alicor, los Romero. Es los mayores importadores. Y otros otras empresas grandes. O sea, ¿de qué estamos hablando? Primero pidan un piso para todos sus productos, precio piso, para que nadie pierda, que saquen por lo menos lo que es un poco de ganancia, pero no tienen ni siquiera ayuda, solamente dicen cierren, pidan un precio piso.
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2: Para que no tengan problemas, entiéndalo. Ahora, hay un programa de INEA, yo trabajo con INEA también de la mano, les ayudo acá en Arequipa, sobre todo en Cusco, tienen variedades para exportar, mejorar.

0: mismo, y cuando se les dice a ustedes de frente, se enojan. Pidan precio piso para sus productos, saquen unos márgenes, entiendan, no es solamente ahorita, no es del momento, que después todos se olvidan. Va a pasar lo mismo.
1: Siete.
0: No van a ver por
1: y
0: todo
1: 33.
0: Piense por lo menos. Precio piso para todos los cultivos. Muchísimas gracias.
2: Precio piso para todos los cultivos. Bien, bien, correcto, gracias, gracias por su participación aquí a través de la multiplataforma de Radio Naví con todas las voces. Bueno, y de seguro que ahí también, la familia de agricultores o aquellos productores, la zona agrícola de una u otra forma también tendrá que echarle una miradita, ¿no? A saber qué es lo que proponen, por ejemplo, Keiko Fujimori y, en este caso, Roberto Sánchez. Porque dentro de sus respectivos lineamientos habría que enfocarnos qué es lo que ofrece uno o el otro candidato. Porque para nadie es un secreto que la agricultura hoy por hoy como que ha sido relegada, y lo han indicado los diversos, ¿no? En este caso, agricultores aquí a través de Radio Yaraví. Al final pareciera que más gana el intermediario que el propio agricultor, ¿no? Mientras el agricultor se saca el ancho, estando ahí sembrando, cuidando, cosechando, trasladando, bueno, viene el intermediario, te compra tu producto, en un abrir y cerrar de ojos lo trae aquí al mercado y empieza pues a manosear el precio. 7:34, seguimos con más aquí en Radio Yaraví con todas las voces.
1: Sí, continuamos en Radio Yaraví. Recuerden nuestros teléfonos para quejas y denuncias, también pueden escribirnos, llamarnos al 979-344-291, es nuestro número WhatsApp. Si tienen alguna queja, alguna denuncia, escríbanos a nuestro WhatsApp. Sigue la preocupación de las vecinas, de los vecinos de Cerro Viejo, El Rosario, ¿no? Urbanización El Rosario, por la presencia. Ellos señalan que hay una plaga de ratas por el sector. Están pidiendo, por favor, a las autoridades que puedan realizar una campaña de desratización. A través de la Gerencia Regional de Salud o la entidad sanitaria de la zona, que sí o sí se necesita allí realizar una campaña de limpieza, reitero, de ratización, porque indican que a raíz de las últimas lluvias como que se habrían roto por ahí algunas tuberías, ha habido algún problema y de allí salieron bastante de estos animales que ahora los está afectando. Están demasiado preocupados. Desde el día de ayer estoy recibiendo imágenes, un video que han grabado los vecinos, pero también sus propios mensajes, ¿no? Preocupados porque ya han invadido sus hogares.
2: Sí,
1: ¿no?
2: Sí.
1: Y lo que nos contaban es que para contratar, han contratado a algunos de los vecinos porque ya no podían soportar, pero eso también es efímero, el control que tengan en casa, porque hoy pueden controlar, esta semana pueden estar tranquilas, pero si la rata sigue por la zona, estos animales siguen por la zona, van a regresar. Y nos decían que hemos tenido que contratar a una persona que fumiga
2: sus
1: labores y está cobrando 200, 250. Y no tenemos ese dinero constante para poder realizar esa labor, por lo cual urge que las autoridades, tal vez desde el área sanitaria de la Municipalidad de Cerro Colorado, aquí un llamado al alcalde Manuel Vera Paredes, llamado también al área de salud, por favor, es urgente que puedan atender las necesidades de estos vecinos y vecinas que nos han pasado un video de alerta respecto. Hay una casa que parece que está abandonada. Nos indicaban que esta casa está ubicada al ingreso de la urbanización, es el pasaje Lozada, dice, el pasaje Lozada, por ahí está la casa y ahí es donde están las ratas, ¿no? Hay como que un nido, se podría decir, ¿no? Ahí están.
2: Plaga.
1: Una plaga. Pero ahí se acumulan. O sea, ahí están las ratas y de ese lugar salen
2: la
1: durante
2: mata.
1: El día. Exacto.
2: Ajá.
1: Siete. El epicentro.
3: Y
1: de
3: 37.
2: Así es. Hay una vecina, me parece, Cerro Colorado. A ver qué nos tiene que decir al respecto. ¿Cómo está, señora Alessandra? Muy buenos días.
4: Buenos días, amigos de Radio Yaraví. Sí, para informarles que con estas plaga de ratas, ya estamos más de dos meses, y desde que entró la torrentera, porque ha quedado un tubo de desagüe abierto, ¿no? Y de ahí salían las ratas. En mi casa también he tenido ratas, he tenido que contratar un exterminador porque hasta en mi cuarto había ratas, se entran por las puertas, no sé por dónde entrarán.
3: ¿A su cuarto ingresó una rata?
4: Una rata.

0: rata, una rata. Entonces, hay en esa casa hay una madriguera. Hay algunos vecinos que han puesto hoy día en el WhatsApp que ayer han visto ratas saliéndose entre el Rosario 2 y las terrazas del Rosario. Al costado de mi casa hay un terreno baldío también, un día que viví a la tienda y vi ratas. O sea, sí, no, pero las autoridades no nos hacen caso. Tenían que venir, no han venido. La presidenta
1: ya
0: está
1: la vi. Luchando
0: por todo eso, pero las autoridades no nos hacen caso.
2: Bueno, de repente las autoridades creerán pues que se trata de una rata, dos ratas, ¿no? Y que en cualquier momento ya esas ratitas se van. ¿Para qué están haciendo tanta bulla los vecinos? No. Pero hay un video donde, uy, yo, la verdad...
3: Ay, yo no tengo cosa.
2: No puedo calcular cuántas ratas ahí están circulando. Sí, sí, señora Alessandra.
0: Según una vecina dice que debe haber 445 ratas porque las ratas... Ha puesto algo técnico ya, ¿no? Cómo se reproducen, cómo se aparean, cuántas ratas pare una rata. Y ella dice que debe haber unas 445 ratas. Esa casa está vacía, uno. Ya. Dos, esas ratas están saliendo a buscar comida. Y se van a reproducir más y están invadiendo la urbanización. Ninguna de las autoridades nos apoya. Querían contratar un exterminador de ratas, pero es caro. Otros señores dan otras ideas. Nosotros no somos expertos en matar ratas. Tenemos que buscar a alguien que las mate.
3: Siete.
0: Y nos quieren cobrar caro. Hay una empresa, pero quiere cobrar caro. Entonces, las autoridades son las inmediatas porque la dijeron.
2: Pero de nada va a servir de que maten a las ratas si es que las tuberías siguen expuestas o tal vez por ahí están abiertas y sin ser reparadas, ¿no?
0: Claro, en eso se comprometió el alcalde. Ha venido dos veces el alcalde, pero solo viene, nos mira, nos habla y se va.
2: Pero esto es un problema que tiene que resolver el municipio o aquí tiene que ver algo SEDAPAR.
0: No, para cerrar la tubería sería pues SEDAPAR, ¿no? Y quien tiene que pedir eso es el alcalde del municipio.
2: Claro.
0: Pero no hace nada.
2: ¿Y las tuberías rotas o que están abiertas y por...
0: Están para el lado del Rosario 2, para más arriba.
2: Ah, caramba.
0: Sí, entonces por ahí estaban diciendo los vecinos que se salen las ratas.
2: Entonces, ¿cuáles son los sectores afectados, señora Alessandra?
0: El Rosario 1 y Rosario, el Rosario 2.
2: El Rosario 1... ¿Ya?
0: Y el Rosario 2.
2: 1 y 2, entonces.
0: 1 y 2.
3: Pero aquí nos han enviado un mensaje también y nos dicen en la urbanización Quinta el Sol. También.
0: También se está yendo al Quinta el Sol.
2: Mira, entonces ya serían más de 445 ratas.
0: Más de 445 ratas. Bueno.
2: Claro.
0: Esperemos que las autoridades nos hagan caso, ¿no?
2: Sin duda, señora. Ay, qué terrible, ¿ah? Caramba. Bueno, a ver, vamos a hacer el llamado ya una vez más al municipio.
0: Gracias por el apoyo. Esperemos que ustedes nos puedan ayudar en este problema de tratar de desratizar.
3: Sí, son varias afectadas, ¿sabes? Porque mira, ahora estoy recibiendo el mensaje de a través del WhatsApp y nos dicen, están por todos lados, por favor, ayúdenos a hacer algo, ¿no? También en la urbanización Quinta del Sol, que es cerca al Rosario 1.
0: Sí, es cerca. Estamos urbanizaciones pegadas, ¿no? O sea, sí.
3: Ya, también es hora. Muchas gracias, Alexandra. Es hora que los vecinos que...
0: Gracias, Félix.
4: Los vecinos que nos están escuchando se puedan unir pues, y alzar la voz de protesta, ¿no? Porque esto es... No me haga asustar, señor... Señor... Gervasio. No, pero sí, o sea, aquí los vecinos tienen que unirse, alzar la voz de protesta, porque esto ya es algo sumamente preocupante, es un foco de contaminación. Mira, ahora que hay un problema grave a nivel mundial con el hantavirus, ¿se imaginan? O sea, las ratas también son, propagan enfermedades, es muy peligroso, ¿no? Tampoco queremos alarmar, ¿no? Pero no podemos convivir o estar pues en medio de estos animales que son peligrosos. Por favor, a las autoridades y a los vecinos, yo creo que también ahí tienen que unirse, ¿no? Porque uno por uno, si alza la voz de protesta, como que no se siente. La unión hace la fuerza. Por favor, a todos los vecinos afectados de las diversas urbanizaciones, el Rosario 1, Rosario 2, y otras que están aledañas, urbanización Quinta del Sol, Cerro
1: Yarabí.
4: Es hora de que se puedan unir y pedir una acción efectiva por parte de las autoridades. Tenemos otra comunicación.
1: Vamos con el señor Bernardo en Uchumayo. ¿Cómo te le va, señor Bernardo?
5: Muy buenos días, señor Eric. Buenos días, señora María. Bueno, este problema no le corresponde al Ministerio de Salud, él es el que tiene que resolver este problema, porque este es peligroso. Ahora el alcalde también del distrito va, mira y no dice que no regrese y no hace nada. No, pues, no, así no es. Tiene que resolver el problema como autoridad. Porque este es peligroso, pues son ya muchos ya. No, pero pueden cambiar el tubo.
6: Ha ingresado una rata, ha ingresado una rata, dice, a la habitación de la señora.
5: Ya ves.
7: 7:43
5: Eso ya, Ministerio de Salud tiene que ver, no, señor. Muchas gracias.
6: Sí, pues, sí, sí. Ay, usted, pero aquí quien debe de llevar la voz de los vecinos es el alcalde.
4: ¿Y dónde está Manuel Vera Paredes?
6: Pues que Vera Paredes le tiene miedo a las ratas. ¿Ah? ¿Le tiene miedo a las ratas el señor Vera Paredes? Pero más allá de ello, el detalle está en que se supone que también la municipalidad o el municipio distrital de Cerro Colorado tienen áreas. Tienen áreas que tendrían que ayudar a canalizar este pedido. E invocamos también a los señores de la empresa Sedapar, ¿no? Para que puedan llegar a la zona, porque se habla de una tubería expuesta o rota y que de una u otra manera no ha sido reparada. Y por ende, por ahí pues está saliendo la rata, dice, ¿no? Oiga, son cientos, ¿ah? Cientos. Ya prácticamente, pues, es como una especie de una plaga grandísima la que está ahí, ¿no? Abundando cada vez más, más y más. 7:44, Laura en Radio Arauco, toda la voz, emitimos María Luz.
4: Sí, sí, habilitamos otra vez el WhatsApp para los vecinos y vecinas que tienen alguna queja, alguna denuncia, el 979-344-291. 979-344-291. Es el número de WhatsApp de Radio Yaraví para que puedan también comunicarse con nosotros, hacer llegar sus quejas, sus denuncias a través del WhatsApp de Radio Yaraví y las llamadas telefónicas vía el 2131-72 y el 2899-52. 2131-72 y el 2899-52 son los teléfonos de Radio Yaraví. Y recientemente, Eric, se han conocido un caso que vincula a los regidores de la Municipalidad Provincial de Arequipa con la Caja Arequipa. La noche del martes 19 de mayo, a menos de 24 horas de la sesión de la Junta de Accionistas, donde se iba a definir el ingreso de capital privado a la Caja Arequipa, 7 regidores de la Municipalidad Provincial de Arequipa sostuvieron una reunión privada con el presidente del directorio de la entidad financiera, Carlos Rodríguez, en el Hotel Costa de Sol. Sin embargo, al término de la cita, las versiones ofrecidas por los concejales evidenciaron contradicciones en contraste con la versión oficial del Ejecutivo de la Caja. Según la información que se ha conocido, la reunión se prolongó por cerca de 3 horas de estos regidores con ejecutivos de la Caja Arequipa y habría servido para coordinar aspectos vinculados a la votación por ingreso de un capital privado a la Caja Arequipa. En esta reunión participaron Patricia Hidalgo, Michael Arce, Ingrid Carpio, Diana Caracela, José Suárez, Rolando Bedregal, Ezequiel Medina y todos
7: Yaraví,
4: simpatizantes del exalcalde Víctor Hugo Rivera. Las declaraciones de los regidores revelaron inconsistencias, mientras algunos negaron cualquier reunión formal, otros reconocieron coordinaciones relacionadas con la sesión de accionistas, que por cierto, se tenía que realizar el día de ayer. En horas a las 3 de la tarde, y sí hubo una reunión, pero después emitieron un comunicado los miembros de la Caja Arequipa respecto a si se permite o no, cómo va a ser esto del ingreso de capitales privados a la Caja Arequipa y qué significa ello. En breve vamos a dar a conocer, porque en horas de la noche han emitido un pronunciamiento de la Caja Arequipa. El caso más evidente, regresemos a la historia que les estuve contando respecto a esta reunión casi clandestina entre regidores y funcionarios ejecutivos de la Caja Arequipa que se dio el día martes en horas de la noche. El caso más evidente fue del regidor José Suárez, quien admitió haber acudido tras recibir una invitación de un asistente para recibir mayor información sobre las decisiones que se tomarán en la Junta. ¿Qué es lo que dijo Suárez? Voy a pensar toda la noche sobre mi voto, señaló Suárez, porque son los regidores quienes tienen que dar el visto bueno para el ingreso de estos capitales privados. Pese a que anteriormente había indicado que no participará en reuniones ni viajes vinculados al denominado socio estratégico, por su parte, la regidora Diana Caracela negó inicialmente cualquier encuentro relacionado con Caja Arequipa, aunque fue captada saliendo junto a otros concejales del hotel. No hay ninguna reunión, afirmó en un inicio, para luego limitarse a responder que todo bien. El regidor Michael Arce aseguró que solo se trató de una reunión amical, aunque evitó explicar por qué coincidieron en el lugar con Carlos Rodríguez, presidente del directorio de la Caja Arequipa. ¿Qué va a pasar con la Caja Arequipa? ¿Se va a permitir el ingreso de capitales privados? Anoche han emitido un pronunciamiento y los vamos a dar a conocer.
1: Vamos con la siguiente participación telefónica. José, está en Mariano Melgar. ¿Cómo te va, José?
7: Buenos días, señora Paravitas. Es lamentable lo que ha hecho este señor, al fracasado Víctor Hugo Rivera, que lo único que ha hecho es hacer daño a la ciudad de Arequipa, que no ha hecho nada bueno. Lo peor es que lo han votado por criar un perro en el municipio y pagar con la plata del pueblo, y ahora los regidores se van a ir de paseo con la plata del pueblo. La Caja Arequipa es de los arequipeños y estos están beneficiándose para intereses personales. Por eso que en estas elecciones que vienen hay que conocer a los regidores. Todos estos regidores se han involucrado con esta mafia del alcalde de Víctor Hugo Rivera. Repudiable, señores periodistas. Muchas gracias.
6: Bien, correcto.
4: 7:50
6: Cada quien obviamente va a tener o querer, ¿no?, agarrar agua por su molino. Los regidores, considero de que algún interés deben estar buscando, pues evidentemente, muy aparte de la función que cumplen o muy aparte de el papel que juegan dentro de lo que es la caja, ¿no? Imagínate tú si a través de la caja cuántos viajes hemos tenido para que los regidores supuestamente vayan a capacitar.
4: Y ahora también iban a hacerlo.
6: Lo iban a hacer.
4: Porque ese socio estratégico los había invitado, ¿no?
6: Claro. ¿A dónde se iban a ir? A
4: Holanda.
6: Holanda, ¿no?
4: Sí, Holanda. Ahora
6: imagínense ustedes, ¿ah? ¿Eh? O sea, de regidor a viajero. Y es que
4: pero esos viajes no son gratis.
6: No. ¿Y por quién y quiénes son solventados? Esos viajes, bueno, fuera, que salga de su bolsillo, de su dieta, ¿no? Bueno, fuera, ¿no? Que diga, ya sabes que me voy a capacitar, pero con la mía. Con la mía.
4: Capacitar entre comillas también.
6: Bueno, eso también es cierto, ¿no? Sara, en Miraflores, ¿cómo te va, Sara?
8: Buenos días, señores periodistas, muchas gracias. Y gracias por ponernos a conocimiento. Yarabí. Esta desgracia, lo que están haciendo estos regidores, sin consulta con el pueblo. Y peor aún, como decía el señor, que todo esto también lo ha tramitado el exalcalde, hijo alcalducho, Víctor Hugo Rivera. Disculpe que me dirija así, pero sus acciones no han sido nada favorables para Arequipa. Y lo peor de todo, estos señores que pretenden o que ya van a viajar al extranjero, a Holanda, ¿qué derecho tienen en el sentido profesional? ¿Tienen alguna especialidad relacionada con las finanzas, con la economía, con el manejo de la caja? ¿Tienen alguna especialidad certificada, señor? ¿Es así como se maneja? ¿A votación? ¿A votación por qué? ¿Por mayoría? ¿Mayoría de qué? De abuso, de confianza del pueblo que les ha dado. Pero no de conocimiento y no de información al pueblo. Porque en Arequipa somos muchos. Digo somos, porque yo también soy parte, aunque tengo miseria, pero no importa con el afán de qué, de que nuestra empresa no caiga. Sin embargo, señor, aquí se manejan como les da la gana. Por eso pregunto, ¿qué especialidad tienen? ¿Qué garantía tienen? ¿Y por qué tienen que estar entregando sin consulta al pueblo a empresa privada? ¿Cuál es el objetivo de una empresa privada? Sacar réditos, sacar interés. No beneficio para la ciudad, no beneficio para el socio. Pero aquí no se toma en cuenta, simplemente se apabulla y se pisotea. Esto es, ¿qué? Trabajar con democracia, trabajar con honradez hacia la ciudadanía, en información y, sabe Dios, con actos. Esto no se puede aceptar, señor. Es no solamente un abuso, es un insulto a la ciudad de Arequipa, que cree que somos una tira de ignorantes y que no sabemos cuánto produce un sol de interés. ¿En qué tiempo? Eso se creen que el ciudadano tiene un cerebro peor que de animal, señor. Esto no puede aceptarse. Esto es un abuso terrible. Yo no sé a quién convenga a que tenga que estar dando información, y peor aún, no sé si creo que es en el consejo existe un representante Yarabí civil, porque no informa.
9: ¿por qué no sale? ¿Por qué no salen a hacer una conferencia de prensa? Eso están ocultando mucho, mucha oscuridad. Y luego que a ciegas o a con muy encerrado que se esté haciendo trámites con empresas privadas, ¿de qué estamos hablando? ¿De entreguismo? ¿De sacar ventaja? ¿De ir a conocer sin su plata, sino con plata del pueblo, otra ciudad de Europa? Esto no se puede aceptar, señor, son traidores, son unos sinvergüenzas. Yo no sé qué institución tenga que salir en defensa de la ciudadanía, porque somos miles de ciudadanos que aportamos, aunque sea con soles, en reserva de qué, con interés anual, pero ¿cuánto es lo que dan? Centavos. Aquí no se está actuando con honradez, aquí se está actuando con un interés, ya que más allá de lo que se pueda calificar, hasta incluso puede ser robo, porque es dinero del consejo, que puede ser, ¿para qué? Esos dineros para su viaje, eso no puede servir para necesidades que la comunidad necesita. Gracias, señorita, gracias, gracias.
6: Bien, bien. Bueno, creo que esa indignación la deben estar sintiendo muchos pobladores, ¿no? Más allá de los movimientos que quieran hacer o pretendan realizar los respectivos regidores ya mencionados, aquí hay un trasfondo, ¿no? Los intereses al cual ellos quieren de una u otra manera conseguir. Y los famosísimos viajes, obviamente, pues que ese es el caramelo de todo esto.
4: Y también, hay que mencionar que los regidores son los accionistas, son también accionistas de la Caja Arequipa. Y son ellos los que el día de ayer tenían que decidir sobre si se debe incorporar o no entre el 10 a 15% inversionistas extranjeros en la Caja Arequipa. Pero como la noticia se hizo público, esta reunión también media clandestina, ayer no se llegó a ningún, sí se realizó esta Junta General de Accionistas, sí se ha realizado el día de ayer a las 3 de la tarde, pero no se ha votado porque entren los inversionistas privados, todavía no, o sea, tampoco es que se haya descartado, ¿eh? Solo se acordó solicitar al directorio información adicional respecto a los potenciales inversionistas, las facultades que eventualmente se otorgarían al directorio y a la gerencia mancomunada, porque ya habría una gerencia mancomunada. Si se permite ingreso de privados, va a haber una administración mixta, ¿no? O mancomunada, así como las condiciones vinculadas al fortalecimiento patrimonial. En esos aspectos serán evaluados en una próxima Junta General de Accionistas en el marco de un proceso técnico orientado al fortalecimiento patrimonial de la institución. Indican que lo que quieren con la inyección de capitales privados, muchos dicen, no, están privatizando, están rumbo a privatizar la Caja Arequipa, pero señalan que no. Lo que quieren es fortalecer la institución porque la competencia en el mercado está bastante dura. Se indica que en los últimos años han crecido otras cajas. Arequipa, la Caja Arequipa no es que sea mala. Creo que en algún momento incluso, no sé si se mantiene al día de hoy, pero en algún momento la Caja Arequipa fue la mejor de todas. No estuvo en el top, se podría decir, la Caja Arequipa. Pero hoy por hoy ve que en el mercado hay otras cajas, me parece como la de Cusco y otras, que también están creciendo y le están haciendo fuerte competencia. Y es por eso dicen ellos de que como la competencia está dura, necesitan fortalecer, incrementar su patrimonio y para eso están pidiendo inversionistas extranjeros. Y bueno, lo que se ha quedado es eso, ¿no? Que la Junta de Accionistas, el directorio y la gerencia mancomunada reafirman su compromiso de continuar trabajando para fortalecer y todo eso. Pero también hay otro comunicado, ¿no? Eso es respecto a la Junta de Accionistas del día de ayer. Pero hay otro comunicado que lo han compartido en las diversas redes sociales respecto a qué es lo que exactamente están solicitando, ¿no? Aquí tengo el comunicado, permítame un momentito, para poder leerles este último comunicado que anoche han publicado en las redes sociales de la Caja Arequipa. Bueno, es eso, ¿no? De que van a pedir, sí, es casi similar. Aquí tengo un documento también de lo que van a pedir. El Dice aquí, persona jurídica Caja Arequipa, aprobación, dice, se trataron los siguientes puntos el día de ayer. Aprobación del porcentaje de participación de los socios estratégicos, acuerdo, la Junta de Accionistas acordó por mayoría solicitar al directorio que amplíe la información sobre los potenciales inversionistas y las facultades que se otorgarían al directorio y a la gerencia mancomunada, así como condiciones en las que el socio estratégico se va a incorporar a fin de tratar estos temas en una próxima junta de accionistas.
10: 7.
4: En tal sentido, se dio por concluida la junta sin tratar los demás temas en agenda. No trataron más temas, solamente acordaron de que se va a solicitar mayor información. Y evidentemente el viaje no va, ¿no?
6: Sí, pues, se quedaron con las ganas en todo caso, ¿no? Se quedaron con las ganas de conocer a Holanda o Países Bajos. Bueno, simplemente así quedaron las cosas, mis estimados amigos. Y eso es lo lamentable, ¿no? Tener que utilizar la investidura, ¿no? O el cargo de regidor para sacarle provecho a este tema. Y muchos regidores van por eso, ¿no? Van, ¿no? Y lo ven como un negocio, ¿no? No, sí, me convierto en regidor, no es tanto por la dieta, sino es tanto por el hecho de tener que aprobar, ¿no? Situaciones en el Consejo Municipal. Si no, a ver, hagamos un recuento de saber cuántos ex regidores hoy por hoy siguen siendo investigados, por ejemplo, ¿no? Por haber aprobado las ordenanzas que han dañado muchísimas cosas o que le han generado un perjuicio grandísimo a nuestra ciudad, ¿no? Para muestra de un botón, el tema de los terrenos, ¿ah? El tema de los terrenos y el tema del PDM, entre muchas cosas, muchísimas cosas que todavía siguen siendo parte de una investigación. Uh-huh. Y el tema de los viajes, evidentemente, pues, ¿no?
4: Mira, yo particularmente considero que sí es importante que se pueda tener otros aliados estratégicos, ¿no? Y que también se pueda quedar claro el porcentaje de participación de los privados, porque hay muchas personas que consideran que esto es camino a la privatización de la Caja Arequipa. Eso tendrá que descartarlo el gerente, el directorio de la Caja Arequipa. Pero sí me parece importante que busquen inyectar capitales a la Caja Arequipa. Lo que no está bien es que lo hagan bajo la mesa, Eric. Uh-huh. A cualquiera nos causa suspicacia que se encuentren socios de otros países, socios estratégicos de otros países, pero estos socios estratégicos empiezan a maniobrar junto a algunos gerentes o personalidades, porque eso es lo que nos generan, es la percepción que tenemos, que en lugar de transparentar, hacer público su pedido ante la ciudadanía, no, lo que hacen es fomentar reuniones clandestinas con regidores.
6: Solo faltaba
4: que son los accionistas.
6: Claro, claro,
4: entregarles o decirles, vamos, viajemos a Países Bajos, a Holanda.
6: Solo faltaba que los regidores vayan con capucha.
4: Ah, esa reunión, sí.
6: Faltaba
4: sí,
6: eso.
4: Sí, sí. Pero por eso digo, está mal, claro, que cuando se quiera hacer este tipo de acciones de inyectar capitales o buscar inversionistas, que estos inversionistas actúen así, con reuniones clandestinas, con la idea de congraciarse con los accionistas más que transparentar la información. Lo podemos entender, muchas personas probablemente estén de acuerdo con la idea, pero que las cosas se hagan públicas, que se exponga ante los regidores, que se supone también son nuestros representantes, pero qué mal que están actuando ahora, ¿no? Creo que hay otras regidoras que podrían ahí hacer un mejor trabajo de fiscalización, y no las estoy escuchando durante estos días, pero sería bueno, incluso que se pronuncie hasta la alcaldesa. No la he escuchado yo a Ruxy Osco pronunciarse sobre este tema de la Caja Arequipa, pero si ocurre esa, o si hay esa idea de fomentar la inyección de inversionistas, que sea todo transparente, que se comunique, que se quede claro, que se analice incluso técnicamente de cuánto de acciones se le puede vender o cuánto de acciones o porcentaje se le puede permitir en su participación, si está bien el 10%, si está bien el 15%, qué utilidades va a ganar, cómo va a ser este proceso, cómo va a ser este directorio mancomunado, porque al tener ya inversionistas extranjeros, cómo se va a repartir o cómo se va a conformar el directorio, cómo se va a elegir al gerente, cuál va a ser la participación de Arequipa propiamente en esa administración mancomunada. Todo eso tiene que aclararse ante la ciudadanía, no bajo la mesa, no a escondidas, no en la sombra. Hotel.
6: Vamos a... Sí, sin duda, eso se tiene que esclarecer. A ver, pues, la señora Rusi Osco, ¿cuándo se pronuncia? ¿Ah? O va a tener que estar ahí la señora apañando estas situaciones? No creo, ¿no? Señora, pronúnciese al respecto, por favor. Vamos con los titulares de la hora aquí en Radio Yaraví con todas las voces.
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11: Titulares hoy jueves 21 de mayo del 2026, año de la esperanza y el fortalecimiento de la democracia. Información en el ámbito local, la Fiscalía Provincial Penal Corporativa del Pedregal inició investigación preliminar por el presunto delito de homicidio calificado tras la muerte de una dirigente vecinal que fue baleada en el distrito de Majes. Hasta este viernes permanecerá cerrado el tránsito vehicular por trabajos de mantenimiento en 300 metros cuadrados de la vía del puente La Guaya en el distrito de Isocabaya. Los conductores tendrán que trasladarse por el sector de Humapalca. La Municipalidad Provincial de Arequipa advirtió que el Ministerio Público iniciará acciones contra instituciones que no acaten el simulacro del 29 de mayo. También se supervisará la participación de transportistas y entidades públicas. Entre los casos de sarampión en Arequipa, se intensificarán operativos de fiscalización en terminales de transporte interprovincial debido a la falta de control y registro de pasajeros que llegan de otras regiones. Falta de higiene en áreas de cocina, inadecuado almacenamiento de insumos hasta productos vencidos se detectaron en intervención de salubridad en locales de venta de comida en El Badén, Mariscal Castilla y otros puntos del distrito de Paucarpata. El servicio de agua potable se normalizó luego de transcurrir más de una semana en la parte baja de la jurisdicción de Mariano Melgar. Los vecinos señalaron que aún la presión es baja para las diversas viviendas. En el ámbito nacional, la compañía Petro Perú, mediante comunicado, aseguró que continúa orientando sus acciones al fortalecimiento de la cadena de abastecimiento energético del país y el uso estrictamente técnico de los fondos. El Centro Federado de Derecho de la Universidad Nacional Mayor de San Marcos rechazó la presencia del candidato Roberto Sánchez. Los estudiantes cuestionaron la presencia por fines políticos y electorales. En el ámbito internacional, el presidente de Chile, José Antonio Kast, ejecutó su primer cambio de gabinete y removió a la ministra de Seguridad. El mandatario justificó que el gobierno requiere mayor eficacia en reformas prometidas para dicha nación. 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Aquí el avance informativo de la hora en Radio Yaraví con todas las voces.
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0: Hoy en 8 de la mañana con 9 minutos, 8 con 9 la hora en Radio Yaraví con todas las voces. Bueno, dicen que guagua que no llora no mama, ¿no? Y pues, nos acaban de informar desde el Departamento de Relaciones Públicas de la Municipalidad Distrital de Cerro Colorado que el alcalde Manuel Enrique Vera Paredes va a ir a ver a la zona, tanto lo que es el Rosario 1 y 2 y Quinta del Sol, va a ir a ver la problemática de las ratas. Y evidentemente se van a tener que tomar acciones inmediatas. Esperemos que ocurra eso, obviamente, ¿no? Así que vecinos, señora Alessandra, señor Mario, señor Juan, ustedes que nos han estado llamando y escribiendo por canales internos, pasen la voz, el propio alcalde irá a la zona y obviamente se tendrá que tomar decisiones al respecto. Yo ya creo que se ha elevado el número, yo ya creo que son ya más de 445 ratas las que ya se están propagando ahí, ¿no? En este sector o en estas urbanizaciones, el Rosario 1, 2 y Quinta El Sol. Bueno, eso es lo que les podemos informar al respecto aquí a través de Radio Yaraví con toda la voz.
1: Pero las malas noticias en cuanto al distrito de Cerro Colorado no terminan, porque ayer nos ha alarmado una información que se difundía en las redes sociales, pero nosotros, como Radio Yaraví, siempre tenemos que llegar hasta el lugar de los hechos para conocer exactamente qué está ocurriendo. Ayer se informaba respecto al hallazgo de colitas de perros. Yaraví. El distrito de Cerro Colorado, mencionaban cerca al puente Añahuaico. Ya por la zona, durante estas últimas horas, ha estado averiguando más sobre este caso nuestra periodista Talía Castillo, y ella ha llegado a la zona. Así que vamos a escuchar, atención, el informe completo de nuestra compañera Talía. Yaraví informa.
2: Siempre con la verdad. Gracias, compañeros, por el pase desde estudios. Buenos días. Así es, hemos hecho todo un recorrido por esta zona del puente Añahuaico, ¿no? Ante este reporte, ¿no?, de que han encontrado más de 100 colitas de perros. Sin embargo, lo que hemos podido hallar nosotros es mucho más problemático este problema, porque estamos hablando no solamente de estos restos de animales, sino de toda una contaminación que hay en esta zona, que cabe recalcar es muy cerca de lo que es el ingreso a esta ruta turística que tenemos en Cerro Colorado, en la ciudad de Arequipa, que es la ruta del Sillar, ¿no? Además de estas colitas de perros, restos de animales que hemos podido ubicar por la zona, hay también basura, ¿no? Pareciera lo que fueran tripas, hay también bolsas de grasa, llantas, hay bolsas también de basura, ¿no? No hemos podido acercarnos mucho porque también se siente un fuerte mal olor, y además de que hay una gran cantidad de moscas que está rondando por toda esa zona. Estamos ya buen rato aquí caminando justamente, y hemos visto que vecinos también pasan por aquí, ¿no? Es una especie de caminito que tiene ahora hacia la parte de arriba, ¿no?, de esta zona que es casi a la frontera de donde se ingresa la ruta del Sillar. Hay un letrero de la Municipalidad de Cerro Colorado, ¿no?, que prácticamente está como un saludo a la bandera, porque dice, ¿no?, prohibido dejar basura en esta zona, se habla de una multa y de la ordenanza municipal. Sin embargo, este es un saludo a la bandera porque prácticamente desde donde inicia este cartel hacia la parte de abajo es todo un basural, ¿no? Hablamos de estos desechos de animales, hablamos de estas llantas, de estos residuos de lo que parece ser cueros, ¿no?, entre otros, que están por toda la zona, generando pues una contaminación. Ahora, además, también hay la presencia de perros, ¿no? De hecho, ya en lo que estamos caminando nos hemos encontrado con alrededor de unos 4 perros que al parecer, ¿no?, pues vienen a esta zona, perros callejeros, y se llevan pues estos residuos, ¿no? Esto también evidencia que no hay de repente un control adecuado. Esto hemos reportado ya el día de ayer, hemos incluso compartido la ubicación al municipio de Cerro Colorado, ¿no?, para que pueda hacer la evaluación correspondiente, porque esta problemática ya incluso anteriormente había sido reportado, ¿no?, por los mismos trabajadores y artesanos de la ruta del Sillar, ¿no?, evidenciando que esto es una mala imagen para este circuito turístico.
1: Y 14.
2: Se hizo el reporte correspondiente, hubo la visita, ¿no?, también del municipio, pero acciones concretas al parecer no, porque lamentablemente pues la problemática sigue en esta zona. Ahora, sí, obviamente, ¿no? Lo que es... Sí, María Luz.
1: Sí, Talía, pero en el lugar has encontrado más de lo que esperabas, ¿no? Respecto a mucho desecho, es prácticamente un botadero el lugar. Es un botadero, es un foco infeccioso. Pero allí en particular, ¿ves tú esas colitas que habían señalado a través de las redes sociales, ¿no? Que prácticamente ha encendido la alarma de los activistas de defensores de animales y de la propia ciudadanía? ¿Es cierto que hay allí una buena cantidad y se podría decir que son colitas de canes?
2: Sí, efectivamente. Y no solamente en esa zona, ¿no? Sino, como decíamos, hemos hecho todo un recorrido por la zona y están, pues, esparcidas estas colitas. Incluso, además de esto, hemos encontrado
3: huesos
2: que recientemente, pues, habían sido carcomidos, cabezas que les hemos compartido en las fotografías, ¿no? Que, además de estar en esta zona cercana a lo que es el ingreso a la ruta del CIA, están también por los alrededores de esta asociación, ¿no? Que se ubica hacia la parte bajo de Peruar.
1: Pero ¿y cuántas? O sea, ya es incontable, se podría decir. Hay mucho de estas colitas.
2: Así es. Más de 100 colitas, ¿no? Como se refiere, además de las que hemos podido encontrar durante todo el trayecto que hemos estado realizando.
1: Pero se podría decir que son en este caso de los perritos, o no sé, por ahí de otro animal, porque también por la zona me parece hay camales clandestinos, ¿no? Tal vez, no sé, de un burrito, de otra especie.
2: Así es, directamente no pareciera, ¿no?, que todas fueran de perritos, ¿sabe?, como se estuvo informando, sino
1: 8
2: de otros animales.
1: Y 16.
2: Hemos visto colas de caballo, colas de burro, ¿no? Y al parecer lo que serían toros y vacas que están, como decíamos, esparcidos, ¿no? Esto ya tendría que ser evaluado propiamente por el municipio. Así es, además de que recordemos también hacia la parte de arriba, ¿no?, tenemos lo que es el parque industrial, y ahí tenemos algunas empresas de curtiembres que también entendemos, ¿no?, utilizan esto, y a lo mejor, ¿no?, podría ser que también no se está desechando adecuadamente estos residuos.
1: Okay, pero es bueno hacer esa precisión. No se trata, o sea, a simple vista no podríamos asegurar, Talía, que sean de los perros estas colitas.
2: No exactamente, porque decíamos, ¿no?, algunas son de un tamaño considerable que no, pues, figura, ¿no?, con lo que es la característica de la colita de un perrito, ¿no?, de que, pues, se pueda tener. Estos son unas colas incluso más grandes, ¿no?, decíamos propiamente lo que puede ser un burro, un caballo, toros, vacas, que hay esparcidos por diferente, bueno, por todo este alrededor, ¿no?, que es una quebrada que da pie hacia lo que es la ruta del sillar.
1: Uy, muy cerca a un lugar turístico,
0: ¿no? Esto puede no generar... Sí. ¿Y los olores son fétidos, mi estimada Talía?
1: No pueden escuchar la voz de la pobre
2: Talía. Definitivamente nosotros hemos bajado rápidamente, ¿no? Porque se siente cargado, ¿no? O sea, además de ser un mal olor, se siente que está pesado, como que ya se está adhiriendo, ¿no?, a la tierra de esta zona. Imagínense los vecinos que pasan a diario por aquí, porque decíamos, ¿no?, en el rato que hemos estado caminando, había vecinos que pasan, ¿no?, que pasa incluso una señora pasada con lo que parece ser un desayuno, ¿no?, llevando a cada uno de los trabajadores, ¿no? Entonces, aquí también se requiere esta responsabilidad, este trabajo, porque decíamos, ¿no?, hacia la parte de arriba hay un letrero del municipio que indica, que exhorta no dejar esta basura. Lamentablemente,
1: 8,
2: un total saludo a la bandera, porque desde donde inicia el cartel hasta la parte de abajo, ¿no?, y podemos decir eso nosotros porque hemos recorrido toda esta zona buscando estas colitas de perro, y en todas ellas hemos encontrado residuos sólidos, además de estos restos, ¿no?, de animales que hay esparcidos por la zona.
0: Qué terrible, ¿eh? Oiga, y hasta el momento no hay ningún tipo de pronunciamiento, ¿no?, de manera oficial por parte de las respectivas autoridades.
1: No. Pero qué mal que se tenga estos botaderos clandestinos, y que sí puede resultar difícil para la municipalidad controlar ello, pero tiene que hacerlo, pues. Porque además está en una zona muy cerca, lo que ha dicho Talía, de la Ruta del Sillar. Es una zona turística, ¿no? Que nos sentimos orgullosos de todos los paisajes o todo lo que ofrecemos a los turistas, incluso para nosotros mismos. No podemos tener un espacio tan bonito como es la Ruta del Sillar y que ya próximo a esto haya basura. La municipalidad, de todas maneras, aquí tiene que buscar alguna estrategia para poder multar a esas malas personas que arrojan la basura de diferente tipo allí en este botadero. Talía, ¿algo más que informar?
2: Pues bueno, estaremos acá atentos porque decíamos, no hemos reportado esta situación a la sugerencia de gestión ambiental ¿ya? para que pueda hacer la evaluación. No es la primera vez que lo reportamos, ya con anterioridad habíamos dado a conocer también esta situación, así que estaremos atentos. No dijeron que iban a llegar en horas de la mañana, nos acaban de comunicar que más tarde harían la visita, ¿no? Pero esperemos, ¿no? Que este reporte pues no se quede solamente en eso, en un reporte, poner de conocimiento a la población y a las autoridades, sino en acciones concretas que puedan, ¿no? Regular cómo se está desechando los residuos sólidos por esta zona y sobre todo también la fiscalización, ¿no? Porque, decíamos, ¿no? Es una gran cantidad de basura. Aquí también hay perros callejeros que están caminando por las calles, ¿no? Y podría también generar alguna situación de accidentes, ¿no? Para los propios vecinos, los propios artesanos que trabajan en esta Ruta del Sillar. Además de que, ¿no? Si tanto Cerro Colorado se jacta de ser la cuna del sillar y tiene aquí, ¿no? Un atractivo turístico muy potencial, pues que pueda también preocuparse en cómo están los alrededores, ¿no? Y cómo esto va a impactar también en una imagen negativa para esta zona. Así que estaremos atentos, seguimiento también a esta situación pues problemática, ¿no? Que nosotros pensábamos, ¿no? Solo reportar unas colitas de perros, lamentablemente es otra la situación. Todo un botadero de basura realmente grave y que se requiere la atención oportuna de las autoridades. Adelante con ustedes en estudios. Así es. Adelante con ustedes en estudios.
1: Talía.
2: Con todas las voces.
1: Excelente trabajo, Talía, y también con cuidado, por favor, con cuidado, porque por la zona nos dice que también hay perros
3: Yarabí.
1: Callejeros. Con mucho cuidado, mi estimada Talía. Qué horrible. Mira lo que hoy día estamos evidenciando del distrito de Cerro Colorado. Por un lado, las ratas en Cerro Viejo, el Rosario, Quinta del Sol. Y ahora, cerca a la ruta turística del Sillar, encontramos un botadero clandestino que allí hay que investigar incluso. La municipalidad debería poner en autos a la gerencia de salud, hacer, no sé, por ahí labor de fiscalización. ¿Quiénes están arrojando estos desechos de animales? ¿Para qué están utilizando estos animales que sacrifican? ¿Serán en los camales clandestinos? ¿Sabemos qué tipo de carne estamos consumiendo los arequipeños? ¿O lo están utilizando, como decía Talía, en las curtiembres? ¿Se trata de los animales que allí sacrifican? ¿Qué es lo que está ocurriendo? ¿Por qué no hay un control? ¡Qué vergüenza, además, debería darnos!
4: 8:22
1: Tener una ciudad contaminada. Que se identifique, que vea la municipalidad. Para eso también tiene pues sus especialistas, Eric.
0: Claro, las áreas correspondientes.
1: Pues, a estas personas, empresas o quienes sean los que están arrojando esta basura. No podemos tolerar este tipo de hechos.
0: Sin duda, ¿no? Porque, ¿qué explicación le daríamos en todo caso a tener que estar encontrando, ¿no? En un espacio, colas de perros, de burros, de caballos, ¿ah? Y como dice Talía, por canales internos, eso ya más parece un cementerio. Y esos animalitos que han sido sacrificados, y esos animalitos y esa carne de esos animalitos, ¿a dónde ha ido a parar? ¿A dónde ha ido a parar, señores? ¿Y quién controla eso? ¿Quién vigila eso? Señor Manuel Enrique Vera Paredes.
1: Cantidad de huesos también que han
0: encontrado. Sí, hueso de todo,
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0: De todo, ¿no? Qué terrible, qué terrible. ¿Podrá llegar el alcalde también aquí a este sector? Ojalá que lo haga y no solamente vaya a visitar a las ratas, sino que también vaya a verificar el tema que está en estos momentos. Los olores son nauseabundos y por esta ruta, como dice Talía, se conlleva o conecta lo que es la Ruta del Sillar, ¿no? Tanto nos jactamos de ser, pues, ¿no? El distrito de la cuna del Sillar, pero mire, mire cómo está este sector, señor Vera Paredes. tomen cartas en el asunto a la brevedad posible, limpien, hagan la limpieza correspondiente, y si tienen que pedir el apoyo de alguna otra institución, pues háganlo, pero recojan toda esa gran cantidad, ¿ah?, de colas, de perros, de burros, de caballos que han arrojado ahí en la vía pública, mis estimados amigos.
1: Y también un llamado a la gerencia de salud, que coordinen con la gerencia de salud para hacer operativos en los mercados, ¿ah? Nosotros los arequipeños podemos tener la garantía de qué productos estamos consumiendo, de que los productos sean buenos, que sean verdaderos. Usted cuando va a comprar su proteína, su carne, tiene esa seguridad. Por favor, hagan los operativos de vez en cuando, no, sino que sea permanente. Cada cierto tiempo, con mayor frecuencia, hagan esos operativos para verificar la calidad de carnes que se están vendiendo en los mercados.
0: Pausa y volvemos.
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0: Continuamos en radio. Ya la vi con todas las voces. Nos han indicado que el alcalde Manuel Vera Paredes ya se encuentra, atención, en urbanización en Rosario y Quinta del Sol. Ya se encuentra allí el alcalde para ver este problema acerca de la plaga de ratas que hay en el lugar. En breve vamos a tratar de conversar con él. Gracias también a nuestros aliados allí que nos están ayudando a tener ese contacto directo, porque difícilmente, ¿eh?, la verdad, podemos coordinar una entrevista con Manuel Vera Paredes, pero ahí lo trataremos de agarrar para que pueda responder frente a esta situación, problema que hay, no solo con la presencia de ratas en esta zona de Cerro Viejo, el Rosario, sino también con el otro problema de la basura, de estas colitas de perros, de caballos, de burro que hay cerca de la ruta del Sillar. En breve entonces estamos con la autoridad distrital, ahora vamos a dar pase a José Manuel Colque. Adelante, Yaraví informa.
1: Siempre con la verdad, gracias por el pase en estudios, compañeros. Estamos ubicados nosotros en el sector 4 de octubre, aquí y luce abandonada una obra valorizada en aproximadamente 1,289,000 soles, que bueno, se ejecuta bajo la modalidad de contrata aquí en el sector específicamente de 4 de octubre, este complejo deportivo Juan Velasco, aquí en la manzana J, bueno, en el sector de Pueblo Joven 4 de octubre. Esto está a unas 5 cuadras aproximadamente de lo que es el estadio 4 de octubre, donde el día sábado se va a realizar una actividad, un evento por el aniversario de, bueno, en la previa del aniversario de Socavalla. Aquí comentarles el panorama aquí en esta zona es, bueno, es que esta obra básicamente está abandonada. Los vecinos nos han indicado que la última vez que vieron a unos obreros, al menos de construcción civil en la zona, fue el año pasado. Y según el cronograma de esta obra, también información de Contraloría, es que había iniciado el 14 de octubre del 2025 y debía culminar el 10 de febrero, pero hasta esa fecha se había reportado el avance del 50%. Y aquí en la zona justamente hay bastantes, bueno, por ejemplo, parte de la vereda es un peligro para las personas que cruzan por esta zona, porque se ha caído parte, bueno, ha cedido también, entendemos, por el tema de las lluvias, parte del muro. También hay bastantes materiales que están abandonados, además de recalcarles el tema de la basura que, como hemos enviado imágenes, hay bastante basura que está acumulada aquí, y también el tema de la estructura metálica en toda esta zona, compañeros. La información, adelante.
0: Muchas gracias, gracias José Manuel Colque por la información. Ahora nos vamos a conectar, ya tenemos ya en la línea telefónica, muchas gracias Alexandra, también una vecina del sector que está muy preocupada y nos va a ayudar con este enlace, porque acaba de llegar el alcalde Manuel Vera Paredes a la zona El Rosario 1, a Quinta del Sol, Cerro Viejo. ¿Cómo está Alexandra? Ya podemos tener este contacto. Alcalde Manuel Vera Paredes, buenos días, bienvenido a Radio Yaraví.
2: Sí, ¿cómo está? Buenos días, un saludo para usted y Eri Malagar también, que se encuentra en el medio. Sí, efectivamente nos encontramos nosotros en el punto donde existe pues gran cantidad de ratas, que es una casa privada, está cerrada, clausurada, no vive nadie.
3: 8:31.
2: Y para nosotros es un problema. Por eso es que se ha hecho una primera tarea de desratización exteriormente, lo cual no va a coger al 100% este mal. Y lo que único que se requiere, y lo digo puntualmente y públicamente, vamos a solicitar la participación de Fiscalía para que venga y conmine al dueño, nos permita ingresar a la casa, derratizar internamente, y en un segundo plano que nos autorice derrumbar toda la casa después de hacer una derratización para poderlo volver pampa, y esta es la única forma de que se pueda solucionar el problema al 100%.
0: ¿Y esta casa desde cuándo está abandonada? ¿Y qué se sabe de los propietarios?
2: ¿Perdón?
0: La casa, ¿desde cuándo está abandonada? ¿Qué se sabe de los propietarios?
2: Es una casa, si usted la ve, es precaria. Y habían dos viejitos, dos abuelitos que los ya se los han llevado hace 2 semanas. Ya no están viviendo y la verdad que es un caos esto.
0: Alcalde, ¿este trabajo cuánto tiempo va a demorar?
2: Todo depende de que la Fiscalía nos autorice la intervención. Si no, de lo contrario, no podemos intervenir porque la casa es privada y está cerrada.
0: Ya todo depende de los permisos que le dé.

0: horas. En estos momentos, ¿qué se va a hacer, alcalde?
1: Estamos trabajando desde el día lunes desde el día lunes estamos trabajando con los insumos externamente, que no es muy rentable porque las ratas pues salen de noche y no crea pues el efecto que necesitamos nosotros.
2: Ajá. Alcalde, los vecinos también señalaban que por ahí hay tuberías de desagüe rotas, donde salen también estas ratas a raíz de las lluvias. ¿Cómo ha quedado la zona? Porque recordemos también que allí la torrentera resultó afectado por el Rosario.
1: Posiblemente, pues se ha visto que cuando ha llovido fuerte ha traído agua de todos sitios, se han roto las tuberías, los desagües, y esto es lo que ha provocado de que los roedores se esparcen por todos sitios y ahora están haciendo cría y seguramente que se están multiplicando y es lo que está creando problemas.
2: ¿Pero usted ha podido verificar tal vez o lo va a hacer recién con la empresa Sedapar para corroborar si en la zona
1: ya
2: hay alguna
1: tuba? Nosotros hemos hecho arreglar, solamente está creando una en la parte del sector de Caima, donde el dueño no desea que se coloque.
2: ¿No desea que se coloque qué específicamente?
1: Nuevos tubos.
2: O sea, si hay, en la parte de Cerro Colorado ya todo está bien.
1: En Cerro Colorado se han arreglado las tuberías, lo que falta es una parte en Caima. Hay un señor que es dueño y que la tubería pasa por el medio de la chacra y no quiere que le toquen.
2: No quiere que toquen. ¿Y probablemente de allí estén saliendo las ratas?
1: Bueno, está posiblemente existe ese tipo de problema, pues. Ya tampoco no podemos ingresar porque es una zona privada.
2: Uh-huh. Y alcalde, respecto al muro de contención que había sido afectado en el Rosario.
1: Ya tenemos el expediente, tenemos el proyecto, lo único que estamos esperando es darle que Lana nos autorice para poder construir este muro. ¿Por qué? Porque Lana es el dueño de las quebradas y él ha enviado un documento en el cual nadie debe tocar las quebradas mientras ellos no hagan la demarcación y colocación de hitos para determinar cuál es el ancho de la quebrada.
2: Ya, ¿y eso para cuándo va a pasar? ¿Cuánto tiempo es lo que tienen que esperar para ese permiso?
1: Para que en esta semana puedan solucionar, porque estamos preocupados más que los vecinos, porque queremos cumplir con el compromiso que tenemos de levantar el muro.
2: Por otro lado, alcalde, hace algunos minutos, mientras usted está ahí verificando esta plaga de ratas, nuestra compañera está muy cerca a lo que sería la ruta del Sillar, y allí ha encontrado un botadero que es totalmente un foco de infección. Ha encontrado en este botadero, cerca a la ruta turística del Sillar, ha encontrado colitas de perros, de caballos, de burros, huesos, vísceras.
1: Bueno, permíteme, doctorita, yo estoy totalmente seguro que no hay de Cerro Colorado, y esto viene de otros distritos, y lo digo públicamente y con mucho respeto. Lo único que hacen los carros que recolectan estos insumos es salir del medio donde realizan este tipo de actividades y lo vienen a botar a los lugares que están alejados. Doctorita, me voy a permitir retirar en
0: pero este pero qué se va a hacer en todo caso, o sea, pero ya está bien, alcalde, pero no se va a recoger o no se va a limpiar eso, no se va a limpiar esas colas,
3: amigo. Ya te cortó.
0: Bueno, ya se fue, ¿no? Pero no,
3: sí, tengo
0: no te preocupes, Alessandra. Gracias por tu esfuerzo. Gracias por tu esfuerzo y como vecina, ¿no? Y comunicadora que también ahí
2: no cumple la función.
0: No, pero, o sea, basta con decir, no, pero eso lo traen de otro lugar, o sea, ahí. O sea, si.
2: Ahí se queda.
0: Si traen basura de otro sector y lo lanzan a tu patio.
2: Y cerca, ¿no? A tu.
0: A la ruta, pues a la ruta, una ruta turística. ¿No?
2: Una del Sillar.
0: ¿Ah? Bueno.
2: ¿Qué se hace en ese aspecto? Y mira, Talía está haciendo la transmisión en vivo, con mucho cuidado, mi estimada Talía. Si
4: ya
2: podemos,
4: la vi.
2: Enfocar también, mi estimado Mirko, podemos entrar a la transmisión de Talía, y ahí hace pues un plano de todo lo que se encuentra.
0: Ahora me está
2: diciendo. Él dice, el alcalde, yo te aseguro que viene de otro sitio. Pero ¿qué hace, alcalde? Si claro. Usted ya sabe eso, si ya sabe que ocurre eso, porque imagino que eso no viene un ciudadano en su bolsita y lo bota, no. Vienen en carros.
0: De seguro, o en camiones.
2: Claro, si o sabe eso el alcalde, ¿qué ha hecho para evitar ese foco infeccioso de contaminación?
0: Y nos están escribiendo vecinos de otras jurisdicciones de Cerro Colorado, nos indican que por la avenida Villahermosa también hay ratas, ¿eh? En la Castellana, en la Florida, ya se empieza... Ya empiezan a crecer las distintas urbanizaciones que a través de Radio Yaraví nos están indicando problemas por todo lado en Cerro Colorado. Lucía,

0: está usted, señora? Buenos días.
1: Buenos días, sí, por favor, señor alcalde Vera, Manuel Vera, por favor, acá usted tiene olvidado todo lo que es la Castellana, Villa Florida, todo lo que colinda con la avenida Villahermosa, donde está la línea del tren, donde hay todo ese espacio de parque y árboles, que también hay restos de acequias, donde por los contenedores que hay de basura han proliferado mucho las ratas y se vienen y se están ingresando a los domicilios. Esto es un foco infeccioso y nos tiene asustados. Por favor, haga algo por esta parte baja del distrito, esta parte que ha esperado toda su gestión, que haga algo por nosotros. Por favor, haga también una limpieza toda la avenida Villahermosa, desde la cuadra 1 a la 5, donde están todos los contenedores. Lo le pedimos desde la Castellana y de la Villa Florida, por favor.
0: Villa Florida. Bien, bien, bien, señora Lucía, muchas gracias. Sí, no se preocupe. Ahí vamos a tener que tomar cartas en el asunto, en el hecho de hacer el llamado, ¿no? Para que también vayan a estos sectores. Mire, y empiezan a crecer las distintas urbanizaciones. Mis estimados amigos oyentes de Radio Yaraví, con todas las voces. 8:40 a.m, 8:40. Ratas por un lado, colas por el otro lado. Invasión de ratas y, bueno, un cementerio de colas y huesos, lo que tenemos también en lo que es camino o dirección a la Ruta del Sillar.
2: Mira, la Ruta del Sillar, si bien es característico y es, creo que, un paisaje de orgullo para Cerro Colorado, si sobrepasa las capacidades de la Municipalidad de Cerro Colorado para mantener limpia la zona, y hay también un llamado de atención, ¿no? O sea, la Municipalidad sí tiene la responsabilidad de mantener limpio, pero ¿y nosotros como ciudadanos, por qué arrojamos la basura? ¿Por qué tenemos ese mal hábito de contaminar? Ahí también es un llamado de atención para nosotros mismos. Pero decía, si se sobrepasa la capacidad de la Municipalidad y no puede con la limpieza, no puede con el mantenimiento del lugar, pues coordino, ¿no?
3: Y 41.
2: Coordino con las gerencias, tal vez, del gobierno regional. La gerencia de turismo podría ayudar a mantener las zonas limpias mediante un proyecto.
0: Obvio que sí.
2: El Ministerio también de Turismo lo podría hacer. ¿Se puede trabajar coordinadamente con la Gerencia de Salud, entre otros? Sí se puede. Entonces le pedimos, por favor, a la autoridad que realice esa gestión. No puede ser posible que mantengamos un lugar tan hermoso, que es la Ruta del Sillar, con basura. Que se convierta en un cementerio de desechos, un cementerio de animales. No puede ser eso.
0: Vamos con la siguiente comunicación. La señora María Molina está en el teléfono, llama desde Pachacute, Cerro Colorado. Señora María Molina, buenos días.
4: Buenos días. Quería rogarle al señor alcalde, Manuel Vera, que se dé una pasada también por Semirural Pachacute. La paralela a la calle Perú de Alto Libertad, existe un camal de pollos y hay cantidad de ratas.
0: Yaraví. Camal. Gracias. De pollos. ¿Ya dónde, señora, me repite la zona?
4: Santa Rosa, Semirural Pachacute, Avenida Choquehuanca, por ahí hay bastante ratas debido a que existe un camal de pollos.
0: Semirural Pachacute es en la Avenida Choquehuanca, ¿no? Camal de pollos.
4: Santa Rosa también.
0: Santa Rosa también. ¿Y hace cuánto tiempo está este problema?
4: Hace tiempo.
0: Pero, ¿y no se hace nada? O sea, ¿la municipalidad o las instituciones correspondientes no van y no ponen freno a esto?
4: Sí, estaban gestionando la directiva. No sé en qué habrá quedado o el consejo no resuelve.
0: Claro. Ahí por esa avenida Choquehuanca, o sea, matan pollos,
4: En Santa Rosa.
0: Hay un camal de pollos. Ya, sí, perfecto. Vamos a hacer el llamado, señito, ¿ya? Gracias por su comunicación. ¿Ah? Las ratas están invadiendo cada vez más y más. Oiga, no voy a decir que esas ratas lleguen.
3: Y 43.
0: A la Municipalidad, señor Vera. Por eso decía, pongamos un alto ya a esto, ¿no? O sea, veamos la mejor forma, la mejor manera de darle solución al problema. 8:43 a.m. en Santa Rosa, Avenida Choquehuanca, en Semirural Pachacute, Camal de Pollos también. Hay ratas, manifiesta la vecina María. Gracias por su comunicación. Vamos con más aquí a través de Radio Yaraví con todas las voces.
2: Sí, lo que está ocurriendo el día de hoy, esperemos que las autoridades tomen, que Manuel Vera Paredes, como nos dijo en el caso de las ratas, pueda ser todas las gestiones necesarias para hacer esa desratización. Dice que va a conversar, coordinar con los vecinos y también sobre esta propiedad que está abandonada, va a pedir la intervención del Ministerio Público para ver qué se puede hacer. Yo creo que sí, si se convierte en un foco infeccioso y pone en riesgo la vida, la salud de los demás habitantes, se puede hacer algo. Esperemos que allí también los del Ministerio Público, a quienes competan, puedan dar todas las facilidades para entrar a esa madriguera que nos había señalado nuestros oyentes allí en Radio Yeraví, puedan, en esa vivienda donde se concentran estas ratas, puedan hacer la fumigación más exacta. Y también insisto con eso de la contaminación, que nosotros mismos como ciudadanos, como arequipeños, arequipeñas, como seres humanos, estamos haciendo. Estamos contaminando nuestra casa. Sí, Arequipa, el planeta es nuestra casa. Si estamos arrojando basura en lugares no permitidos, estamos también poniendo en riesgo el presente y el futuro de nuestras generaciones. ¿Qué paisaje, qué ciudad le estamos heredando a nuestros hijos? Hoy nosotros estamos contaminando, estamos ensuciando. Mañana, ¿qué ciudad van a tener nuestros hijos? Una ciudad contaminada. Y eso también me permito hacer una crítica a lo que está ocurriendo. Este último fin de semana estuve por Puno y observé pues la carretera Arequipa-Puno, cochina igual, la vía sucia, Pampa Cañaguas, donde se tienen esas hermosas vicuñas, donde es nuestra reserva nacional, sucia, los viajeros. Arrojamos basura, abrimos la ventana, tiramos las bolsas, plásticas, botellas, y creo que también hay personas que con sus camionetas, vehículos llegan y arrojan sacos de basura. Como ciudadanos también ahí tenemos una gran responsabilidad.
0: Bien, bien, correcto. Manuel está en Bustamante. ¿Cómo le va, Manuel? Buenos días.
3: Buenos días, señora, desde Yaraví. Sabe que estoy hablando de la organización Tataguayo. Hay un automóvil verde marca Honda, de placa A1T209, es el número de la placa. Ya está botado hace 3 días. Está en el parque
5: Yaraví,
3: Aguayo, entre la manzana H y la manzana G. Ahí estaba botado el carro hace 3 días. He llamado a la policía, al Bustamante Rivero, al consejo. Cernardo, nadie se apersona. Ahí en ese parque, en las noches, vienen a llevar licor. Parece que los señores que han estado en ese se han olvidado, han dejado el carro. Les suplico, señores de Yaraví, avisar a la policía que se encargue, que vea, que se lo lleven. Que acá en el parque ayer precisamente han venido a hacer los del consejo a recoger la cuestión del césped. No han podido pasar por la obstrucción de este automóvil verde. Gracias, señores.
2: Señor Manuel, antes que se vaya, por favor, otra vez. Auto sí. Verde, placa.
0: A1T209. Ahora, estoy verificando que este vehículo pertenece, es un auto verde Honda, ¿no? Civic. Aquí estoy revisando en registros públicos. El dueño de este vehículo es un tal Huber Samuel Cagya Lazarte. Huber Samuel Cagya Lazarte. 3 días está abandonado el vehículo, me dice maestrito, ¿no?
3: Sí.
0: Tres días.
3: Dos días. La policía que venga ahí en ese parque viene en la noche con muchachos a librar licor, se orinan en la pista, serán uno de esos que se han olvidado el auto y no saben a dónde lo han dejado.
0: Claro, pero puede ser posible eso. O tal vez lo hayan robado y lo han dejado policía, ahí. Pues,
3: al 105, todo está ocupado. Seguro que tendrán mucho trabajo.
0: Maestrito, ¿y hay la posibilidad que usted o algún miembro de la familia nos puede enviar una fotito del vehículo que está abandonado ahí en la urbanización Tazaguayo, por favor?
3: Mire, le digo que yo no manejo el
0: WhatsApp. Yaraví. No, sí, se entiende. Caramba. Bueno, en todo caso vamos a tratar de ir por la zona nosotros, ¿ya? No se preocupe. Urbanización Tazaguayo entre las manzanas H y G, me dice, ¿no?
3: Sí, ahí está el auto verde.
0: Auto verde. Ya, maestrito, no se preocupe. Gracias de todas maneras. Buen día, ¿eh? Bueno, si hasta 3 días, lo que correspondería es de que vaya la policía y tenga que remolcar ese vehículo, ¿no? Y llevarlo a la dependencia policial para iniciar algún tipo de investigación. Pueden haber varias hipótesis o varias posibilidades. Por ejemplo, que ese vehículo, como dice el maestrito, haya sido utilizado de manera irresponsable para ir a consumir licor, después se fueron y al final no saben dónde está su vehículo. Y ha pasado, ¿ah? Ha pasado a alguna persona que está libando el licor. Oye, ¿dónde dejó mi carro? Ni se acuerda dónde dejó el carro. Ni se acuerda dónde está su vehículo, ¿no? Y ahí, o de repente también puede ocurrir lo siguiente, de que ha sido utilizado para algún tipo de acto delictivo y lo han dejado abandonado pues el vehículo ahí, ¿no? Entonces, ya saben, pasen la voz, por favor, aquel que esté buscando.
2: Ubicación exacta.
0: Repetimos, esto pasa en la urbanización Tazaguayo. Urbanización Tazaguayo, entre las manzanas H y G. Ahí al costadito del parque hay un auto de color verde abandonado. Es un auto marca Honda Civic, de placa de rodaje A de América 1T de tapa 209, A1T 209, auto abandonado 3 días en este sector. El llamado para que la Policía Nacional del Perú pueda acercarse a la zona. Seguimos con más aquí en Radio Arabí con todas las voces.
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0: Muy bien, 8:50 p.m. Vamos a continuar con la programación aquí a través de Radio Yerabí con todas las voces. ¿Ah? Uy, nos están enviando una fotografía por aquí. Sí, ya, a ver qué dicen los vecinos. A ver si me dicen la zona exacta, por favor. Fotografía que llega, dice, aunque colocado ya. Por favor, póngame la ubicación exacta donde se está presentando este problema con los contenedores de basura, por favor. Vamos con esta comunicación. Judith está en línea. ¿Cómo te va, Judith? Buenos días.
5: Buenos días, soy una vecina de la cooperativa de abogados. Mire, se salió a la torrentera en febrero. Dejaron un pedazo de reja poniendo en riesgo la vida de los vecinos de la cooperativa del Colegio de Abogados. Recién a tanta insistencia que hemos estado haciendo con el doctor Sotillo y otros funcionarios del municipio de Yanaguara, recién están retirando hoy día la reja. También abrieron rompieron la losa deportiva de la cooperativa de abogados y recién hoy día están poniendo una madera, nada más. Hasta el momento no han retirado el lodo seco que ha quedado en los parques. Dice que están haciendo por otro sitio, no sé qué. Pero ¿sabe qué? A nosotros ya nos está afectando a nuestra salud. Tenemos alergia, tenemos problemas con la vista, porque cuando hay viento levanta el polvo. Entonces, y los árboles están demasiado crecidos. Total, un abandono tremendo aquí en la cooperativa de abogados, en los parques. Ahora, los vecinos venimos trabajando.
0: Esta cooperativa, disculpen la interrupción, la cooperativa de abogados, ¿exactamente dónde se encuentra, Sañito?
5: Queda frente al colegio Lord Byron, por donde queda el puente Concordia.
0: Ya, ok.
5: Que lo destruyeron. Ahora mire, nosotros estamos trabajando en tomar las fotos, en hacer reclamos al municipio. Ahora dice que hoy día vamos a tener una reunión en el puente Bailey que han instalado para hacer las quejas correspondientes, ya que está quedando ese puente
0: claro
5: como una trampa para los vecinos que vivimos aquí.
0: Claro, ahora, claro. Señor, ¿y hay forma de visitarlos mañana, por ejemplo, previa coordinación con ustedes, los vecinos, para que ahí podamos tomar algunas gráficas, algunas fotos y conversar directamente con ustedes?
5: Sí. Yo por interno le voy a dejar el número del señor que está ahorita haciéndose cargo, porque la directiva no funciona. La directiva la ha colocado el alcalde de Yanaguara con algún personaje de confianza del alcalde, ¿no? Entonces el señor, ¿cómo se apellida? Mena, cuando se va a su domicilio dice que no tiene tiempo, que ustedes como vecinos hagan también el reclamo, yo no tengo tiempo, dice. Entonces quedé un paso al costado para que otros que tengan, saquen tiempo y tengan el deseo de trabajar por la cooperativa de abogados, se haga cargo. No estemos yendo a rogarle. Ahora hay un señor Ángel que se está haciendo cargo, y mi persona también, para ver este problema del puente y del muro de contención que falta. El municipio de Yanaguara tiene que hacerlo.
2: Nos interesa bastante poder conversar con ustedes. Nos han escrito al WhatsApp y nos han justamente compartido las fotografías de este parque de la cooperativa de abogados, de cómo están retirando la reja, pero también en qué situación, condición se encuentra este parque, está abandonado. Mañana podríamos reunirnos, le estoy escribiendo al WhatsApp, creo que es del vecino, tal vez sea otro, no sé, pero por interno también usted nos puede dejar algún número, o es el del WhatsApp.
5: Por interno le voy a dejar el número que está a cargo de, que se ha hecho cargo de estas gestiones.
2: Sí, mañana podemos estar ahí con nuestra unidad móvil. Sí.
0: Y hacemos las coordinaciones. Bien, señorito, quédese en interno, no corte. Gracias por la confianza que depositan en Radio Yaraví. Vamos con José, que está en Bustamante. ¿Qué tal, José? Buenos días.
6: Aló.
0: Adelante, José, buenos días.
6: Buenos días. Me estoy llamando desde las 6 de la mañana y mi llamada no entra, ¿no? Y medio raro, ¿no? Que por celular no entran las llamadas. Mi queja era la siguiente, ¿no? Como indica, pues, su compañera hace un momento, del basural, de la basura. Mire, no sé qué sanción pueden tener esas personas que no solamente botan basuras en la carretera, como indica su compañera, también por las calles, por cualquier calle de la ciudad. Bajan su ventana de sus vehículos, botan cáscaras de fruta, botan bolsitas pequeñas, botan comida comestible, lo botan en la plena vía. ¿Dónde se puede denunciar eso? ¿A quién? No estamos, lamentablemente estamos tan mal acostumbrada la gente que tiene vehículo, donde sea, bota su basura. No, dos veces casi me cae a mí lo que bota, pues, esa cáscara de plátano, de frutas. ¿Cómo le voy a reclamar si pasan en el lado todavía todo prepotente? No solamente es que botan en la carretera, es en las pistas que salen de la ciudad. También acá dentro de la ciudad también hacen lo mismo y no reciben ningún tipo de sanción, teniendo cámaras por todos lados. Cuando eso debería ser sancionable, porque están prácticamente, pues, están comportando peor que animales al botar basura de sus vehículos a cualquier hora del día. Y encima cuando la gente está transitando, y eso no puede ser posible, pues, ¿no? Muchísimas gracias.
0: Bien. Gracias, obviamente.
2: No, comparto la molestia.
0: No puede ser posible eso.
2: Nada, sí, arrojan cantidad de saquillos que he visto que hay en la carretera por diversos tramos, ¿no? Pasando Pamparrieros, Pampa Cañaguas. Creo que he visto más sucia la carretera cuando ya estamos en la región Arequipa, o sea, cuando ya estamos en Arequipa, que la de Puno, Santa Lucía, por ejemplo. Cabanillas, no me parece que está tan sucio como lo está por el lado de Arequipa. Allí algo se tiene que hacer, ¿no? La educación primero está en nosotros, ¿no? En nuestros hogares, fomentar la educación y el cuidado del medio ambiente. Nos toca, claro que sí, como ciudadanos. No todo se tiene que exigir o pedir a la autoridad. Como ciudadanos, la educación está en casa. Y de allí, ver de qué manera se plantea normas, leyes, no sé, algo, cámaras, algo se tiene que hacer para sancionar drásticamente a estas personas que llevan desechos, arrojan por montones, llevan saquillos allí en la carretera, y estas cosas contaminantes los están consumiendo las vicuñitas ahí afectadas o otro tipo de animalitos, ¿no? Eso es gravísimo. Antes de ir con los comentarios, por favor, Gustavo, tenemos el mensaje de voz que nos ha dejado una vecina de Cerro Colorado. ¿Lo tienes listo? Nos ha dejado y yo quiero escuchar y quiero que ustedes también escuchen, ¿no? Porque aquí 8 en Radio Yaraví
7: y 58
2: queremos ser ese medio donde las autoridades también conozcan de las necesidades que tiene la población. Adelante.
7: Buenos días, señores periodistas de Radio Yaraví, siempre en sintonía aquí. Le hablo de acá, de semirural Pachacute. Mire usted, las ratas están siempre por todo lado. Acá donde yo vivo, al costado de la empresa Plastimeda, en la frontera, hay una curtiembre Pacheco. Es una curtiembre que todas las, casi todas las mañanas, en las madrugadas, empieza a quemar el cuero y sale un olor insoportable que hace doler la cabeza, te da vómitos, mareos. La verdad, ya no sé qué podemos hacer. Yo no sé si mis demás vecinos están contentos con ese olor, que nadie se queja. Pero el señor alcalde dijo en una asamblea de que iban a erradicar a esa curtiembre, pero hasta el día de hoy no hacen nada. La curtiembre se comprometió y no quemar más cueros, pero hoy por hoy lo sigue haciendo. Y no me parece justo, señorita. Yo tengo un dolor de cabeza horrible. Y es así. Y mire usted, ahí le mando ese video.
8: Ya la vi.
7: Realmente sí hay ratas. Está pasando. Y yo tengo que estar comprando veneno cada rato. No puedo ni criar animalitos porque las ratas se lo comen a mis animalitos. Ya no creo ni animales, creo ya, porque la rata también viene y se los traga. Si, señores de periodista, por favor, hágale alcance al alcalde también, por favor, de esa curtiembre Pacheco, por favor, que lo erradique a otro lado, o que ya no queme más ese cuerpo, o que hagan una limpieza general, por favor. Acá en Pachacute también estamos abundándonos. Todo este sector de acá se está abundando también de ratas. Gracias.
0: Bien, bien, señor. Gracias por enviarnos ese mensaje de voz a través del WhatsApp de Radio Yaraví. Terrible, ¿eh? Esta mañana hemos estado recibiendo mensajes y quejas, ¿no? Sobre todo este distrito. Y mire las ratas, ¿ah? Mira, ¿a qué extremo ha tenido que llegar la señora a tener que capturar una rata para que le... No, para que sea una evidencia de cuál... Una curtiembre, dice Pacheco, semirural Pachacute. ¿Mm? Ahí este camal de pollos, con ratas, curtiembres. Qué terrible, sinceramente. Bueno, nos vamos retirando. Los dejamos también con el comentario, la opinión, el punto de vista aquí en Radio Yaraví con todas las voces.
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9: Buenos días con todos en Radio Yaraví. Y realmente Roberto Sánchez, o Bobby Sánchez, como le están diciendo ahora, ¿quiere ganar las elecciones o está utilizando alguna estrategia secreta, extraña, que tal vez a última hora le puede dar una buena sorpresa para él? Porque las mediciones que se hacen en las redes sociales, ya sea en las plataformas de Facebook, YouTube, TikTok, Instagram y otras, están dando cuenta que ni él, ni su equipo, ni todos sus seguidores están compartiendo las acciones que hace su partido político de cara al 7 de junio a través de estas redes sociales para generar algún impacto en la población o para que se genere una especie de cadena informativa a través de las redes sociales. ¿Esto qué significa? Que sus equipos de trabajo, ya sean digitales o en realidad comunales o políticos, no están realizando el trabajo como realmente deberían estar sucediendo ahora, ya a puertas, a días de la segunda vuelta. Todos sabemos, todos saben, no es una novedad, que las redes sociales van a jugar un papel fundamental, preponderante en la elección de los nuevos mandatarios, de las nuevas autoridades en general. Y esta no es la excepción. Sin embargo, la rotación, el circular de las acciones que hace, no solamente Juntos por el Perú, sino sus allegados, no está siendo en la misma dimensión que lo está haciendo, por ejemplo, Fuerza Popular, que sí está atacando de manera ferviente, permanente, este aspecto, y lo está cubriendo, y ya lo ha pasado en relación a la rotación que tenía Juntos por el Perú, por ejemplo, antes de la primera vuelta, y que fue determinante para que Roberto Sánchez apareciera en esta segunda vuelta. Entonces, ¿qué es lo que puede estar sucediendo? ¿Están evaluando? ¿Están midiendo? ¿Se están deteniendo porque consideran ellos que la última semana va a ser decisiva y es ahí donde deben enfocar todas las fuerzas a través de las redes sociales? Nos parece que no va a suceder necesariamente así. Porque hay un sector importante, no solamente el políticamente hablando, que se llama del centro, que es evidente que no ha votado por Roberto Sánchez ni por Keiko Fujimori, que necesita información, este sector sí necesita información, tal vez más equilibrada, más técnica, más concentrada en los valores, en las esperanzas, en las demandas que tiene este sector, pero sobre todo los jóvenes, a donde está apelando Fuerza Popular, y que además no tienen un recuerdo inmediato de lo que fue el gobierno de Alberto Fujimori, y es evidente que este sector también está siendo abandonado por Juntos por el Perú. No sé si abandonado o al menos no lo tiene tan pendiente, y esto lo señalan las métricas de la medición de la evaluación que hacen en estas plataformas digitales. Hay que tener mucho cuidado, por eso algunos señalan que en realidad o hay mucho desorden, mucha desorganización, hay muchas cabezas, no se sabe qué hacer con digamos la andanada que ya está teniendo por parte de los medios tradicionales Juntos por el Perú, y aparentemente no se han organizado aún, o en realidad en el fondo, como algunos presagian, pues de repente no quiere ganar Roberto Sánchez la elección, y con esto más que suficiente para hacer lo que normalmente como una característica se le conoce, que es el negociar en términos políticos. No creemos, porque es evidente que tiene una apuesta a raíz de la última encuesta que ha sacado Ipsos, tiene una, digamos, las esperanzas están innatas, por más que 4 puntos por encima se haya aparecido Keiko Fujimori. Vamos a ver qué es lo que sucede. Tal vez el golpe final, el golpe mediático intenso final, es lo que están buscando ellos y a lo que apuestan finalmente en esta elección, porque si no, si se siguen durmiendo, lo más probable es que no puedan recuperarse al final. Buenos días.
0: Gracias Héctor Tintaya por compartir la opinión, el punto de vista aquí en Radio Reví con toda la voz. Nos vamos a la pausa comercial, se viene el resumen de las noticias y también se viene el poder de elegir. A nombre de María Luz Cruz, bueno, que todavía se va a quedar con ustedes. Por mi parte, volvemos al mediodía en la segunda jornada informativa. Les agradecemos por prestarnos su respectiva sintonía, pero sigan disfrutando de la programación, que esto continúa. Buen día, permiso, chau.
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20: Titulares hoy, jueves 21 de mayo del 2026, año de la esperanza y el fortalecimiento de la democracia. En el ámbito local, tras la denuncia por presencia de ratas en el sector del Rosario 1 y 2 y Quinta del Sol en Cerro Colorado, el alcalde Manuel Vera Paredes señaló que el problema se genera en una propiedad privada que prácticamente está abandonada. Sostuvo que por el momento fumigan, pero de manera externa, y en breve solicitará la autorización de la fiscalía para ingresar al inmueble, incluso pueda derrumbarse para una desratización de la zona. Consultado sobre el foco infeccioso en que se ha convertido la zona de Añasguaico, incluso tras observarse colas que podrían ser de canes, la autoridad solo respondió que vecinos de otros distritos botan los residuos en el lugar. Por limpieza y fumigación, hoy no habrá atención en la feria del altiplano de Miraflores. La policía de tránsito llegó al lugar luego del cierre de la tercera cuadra de Elías Aguirre para agilizar el tránsito. La obra del estadio ubicado por 4 de octubre en Socavalla debió entregarse el 10 de febrero de este año. Sin embargo, a la fecha no se concluye. La móvil de Radio Yaraví comprobó que incluso existen residuos sólidos acumulados. 50% se reduce el abastecimiento de la carne de cordero en mercados de Río Seco. Debido a la actual crisis en Bolivia que impide el traslado del producto, los comerciantes indicaron que este se expende en 22 soles el kilo. Vecinos que habitan por los alrededores de la cuadra 7 de Edificadores Misti en Miraflores criticaron que por más de 8 meses no se concluyan los trabajos de mantenimiento tras afectaciones por las pasadas lluvias. Nacional, en el marco de la convocatoria de las elecciones regionales y municipales 2026, se inició este miércoles el traslado del material electoral para el desarrollo de los comicios, modalidad delegados, de este domingo 24 de mayo. La Cancillería recibió el material electoral que será distribuido a más de 63 países donde los peruanos residentes en el extranjero participarán en la segunda vuelta electoral del próximo 7 de junio. En los deportes, en otra actuación memorable, el tenista nacional Ignacio Busse se instaló hoy en las semifinales del ATP de Hamburgo 2026 al derrotar a 2-1 con marcador 6-3, 5-7 y 6-3 al francés Hugo Humbert, sumando 6 victorias en el torneo alemán. 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

0: Bienvenidas y bienvenidos a este su programa El Poder de Elegir. Mi nombre es Carol Maceta y hoy junto a María Luz Cruz en la mesa de conducción las vamos y los vamos a acompañar hasta las 10 de la mañana para desarrollar como siempre la información en el ámbito local, nacional, pero sobre todo de corte electoral. Estamos muy cerca de que también lleguen estas elecciones en el marco de la segunda vuelta de las elecciones generales 2026. Y en ese sentido también hay información que se ha dado a conocer en estos últimos días, sobre todo en torno a los debates. Este domingo se va a desarrollar un debate entre los integrantes de los equipos técnicos de ambas agrupaciones políticas, tanto de Fuerza Popular como de Juntos por el Perú, y el próximo domingo se va a sostener un debate ya entre los candidatos a la presidencia de la República como tal, es decir, entre Roberto Sánchez y Keiko Fujimori. Pero eso no es todo. Conforme va avanzando también este proceso electoral o esta campaña electoral, ya los partidos políticos van estableciendo o realizando diferentes actividades, sosteniendo distintas reuniones. De hecho, el día de ayer estuvo aquí en Arequipa la candidata a la primera vicepresidencia de Juntos por el Perú, Analí Márquez. Estuvo acompañada también, por ejemplo, de el exfiscal José Domingo Pérez. Él se sumó a las actividades de Juntos por el Perú. Han participado de una reunión con los militantes de esta agrupación política, así que comentaremos un poco más sobre ello. Y también, a propósito, se adelantó que la primera semana de junio, el 1, 2 o 3 de junio, estaría aquí en Arequipa Roberto Sánchez, el candidato de Juntos por el Perú. Pero también el día de ayer, un grupo de ciudadanos presentó un frente que en este caso está brindando su respaldo al partido de Fuerza Popular, que tiene como candidata a Keiko Fujimori. Así que comentamos un poco más sobre ello en esta edición del Poder de Elegir, pero también le damos la bienvenida a nuestra compañera María Luz Cruz. Buenos días, María Luz, ¿qué tal?
1: Todo bien, Carol, buenos días, buen día a cada uno de ustedes. Gracias por seguir acompañándonos en Radio Yaraví. Ahora de las noticias locales, nacionales, pasamos al tema ya netamente político para seguir analizando e informando respecto a las actividades que vienen realizando los dos partidos políticos, los dos candidatos que se encuentran rumbo a esta segunda vuelta. Faltan 17 días, solo 17 días para que nuevamente los electores vayamos a las urnas y decidamos finalmente quién va a ser nuestro futuro presidente o presidenta de la República. Ayer estuvo el exfiscal José Domingo Pérez en Arequipa. Fue una visita de verdad bastante efímera. Particularmente pensamos que se iba a quedar un poco más el día de hoy, pero nos enteramos a último momento que tuvo que partir temprano, ¿no? Se fue temprano, se tuvo que regresar a Lima. Y ayer también vino ya en horas casi de la noche, ¿no? Seis.
0: Su vuelo tuvo una reprogramación.
1: Sí, estuvo de verdad muy poco tiempo. Quien sí pudo hacer una visita mayor fue la primera candidata a la vicepresidencia de Juntos por el Perú. Ella sí tuvo, digamos, el espacio para poder conversar más, visitar incluso, me parece que algunas zonas. ¿El Avelino estuvo en el Avelino?
0: Sí, estuvo en la plataforma Andrés Avelino
1: Cáceres.
0: Estuvo
1: en el Avelino.
0: Estuvo acompañada ella de el congresista por Arequipa, Jaime Quito, a propósito, que ha sido electo senador. Sí, Analí Márquez, que es la candidata a la primera vicepresidencia y ha estado cumpliendo actividades desde muy temprano aquí en Arequipa. Y bueno, también estuvo en este encuentro con las bases o los militantes de Juntos por el Perú.
1: En cambio, la visita de Domingo Pérez fue bastante efímera. Llegó del aeropuerto tarde noche ya casi y de frente al local de Juntos por el Perú. Allí realizaron un pago a la tierra y posteriormente se dirigió al público que estaba allí, que básicamente son los militantes, simpatizantes de Juntos por el Perú. Y también no habló mucho, ¿eh? ¿Cuánto habrá hablado? 5 minutos, 10 minutos. Y de lo más importante que ha señalado en su discurso es el mensaje que le ha lanzado a Jorge Nieto. Y creo que mejor ya lanzamos el
2: 9
1: video, si ya lo tenemos,
2: y 18.
1: Mi estimado Gustavo, Escuchemos lo más importante, lo más fuerte, ¿no?, que dijo José Domingo Pérez a su llegada aquí a Arequipa y al dirigirse a los militantes simpatizantes de Juntos por el Perú. ¿Tenemos el clip?
0: Vamos a escuchar a continuación también qué es lo que manifestó el exfiscal José Domingo Pérez durante esta actividad. Claro, probablemente se haya proyectado o esperado que se dé su participación de manera más amplia. De hecho, se había programado su arribo para las 4 de la tarde aproximadamente, pero según lo que indicaron es que su vuelo sufrió un retraso, motivo por el cual llegó prácticamente ya en horas de la noche aquí a Arequipa. Se sumó a alguna de las actividades que se estaban desarrollando, realizando por Juntos por el Perú, que también en este marco, según lo que se ha dado a conocer, es que el 1, 2 o 3 de junio estará aquí en Arequipa el candidato a la presidencia de la República, Roberto Sánchez. Ayer solo estuvo la candidata a la primera vicepresidencia, Analí Márquez, también estuvo José Domingo Pérez, quien forma parte del equipo técnico de Juntos por el Perú, y bueno, durante su alocución, José Domingo Pérez ha emitido un mensaje al ex candidato a la presidencia de la República del Partido del Buen Gobierno, Jorge Nieto. Le ha pedido que brinde su respaldo a Roberto Sánchez, el postulante de Juntos por el Perú. Escuchemos parte de su alocución que brindó el día de ayer.
2: Le pido a otro arequipeño como Jorge Nieto que se una a esa propuesta de unidad para nuestra ciudad de Arequipa, porque regreso a esta tierra, en la que crecí, en la que estudié en La Salle, en la que caminé sus calles, Santa Marta, La Paz, Coronel, Independencia. En la que a mí no me van a contar situaciones que no son correctas, porque Arequipa detesta la corrupción con K, Arequipa detesta el caos con K, Arequipa detesta el crimen con K. Por lo tanto, creo que es momento de decirle nunca más al fujimorismo. ¿Quiénes han gobernado después de vacarlo al hijo del pueblo? También soy una víctima por atreverme a investigarla, por atreverme a Roberto Sánchez, que le diga Arequipa con esa firmeza que siempre ha tenido, pero sobre todo como arequipeño, exhortar que otro arequipeño como Jorge Nieto pueda decirle a los arequipeños y desde Arequipa también sí a Roberto Sánchez.
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1: Juntos por el Perú busca el respaldo de Jorge Nieto en Arequipa y por ende de sus electores. Está pidiendo que Jorge Nieto, no lo dice él, lo digo yo, deje esa postura tibia y respalde a Roberto Sánchez. Le piden que se defina, que respalde a Roberto Sánchez. El ex fiscal José Domingo Pérez, quien estuvo aquí en Arequipa, y desde Arequipa, porque él también mencionaba, ¿no? Yo de chiquito caminaba por la avenida Goyeneche, Independencia, Santa Marta, y le pido al otro arequipeño, Jorge Nieto, de que se defina. Exhorta a Jorge Nieto que como arequipeño le diga sí a Roberto Sánchez. Ha llegado el momento, le dice Domingo Pérez al ex candidato presidencial del Buen Gobierno. ¿Ustedes qué opinan acerca de esta exhortación, de este llamado, de este pedido? Los votantes por Jorge Nieto. Jorge Nieto debería dar ya a estas alturas, faltando poquísimo 17 días para las elecciones.
3: ¡Mueve!
1: Debería dar ya el respaldo a Roberto Sánchez o debería mantener esa posición todavía de analizar. Yo no sé si es que Jorge Nieto tenga más simpatía por Keiko Fujimori que por Roberto Sánchez, porque recordarás, Carol, el debate en el que tuvo que participar Jorge Nieto y estuvo frente a frente con Keiko Fujimori, y lo que le ha dicho a Keiko Fujimori también fue brutal, ¿no? Respecto a que Keiko Fujimori, sin estar en el gobierno, ha gobernado por más de 20 años. Creo que Jorge Nieto sí tiene una postura crítica hacia el fujimorismo. ¿Olvidará, dejará de lado esa postura crítica y en esta segunda vuelta apoyará a Keiko Fujimori o respaldará finalmente a Roberto Sánchez? ¿Qué opinan ustedes? ¿Qué debería ser el candidato arequipeño, ya ex candidato a la presidencia, el arequipeño Jorge Nieto? ¿A quién debe respaldar en esta segunda vuelta? Sus opiniones también van a estar aquí bien recibidas. Nuestros teléfonos los habilitamos el 21-31-72 y el 28-99-52.
0: De momento no ha habido ningún nuevo pronunciamiento de este partido político, el partido del buen gobierno, que tuvo como candidato a la presidencia de la República a Jorge Nieto. No ha habido ningún pronunciamiento. Se dijo que una vez se conocieran los resultados al 100% o en todo caso sean proclamados por el Jurado Nacional de Elecciones, Partido del Buen Gobierno iba a definir una postura. Sin embargo, hasta el momento, hoy jueves 21 de mayo, no se conoce si es que finalmente va a pronunciarse sobre este tema, si va a brindar respaldo a alguna candidatura, porque de hecho hay tres opciones, ¿no? En este caso, Keiko Fujimori de Fuerza Popular, Roberto Sánchez de Juntos por el Perú, y el otro es el nulo viciado o blanco. De hecho, en una entrevista que brindaba días atrás también, en este caso Jorge Nieto, se pronunció sobre ello, ¿no? Que existe esa posibilidad, pero que finalmente la decisión le iba a tener que tomar de manera conjunta con el Partido del Buen Gobierno. ¿Qué es lo que podría darse a conocer? No lo sabemos. Hay otros partidos políticos que ya se han pronunciado, otros ex candidatos a la presidencia de la República sobre ello. Brevísima pausa. Tenemos que cumplir con nuestros anunciantes y volvemos con mucho más en esta edición del Poder de Elegir.

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0: continuamos en esta edición del Poder de Elegir. Usted, como siempre, nos sintoniza a través de nuestras dos frecuencias, 106.3 FM y 930 AM. Vamos a continuar desarrollando más noticias, más información, pero también tenemos que compartir algo muy importante con todos ustedes. 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
1: Continuamos en Radio Yaraví, en el Poder de Elegir. Ahora sí vamos a recepcionar sus llamadas, sus comunicaciones al 21-31-72 y al 28-99-52. ¿Qué opinan del pedido que hiciera el exfiscal José Domingo Pérez para que puedan, en este caso, pueda ya definirse y apoyar a Roberto Sánchez, el ex candidato Jorge Nieto? ¿Debería ser así ya a estas alturas? Y él lo dijo, ¿no? Él dijo que iba a tomar ya una posición. ¿Qué debería hacer? ¿Qué es lo más conveniente? No solo para Jorge Nieto, sino pensando ya en el país. Sentar postura para Roberto Sánchez, a favor de Roberto Sánchez, o mantenerse así como Marisol Pérez Tello. Por estos no. El día de ayer, en esta actividad que se realizó por parte de Juntos por el Perú y donde participó su primera vicepresidenta Analí Márquez Huanca, también hemos podido ver, Carol, que en esta reunión han participado varias personas que en algún momento han ocupado cargos de funcionarios, o por lo menos que están voceados como candidatos a los distritos. Y me refiero específicamente a la esposa del gobernador Roel Sánchez, ¿sí? Entre los militantes, simpatizantes, curiosos que llegaron hasta el local de Juntos por el Perú anoche, también estuvo la precandidata a la alcaldía distrital de Cerro Colorado y primera dama de la región, Luz Marina Ceballos Patrón. Ella es esposa del gobernador Roel Sánchez y ella participó en una actividad organizada por el partido de Juntos por el Perú, evento encabezado en Arequipa por Analí Márquez, la candidata a la primera vicepresidencia de la agrupación. Durante la actividad política, Ceballos Patrón arengó frases en contra del fujimorismo en medio de los asistentes a este encuentro partidario. ¿Tenemos participación? Vamos con nuestros oyentes que nos esperan en la línea telefónica. Marco, adelante.
2: Bueno, buenos días, señorita María Luis. Buenos días, señorita Carol.
0: Buenos días.
2: Bueno, ¿no?
0: Sí, buenos días, adelante.
2: Creo que, bueno, este es completamente democrático. Es que también todo el mundo tiene intereses, bueno, lamentablemente, ¿no? O sea, personales, políticos, en fin, ¿no? ¿Quién sabe? De repente, no sé, dar un mensaje parte del señor Roel al ex fiscal José Domingo Pérez, ¿no? Por eso vino la señora Luz Marina, ¿no? Que estaba peleándose ahí por tomarse una foto con un selfie, ¿no? Con José Domingo Pérez, ¿no? Porque todo el mundo estaba que lo apretaba para aquí y para allá, al señor fiscal. Pero más allá de ello, de las alianzas que se pueden estar reconsolidando, ¿no? Tanto de los cascos, porque ayer también estaba otro candidato que ha indicado, ¿no? Que ha mandado documentos, en fin. Creo que se tiene que hacer una coalición, ¿no? Es un frente, ¿no? Y cada partido tendrá que dejar sus, digámoslo así, sus posiciones más extremas, ¿no? Y trabajar con lo que se pueda unir voluntades. Porque

0: No, más bien el otro grupo, no sé si tendrá el mismo poder económico que Keiko, no lo creo. Keiko puede pedir plata a Dionisio Romero, le puede pedir dinero a Roque Benavides. Hasta la embajada americana te apuesto que va a hacer cola ahí para darle dinero a través de la CIA para no permitir que haya un gobierno, supuestamente, ¿no? Así entre comillas, ¿no? De izquierda, ¿no? Socialista, como le quieren denominar. Entonces, yo creo que es más claro, ¿no? Que el agua. Entonces, yo creo que el voto nulo, el voto viciado, favorece claramente a Keiko. Y no podemos estar diciendo de que va a ser una opción más. Estamos
1: en... ¿La favorece por estar en el primer lugar?
0: Y no solamente porque yo no creo que una encuesta va a ponerle a Roberto Sánchez lejos o que tenga la preferencia. Es obvio que las encuestadoras van a ponerle a Keiko adelante para que quede esa imagen o para que quede ese en el imaginario de la gente, diga, ah, no, Keiko está adelante, entonces ya ni modo, pues, ahora queda la oportunidad, ¿no? O sea, eso es lo que está sucediendo, ¿no? Y no, y se olvida usted de un punto más importante, las Fuerzas Armadas. Se está anunciando, ahí se ve en los comentarios, también en redes sociales, que podría darse un golpe militar, ¿no? Antes de que sean las elecciones. Pero las Fuerzas Armadas son tan cobardes y tan... que estaba al servicio de la oligarquía.
1: ¿Y quién
0: lo podrían hacer?
1: ¿Pero quién lideraría ese golpe?
0: Pero diríamos a quién le favorecería más bien ese golpe. ¿A quién le favorecería? No interesa a quién le diría, sino a quién le favorecería. Se quiere mantener el establishment, ¿no? Se quiere mantener el status quo. Que nada se cambie, que nada se mueva, que todo esté tal y como está. Esa es mi opinión. Gracias, Rey David.
2: Gracias, Marco, por su participación. Tenemos otra intervención desde Mariano Melgar. Nos llama José, lo escuchamos. José, adelante. Buenos días, bienvenido.
3: Señor Paradistas, lo que estamos escuchando, escuchar el nombre de Luz Marina Ceballos Patrón, es una vergüenza, señores periodistas. Esta señora y su marido, su esposo, han gobernado de la mano con Dina Balearte. Han avalado...
2: Sí, está en vivo, lo escuchamos. Adelante.
3: Entonces, es lamentable que esta señora se esté acomodando un oportunista, porque esta señora, Luz Marina Ceballos Patrón, debería estar en las filas de... por la alianza que ha tenido con Dina Baluarte, la asesina, y junto al fujimorismo que nos han gobernado, que hasta hoy nos gobiernan. Yo no sé, esta señora se tendrá sangre en la cara, esta Luz Marina Ceballos Patrón, porque esta señora se ha vendido, y su marido se ha vendido a la minera Cerro Verde. Cerro Verde, que y a la minera Tía María. Sabemos que en la minera en Valle Tambo han perdido más de 10 personas en la vida luchando contra la minera, y esta señora, los marinos, se vuelve patrón de su marido, se han prácticamente hoy por hoy se arrastran de la minera, se han vendido para la minera burlándose de esos 10 personas que han sido avaliados o asesinados por la minera. Y con de la mano con Dina Baluarte, Ruel Sánchez ha gobernado, se han dado abrazos. Y ahora viene tomarse fotos, que estoy gritando contra el fujimorismo. Qué vergüenza este Ceballos Patrón, sinceramente. Es un asco, con perdón de la palabra, señora Correistas. Muchas gracias.
2: Gracias por su participación, José, a través del hilo telefónico. Vamos a ir con otra participación para no hacer esperar a Alex y luego comentamos un poco más al respecto. Desde Sechaca nos llama Alex. Adelante, Alex, buenos días, bienvenido.
4: ¿Cómo está, Carlos? Marilú, buenos días. Escucha también, buenos días. Solamente a la llamada de un señor que habló de la cobardía de las Fuerzas Armadas, hay que hacer recordar que me parece que es el artículo 169 de la Constitución, que menciona de que las Fuerzas Armadas no son deliberantes. ¿Qué cosa quiere decir que ellos no se pueden intrometer? Porque si se meten, le va a llegar un juicio a las personas que han dirigido, que cárcel poco le va a faltar. Así es que cuando yo escucho a gente, las Fuerzas Armadas tienen que salir, ah, qué rico es decirles que salgan las Fuerzas Armadas cuando ellos después se van a comer la penalización. Hay gente que está diciendo también de la derecha un golpe cívico-militar. No estamos tonterías, pues. Ni de izquierda ni de derecha deben hablar de golpe, porque eso no nos va a llevar a ningún lado. A mí no me importa si es porque, a ver, por ejemplo, ¿no? Los de un lado de la derecha están diciendo debe haber un golpe cívico militar. Yo no estoy de acuerdo. porque eso nos retrocedería.

0: a todas las cosas que han pasado, como el golpe de Fujimori y el golpe de Velasco, y eso no se debe dar. Ahora, sobre Nito Montesinos, yo le aconsejaría que no se meta a apoyar abiertamente a uno o a otro, aunque él ya dio lineamientos. Él ha dicho que va a apoyar la estabilidad económica, por ejemplo. Entonces ya se sabe pues quién es la estabilidad económica, guste o no. Además, yo soy de la idea de que salga quien salga, no va a terminar su mandato. No sé por qué tengo
1: una
0: ceja y ceja de que si sale Keiko o sale Roberto Sánchez, no creo que pasen de los 2 años. Entonces, dicho esto, creo que a él le convendría, a esta hipótesis, mantenerse al margen y solamente apoyar las cosas que convienen al país. Él tiene ahorita la sartén por el mango para hacer una carrera política a nuevas elecciones en los próximos años. Porque si se mete a apoyar a uno a otro, ¿a quién apoyaría a una persona correcta y sensata, que podría ser cualquiera, apoyar a uno de los dos? Uno está forzado a apoyar a alguien. Como dije yo estoy forzado. Estoy arrinconado para votar por Keiko Fujimori. Porque por el otro lado, no hay forma. Entonces yo creo que el señor este Nieto debe mantenerse centrado, de hacer una buena política dentro del Congreso. Yo creo que puede tener réditos para la próxima elección. Bueno, eso era todo. Gracias, buenos días.
1: Gracias Alex por su participación. A esta hora de la mañana, el candidato de Juntos por el Perú está brindando una entrevista a un medio de alcance nacional. Y en esta entrevista, Roberto Sánchez está indicando o ha mencionado que Antauro Humala no va a tener ninguna participación en su eventual gobierno. Eso es lo que ha manifestado Roberto Sánchez, porque también es algo que le han venido criticando, ¿no? Su conexión, su nexo, su vínculo con Antauro Humala. Pero en esta entrevista, eso es lo que está manifestando. Ahora, si 9, le cree la ciudadanía, esa ya es otra historia. Ahora, sobre la posición que puedan tomar los partidos políticos, de momento no hay pronunciamiento del partido del buen gobierno, pero lo que menciona Alex es cierto, que va a tener representación en el próximo Congreso de la República, en el Senado y en la Cámara de Diputados. Para muchos, el partido del buen gobierno es quien va a terminar por definir o ver cómo se mueve la balanza de poderes a nivel del Parlamento. Comentaremos un poco más sobre ello, pero tenemos otra participación de Carlos desde el cercado. Lo escuchamos. Buenos días, adelante.
2: Bueno, sigue.
1: Adelante, buenos días.
2: Su análisis es muy correcto, pero también al oyente que hablaba que las Fuerzas Armadas no pueden intervenir en política. Eso es de palabra, de norma, de documentos, de leyes, de la Constitución. Pero en los hechos, pues, se ve diferente, ¿no? ¿Acaso ellos en alguna forma de indirectamente no se parcializan? Se entiende que ellos son subordinados al presidente de la República que está en el momento, ¿no? Pero ellos, ¿qué cosa es lo que hacen? ¿No? Hasta, por ejemplo, la compra de aviones, toman decisiones que de pronto no eran oportunas para el Perú, porque ese dinero pudo haber servido para otro gasto que necesita primariamente. Sobre el actual candidato de Juntos por el Perú, es bien que ha dicho que se ha separado de Antauro Humala, ¿no? Porque es un extremista, un loco que habla cualquier tontería y media, hasta dice voy a fusilar a los corruptos. Eso es puro populismo, porque en realidad hay que retirarse de la Corte Interamericana de La Haya, ¿no? Para poder hacer ese proceso. Acaso de noche a la mañana, eso tomó todo un proceso. Es populismo barato, como su hermano decía, el balón de gas va a estar 10 horas, creo que decía. Entonces, ahora, desde la llegada de Domingo Pérez, ¿hay qué cosa se da? ¿Acaso él es un extremista, Domingo Pérez? Una persona como nosotros que piensa, tiene su posición política, además de ser un fiscal. Entonces yo creo que desde ahí uno se va dando cuenta que se está poniendo un poco al centro, Juntos por el Perú, Roberto Sánchez. Ahora, si se va a liar Johnny Lescano no es izquierdista, extremista. Si se va a liar el otro señor, que Aliaga también ha dicho hace 2 días que no va a apoyar por ningún motivo a Keiko Fujimori, porque él tiene otro pensamiento, algo más cristiano, algo más socialista. Entonces, de pronto, su posición va a cambiar de Juntos por el Perú, porque va a ser como una alianza con otros partidos. Es la única forma de gobernar, porque prácticamente en el Congreso, y termino con esto, ¿quién está, en el actual Parlamento? Están senadores naranjas y diputados naranjas. Y lo que la misma gente de la población coloca, porque no entiende la gente, pero le gusta, pues le golpeen duro y después desaprueba al Congreso 99%. Es la misma gente peruana que los coloca. Ojalá que en esta oportunidad tome una decisión correcta a los votantes. Gracias.
1: Gracias por su participación también, Carlos, a través del hilo telefónico. ¿Sobre qué postura podrían ir asumiendo otros candidatos que en su momento postularon a la presidencia de la República? Ayer Johnny Lescano publicó un comunicado y también difundió un video en sus redes sociales y ha anunciado que va a apoyar a Roberto Sánchez, no necesariamente porque se sienta convencido de la propuesta del candidato de Juntos por el Perú, sino porque no quiere que la presidencia recaiga en manos del fujimorismo y ya no únicamente tenga el Congreso, sino también el Ejecutivo. Ahora, no sé si es que finalmente otras agrupaciones que se denominan de izquierda vayan a sumarse a la propuesta de Juntos por el Perú, porque también escuchaba las declaraciones que brindó un congresista de Perú Libre, Américo Gonza, muy cercano a Vladimir Cerrón a propósito, cuestionando a Roberto Sánchez, ¿no? Lo calificaba, lo llamaba de caviar, ¿no? Entonces, vamos a ver qué es lo que pueda darse a conocer más adelante. Hay otros ex candidatos a la presidencia de la República que han indicado que van a llamar a viciar el voto, como Fiorella Molinelli, por ejemplo, que se suma a la propuesta también de Marisol Pérez Tello. Pero vamos a comentar un poco más sobre ello.
3: Tenemos el clip de Johnny Lescano. Primero el clip de Johnny Lescano y también después escucharemos a Keiko Fujimori, qué es lo que dijo respecto a la encuesta que el día de ayer ya se ha difundido por Ipsos, donde ella lleva la delantera. Primero el clip de Lescano, donde argumenta del por qué al final se ha decidido apoyar a Juntos por el Perú. ¿Lo tenemos? Adelante.
4: Segunda vuelta del año 2021, yo voté viciado. 1.100.000 peruanos votaron igual, porque no podíamos respaldar la corrupción de Fujimori y menos la improvisación e inexperiencia de Pedro.
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4: El tiempo nos dio la razón que estábamos haciendo lo correcto, porque Pedro Castillo duró año y medio y la mafia lo sacó. Y la mafia ha tenido la osadía de tener y designar 4 presidentes en 5 años. Si ustedes van por el Perú, yo lo he recorrido todo en esta campaña política, el Perú está abandonado. No hay servicios básicos, todo un desastre. El campo abandonado. Es decir, no nos equivocamos. El año 2026 tendría que hacer lo mismo. Votar viciado. Pero, como ya hemos construido un partido que tiene una organización y delegados, lo hemos sometido a votación y al debate. ¿Qué decisión tomar este año? Y por mayoría, se ha acordado respaldar a Roberto Sánchez de Juntos por el Perú, para que el Perú no caiga en manos de la dictadura totalitaria de Fujimori. Esto tampoco es un cheque en blanco al señor Roberto Sánchez. Tendrá que gobernar sin cometer delitos, sin cometer actos de corrupción. No es un cheque en blanco.
5: 9.
4: Vamos a estar vigilando.
5: Y 47.
4: Yo, amigos, seguiré trabajando porque la lucha continúa. El Perú nos necesita.
1: Escuchamos ahí este video que fue publicado en las redes sociales por parte de Johnny Lescano, es candidato a la presidencia de la República por el partido político Cooperación Popular. Bueno, ha indicado que va a brindar su respaldo o va a apoyar la candidatura de Roberto Sánchez, el candidato de Juntos por el Perú, de cara a la segunda vuelta de las elecciones presidenciales que se van a desarrollar este 7 de junio. No es un cheque en blanco, dice, ¿no? No es que se muestre tan convencido por la propuesta de Roberto Sánchez, sino lo que él dice es que hay que evitar que el fujimismo tenga la totalidad de instituciones, ¿no? Eso es lo que ha manifestado Johnny Lescano. Y a propósito, sobre ese tema, hoy a las 9 de la mañana se había convocado a la presentación del denominado Frente Social por el Perú, que va a presentar un acuerdo democrático por el país, y se anuncia que en esta actividad estaría participando Marisol Pérez Tello, Mesías Guevara, Johnny Lescano, Wolfgang Grosso, entre otras figuras políticas, ¿no? Según la información que se ha dado a conocer, estarían participando pues ex candidatos a la presidencia de la República. Veremos cuál puede ser la postura de otros candidatos o ex candidatos ahora a la presidencia de la República, y hay algunos que se han manifestado, pero independientemente de lo que puedan decir los ex candidatos, yo creo que va a pesar mucho el perfil del electorado, ¿no? El perfil del votante. De hecho, en la encuesta de Ipsos que se publicó el día de ayer en el diario Perú 21, también se daba a conocer, o también se manifestaba, en todo caso, ¿cuál podría ser el sentido de voto o a dónde se inclinarían los votantes de determinados partidos políticos, ¿no? Por ejemplo, Renovación Popular o Rafael López Aliaga, que fue su candidato a la presidencia de la República, no es que haya dicho voy a llamar a votar por algún candidato en esta segunda vuelta, pero digamos como que considerablemente un grueso de sus electores va a terminar respaldando la candidatura de Keiko Fujimori. Pero yo creo que va a pesar mucho el perfil, aunque algunas personas probablemente sí estén esperando, en todo caso, que los líderes de los partidos políticos puedan definir algún tipo de postura en el marco de esta segunda vuelta de las elecciones generales o de la segunda vuelta, en algunos casos con ciertas particularidades, ¿no? Creo que están esperando todavía en este caso, postura de Jorge Nieto, el candidato del Partido del Buen Gobierno.
3: Aunque algunos no, ¿eh? Por ejemplo, aunque su candidatura desde el inicio fue frustrada, nunca se dio como tal, el Alfredo Barnechea se ha pronunciado
1: hace tiempo en contra de Roberto Sánchez,
3: a favor de Keiko Fujimori, ¿no? Él ha señalado
6: 9:50
3: Roberto, que conoce, ¿no?, las posiciones de Roberto Sánchez y que por esa razón prefiere votar por Keiko Fujimori. Y quien también se ha pronunciado, y ahora lo hacen a través no solamente de los medios tradicionales, sino a través de las redes sociales, de los podcasts, se ha pronunciado el candidato presidencial Rafael Belaunde, de Libertad Popular, sí, del partido político de centro derecha, se podría decir. Y él ha señalado lo siguiente, tenemos el clip de Rafael Belaunde, ex candidato a la presidencia de la República.
7: De todas maneras, o Keiko Fujimori o Roberto Sánchez van a gobernar el Perú.
8: No, si es que no gane el voto viciado nulo.
7: Eso,
8: ¿eh?
7: eso es una suposición.
8: Muy idealista.
7: Muy idealista, casi ilusa, ¿no? Mm. Entonces, lo que hay que hacer acá es sentar los pies sobre la tierra y no desperdiciar el voto y allanarle el camino a una fuerza radical que va a condenar al Perú a años de atraso. Entonces, yo creo que lo sensato es buscar el acercamiento con la señora Fujimori.
3: Ahí está, ¿no? Lo contundente. Hay que cerrar el paso a Roberto Sánchez y lo que va a hacer, en pocas palabras, Rafael Belaunde es acercarse a Keiko Fujimori.
6: Ya era.
3: Pero Rafael, lo hizo en la anterior elección.
1: Rafael Belaunde se sumó al equipo técnico del fujimorismo en las elecciones del 2021. Es más, llamó a votar por Keiko Fujimori.
3: Y ahora lo hará.
1: Pero leí al día de ayer un comunicado que publicó la secretaria general de esta agrupación política de Libertad Popular, y prácticamente ella decía que bueno, finalmente sus militantes, electores, los dejan en la libertad para que ellos puedan ver por quién sufragar, ¿no? Debe ser una posición,
3: o sea,
1: entonces
3: no asumen una posición de respaldo a nadie.
1: Libertad. Por lo menos la secretaria general Diana Álvarez Calderón Gallo, ¿no? Ese es el comunicado que publicaron días atrás. Pero otra puede ser la postura que también pueda manifestar Rafael Belaunde, quien en las elecciones del año 2021 llamó a votar por Keiko Fujimori, más se sumó al equipo técnico, ¿no?, de la candidata de Fuerza Popular. Así que no sorprendería, no sorprendería que ocurra ello. Pero finalmente tampoco es que haya sacado gran cantidad de votos, ¿no? Libertad Popular.
3: Claro, pero sí, o sea, según lo que hemos podido escuchar, él lógicamente tiene un apoyo, un respaldo más por Keiko Fujimori, ¿no? Dice que el voto nulo, viciado, es iluso, que votar por Roberto Sánchez es condenar al Perú al retraso, entonces por ende va a votar por Keiko Fujimori, su nuevo respaldo de este ex candidato.
6: 9
3: a Keiko
6: y 53.
3: Fujimori. Y hablando de Keiko Fujimori, el día de ayer fue consultada sobre la encuesta que realizó Ipsos Perú, donde ella se encuentra por encima de Roberto Sánchez. Así que vamos a escuchar ahora las declaraciones de Keiko Fujimori, su reacción respecto a esta primera encuesta, la primera fotografía a pocos días de la elección. ¿Sí lo tenemos? Vamos adelante.
9: Como en toda encuesta, siempre con prudencia analizamos estas fotos del momento. Estamos todavía prácticamente en un empate. Y es por eso que nosotros ayer hemos anunciado una campaña muy importante que hace la gran diferencia de mis campañas anteriores. Estamos haciendo un llamado, una cruzada para que todos los ciudadanos puedan participar como personeros a nivel nacional, defensores de la democracia. Aspiramos a poder contar con más de 100.000 ciudadanos que de manera voluntaria ayuden a vigilar y a hacer respetar la voluntad popular. Como en toda encuesta, siempre con prudencia.
3: Lo que dice Keiko Fujimori es que prácticamente esto es un empate, por eso que ella toma con prudencia esta encuesta y más bien está enfocada en poder tener personeros. Ayer también en la reunión, esta concentración, actividad que realizaron el partido Juntos por el Perú aquí en Arequipa, llamaban
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3: a las personas que estuvieron de curiosos, militantes y otros, llamaban a que se sumen como personeros. Ahora, en esta etapa, lo que están buscando ambos partidos políticos, tal vez uno con mayor presupuesto que el otro, buscar personeros. Lo que el objetivo de Keiko Fujimori, a comparación de Roberto Sánchez, ellos tienen una organización más amplia, me parece más organizada, con más recursos para poder tener los personeros. Entonces no ha tenido mayor, digamos, reacción que Keiko Fujimori. Empate y con prudencia. Ya está más preocupada ahora, dice, en juntar, en convocar, llamar a los personeros, que les ha puesto por allí un colectivo, un nombre por allí, pero bueno, en eso se están enfocando. Keiko Fujimori el día de ayer se ha reunido con líderes vecinales en el distrito de Chorrillos, ha tenido su actividad proselitista, su meeting. Y Roberto Sánchez, nos decías, Carol, que ahora está en una entrevista, ¿no?
1: Sí, a partir de las 9 de la mañana está brindando esta entrevista. Bueno, por lo que pudimos observar, eso es lo que ha manifestado, lo que comentamos minutos atrás, de que se le ha consultado justamente sobre Antaurumana y, bueno, le ha indicado que no va a tener injerencia en el gobierno, a que el electorado le convenza o no, bueno, ese ya es otro asunto, ¿no? Ha indicado que Antaurumala no tendrá ninguna participación en su eventual gobierno.
6: 9 y 57.
1: También se le ha preguntado sobre los cuestionamientos, ¿no?, al gobierno de Pedro Castillo, y Roberto Sánchez ha mencionado que es una oportunidad para gobernar. Son 5 años y no 14 meses con una mayoría parlamentaria autoritaria, sin los votos y detenido, según lo que ha manifestado Roberto Sánchez. También le han consultado sobre el papel que cumple Julio Velarde en el BCR, en el Banco Central de Reserva del Perú, y Roberto Sánchez ha indicado lo siguiente, que se reafirma en la necesidad de mantener la independencia del Banco Central de Reserva del Perú. Y el día de ayer Pedro Franque también dio una entrevista y manifestó que él estaría de acuerdo que Julio Velarde continúe en el BCR. Además, Pedro Franque ya había desempeñado el cargo de ministro de Economía durante el gobierno de Pedro Castillo por un breve tiempo, pero digamos ocupó también esta cartera, y ahora Pedro Franque también se ha sumado al equipo técnico de Roberto Sánchez de cara a la segunda vuelta. Pero de seguro más adelante comentaremos un poco más. Continúa al parecer esta entrevista que viene brindando Roberto Sánchez, el candidato de Juntos
6: por
1: el Perú.
3: Y en el caso de Arequipa, si bien ayer hubo actividad por parte de Juntos por el Perú, también ayer un grupo de ciudadanos políticos han formado un Frente Social de Arequipa que respalda la candidatura de Keiko Fujimori con 3 exigencias que tienen sobre infraestructura regional como condición. El exalcalde Yamel Romero y actual precandidato a la alcaldía provincial de Arequipa, Yamel Romero ha encabezado el anuncio de respaldo de un frente social de Arequipa a Keiko Fujimori de cara a esta segunda vuelta que se va a realizar el 7 de junio. Bajo el lema, tienen su lema, Arequipa despertó, la declaratoria se dio con la presencia de líderes y organizaciones de diversas tendencias políticas. Romero argumentó que el país enfrenta un reto histórico y sostuvo que la elección de segunda vuelta es entre continuar con la senda del crecimiento o dar, en sus palabras, según él, un salto al vacío, que representa Roberto Sánchez. El respaldo, precisó, quedaba supeditado a que la candidata asuma compromisos concretos con la región. Este colectivo exige a Fujimori comprometerse públicamente con el proyecto del gasoducto surandino, el impulso Majes Iguas 2 y la implementación de un sistema de transporte moderno para Arequipa metropolitano, ya sea un metro, ya sea un tren eléctrico. En el mismo acto, otros expositores cuestionaron la gestión de OMPE, reclamaron que las Fuerzas Armadas y la policía asuma la custodia del material electoral en esta segunda vuelta a fin de evitar irregularidades. El colectivo anunció que seguirá articulando pronunciamiento con otras organizaciones del sector turismo, ganadería y juntas de usuarios de riego del sur del país. Es decir, que tampoco se quedan solo como expectantes, en el caso de Arequipa, algunos frentes que respaldan a Keiko. Igual están saliendo a hacer sus actividades, igual están reuniéndose, tal vez no con mucha propaganda, pero están buscando allí el respaldo de organizaciones empresariales, sobre todo aquí en Arequipa. Ayer entonces se ha realizado esta conferencia. La cara más visible fue del señor Yamel Romero, pero allí también estuvieron algunos, me sorprenden, no sé qué es lo que haya pasado, pero eran anteriormente ex militantes del fujimorismo. Anteriormente, el señor José Manrique, si es que no me equivoco, él fue secretario de prensa y propaganda del fujimorismo hace algunos años atrás. No sé qué pasó, de ahí se alejaron. Igual pasó con los hermanos Torreblancas, ¿no? Ustedes lo conocen, los oyentes que ya tienen más años conocen a los hermanos que siempre fueron promotores del fujimorismo aquí en Arequipa, pero de un tiempo a este como que se apartaron del fujimorismo y ahí empezaron a ayudar o respaldar otras propuestas de derecha como de Avanza País, entre otros. Y ahora nuevamente salen a las tribunas para respaldar al fujimorismo. Así está la cosa en Arequipa y en el país, donde ambos sectores, ambos grupos políticos están aplicando diversas estrategias para ganar el electorado.
1: Uh-huh. Bueno, estrategias de cada agrupación política. Veremos qué es lo que pueda pasar también en los próximos días. Este domingo, sobre todo, en que se va a desarrollar el debate entre los equipos técnicos, Keiko Fujimori ha indicado que, bueno, en los próximos días se va a presentar a los nombres o integrantes de su equipo técnico. No se ha brindado mayor alcance, aunque por ahí observaba o leí una nota en Diario Gestión que referían que sería Miguel Carranza, ¿sí?, quien se sumaría al equipo técnico de Keiko Fujimori. Sin embargo, eso se tendrá que oficializar. Dijo que iba a presentarlos, pero hoy leí una nota en el Diario Gestión que indicaba que en primera instancia el coordinador del plan de gobierno del fujimorismo es Marco Vinetti, y él ha manifestado que existen profesionales que están colaborando con Fuerza Popular, por ejemplo los ex ministros de Economía Luis Carranza e Ismael Benavides, y que esperaba que se puedan sumar otros especialistas. Luis Carranza me parece que también en este caso formó parte del equipo técnico de Keiko Fujimori en las elecciones del 2021, pero ha soltado ese nombre, el de Luis Carranza. Sí que nos sorprendería que eso también se pueda ratificar en las próximas horas, el nombre de Ismael Benavides, y que también se van a sumar otros profesionales. Bueno, veremos a quién oficializa. Keiko Fujimori decía que eso va a ocurrir en las próximas horas, así que estaremos pendientes de ello también, por supuesto, y la información a través de Radio Yerabí. Vamos llegando a la parte final de esta jornada informativa, y no sin antes invitarlos a que se mantengan al tanto de la programación, porque tras la pausa viene Al Día con Yerabí. Nos tenemos que despedir. Que tenga un buen jueves. Permiso.
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0: Titulares, hoy jueves 21 de mayo del 2026, año de la esperanza y el fortalecimiento de la democracia. En el ámbito local, preocupados por la inseguridad, así se encuentran los pobladores del sector 5 de la Asociación José Luis Bustamante Rivero en el distrito de Cerro Colorado. Ayer tres sujetos atacaron a un joven de 18 años de edad. Tras percatarse del hecho, uno de los vecinos salió en su defensa y esta mañana, como represalia, fueron a su vivienda a golpearlo. Ante el pedido de auxilio, todos los vecinos salieron y lograron detener a los agresores. En Camaná, Majes, Ocoña y Tambo se producen 50.000 toneladas de arroz de muy buena calidad. Sin embargo, los productores de la región se ven afectados por el ingreso de producto importado. Así lo advirtieron dirigentes locales. La Oficina Regional de Administración del Gobierno Regional de Arequipa recomendó el inicio de un procedimiento administrativo sancionador en contra de Dilia Urquizo Valdivia, jefa de la Oficina de Integridad. La funcionaria es acusada de presuntas faltas cuando ocupaba el cargo de jefa de la Oficina de Gestión de Recursos Humanos. No habría observado la contratación de dos personas sin concurso público de méritos. En Arequipa, el Programa Integral Nacional para el Bienestar Familiar y la Policía activan respuesta rápida para proteger niñez vulnerable y acuerdan implementar canales de comunicación y centros de acogida residencial. En el ámbito nacional, debido a una sentencia por el delito de omisión, rehusamiento o demora de actos funcionales, la Procuradora General del Estado, María Aurora Carajulca, podría ser sometida a un mecanismo de vacancia. El Ministerio de Economía autorizó la transferencia de más de 80 millones de soles para financiar el pago de pensiones, aguinaldos de fiestas patrias, Navidad y otros conceptos de pensionistas del régimen del decreto ley número 20.530. En el plano internacional, el presidente de Bolivia, Rodrigo Paz, anunció una reorganización de su gabinete de ministros con el fin de incorporar a representantes de sectores sociales en un intento por desactivar las protestas que exigen su renuncia. Aquí el avance informativo de la hora en Radio Yaraví con todas las voces.
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0: Buenos días, hola, hola, ¿qué tal? Mi nombre es Noelia Celada y esto es Al Día con Yaraví a través de Radio Yaraví con todas las voces. Rápidamente vamos a exteriores con nuestro colega José Colque. Buenos días, adelante, Yaraví informa.
1: Siempre con la verdad, gracias por el paso en el estudio, compañeros. Escuchamos declaraciones de Walter Pazán, que es productor de arroz del Valle de Camaná, respecto a este problema que están atravesando con el tema de la importación de arroz. Señor Walter, si me permite unos minutitos, a ver, vamos a tratar de conversar también con el señor Walter Farfán respecto a este problema que también se trata en horas de la mañana respecto al tema del arroz. Señor Farfán, ¿qué tal? Señor Farfán, estamos en vivo para Radio Yaraví. Coméntenos un poco más para la audiencia, para que se vaya enterando un poco más. ¿Qué pasa con este problema de la importación de arroz?
2: Mira, la importación es algo que viene haciéndome ya muchos años, o sea, no es de ahora, sino que hay veces que hay procesos que se les baja las franjas de precio. Nosotros hicimos, cuando yo era dirigente nacional, secretario nacional de organización de la PEAR, ¿no? Elevamos las franjas de precio, nos retiramos del convenio Perú-Colombia, y eso ayudó a que la importación bajara de arroz, ¿no? Claro que hay granos duros que se importan de Uruguay, sobre todo, pero que es un grano específico para restaurante, para determinados platos, que eso no nos hace daño a nosotros, ¿no? Pero al abrirle la puerta a Colombia, como se le abrió con el PECO, a Brasil por el otro lado, ¿no? Es que destroza. Ellos vienen con dumping. Entonces, si el arroz viene con dumping, subvencionado por su estado, maquinaria más barata, fertilizante más barato, mano de obra más barata, y nosotros pagamos todo más caro, estamos pasando dumping. Y ahí es donde llega el intercopy, que tiene que ver el dumping. Entonces, hacerse loco es fácil en este país, ¿no? Un llamado, aquí ha debido estar el jefe del INDECOP de Arequipa. Aquí ha debido estar, también el de salud, el jefe de la IGESA. Para yo decírselo en la cara, ¿qué estás haciendo?
3: Hay fiscalización, le dije.
2: No hay fiscalización, no hacen nada. No hacen nada más que cobrar sueldos. Aquí ha debido estar INDECOP, IGESA y SUNAT, para que me den una respuesta, y eso lo ha debido convocar el Consejo Regional, para que me den una respuesta. SUNAT, ¿qué está haciendo las fronteras? INDECOPI, ¿qué está haciendo? Con el dumping y con el tráfico de sacos. ¿Ah? Poniendo sacos de denominación camaneja, tambeña, majeña, con arroz importado. ¿Por qué no hay, como le decía, que diga arroz importado? Yo he vivido años en Europa, ¿ya? ¿Ya? Y cuando tú compras espárragos, dice espárragos hechos en Perú. ¿Ya? Y acá no hay eso. Y dice espárragos producidos en España. Entonces tú escoges lo que quieres comer, pero aquí no se puede, pues aquí no hay. Aquí esto es una santa mañana de cuatro funcionarios públicos que no quieren hacer su labor, como el jefe de IGESA. Yo he cansado de conversar contigo. ¿Cuándo van a hacer la inocuidad alimentaria? ¿Cuándo van a visitar los molinos?
0: Ya era vi.
2: 2001, y yo era dirigente, estamos hace 20 años, creo.
1: Ahora, ¿van a anunciar una medida de protesta? ¿Cómo se van a movilizar de eso? ¿Qué acciones van a tomar tras esta?
2: Todos los valles se van a reunir en Camaná. Vamos a convocar a todas las fuerzas vivas del Valle de Camaná. Estoy en contacto con el presidente de la Junta de Usuarios, bueno, el expresidente de la Junta de Usuarios de Ocoña, el señor Víctor Anco, que él es secretario de organización de la Junta Nacional. Estamos en conversaciones con él, sino que él no ha podido llegar. Justo estaba convocado, ¿no? Ya hemos conversado con el señor Juan Murillo, y vamos a bajar todos los valles a Camaná, y ahí va a ser la movilización, porque él vivía el lunes 25. Camaná es un punto neurálgico. Camaná, si se para Camaná, se para todo el tráfico vía Lima, porque es el único puente que tiene conexión al norte del país, Lima, a todo lado.
1: Para este lunes.
2: Ya está definido, no, el gobierno no escucha, como les digo, a mí me ha parecido, me invitaron hace muy poco a la reunión, y como les vengo diciendo, ¿no? Aquí ha habido un representante de todos los vinculados, y me sorprende muchísimo la consejera por Camaná, así se lo digo a mi amiga Norma Ortega, que su padre es gran amigo mío, Milwar Ortega, tiene terrenos, tiene chacras, su papá es agricultor. Qué raro que la consejera Norma Ortega no esté aquí.
1: compañeros, declaraciones de Walter Farfán.
0: 10 y 14.
1: Que están anunciando para el próximo lunes. Adelante en estudio.
0: Bien, ahí en todo caso, gracias por la información sobre esta movilización para este lunes. Nos ha detallado también nuestro colega esta entrevista, Walter Farfán, del Valle de Camana, quien ha, de alguna manera también le ha estado ahí criticando la falta de la presencia de la consejera regional, presidenta también del Consejo Regional de Arequipa, Norma Ortega, para esta actividad. Vamos a ir ahora continuando con el día, son las 10 de la mañana con 15 minutos. Vamos con este tema musical, porque si bien es cierto, hoy es ya preámbulo a este fin de semana. Qué rápido se pasaron los días, nos estarán preguntando allí en casita, pero sí, ya falta un día para el viernes. Aguanta un poquito más con la rutina, pero tú sigue ahí. También ponle mucho punche al fin de semana. 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
1: 10 de la mañana con 19 minutos. Y mientras seguimos aquí con este tema, nosotros le enviamos también un saludo a nuestros colegas, compañeros también, que en estos momentos están ahí recorriendo la ciudad, las calles de la ciudad de Arequipa, y que nos van a estar informando sobre lo que está pasando en su distrito, en su jurisdicción. Pero respecto a lo que también estaba señalando antes nuestro colega en su reporte sobre estos productores que están exigiendo declarar en emergencia al sector agrícola por la caída del precio del arroz, es lo que han señalado. Estos agricultores han alertado sobre una crisis en este sector debido a la producción de arroz y al ingreso de producto proveniente de otras zonas. Esta situación lamentablemente está o estaría afectando gravemente la comercialización y economía de los productores locales, según lo han denunciado. Ante ello, estos están exigiendo que se declare el estado de emergencia en el sector agrícola para evitar mayores pérdidas. Por otro lado, esta mañana nosotros a través de nuestra reportera Talía Castillo hemos acudido hacia lo que es a la altura del puente Añasguaico en el distrito de Cerro Colorado. Se han hallado cientos de colas de perros, caballos, vacas, etcétera, etcétera, cantidad e infinidad de animales que definitivamente se tiene que investigar o se tiene que hacer también la intervención respectiva y oportuna. No obstante, también quien ha negado en todo caso que estos residuos sean desechados por vecinos del distrito de Cerro Colorado, y sino que vienen de otra jurisdicción, ha sido el alcalde distrital Manuel Vera Paredes en declaraciones a este medio de comunicación. Pero también se han hallado carteras, mochilas robadas por delincuentes que son lanzadas debajo del puente Añasguaico en este distrito de Cerro Colorado. Un hecho que realmente preocupa a la ciudadanía, pero también a las autoridades. Y bueno, estaremos allí pendientes de la información y también de lo que esté ocurriendo en su distrito. 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

0: Son las 10 de la mañana con 28 minutos y en los próximos minutos vamos a estar aquí en Radio Yaraví con nuestros amigos de Alma Quinta. ¿Alguna vez se ha preguntado si una inteligencia artificial puede crear su página web desde cero? Bueno, sobre eso estaremos hablando en los próximos minutos, pero antes tenemos un aviso muy importante a cargo también de nuestro equipo de producción. 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Y muy bien, ya estamos aquí con nuestro invitado del día, con José Carlos. Él es ingeniero y también CEO y fundador de Alma Quinta. ¿Cómo estás, José Carlos? Muy buenos días. Reiterados saludos y bienvenido a Radio Yaraví.
1: Buenos días, Noelia. Como siempre, muchísimas gracias por la invitación.
0: Claro que sí. Y muy bien, y el día de hoy nos está trayendo este tema que nos convoca. Si una inteligencia artificial puede crear nuestra página web desde cero. Hemos visto probablemente quien nos está escuchando, tú que nos estás oyendo, publicidad de repente en YouTube, en internet, donde te de alguna manera te motivan o te incentivan a que crees tu página web rapidísimo, sencillo, mira, con inteligencia artificial, así, pam, pam, pam, pam, ya está, listo. ¿Para qué más? ¿Es así, José Carlos, tú que eres especialista en estos temas? ¿La inteligencia artificial puede crearla desde cero? ¿Es muy funcional esto? ¿De repente tiene algunas limitaciones? ¿Cuáles son? ¿Cuáles son las ventajas, desventajas? Cuéntanos, esta mañana vamos a explayarnos sobre este aspecto.
1: Bueno, es un tema bien interesante, un poco peleagudo también, porque en parte es lo que es mi chamba. No, entonces prácticamente es decir, oye, te vas a quedar sin chamba porque yo hago páginas web, porque la IA lo va a tomar, ¿no? Pero nosotros, como siempre en Alma Quinta y en Radio Yaraví, pues vamos a hablar de la manera más imparcial posible del tema, para que todos los usuarios que tengan esa necesidad del desarrollo web de una página, bueno, del desarrollo web de su propio proyecto, tengan toditas las cartas sobre las manos, ¿no?
0: Sí, y entonces empecemos. Si bien es cierto, yo puedo crear mi página web, en todo caso lo estás afirmando, con la inteligencia artificial. ¿Y en qué tipo de repente, o sea, cómo empiezo en todo caso? ¿Cómo lo hago?
1: Yo pienso que lo primero y lo más importante, ya sea que armes la página web con un humano, con la IA o un camino mixto o híbrido, lo primero que se necesita es la necesidad de la página web, porque eso no te lo va a dar directamente la IA, ¿no? Ya es parte de lo que es tu empresa, tu emprendimiento, qué quieres hacer y a dónde quieres lograr en tus metas. Entonces, esto es importante porque las páginas web no es un solo tipo de página web que tú puedes tener. Hay varios tipos de páginas web, ¿no? Puedes tener páginas web chiquititas, puedes tener páginas web informativas, puedes tener tienditas online para vender los productos ya directamente, servicios online. De repente quieres vender cursos también online y que se gestionen automáticamente. Se puede hacer, se puede armar. Entonces, todo nace, más importante, de tu necesidad. Y sumándole a eso, a tu necesidad, hay otra cosa más importante aún, que es tu identidad. Tu identidad como empresa, tu identidad como profesional. ¿Cómo quieres tú mostrarte al mundo? Entonces, con esos dos factores claros, tu necesidad más tu identidad, ya podemos empezar a ver y crear lo que es tu página web. O bueno, utilizar una IA para crear la página web. Eso sería la base.
0: Claro, en todo caso que yo tenga definido que necesito una página web. Claro. Que me hace falta una página web para poder, como tú decías, vender algunos productos, vender servicios o dar a conocer alguna información. Y hace unos, bueno, varias entrevistas atrás que tuvimos aquí con Alma Quinta, nos estaba señalando que, si bien es cierto, hay diferentes tipos de páginas web, pero son más complicadas, en todo caso, aquellas que permiten hacer una interacción como de compra y venta con el consumidor final o el usuario. ¿Y esas también las puede hacer la inteligencia artificial?
1: Podría. En este momento, para tiendas virtuales, lo más cercano

0: para comprar productos dentro de una página web. Si no está totalmente asegurado, si no se dan las seguridades del caso, ten por seguro que vas a tener un montón de problemas. Entonces, dicho esto, no poniéndonos en la meta de que las tiendas virtuales son algo más complejo de crearlas solamente, sí podría hacerte una IA, una tienda virtual, pero con el asterisco de que ya sería hecho en alguna plataforma ya desarrollada. Tipo, por ejemplo, Wix o Squarespace, que son plataformas que te permiten a ti crear páginas web, ¿no? O sea, tú las vas armando. Tú como persona, como dueño de la empresa, vas, entras a esas plataformas y como que armas tu página web con plantillas, con lo que necesites. Normalmente ya tienen inteligencias artificiales que tú les escribes, oye, necesito una tienda virtual de esto y ya te lo va armando, ¿no?
1: Pero ahí necesito también invertir.
0: Sí.
1: Claro, para determinadas funciones que quiero que tenga mi página web, tú los indicabas hace varios días atrás, tengo que, en todo caso, hacer un pago para utilizarlas en mi página web.
0: Exacto. Normalmente estas plataformas cuestan dinero, sobre todo para el uso de las cosas más... más peliagudas, más difíciles, como lo que son tiendas virtuales, ¿no? Siempre te van a cobrar de alguna manera u otra y te cobran mensualmente. Ahora, estas plataformas son como plataformas hágalo usted mismo, por así decirlo, ¿no? Te va a funcionar, sí, inicialmente son buenas, o sea, en verdad no es una mala opción, no siendo imparciales, pero sí hay que tener en cuenta de que vas a pagar mensualmente por esos servicios y todo el desarrollo que hagas no te pertenece, simplemente es como que alquilas todo lo que has logrado. Si tú dejas de pagar, eso se termina, no te pertenece, no puedes migrar la información fácilmente, entonces tienes varios límites en realidad, pero para iniciar, de repente, como para lo que en el mundo del emprendimiento nosotros llamamos el MCP, el Producto Mínimo Viable, por sus siglas en inglés, te sería algo ya de mucha utilidad, ¿no? Haces un MCP primero con estas plataformas, porque entrar ahí no te cuesta, te cuesta poco realmente, ¿no? O sea, $20 mensuales como que más o menos gestionable. Claro, meterle tiendas virtuales, meterle más cositas va aumentando el precio, ¿no? Meterle el dominio también te va a costar más, pero con eso puedes probar si tienes mercado, si es que tienes ese miedo de ver si inviertes o no, ya en tener tu propia plataforma online directa bajo tu control, ¿no? Y con la IA te puedes ayudar para crearla en las plataformas que tengan ese soporte. No las he probado directamente, solo he escuchado ideas de que más o menos como que sirven, es falta pulir un poquito más, pero por el tiempo que ahorras, como que puede ser una idea inicial, ¿no? Ahora, claro, hay más IAs para cuando tú quieres hacer, por ejemplo, páginas web solamente informativas. Esas son más fáciles de hacer. Realmente con una IA podrías lograrlo, y lo que faltaría, y eso una IA no lo va a poder hacer todavía, es que tu página web esté colgada en internet, por ejemplo, ¿no? Para eso ya necesitas los servicios de hostings y dominio directamente. Ahora, estos servicios son, como lo vamos hablando todos los meses, son pagados anualmente, ¿no? Necesitas definitivamente contratarlo con una empresa externa, por más que tú hagas tu página web con la IA. Y lo que tienen las IAs, lo interesante de las IAs es que son como mini expertos que tú puedes tener a tu disposición, ¿no? Entonces, las IAs, sobre todo para páginas web informativas, te pueden armar tu página web completa.
1: Completa.
0: Completita. Así es.
1: No
0: así
1: necesito es. Ahí estar de repente agregándole la función de reloj, agregándole de repente alguna otro apartado. No, desde cero.
0: Te la pueden armar desde cero, ¿no? Hasta te ponen el contenido y, eligiendo la mezcla de IAs adecuadas, hasta te pueden generar las imágenes.
1: ¡Yara, vi!
0: ¿No? Claro.
1: Pero contenido no creo. Sí, también claro, contenido.
0: Te genera fotos, te genera videos, audios, te puede generar el texto de tu página web entero, completamente. Entonces, sí, para redondear la idea, sí puedes crear una página web completamente desde cero con inteligencia artificial. Y que pasemos la pausa, vamos a hablar de los contras de hacer eso, ¿no? Y las cositas que tendrías que tener en cuenta para usar la IA para esos motivos.
1: Claro que sí. Vamos, breve pausa, regresamos.
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0: 10:43 tenemos un aviso importante. 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Muy bien, a esta hora del día ya estamos aquí con nuestros amigos de Alma Quinta. Y quedó pendiente, mi estimado José Carlos, porque nos has estado señalando que, bueno, sí puedo crear mi página web desde cero. Quizá la limitación es que solamente va a ser informativa, no tanto interactiva. Pero tengo dos preguntas precisas. Y es, la primera, ¿cómo hace la inteligencia artificial para crear estas propuestas de páginas web que yo le estoy pidiendo?
1: Bueno, ¿cómo funcionan las inteligencias artificiales? Las IA son como una especie de cerebro humano digital, por así decirlo. Entonces, como buen cerebro o alegoría, un cerebro humano, necesitan educarse. Entonces, las grandes IA que se tienen se educan en base a la información que ya existe en Internet. Por ejemplo, leen Wikipedia, leen sobre expertos en desarrollo de páginas web, como para tener una idea de qué es lo que hace a una página web buena. Mucho depende de qué tipo de información la IA tiene para saber sobre páginas web, ¿no? Entonces, hay IAs de todo tipo y con todo tipo de educación. Nosotros en Alma Quinta continuamente vamos investigando también, porque nosotros usamos bastante la IA, nos ayuda muchísimo, pero siempre estamos descubriendo qué IA es la que cumple un mejor rol para nuestras necesidades, ¿no?
0: Claro.
1: Por ejemplo, principalmente para desarrollo solamente, la IA que más poder nos está dando, que hemos probado hasta ahorita, aunque aceptamos recomendaciones, por supuesto, de nuestros oyentes, es Claude. Claude Code es una muy buena IA para desarrollo en general, sobre todo desarrollo web, pero para utilizar Claude Code, y ojo, ¿eh? No he dicho Claude solamente, ya Claude por sí solito sí te puede llegar a desarrollar páginas web como que informativas para un primer gran chispazo, una aproximación a tu página web, pero si quieres desarrollar profesionalmente ya tendrías que utilizar lo que es Claude Code. Claude Code es como una un tipo de software, un programa un poquito más especial para desarrollo.
0: Claro, sí. Y ahora también mi otra pregunta que va en relación a la primera es si yo que tengo mi emprendimiento, por ejemplo, de prendas de vestir y quiero copiar la página web de Saga Falabella. A mí me gusta esa página, yo quiero copiarla. Quiero tenerla igualita, las mismas funciones, las mismas tipografías, quizá variar ahí alguna cosita, pero quiero esa página web. Y yo le pido a la IA que me realice una página web. ¿Puedo pedirle así igualita a Saga Falabella o también ahí interviene, existe la propiedad intelectual en las páginas web? Entiendo que no, entiendo que no, pero ¿qué nos puedes decir al respecto?
1: Las IAs tienen limitaciones al respecto. Probablemente si tú le pides a una IA normal que te haga eso, te va a decir, no, compadre, no, eso es ilegal, ¿ya? Porque las IAs tienen cierto tipo de restricciones para el manejo de copyright. O sea, claro, en Perú como que medio eso no se maneja tan fuertemente como en otros países, pero como la IA es mundial y en otros países sí hay fuertes leyes contra temas de piratería y en beneficio de los derechos de autor, posiblemente la IA te diga, no puedo hacer esto directamente, te puede hacer algo parecido quizás, ¿no? Y ese sería el mejor camino, cuando hables con la IA, decirle, no quiero una copia exacta, quiero unas mejoras en base a esto, esto, y sobre todo con mi identidad propia. Eso posiblemente te puede hacer la IA. Ahora, la IA en este momento no va a poder sacarte una tienda virtual. No lo va a hacer. Bien difícil que lo pueda lograr completamente. Y si lo hace, yo dudaría mucho. Primeramente por el tema de la seguridad, ¿no? Es muy, muy peligroso hacer páginas web donde haya interacción con los usuarios, ¿no? O sea, si un usuario tiene que loguearse, si un usuario tiene que ingresar a la página web, comprar productos, pagar, no vayan con una IA. Definitivamente es peligroso. Aún si es que te diera una idea de cómo hacerlo, una persona que no es experta no va a poder tener en sus manos todos los temas de seguridad que se necesitan o del manejo de información. Digamos, las páginas web podrían en este momento ustedes dividirlas en dos grandes casos de uso. Páginas web informativas, solo hay información ahí, no hay nada de interacción, no hay ni siquiera formularios de contacto. La IA te lo hace bien y la verdad es que no hay muchos grandes problemas de seguridad.
0: ¿Para quién le sirve estas páginas web informativas?
1: Yo pensaría que para todo tipo de empresa que no va a cambiar la información constantemente dentro de su página web.
0: Que no va a cambiar constantemente la información. Por ejemplo, de repente, ¿entraría ahí alguien que quiere hacer un blog de recetas de cocina?
1: Ya, ahí no tanto, porque como tú tienes la necesidad de ingresar información, ya es justo yéndonos al otro lado, ¿no? Como hay ingreso de información, hay transfiguración de la información que utilizan los usuarios.
0: No voy a interactuar con... Claro. La persona, el usuario que vaya a leer la información, pero, o sea, voy a estar publicando, digamos, constantemente.
1: Claro. Tú como usuario, o sea, o como dueño de esa página web, de ese blogcito, ya eres un usuario que interacciona con la información, ¿no? Así lo hagas tú o lo haga el usuario normal que va a hacer tu página web, cuando hay ese proceso de ingresar información, ya hay como que partes mecánicas, por así decirlo, dentro de la página web que hace que es mejor verlo con seguridad, porque claro, de la misma manera como tú puedes ingresar información, lo puede hacer cualquier otra persona que tenga los datos necesarios. Yo, por ejemplo, hace tiempo vi una página web que me la mandaron para revisarla y tenía algo pues así horroroso. Para cambiar la información, era una dirección que estaba oculta, por supuesto, pero entras a esa dirección y tú podías cambiar toda la información de la página web. Ni siquiera había usuario y contraseña. Y eso lo hizo un profesional, bueno, profesional entre comillas, ¿no? O sea, lamentablemente eso no es correcto hacer, ¿no? Es muy peligroso porque cualquier persona con medianas capacidades puede obtener esa dirección y puede hackearte, ¿no? Y ni siquiera hackearte, o sea, entra directo a la dirección y te cambia la información con los fines que quedan convenientes. Entonces, ese tipo de situaciones también las puede generar la IA. Y aquí va justamente la segunda parte, ¿no? La IA te puede crear las cosas. La IA te puede hacer tu página web. Eso sí, no lo duden, sobre todo las informativas. Cuando ya tengan que tener interacción, tengas que ingresar información, ahí sí es un poquito difícil, no les recomendaría ir por ese camino. Pero ya yéndonos a lo bueno que puede hacer la IA, que son las páginas web informativas, ¿qué es lo malo de ahí? Las IA son como mini expertos, o sea, son como desarrolladores juniors, como que con un año, dos años de experiencia. Más o menos tómenlo así. Va a ser todo lo que tú quieras. Pero el problema está en la persona que pide las cosas. ¿Por qué? Tú puedes pedirle a la IA algo, ¿no? La IA te va a dar un resultado, pero las personas normales no tienen y tampoco deberían de tener la capacidad para poder juzgar si una página web está técnicamente bien hecha o no. Puede parecer bonita, sí, te va a ser útil o funcional. No puedes saber eso, ¿no? Una persona, es como si, por ejemplo, nos mando mi caso, yo soy desarrollador web. Si yo utilizo la IA para hacer una página web informativa, yo tengo más herramientas a la mano, más experiencia para saber que eso es correcto. Si a mí la IA me da una receta para hacer el mejor chaufa del mundo, probablemente yo lo vaya a hacer mal porque no es mi expertise. O sea, no soy cocinero. No podría yo saber, más allá de mi gusto personal, si un chaufita está bien hecho o no. Para las páginas web, tomando esa alegoría, ese ejemplo, es lo mismo, ¿no? Una persona común y silvestre que le pida a una IA hacer una página web, ¿cómo puede saber si está bien hecha o mal hecha? La IA, si tú le preguntas, ¿me lo has hecho bien?, te va a decir que sí.
0: Claro,
1: sí,
0: además, todo, ¿no? si veo ahí la imagen, los apartados, está bien, yo puedo pensar que está bien.
1: Exacto.
0: Pero como tú decías, tú eres un experto, trabajas con un equipo allí en Alma Quinta y sabe mucho sobre, bueno, quizá algunas personas que nos están escuchando no conocen, pero cuando es desarrollo web se maneja también lo que son códigos, entiendo.
1: Exacto.
0: Códigos y que parecen de esas películas ahí que aparecen ceros y letritas y utilizan, básicamente esa es la madre, digamos, la matriz, de ahí es donde sale la página web.
1: Sí, es correcto. Ahora, lo que hace la IA bien genial es hacerte esos códigos, o sea, te arma todo completo, es bien mágico. Ahora las IA son bien poderosas, pero necesitan el mejor funcionamiento actualmente de las IAs que puede haber, sin gastar una millonada de plata, por supuesto, es hacer lo que es el trabajo híbrido, ¿no? Donde lo mejor que te puede pasar es contratar un experto, que el experto use la IA para hacer las cosas más rápidas necesarias, pero que el experto tenga siempre su ojo chequeando si es que la IA está haciendo bien las cosas o no. Porque eso ahorita no hay una forma rentable de que una IA te haga todo el proceso completo, ¿no? Que te revise la página web si está bien o mal. Entonces, el mejor camino ahorita actualmente es hacer desarrollo híbrido, ¿no? Contrata al experto para que el experto ponga su expertise a trabajar con la IA. Si tú haces tu página web solita, no vas a poder tener esa capacidad de poder discernir si tu página web está bien hecha o no. Y si ya son páginas web con las partes mecánicas que hemos estado hablando, con el ingreso de información, ahí definitivamente es mucho más complicado. Y de verdad no sería el camino más ideal por temas de seguridad. Por ejemplo, actualmente hace una semana han habido 3 ataques a plataformas bien grandes de desarrollo para desarrolladores. La plataforma, esto de repente suena chino, pero para los que no sé un poquito de desarrollo de páginas web y desarrollo en general, han atacado a GitHub, que es una plataforma donde uno, se le llama repositorios, es donde guardas tu código para que puedas trabajar en conjunto con otros desarrolladores. Ha sido atacado, ha sido vulnerado. Después, una herramienta bien utilizada en desarrollo web que se llama NPM, es mundialmente utilizada. Todos los desarrolladores acá en Perú la conocen. NPM también ha sido atacado. Ese agujero de seguridad es gravísimo, gravísimo. Ahora, otra herramienta para crear páginas web, que de hecho utiliza IA bastante, Drupal, que es una de mis favoritas, también ha sido atacado. De hecho, lo han llamado el Drupalgedón 2, por lo peligroso del tema. Es tan peligroso que están dejando un tiempo a los desarrolladores para que respiren, como casi 2 días, 3 días más, para que estén alerta, alerten a su equipo de TI, para que cuando ya salga ese agujero de seguridad y esa actualización necesaria, todo mundo haga la actualización de urgencia, porque el agujero de seguridad es tan grande que sin tener usuarios y contraseña pueden tomar el control de tu página web. Bien grave ese asunto.
0: Ahora, nos estás diciendo, bueno, nos has señalado que, si bien es cierto, hay páginas web informativas, y según estamos chequeando aquí, pueden entrar ahí a tallar los blogs. También, por ejemplo, así como nosotros, con un medio de comunicación, entre otros también, sitios educativos, por ejemplo, de repente las páginas web de las universidades o de los institutos, entiendo. Y lo que, bueno, comerciales y transaccionales, que vendrían a ser, pues, lo que nos decías, el tema de ya hacer, realizar una interacción ya económica con el usuario o con el consumidor. Y en ese sentido sí es muy necesario que esté un desarrollador web detrás, orientando, acompañando también en la creación de esta página web. Ahí entrarían a tallar también, por ejemplo, las personas que utilizan esta Behance, ¿en dónde entraría ahí? Porque se suele utilizar para poder colocar tu currículum, ¿no? Hay algunos trabajos que tienes, ¿no? Poder mostrarlos.
1: Behance es una plataforma para diseñadores de todo el mundo, de la empresa Adobe. Ahí donde entraría en realidad es más para inspiración. De hecho, tú puedes entrar a Behance, ver los portafolios de los diseñadores, todos los diseñadores web, y si encuentras una página, un portafolio que más o menos te guste, pues le pasas el link, ¿no? Le dices a la IA, oye, me gustaría estos colorcitos, como que me emocionan un poco. Ah, ya, la IA como que te puede ayudar a obtener esa identidad gráfica que te pueda mostrar el diseñador. Porque Behance es netamente para gráficos, audiovisuales, quizás música, tipografías, más la parte creativa. Entonces, Behance le sería como la educación de la IA, ¿no? La educación de la IA. Para eso serviría. Y, o si quieres, pues contratar directamente al creativo, pues por ahí también puedes gestionarlo. Entonces, ese sería el camino al momento de utilizar IAs con Behance con las IAs.
0: Claro, yo me refería más al hecho de que si las personas utilizan esta, al momento de utilizan Behance, crean, no sé si lo correcto sería su página web dentro de Behance. ¿Es así?
1: Medio entrecomillado, o sea, Behance, no creas exactamente tu propia página web.
0: No es una página web.
1: Técnicamente sí es, hablando técnicamente sí es, pero para, digamos, la parte comercial o la parte utilitaria no la llamaría una página web, ¿no? Es más como una especie de red social, en realidad.
0: Como
1: es
0: una especie de red social.
1: Es una especie de red social. Ahora, técnicamente las redes sociales también son páginas web.
0: Páginas,
1: ¿no?
0: Web.
1: Vamos a llamarlo, pero hay que dividir el enfoque, el prisma desde donde vamos a ver las cosas. Técnicamente sí, porque ese es lo que es. Una página web es código, y código lo tiene todo el mundo. Pero desde la parte comercial, desde la parte utilitaria, no la dividiría como una página web, como pueden ser las páginas web informativas propias, sino como una especie de portafolio donde no solo está tu portafolio, sino también está el portafolio de tu competencia, ¿no? Entonces, es como un Wikipedia, es como un Facebook. Cuando tú quieres vender un producto en Facebook o Marketplace, que es la plataforma de Facebook para poner ofertas de productos, servicios, tú estás ahí junto con tu competencia, ¿no? Entonces, puedes poner tu información, sí, te puede servir de repente al inicio como una especie de portafolio digital, sí, pero si tú fueras una empresa con plata, de la que quiere seguridad, lo primero que va a ver es, y tu página web propia, ¿dónde está? ¿No? Demuéstrame tu arte con tu página web propia, porque el Behance lo puede tener todo el mundo, pero tu página web propia, con tus propios diseños, con tu propia creatividad, eso no lo puede tener nadie, no solo tú.
0: Claro.
1: Entonces, esa es la diferencia, ¿no?
0: Muy bien, nosotros hemos culminado. Muchísimas gracias a José Carlos por habernos orientado en este tema el día de hoy. ¿Puede crear su página web desde cero? Sí, sí es posible, pero aquí el experto le recomienda también apoyarse de expertos, como por ejemplo en Alma Quinta. 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
0: Ahí en todo caso, muchísimas gracias, José Carlos. Nos vemos la próxima semana. A continuación, los titulares de la hora y tras la pausa correspondiente, venimos aquí con más información y detalles de actualidad. Pausa, volvemos.
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Titulares hoy jueves 21 de mayo del 2026, año de la esperanza y el fortalecimiento de la democracia. En el ámbito local, desde la Gerencia Regional de Salud a cargo del doctor Walter Oporto, se confirmó el tercer caso de sarampión. Se trataría de una niña de 11 meses que es del sector de la Seguridad Social. La Oficina Regional de Administración del Gobierno Regional de Arequipa recomendó el inicio de un procedimiento administrativo sancionador en contra de Diliurquizo Valdivia, jefa de la Oficina de Integridad del Gobierno Regional. A la funcionaria se le acusa de presuntas faltas cuando ocupaba el cargo de jefa de la Oficina de Gestión de Recursos Humanos. No habría observado la contratación de dos personas sin concurso público de méritos. Mientras tanto, hay preocupación por la inseguridad en el sector 5 de la Asociación José Luis Bustamante y Rivero en el distrito de Cerro Colorado, luego que vecinos ayer detuvieran a tres sujetos cuando atacaron a un joven de 18 años de edad. En el ámbito nacional, el Ministerio de Economía ya autorizó la transferencia de unos 80 millones de soles para financiar el pago de pensiones, además de otro tipo de pagos como los aguinaldos para pensionistas de la ley número 20.530. Debido a una sentencia por el delito de omisión, rehusamiento o demora de actos funcionales, la Procuradora General del Estado, María Aurora Carajulca, podría ser sometida a un mecanismo de vacancia. Y en el contexto internacional, Rodrigo Prass, mandatario de Bolivia, anuncia reorganización de su gabinete con el fin de incorporar a representantes de diversos sectores, luego de que se anunciaran diversas protestas para seguir exigiendo su renuncia. 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Hasta aquí el avance informativo de la hora en Radio Yarabí con todas las voces.

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0: Si una vez dije que te amaba, hoy me arrepiento, y de que por ti la vida daba, ese error fue cosa de ayer. Si es que alguna vez quieres dedicarle esto a una persona, dile, valórame, valórame, estúpido, porque si no lo haces tú, lo hará González. Y te va a decir, ¿quién es González? Y tú le vas a decir, el que entra cuando tú sales. Muy bien, y así iniciamos esta mañana, son las 11:13. Tenemos información desde exteriores con nuestro colega José Colque, porque si bien es cierto, se ha pronunciado el consejero por Cayoma, Ozías Ortiz, sobre sicariatos en Majes. Lo hemos escuchado, ayer lo hemos difundido también, y ha señalado también sobre el traslado de canastas en camioneta del gobierno regional de Arequipa, sindicado como presunto acto de proselitismo. Más detalles con José Colque, quien nos va a detallar sobre esto, pero en estos momentos informan que se encuentra allá conectado en vivo está desde exteriores José Colque. A ver, lo escuchamos, ¿qué es lo que ha dicho el consejero Ozías Ortiz? Yarabí informa.
1: Siempre con la verdad, gracias por el paso en estudio, compañeros. Escuchamos declaraciones del consejero por Cayoma, Ozías Ortiz, respecto también a este último asesinato por, por terceros, por presuntos sicarios en el sector de Emajes, y donde se estarían justamente vinculados terrenos de Autodema. Escuchamos.
2: Y a nivel del Consejo Regional lo estamos invitando a través de la presidencia del Consejo Regional para que pueda venir la siguiente sesión ordinaria, el martes. Y esperemos que asista con su equipo, porque lamentablemente no tenemos respuesta en Majes. Muchos dicen, incluso Majes está volviendo a tierra de nadie, porque no hay los efectivos que debíamos. Tenemos un patrullero para 200,000 personas. Tenemos una comisaría que lo han bajado de nivel. Antes era una comisaría de tipo A, ahora es una comisaría de tipo B. Tenemos una división de orden público, una DIPOL creada hace 2 años, con un coronel nuevo, que lamentablemente el año pasado a ese coronel lo mandaron en su último año de gestión, o en su último año de labor, solamente para que se jubile. Esta DIPOL no tiene una estructura como la que tiene en Arequipa, no tiene comisaría de familia, no tiene unidad, no tiene departamento de investigación criminal, no tiene UCE, y las UCE funcionarían mejor en Majes que incluso Arequipa, porque hay bastantes desalojos. No tiene nada de la DIPREIN, que es la División Regional de Inteligencia. Entonces tenemos una DIPOL creada por el Ministerio del Interior, lamentablemente, que no está haciendo nada, no está actuando nada. Es más, esta DIPOL nueva no tiene ni muchos efectivos, no tiene ninguna unidad.
3: ¿Cuántos efectivos hay para Majes?
2: Funcionalmente hay 100, pero en doble turno, más los horarios, vacaciones, en activos sobre 15 en la calle.
3: ¿Camionetas y patrulleros?
2: 2 patrulleros, una que no puede ir a los terrenos urbanos. Oh, perdón, no puede ir al terreno rural porque se desarma. Y una nomás es la que tenemos viva.
1: Bien, bien, entonces ahora se le consulta sobre el tema de presunto traslado de canastas en una camioneta al Consejo Regional. Vamos a escuchar básicamente lo que indica el
2: consejo. Y donde nos hemos acercado a darle una canasta a la señora, pues que tiene, que ha perdido la vista, que camina con su hijo, no se ha llamado en medio prensa. Lo hemos estacionado en la camioneta. Cuando nos ha llamado, hemos ido a comprar los bienes y lo hemos llevado, porque ahí teníamos pues también trabajos de fiscalización, teníamos que, pero era el Día de la Madre, o cercano al Día de la Madre, y hemos tenido que trabajar en esos momentos. Nos hemos acercado con la canasta, hemos pedido la foto, la que algunos medios de comunicación han puesto que quizás sea la camioneta del gobierno regional, y para nosotros pues no se ha reconocido en tal medida, porque no se tenía esos volúmenes de cantidades. Y le hemos pedido a los medios que han sacado y nos han llamado. Envíame la foto para la cual yo te voy a hacer el comentario. Ninguno nos ha enviado, ninguno. Y lamentablemente han botado su noticia en eso. Pero nosotros sí ratificamos y sí, en la medida, hemos comprado algunas ayudas, han sido entregadas a las personas que lo necesitaban por el Día de la Madre, y ha sido con un acto político, porque algunos decían. Y ese mismo día y esa misma hora nos hemos encontrado con un candidato de Majes. de otro partido. Entonces, por ahí que haya tomado la foto, lo haya añadido algunas cosas y lo haya mandado a algunos medios que han votado, lamentablemente, posiblemente esté haciéndose esto con la camioneta.
4: ¿Pero es la camioneta? ¿Pero la camioneta?
5: ¿Son camionetas del Estado?
2: Pero no en esa medida que se tenía los productos. Pero lo estoy mostrando.
4: El vehículo, uso del vehículo del gobierno regional.
2: Por eso estoy diciendo, para esos fines de ayuda por el Día de la Madre. Y a ese medio se le ha llevado. ¿Cómo se utiliza? O sea, se le ha dado un saludo por el Día de la Madre. Es más, nosotros hemos salido en ese medio de comunicación a las 9:30 aproximadamente, y bueno, se ha dado pues el saludo a todas las mamás de Majes, ¿no?
0: 11:18.
2: Va a ser un caso social, y lo muestro en la foto, y esta foto, lamentablemente, ustedes muéstrenla, porque no lo hemos sacado en ningún medio de prensa.
4: ¿De qué fecha es esta foto?
2: El día sábado, sí, un día antes de la madre.
6: En el medio de comunicación, usted se ha presentado como consejero
2: regional. Ah, así es. La invitación ha sido como consejero regional. Y después también nos hemos ido a Construcción Civil y hemos estado viendo los deslizamientos de San Juan de Siguas, al cual también les hemos mandado imágenes.
4: ¿Qué ha sido el volumen? ¿Cuántas canastas movilizó en esta camioneta?
2: Ha sido cinco, ¿no?
4: ¿Y a quiénes se repartió?
2: Construcción Civil, que nos envió con oficio, con nivel de consejería, y a esta mamá y una mamá más que estaba pues cuidando un colegio como auxiliar, ¿no? Como auxiliar.
1: Mi compañero, las declaraciones del consejero regional, o sea, Ortiz, respecto a estos dos casos, el tema de terrenos que justamente reportaron un sicariato en el sector de Majes, de una dirigente en la zona, y también el tema de el uso de esa camioneta de tema regional para entregar canastas. Adelante en estudios.
0: Gracias por la información, José Colque, de este Exteriores. Y bien, ahí en todo caso, sobre estos casos que preocupan a la población de Majes, realmente la inseguridad ciudadana está ahí arrasando, y es un tema que se le hace llevar, en todo caso también se eleva al consejero por la provincia de Cayloma, Osías Ortiz.
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0: Vamos a ir con información también aparte, diferente, y es que se ha señalado acerca de que un bebé de 11 meses sería aparentemente el tercer caso de sarampión importado. Se encuentra este menor de edad, según medios locales también y fuentes, internado en el Hospital Regional Honorio Delgado Espinosa. Estaremos brindando sobre este hecho también más detalles más adelante, en los próximos minutos, en las próximas horas, cómo se va desarrollando este caso de que un bebé, en todo caso, sería el tercer caso de sarampión registrado aquí en Arequipa, importado. Vamos también a hacerles un anuncio importante, y es que se está buscando a ciudadanos, se han extraviado también personas menores de edad y sus padres de familia les están buscando. Nos referimos a quienes están buscando a la señorita Flor Mercedes Aquituari Tuanama. Flor Mercedes Aquituari Tuanama. Ella es una menor de 13 años de edad y la que ha denunciado, en todo caso, esta denuncia en la policía.
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0: Es su madre. La madre de esta menor está buscando desesperadamente a Flor Mercedes Aquituari Tuanama. Ella, dentro de sus características, es de tez mestiza. Tiene el cabello negro, tiene una estatura de 1.56 m, ojos negros, su nariz es recta y su contextura es delgada. ¿Cómo se desapareció esta menor de edad? Bueno, hay información dentro de lo que es el parte policial que nos indican. Se ha señalado también que esta menor de apellido Aquituari Tuanama, y que este hecho, o el día que se desapareció, fue el 19 de mayo, motivo por el cual se está pidiendo también a ustedes, a la ciudadanía, dar aviso si es que se conoce alguna señal de su paradero, porque se encuentra desaparecida. y bueno, en todo caso, allí hacerles, extenderles la información. Pero también están buscando a otra menor, quien es su hermana, y que es Isabel Aquituari Tuanama. Ella, Isabel, también es de tez mestiza, tiene los cabellos negros, la boca es pequeña, su estatura, ella más bien mide 1.40 m, 12 años de edad, de contextura delgada, y según la imagen que nos han hecho llegar, se parece bastante. Ambas hermanas tienen una bastante parecido físico. Y dentro de estas circunstancias que nos han señalado, y es que la madre, al llegar a este domicilio, después de venir de su trabajo, ya no las encontró. Ya no encontró en la vivienda a estas dos menores de edad, a sus dos hijas, mismas que dejaron una carta de despedida y que, bueno, se dirigían a Ica. Es lo que indica el parte policial. He ahí, en todo caso, y la información para que ustedes también puedan dar aviso a las autoridades respectivas. Cualquier información pueden a la línea abierta número 114 y o ahí también dar aviso a las autoridades. Vamos a ir ahora también con una breve pausa. Vamos a ir una breve pausa, señalarles que en los próximos minutos vamos a enlazarnos con nuestros reporteros, porque el rector de la UNSA, el doctor Hugo Rojas, se va a pronunciar sobre esta denuncia de desfalco de más de 5 millones de soles en esta casa universitaria. Pero eso tras la pausa. Breve y regresamos.

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de 11:31. ¿Cómo va allí en casita? Ya también alistándonos previo a lo que será esta cocina, la comida, preparando ahí el almuerzo, de repente ya alistando algunos insumos, quizá yendo al mercado, viendo ahí algunos aspectos dentro de la vivienda, o si es que se encuentra también en el transporte ahí pendiente también, mucho cuidado de estar utilizando los celulares en la vía al momento de transitar también, a tener muchísimo cuidado. Vamos con un poco de información y es sobre este turista australiano que cayó a un abismo en el camino Inca hacia Machu Picchu. Y es que en esta intensa movilización de los equipos de emergencia se registra en el Parque Arqueológico de Machu Picchu tras reportarse la desaparición del ciudadano australiano Panton Matthew Cameron, de 53 años. El visitante sufrió una aparatosa caída hacia una pendiente profunda mientras recorría el último tramo del afamado Camino del Inca. Este accidente ocurrió el miércoles de ayer y en horas de la tarde, y según el reporte del guía de turismo, Cameron transitaba por el sector conocido como Líquenes de Colores o las 50 gradas en la peligrosa ruta comprendida entre los complejos de Wiña y Huayna e Inti Punku. Por razones que se encuentran en investigación, este excursionista perdió el equilibrio a escasos 45 minutos de alcanzar la meta de la caminata e ingresar a la Llacta Inca. Muy bien, ahí en todo caso, sobre este joven, realmente lamentable, este turista australiano, con esta aparatosa caída ya en el último tramo de lo que es el camino del Inca. Y bueno, en todo caso, allí también extender la invitación, mucho cuidado, no solamente cuando estén de repente a los que han ido hacia Machu Picchu, sino también aquellos que estén transitando por otros lugares que implican quebradas bastante profundas, no solamente en lugares turísticos, sino también de repente en las periferias de la ciudad. Vamos con otro poco de información antes ya también de colocarnos ahí entonados previo a este fin de semana. Y es que también se ha señalado Roberto Sánchez, el candidato presidencial del sombrero, y está rechazando estas críticas por el uso de justamente a esta prenda que es este sombrero chotano asociado a Pedro Castillo, que de hecho Roberto Sánchez hace ya varios meses atrás, cuando de alguna manera ya previo a la primera vuelta, señaló que era el sombrero del mismo Pedro Castillo que se lo había dado su hermano para que pueda liderar esta campaña, esta ruta castillista, cuando inició esta actividad. Pero ha señalado que este sombrero o que estas críticas que recibe en base al uso de este, de esta prenda de vestir, forma parte de un debate de discriminación. Así lo ha indicado Roberto Sánchez, candidato presidencial de Juntos por el Perú. Ha señalado que es parte de un pueblo de los pobres y excluidos, es lo que ha manifestado también el candidato presidencial, cuyo equipo técnico, cuyo

como hoy se celebra también aniversario del distrito de Chivay, esto en Cayloma, aquí en la región Arequipa. Pero un día como hoy, también en 1917, un terremoto dejó en ruinas justamente aquí Cayoma en Arequipa. Y aparte, en 1950, otro terremoto causó un día como hoy la destrucción en Cusco, provocando un cambio demográfico importante. Un día como hoy, en el año 2006, Alan García y Ollanta Humala protagonizaron un decisivo debate marcado por acusaciones mutuas, tensión política y también en el marco de estas elecciones presidenciales antes del balotaje. El mundo. Un día como hoy, en 1879, el combate naval de Iquique marcó uno de los episodios más recordados de la Guerra del Pacífico. En 1858 fallece José de la Riva Agüero. ¿Y quién fue Riva Agüero? Primer presidente del Perú, una figura clave independentista y los primeros años republicanos de nuestro país. Hasta aquí las efemérides del día, un día como hoy, 21 de mayo. ¿Qué es lo que ocurrió? ¿Qué cambió? ¿Cuáles fueron esos hechos que cambiaron el rumbo de nuestro país o de la ciudad de Arequipa? Claro que sí, hay esos cascabelitos también, ya para empezar ahí el aderecito, de repente con cebolla, con mucho ajo. ¡Ay, ay, ay! ¡Dios mío! No puede ser, ya estamos aquí pensando en comer. Pero no, paciencia, paciencia, por favor, Majeño, no te emociones, que ya viene tu almuerzo.

0: Ya, y ahí está, ahí está. Ven, dime que sí. Y te invitamos también, querido oyente, mi estimado, estimada, que me estás escuchando. Son las 11 de la mañana con 45 minutos. Y te comento aquí una de las actividades que se van a realizar este fin de semana y el próximo fin de semana también. Y este domingo, ¿qué se viene este domingo, Gustavo? Te cuento, tradicional entrada de capo. Durante este recorrido también van a estar repartiendo sorpresas y vasos de tradicional chicha de Huiñapo. ¿Pero esto dónde? ¿Dónde? En la plaza, la partida va a ser en el Parque Ecológico El Bosque y la llegada a la plaza principal de Socabaya. Ahí los vecinos de Socabaya que nos están escuchando en estos momentos ya estarán ya ahí alistando todo para participar de esta tradicional entrada de capo por los 231 años de Socabaya. Esta actividad va a ser este fin de semana, domingo 24 de mayo a las 2 de la tarde. Pero, también tenemos una comunicación ahí de un ciudadano de Socabaya. A ver, ¿qué tal, Carlos? ¿Cómo estás? Te escuchamos.
1: Aló. Sí, buenos días. Pero aquí en el distrito, bueno, yo vivo en otro distrito, en el cercado, pero un familiar vive allá en Socabaya. Pero, ¿de qué celebraría, yo digo? Si es que no siempre, pues, hay buenas obras en el distrito, ¿no? Es algo que preocupa, ¿no? Hoy por hoy los alcaldes hacen sus celebraciones cada año, pero ¿qué inaugura?
2: La vereda,
1: una pista que la abren cada rato, una callecita que la asfaltan, eso es obra. De la verdad que se ha visto que en estas últimas gestiones de municipalidades les ha faltado capacidad de gestión a los alcaldes. Algo que preocupa, ¿no? Y ojalá que las nuevas autoridades, que también estoy viendo que están llenando sus pintas, y son los antiguos que han estado, y algunos nuevos que están intentando como tercera vez postular, ¿no? Es el caso de José Luis Bustamante, que veo por cuarta vez postulando a un señor Jimmy Ojeda. ¿Cuántas veces está postulando? ¿Qué quiere? Ahora, toda la inversión que está haciendo en sus campañas, ¿cómo la va a recuperar? Como otros candidatos que están entrando por cuarta vez, ya se ve pues que todo lo que han gastado entrando, una obrita, van a hacer mal cosa. Yo creo que la gente debe comenzar a pensar por gente nueva que primera vez esté postulando, no los que están constantemente o los antiguos que ya han gobernado cada distrito. Gracias.
0: Muy bien, ahí Carlos, en todo caso, este comentario que realiza también a la gestión del alcalde Roberto Muñoz, también en el marco de esta actividad que se va a realizar este fin de semana, esta tradicional entrada de capo. Mi estimado, ahí también en todo caso el jalón de orejas, como quien diría en el argot popular, al burgomaestre de este distrito, quien pues también aspira a participar de estas elecciones regionales y municipales, y quien también fue evaluado en estos sondeos que realizó Radio Yaraví. Les anuncio que este fin de semana, en la segunda edición de Yaraví Informa, edición dominical, vamos a estar también ahí haciendo un análisis, un resumen sobre lo que fue estos sondeos realizados por Radio Yaraví y sobre las gestiones de los diversos alcaldes. Ahí también recordar en todo caso que el candidato, mejor dicho, el burgomaestre Roberto Muñoz, también fue calificado y que pues bien no se sentía a gusto también con su calificación, se sentía bastante cómodo con los resultados. Pero les comento que también se viene este curso de integración cerreño, porque también se viene en el marco del aniversario número 72, por los 72 años del distrito de Cerro Colorado. Y los invitan en todo caso a la ciudadanía también a ser parte de esta actividad que va a ser la próxima semana, el próximo domingo, el próximo fin de semana. Y en ese marco también allí va a empezar la actividad a las 10 de la mañana, va a iniciarse en el Estadio Municipal Arturo Díaz Huerta. Y también este corso donde van a participar varias danzas allí van a estar presentándose también por el aniversario del distrito de Cerro y 50. Colorado. Las inscripciones para aquellos agrupaciones, delegaciones que quieran participar también de este corso se realizará en la Gerencia de Obras Públicas e Infraestructura en la calle Alfonso Ugarte número 509 o también en la Oficina de Prevención de Conflictos Sociales que está en la calle Mariano Melgar número 500. Y también ahí las bases de la inscripción para que usted pueda participar de este corso de integración y si no, pues ir a ver, en todo caso. Vamos con este otro tema musical aquí en Yaraví. 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A unos minutos de cerrar también el programa y en ese sentido vamos también asistiendo, ya llegando a la segunda edición de Yaraví Informa.
2: 11:51.

11 de la mañana con 55 minutos y agentes de seguridad del establecimiento del IMPE aquí de Barones de Arequipa frustraron el ingreso de una laptop y su cargador ocultos en el vehículo de un proveedor. Este hecho ocurrió en el área de la puerta principal del penal cuando personal del IMPE realizó la inspección de este vehículo conducido por Marco Antonio Chiquicayata, quien acudió a este recinto para entregar estructuras metálicas destinadas a la fabricación de cajas chinas para el interno Eric Cruz, recluido en el pabellón 1. Durante la revisión de seguridad, los agentes penitenciarios detectaron una laptop y su respectivo cargador escondidos detrás del asiento del conductor, procediendo de inmediato a la intervención del proveedor y a la incautación de estos objetos prohibidos, evitando así el ingreso al recinto penitenciario. Y por otro lado, también en el otro plano de la información, se ha confirmado ya el gerente regional de salud, Walter Oporto, ha confirmado de este tercer caso de sarampión proveniente de Puno y se trataría de esta menor, de una bebé de 11 meses que actualmente está recibiendo tratamiento en uno de estos hospitales de la región. Ya está, en todo caso, este tercer caso de sarampión. Y allí, en todo caso, también exhortar a la ciudadanía para utilizar las medidas preventivas, tales cuales son, por ejemplo, las vacunas con los más pequeñitos del hogar, población vulnerable, a decir verdad. Pero además, también, y es que ya, si bien es cierto, han señalado que pese a haber pasado 17 días administrativos, vienen realizando plantones cada 2 horas, rechazando la extensión de contratos bajo modalidad 276 que, según señalan, debió concluir en abril. ¿Esto quién lo ha indicado? La Secretaría General de este sindicato de la Gerencia Regional de Salud ha señalado que esta prórroga genera que automáticamente las plazas queden cauteladas y los trabajadores antiguos no puedan ascender a plazas ni mucho menos ascensos de mayor rango. Le piden al doctor Walter Oporto, gerente regional de salud, respetar los procedimientos y concursos por meritocracia antes de que esta institución se convierta en una agencia de empleos. Muy bien, no lo digo yo, lo dice la Secretaría General del Sindicato de la Gerencia Regional de Salud. Vamos con este último tema del día y nos despedimos ya así de esta manera. Muchísimas gracias a usted, mamita, que todavía está en su mes, por acompañarnos en esta jornada informativa y musical. 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Responde fuerte y claro. 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

0: Son las 12 del mediodía, 00 minutos.
1: Y también nos despedimos, nos dejamos con los titulares de la hora.

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2: Titulares hoy jueves 21 de mayo del 2026, año de la esperanza y el fortalecimiento de la democracia. Noticias en el ámbito local, una niña de 11 meses de edad es el tercer caso confirmado de sarampión importado. La menor de edad es asegurada y cuenta con la dosis de la primera vacuna. Información preliminar indica que tiene una neumonía. Directivos de la Universidad Nacional de San Agustín confirmaron la separación del tesorero Leoncio Cayoapaza, principal investigado por el presunto desvío sistemático de más de 5 millones de soles entre los años 2020 y 2025. Cruzan el ingreso de una laptop y su cargador ocultos en vehículo de un proveedor que iba a ingresar al establecimiento penitenciario de varones en Arequipa. La entrega iba dirigida al interno Eric Cruz Peláez, recluido en el pabellón número 1. La tarde de ayer, en sesión a puertas cerradas, la regidora de la Municipalidad Distrital de Characato, Licedore, fue suspendida por 90 días. Se le atribuye asumir funciones administrativas dentro de la comuna. Han transcurrido 17 días y los administrativos realizan por 2 horas plantones en la Gerencia Regional de Salud, rechazando la extensión de contratos de la Ley 276 que debieron concluir en el mes de abril. El Frente Municipal de Pocarpata, Nilo Mariaca, indicó que aún no hay fecha específica para el mantenimiento del complejo César Vallejo. Sin embargo, se inició la elaboración del expediente técnico que debe aprobarse por uno de los sectores, como es la Gerencia Regional de Salud. En la Municipalidad Distrital de Bustamante y Rivero vienen reconociendo a vecinos ilustres en el marco de su 31 aniversario. El alcalde Freddy Segarra entregó una distinción al Club de Leones. En el ámbito nacional, el Poder Judicial programó para el 28 de mayo la audiencia de juicio inmediato en flagrancia contra Marixa Alfaro Serna por el delito de lesiones culposas tras causar la muerte de un vigilante en la localidad de Trujillo. El candidato presidencial Roberto Sánchez indicó que sí existen diferencias con Antauro Humala, sin embargo coincide en la implementación de una asamblea constituyente para crear una nueva constitución. En los deportes, la selección argentina de fútbol anunció que usará la inteligencia artificial durante el Mundial 2026 en su staff técnico para prevenir lesiones y analizar los partidos para la toma de decisiones. 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Hasta aquí el avance informativo de la hora en Radio Yaraví con todas las voces.
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9: La Universidad Tecnológica del Perú firmó un importante convenio internacional con University of York, una de las mejores universidades del mundo según el ranking QS 2026. Miembro del Russell Group, que reúne a las principales universidades de investigación del Reino Unido. Este acuerdo permitirá que estudiantes de la UTP accedan a becas y experiencias académicas en el Reino Unido, fortaleciendo su formación y proyección global.

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0: Buenas tardes, bienvenidas y bienvenidos a la segunda edición de Yaraví Informa. Usted, como siempre, nos sintoniza a través de nuestras dos frecuencias, 106.3 FM, 930 AM. Vamos a desarrollar en los próximos minutos más noticias, más información, por supuesto, a través de nuestra emisora y a través de nuestras redes sociales. Hay bastante información que compartir con todos ustedes en el tema salud, por ejemplo, porque hoy se ha confirmado el tercer caso de sarampión en la región Arequipa. Este último caso, al igual que los dos anteriores, son importados. Este último caso se trata de una menor de 11 meses que incluso tenía complicaciones en su salud con una neumonía. Así que estaremos comentando un poco más sobre ello en algunos instantes más en esta segunda edición de Yaraví Informa y también, por supuesto, de lo que va a significar este debate entre los integrantes de los equipos técnicos de los partidos políticos que han pasado a segunda vuelta de Fuerza Popular y Juntos por el Perú. Hoy en horas de la mañana a Roberto Sánchez dio una entrevista a un medio de comunicación y bueno, ha brindado algunas declaraciones que estaremos comentando más adelante. Pero también le damos la bienvenida a nuestro compañero Eric Malaver. Eric, buenas tardes, Yaraví. Bienvenido, ¿qué tal?
1: Carol, ¿qué tal? ¿Cómo te va? Buenas tardes al equipo de producción, ahí a todos que están detrás de las cámaras, así, sí, también al señor Roncalla, está así pues, está enamorado el hombre, no hay duda, ratificado, confirmado, que está el hombre ahí bien, pero bien, bueno, ya después te digo. Hoy día vamos a conversar también con el gerente de infraestructura del gobierno regional de Arequipa. Fabián Enríquez estará en unos minutos más aquí en los estudios de Radio Yaraví con todas las voces. Sin embargo, también muy preocupados de lo que pasa, ¿no?, en esta casa de estudios superiores, es decir, el alma mater que tiene Arequipa, como es la Universidad Nacional de San Agustín. El día de hoy sus directivos han confirmado que ha habido un robo sistemático o ha desaparecido dinero de las cuentas o de las arcas de la UNSA. Se habla de un poco más de 5 millones de soles.
0: Y 13.
1: Poco más de 5 millones de soles, por el amor de Dios. Ah, ¿qué está pasando realmente en la Universidad Nacional de San Agustín? Lo cual lo vamos a comentar, lo vamos a ampliar más adelante aquí a través de la multiplataforma de Radio Yaraví con todas las voces, a través de los 106.3 FM 930 AM. Así que tenemos mucha información para seguir compartiendo con cada uno de ustedes en esta segunda jornada informativa ya de Radio Yaraví con toda la voz, mi estimada Carol.
0: Sí. Hoy justamente se ha desarrollado una conferencia de prensa por parte del rector de la Universidad Nacional de San Agustín. Nuestro compañero José Manuel Colque nos va a brindar mayor información a esta hora de la tarde justamente acerca de este tema. Ya estamos enlazados con nuestro compañero José Manuel Colque. Vamos a escuchar más adelante, por supuesto, las declaraciones que ha brindado el rector de esta reconocida Casa Superior de Estudios, como es la UNSA, el doctor Hugo Rojas, quien se ha pronunció justamente sobre este tema. Los detalles y pormenores con José Manuel Colque. Adelante, José, lo escuchamos. 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
2: Siempre con la verdad, gracias por el paso en los estudios, compañeros. Así es, ya ha culminado hace unos instantes esa conferencia que ha justamente organizado la UNSA respecto a esta denuncia de desfalco de aproximadamente 5.9 millones de soles en los periodos entre 2016 y 2025, que se ha dado a conocer en estos últimos días. Al respecto también ha declarado el rector Hugo Rojas y también el director general de administración, el señor Zapata, el señor Cristian Zapata, que es director general de administración de la UNSA, principalmente sobre estos casos. Hemos justamente extraído lo mejor, lo más sustancial que han declarado, porque se ha realizado una conferencia de más de una hora aproximadamente, pero tenemos justamente este audio con lo que ha declarado, repetimos, en primera instancia, el rector de la UNSA, Hugo Rojas,
0: y 15.
2: También el director general de administración de la UNSA, el señor Cristian Zapata. Escuchemos.
3: Año a año, la Contraloría nos saca 10.000 soles para contratar una empresa que hace una auditoría a todo, sobre todo al aspecto contable. Y esa empresa nunca jamás ha detectado ningún problema. Nunca. cuando se hace el cambio del doctor Cristian Zapata, por alguna razón que no se ha determinado y que eso está todavía investigándose, se determina que hay una sustracción de dinero de la universidad. Entonces, recién se pone a hacer una investigación pequeña en ese sentido y se detecta
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3: Que hay una persona y también se precisa que es este señor Octavio Paz quien saca el dinero del banco y se lo pone en su cuenta. No le pide permiso al doctor Hugo Rojas para sacar ese dinero. El doctor Rojas no le ha ordenado, y así lo hubiera ordenado, no tiene por qué obedecerle. La unidad de tesorería tiene su autonomía. El dinero del banco y se lo pone en su cuenta. No le pide permiso al doctor Hugo Rojas para sacar ese dinero. El doctor Rojas no le ha ordenado, y así lo hubiera ordenado, no tiene por qué obedecerle. La unidad de tesorería tiene su autonomía, el dinero del banco, y se lo pone en su cuenta. No le pide permiso al doctor Hugo Rojas para sacar ese dinero. El doctor Rojas no le ha ordenado, y así lo hubiera ordenado, no tiene por qué obedecerle. La unidad de tesorería tiene su autonomía. Y actúe el Ministerio Público, el Ministerio Público actuará. Cualquier delito que se encuentre, eso es lo que se va a aplicar. Yo que me disculpe si es que he actuado en mi respuesta, pues ya pues creo que es momento de decir saquen fotos y que el desfalco, etcétera, etcétera. Aquí no hay un desfalco, hay una apropiación. Muchas gracias.
5: Ya, si nos podrían confirmar o descartar en todo caso, si es que él también podría ser presunto responsable, entiendo que fue rector, ¿no? En esa gestión, a quienes correspondan.
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5: Responder a esta pregunta, por favor.
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6: La transferencia fue una transferencia sistemática que se dio mes a mes, como ya lo he señalado, desde el 2016 hasta el 2025. Nosotros estructuramos un presupuesto año tras año. En este momento, en materia de esta conferencia, no podría decir presupuesto para que estuvo destinado este dinero. Estamos hablando de fechas anteriores. ¿Correcto? Porque el presupuesto se estructura año tras año. Repito, esta transferencia irregular de fondos o sistemático mes a mes desde el 2016 hasta el 2020. Y con respecto a su segunda pregunta, es materia de investigación, como ya ha mencionado el director legal, será materia de investigación la inclusión y incorporación de nuevos actores en esta investigación, tanto administrativa
0: 12 y 20.
6: Como también a nivel del Ministerio.
5: ¿Pero han pedido descargos quizá al ex rector?
6: Es materia de investigación. Nosotros no podríamos opinar respecto a las decisiones que se tomen en el marco de esta investigación, como también las decisiones que tome la propia Contraloría. Sí hemos pedido, como lo dije al inicio de mi intervención, sí hemos pedido la inmediata intervención de la Contraloría a efecto de que pueda iniciar o activar los procesos internos en el marco de una investigación o una auditoría que practique la propia Contraloría en relación a estos hechos, que lo haga de manera rápida, que haga de manera seria. Esas han sido las disposiciones que se han realizado desde el Consejo Universitario por el señor rector hacia el
2: ministro. Compañeros, en la última consulta le hacemos respecto a la responsabilidad que pueda tener el ex rector de la UNTA, Roel Sánchez, ya gobernador regional,
4: ya
2: porque esto se da entre el 2016 y 2025, cuando también él cumplía justamente funciones como rector. Han indicado que han solicitado los descargos respecto a este caso, pero año a año, en todo caso, como han explicado, se da justamente estos balances, y es que este año también se da con este dato respecto al señor Cayo Apaza, el señor acusado justamente de obtener ese dinero de manera ilícita, el señor Cayapasa Canaza. Esta persona han indicado que se lo ha separado de la entidad ya y que está siendo investigado por apropiación ilícita. Esta ceremonia, bueno, esta conferencia ya ha culminado, repetimos, hace unos instantes, y esa es la respuesta que han brindado los integrantes del Consejo Universitario, claro, de la UNSA, presidido por Hugo Rojas.
1: Ahora, pero este dato del robo sistemático o la desaparición, aunque dicen que no es desfalco y apropiación, es un tema de apropiación y cosas por el estilo, pero este dato ya lo sabían mucho más antes los directivos, o sea, por ahí como que se filtró la información, sale a la luz y recién hacen su conferencia. ¿Qué información tienes al respecto, mi estimado José Manuel?
2: Claro, se le ha consultado a los integrantes justamente de este consejo directivo, pero ellos han indicado, como explicaba, ¿no?, el rector Hugo Rojas, que año a año realizan una auditoría.
1: ¿Con una empresa?
2: Justamente este año el director general de administración, el señor Cristian Zapata, él ha detectado este desbalance de alguna manera, esta pérdida de 5.9 millones, y se ha dado a conocer este estudio, esta auditoría que se ha realizado por parte de una contadora, que se ha realizado un informe pericial, que se ha dado a conocer, y bueno, recién se han dado justamente ese pronunciamiento, pero para los directivos de la UNSA, los altos directivos de la UNSA, lo que ha ocurrido es que recién este año se ha podido detectar este desbalance, ¿no? Lo que ellos

0: facilitan apropiación ilícita por parte del señor Leoncio Callapaza Canaza de aproximadamente 5.9 millones de soles, que bueno, han indicado, no han podido precisar para qué era todo este monto, porque cada año ellos indican tienen un presupuesto y en todo caso cada año se podría fraccionar, pero lo que se indicaba también en primera instancia era que esto es obtenido, ¿no? De lo que pagan, por ejemplo, los universitarios por sus derechos de trato administrativo, cuando ingresan a la UNSS para regularizar sus papeles. Pero esta ha sido la respuesta básicamente que han dado los integrantes del Consejo de la UNSA, liderados, ¿no?, por el rector Hugo Rojas.
1: ¿Cuál es la situación de Leoncio Callapaza, que estaba a cargo de la tesorería? Claro, ¿no?
2: Se sabe que fue separado, pero de ahí, ¿qué más ocurrió con él?
0: Lo que indican es que también, bueno, se ha dado a conocer en las últimas horas que él habría pedido su cese de labores. Pero
3: y 24.
0: El señor Zapata, que es de administración justamente de la UNSA, ha detallado que ya hay una medida cautelar, de alguna manera, en esta investigación para evitar una posible fuga, una posible salida del país, porque este señor está siendo ya investigado también por la Fiscalía y por las autoridades de la UNSA sobre este desbalance, básicamente apropiación ilícita que ellos refieren así, ¿no? Al señor Callapaza, compañero.
2: Pero aquí...
1: Sí. Sí. Otro detalle, ¿hay otras personas más involucradas en este caso? ¿Se ha revelado ello?
0: No han indicado nombres. Lo que se han limitado a decir es que todo continúa bajo investigación, tanto de Contraloría, de Fiscalía, incluso les hemos consultado, si es que el ex-rector, porque se indica que cada año entendemos se dan esos balances y recién este año, según la versión de la UNSA, se da a conocer este desbalance. Pero ¿qué pasó en los anteriores años? ¿Qué pasó con los anteriores rectores? Y en este caso llega el caso de Roel Sánchez, ¿no?, que era el gobernador regional de Arequipa, y nos han indicado que se le ha pedido sus descargos, pero no han confirmado si es que él entra como presunto responsable o que otras personas entran como presuntos responsables. Solo se ha indicado al señor Callapaza al momento.
1: Uh-huh. Okay, queda
2: ahora
1: claro.
2: Tuvo que entrar Cristian Zapata, ¿no?, para que de una u otra manera descubriera lo que estaba pasando ahí, usted me dice. Antes de Cristian Zapata, ¿quién estuvo?
0: No han brindado algunos detalles respecto
2: en ese
0: a ello,
2: cargo.
0: Porque todo está en materia de investigación, pero se han limitado a indicar que todo está en materia de investigación, claro. Pero claro, como indicas, justamente este año ingresa esta persona y justamente se da con esta información.
2: Bien, esto tiene para masa. Gracias José Manuel Colque, y evidentemente aquí no solamente va a haber un responsable, aquí hay toda una telaraña.
1: ¿Cómo es que no se van a dar cuenta, claro, de esta desaparición sospechosa de una fuerte suma de dinero a propósito?
2: Claro, y son 5.9 millones de soles. Claro que la pita se está rompiendo en estos momentos por el lado más débil, porque se habla de un tal Leoncio Callapaza Canaza, ¿verdad? Uh-huh. Quien ya ha sido separado del cargo, tesorero me parece, ¿no?
1: Sí,
2: tesorero hasta hace días o horas atrás, sido separado del cargo, pero insisto, aquí ha habido todo un armazón. Es más, los auditores, esa empresa...
1: Supone que claro, debió alertar en claro, su momento, pero mira, el caso viene desde el año 2016.
2: Sí, hasta el 2025.
1: ¿Qué habrá pasado antes? También esa es otra situación bien compleja y esperemos mayor respuesta por parte de las autoridades correspondientes.
2: Vamos a la pausa y volvemos con más aquí en Radio Gravy con todas las voces. Y tras la pausa conversamos con el gerente regional de infraestructura del GORE, Arequipa. Volvemos.
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0: Bien, 12 del mediodía con 30 minutos, 12 con 30. Vamos a continuar con la programación aquí a través de la multiplataforma de Radio Yaraví con todas las voces. Y más adelante también tenemos agendado hablar sobre el tercer caso de sarampión, que se está dando aquí en Arequipa y que se trata de una criatura, una recién nacida de tan solo 11 meses. Ha llegado con sus respectivos familiares proveniente de Puno, esta niñita o esta bebita, 11 mesecitos, ha sido ya internada en un hospital de salud y es el tercer caso de sarampión que se está registrando aquí en Arequipa. Eso más adelante. Está con nosotros el gerente regional de infraestructura, el ingeniero Fabián Enríquez, aquí a través de la multiplataforma de Radio Yaraví con todas las voces. Él es básicamente el responsable, o su gerencia, la cual está liderando, es la gerencia que está encargada, ¿no?, de saber cómo vamos ejecutando estos proyectos de infraestructura en la región Arequipa. Y hasta hace algunos días atrás, o la semana pasada, para ser más precisos, recordarán ustedes que muchos de nuestros oyentes estaban llamando aquí a la radio y algunos nos estaban escribiendo y nos hacían la consulta. ¿Y qué fue de aquellos trabajos o estos proyectos que se anunciaron en su debido momento y nos indicaron de que ya iban a tener por lo menos un buen avance y algunos de ellos culminados entre lo que es mayo y junio? Le damos el cordial saludo, la bienvenida al gerente regional de infraestructura, Fabián Enríquez, que está con nosotros aquí en los estudios de Radio Yaraví. Reciba el cordial saludo de mi compañera Carol Macetas, Eric Malaver, quien le habla, ingeniero. Buenas tardes. Nos acomodamos en el micrófono, por favor, si fuéramos ahí un poquito más cerca, por favor, un poquito más cerca para que tengamos un buen audio. Así es. Ahora sí, ¿cómo está Yaraví? Gerente, muy buenas tardes.
1: Muy buenas tardes, Eric, muy buenas tardes, Carol, gracias por la invitación.
0: A ver, creo que algo que siempre y sobre todo están esperando los respectivos arequipeños, nos incluimos en ello, es la ejecución, pero sobre todo la culminación y la entrega de una obra tan importante que se necesita aquí en Arequipa, como es el puente Arequipa-La Joya. Hasta hace algunas semanas atrás, usted básicamente, gerente, nos indicó, ¿no?, que ya estábamos con los tiempos, con los plazos, y que ya entre mayo y junio esta obra iba a ser una realidad para los arequipeños. Hablemos un poquito, o empecemos esta entrevista hablando sobre el tema de esta obra, el puente Arequipa-La Joya. ¿Cómo va esta obra?
1: Esta obra es de gran trascendencia para la región de Arequipa, muy importante. Bueno, ha tenido diferentes problemas de la gestión anterior, hubo resolución de contrato, pero bueno, ya ha superado todo ello. En este momento se viene ejecutando el puente, y precisamente en estos días, ya el día lunes, se tiene programado hacer el vaciado de los tres últimos paños. Estamos hablando de casi aproximadamente 90 metros que tenemos que vaciar el día
0: Yaraví,
1: el día lunes, ¿no? De la losa del puente, ¿no?
0: Este lunes
1: próximo. Entonces, con eso ya estaría culminado toda la estructura, toda la losa del puente.
0: Yo vi en redes sociales, no sé si tú, Carol, también, que estaban cuestionando mucho el tema de lo que es el fierro. ¿Cómo van a hacer un vaciado sobre fierro que está oxidado? Porque simplemente se observaba un tema de óxido. Pero ¿eso se puede aclarar? ¿O cómo es que de una u otra forma se ha hecho el trabajo o se piensa hacer el respectivo vaciado?
1: No, vamos a aprovechar de hacer la aclaración. Con eso, vuelvo a decir, quedaría al 100% el vaciado de la losa. En este momento ya han iniciado también con el encofrado y el vaciado de los New Jersey centrales y los laterales, que son, bueno, los divisores, los que funcionan como baranda en un puente. Y bueno, hemos tenido algunas observaciones respecto al óxido del acero. Si bien es cierto, por la temperatura o por la humedad ambiental, todo el acero siempre tiende a tener un óxido superficial, cambia de color.
0: ¿Ya?
1: Lo que significa que solamente haciendo una limpieza se retira el óxido y queda perfectamente el acero, ¿no? Y no compromete estructuralmente. En el caso de que hubiera ya corrosión, o sea, quiere decir que ya esté picando el acero, esté disminuyendo el área del acero, entonces ahí sí habría problemas estructurales, ¿no? Entonces ahí sí se tendría que tomar otro tipo de medidas. Pero en este caso no, solamente se hace una limpieza con un arenado y con eso queda el acero limpio de esa capa muy delgada de óxido, y entonces está apto para ser utilizada en estructuras como el puente de la Joya.
2: Esta observación la hizo la Contraloría General de la República, ¿no?, que advertía estas situaciones que ha mencionado.
1: Sí.
2: Ya los descargos.
1: Efectivamente, se hace, la Contraloría siempre tiene que hacer algún tipo de observación, hacen su hito de control, algunas veces un poco exagerados, porque primero, a veces, muchas veces, de que llegue la notificación al gobierno regional, algunos medios ya lo tienen publicado en las redes. Entonces, por ejemplo, también nos hizo unos hitos de control, en el sentido que decían que había desperdicio dentro del área de vaciado. Existía retazos de triple, existía unos capuchoncitos que usan los topógrafos para mantener los niveles, y existiría algún polvo que podría comprometer la estructura del puente. Entonces, esto no es así. Entonces, las fotografías que muestran en ese informe muestran el área colindante, ahí indica claramente, a la zona de vaciado. Entonces, el área colindante de la zona de vaciado, entendemos que un puente de 300, más de 370 metros, entonces se tiene que vaciar por paños. Y fuera del perímetro del área vaciado, es posible que exista algún tipo de elementos, de desperdicios, ¿no? Pero quiero indicar que para la colocación o el vaciado del concreto, tenemos ahí un área de, o la supervisión externa tiene sus especialistas de calidad, de estructuras. Igualmente, los ejecutores, el residente tiene sus especialistas. Entonces, ellos verifican. El residente hace un informe y el supervisor hace la verificación de que todo esté limpio de óxido y que todo esté, pues, ya en condiciones óptimas para que sea el vaciado. Caso contrario, el supervisor no autoriza el vaciado. Entonces, se está haciendo también el descargo correspondiente a la Contraloría y se le está indicando, pues, que no corresponde esas fotografías al área del vaciado, ¿no?
0: ¿Qué área se va a hacer el vaciado desde este lunes? ¿Qué área tiene?
1: Son 90 metros de longitud, son tres paños que corresponden justamente al arco central del puente. Entonces, este arco central debe hacerse el vaciado simultáneamente y por ambos extremos, con dos bombas a la vez, porque el peso del concreto tiene que ser, pues, progresivamente y terminar en el medio para no comprometer.

0: necesitamos que todavía el concreto cumpla por lo menos 10 días de fraguado, la losa, para el colocado de la carpeta asfáltica. Uh-huh. Y también la carpeta asfáltica requiere unos 8 días aproximadamente para que,
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0: que se le pueda aplicar la pintura que corresponde a la señalización. Y luego de ello, todavía se tiene que esperar todo del último vaciado de losa, los 21 días, para que se le pueda hacer las pruebas de carga al puente. Antes de que este puente entre a servicio, se le tiene que aplicar las cargas. Esto se cargan unos borquetes con hormigón, con un material pesado, y se les hace circular por el puente, y eso se le denomina la prueba de carga.
2: Resistencia estructural, ¿no?
0: Exactamente. Sí.
2: No van a entregar la obra sin antes hacer esta evaluación.
0: De todas maneras, tenemos que hacer la prueba de carga. Pero paralelo a ello, ya anteriormente ya se hizo algunas pruebas estructurales al puente, ¿no? Se han hecho tomografías, se han hecho algunos análisis geodinámicos, pero en este momento también tenemos un equipo que está haciendo algunas pruebas para el puente, para hacer la última verificación del puente, la última verificación estructural, y que nos digan que en este puente no pasa nada y está absolutamente garantizado estructural.
2: ¿Cuál es la carga o la cantidad de vehículos que deben transitar por este puente?
0: Una vez puesto a servicio, pues creo que tenemos alrededor de 4,000 vehículos que van a circular por esta vía. Entonces, y eso tiene que estar garantizado. Justamente para eso se hacen estas pruebas ya una vez concluido la obra.
3: 4,000 vehículos al día.
0: Aproximadamente.
3: Es lo que se calcula.
0: Ese es el...
3: ¿Y este puente Arequipa-La Joya, cuánto de peso va a soportar o puede soportar?
0: El puente está calculado con las normas internacionales, está verificado, el contratista anterior hizo ya algunas verificaciones, también hizo algunas verificaciones, o el proyectista, les hicieron algunas consultas y también ya ha respondido en su momento. Entonces, este puente cumple con todos los estándares de calidad y de diseño internacional. Entonces, estructuralmente no se ve comprometido, está garantizado el tema estructural.
3: Pero y hablando en porcentajes, ¿qué avance ya tiene en estos momentos ya?
0: El puente ya está, debe estar con 70% aproximadamente.
3: ¿En estos momentos?
0: Sí, sí, sí.
3: ¿Pero les alcanzará el tiempo para poderlo terminar entre mayo y junio?
0: No, de acuerdo al cronograma debemos de culminar aproximadamente el 15 de
2: agosto.
0: De junio debería estaría culminado a la obra al 100%.
3: 15 de junio.
0: Así es.
3: Ajá. Permítanos, por favor, gerente regional de infraestructura, Fabián Enríquez, porque tenemos que ir a una brevísima pausa comercial. Y tras la misma, seguimos hablando de esto y mucho más. El tema de los hospitales, carreteras, y por supuesto, lo que usted desee conocer, lo puede hacer a través de su llamada telefónica 21-3172 289952, o escribirnos de repente por ahí un mensaje a través del WhatsApp de Radio Yarabí. Pausa y volvemos.
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0: Bien, seguimos con ustedes aquí a través de Radio Yerbí con toda la voz, 12:44. Pues entonces, aquí se está dando el anuncio respectivo que para la quincena de junio ya debería de estar culminado al 100% el puente Arequipa-La Joya. Y sin embargo, hasta el momento tenemos un avance de un 70%, ¿no? Y sobre imágenes, vamos a ver ustedes también observando a través de las redes sociales, porque estamos en simultáneo, estamos en la radio, pero también a la vez estamos en las redes sociales. La programación sale en simultáneo. Ustedes ahí pueden apreciar lo que está ocurriendo o cómo es que se vienen desarrollando los respectivos trabajos en este puente tan añorado. ¿Cuánto tiempo estamos esperando hasta el momento para que este proyecto sea una realidad? Aquí en Arequipa, ingeniero Enríquez.
1: Bueno, este proyecto, esta gran importante obra, tiene mucho tiempo esperando, ha tenido muchos problemas en las gestiones anteriores, pero lo importante es que ya en este momento se ha destrabado y estamos ya en la etapa final. Entonces, lo que nos falta solamente, como vuelvo a decir, es culminar la losa, el vaciado de la losa. Luego los New Jersey, con eso ya.
0: ¿Qué sabemos. Es New Jersey?
1: Los New Jersey son que vemos ahí en pantalla, los separadores que van al medio, es una estructura de concreto armado que sirven como baranda, ¿no?
0: Yeah.
1: Y los que van a los extremos también es una estructura de concreto armado para que es de seguridad que no haya accidentes ahí de los vehículos.
0: Por este puente van a poder circular también peatones? ¿O solamente es exclusivo para vehículos?
1: Solamente es para el tránsito de vehicular.
0: Vehicular.
1: Sí.
2: ¿Pero el proyecto inicial contemplaba solamente estos componentes o algo más?
1: No, desde el proyecto inicial se mantiene hasta ahora. Solamente es para tránsito vehicular.
2: Porque en algún momento se habló con una vía que conecte con el mismo distrito de La Joya, ¿no?
1: Claro, es este puente el que va a conectar a La Joya.
2: O sea, sí va a haber.
1: Es parte de ese componente. Entonces. Okay. Una vez que se culmine este puente, bueno, ya está a cargo del Ministerio de Transportes, los túneles
2: mellizos
1: y también la vía. Entonces, esos componentes también ya se encuentran en licitación y están a cargo del Ministerio de Transportes.
2: Ay, pero eso ya está a cargo del Ejecutivo.
1: Estaba a cargo del Ejecutivo.
2: ¿Y cuándo podría materializarse ello también?
1: Bueno, eso ya son plazos que maneja el Ministerio de Transportes.
2: Bueno, hay otros proyectos que también espera la ciudadanía y que tienen que ver con el tema de la salud. Hay proyectos que se encuentran paralizados desde hace muchísimo tiempo, o se encontraban paralizados desde hace muchísimo tiempo, por más que cambiaban las gestiones, no se lograba el destrabe por diferentes temas administrativos, legales, como es el tema del hospital Maritza Campos, en el distrito de Cerro Colorado, y el hospital de Camaná, que está en la provincia también, que lleva el mismo nombre. ¿Qué tanto se ha podido avanzar en estos meses, luego también de haber solicitado algunos recursos o medidas al gobierno central?
1: En el tema de salud ha habido un destrabe muy importante que hizo la gestión que encabeza nuestro gobernador, el doctor Joel Sánchez. Por ejemplo, Maritza Campos y Camaná, que tienen la similar problemática, han estado pues paralizados, con los equipos ahí pues en desuso, etcétera. Pero como ya es de conocimiento público, se logró elaborar primero el diagnóstico, luego el expediente técnico de saldo de obra en ambos casos, y en este momento ya se encuentran en ejecución. Entonces ya el hospital Maritza Campos y el hospital de Camaná se encuentran en plena ejecución física de la obra, ¿no? Y de acuerdo a nuestros cronogramas optimizados que hemos elaborado juntamente con la empresa contratista y la empresa supervisora, es que debemos de culminar ambos hospitales en el mes de noviembre del presente año. Para ello, venimos haciendo todas las coordinaciones, las exigencias a los ejecutores, para que presenten su ficha, básicamente del equipamiento biomédico, del equipamiento electromecánico, del mobiliario, etcétera, porque muchos de estos equipos no se encuentran en stock en el Perú, requieren ser fabricados e importados del extranjero, ¿no? Entonces, esos son los tiempos máximos que tienen, entre 4 o 5 meses. Es por ello que los contratistas ya deben hacer las adquisiciones para que lleguen pues en el mes de agosto o septiembre y podamos ya hacer las instalaciones y lo que se le denomina hacer pues la marcha blanca, que consiste en la prueba del equipamiento y en hacer pues la capacitación al personal que va a operar estos equipos.
2: En el hospital Marisa Campos, que se encuentra en el distrito de Cerro Colorado, ¿qué es lo que falta, no? ¿Qué es lo que falta en este hospital para que lo puedan entender nuestros oyentes?
1: En el hospital de Marisa Campos.
2: Cerro Colorado.
1: Ya. Lo que falta es justamente casi el 60 o 70% del presupuesto está compromete el equipamiento biomédico, el equipamiento electromecánico, el mobiliario, etcétera, ¿no? Y en obras civiles solamente, pues, más o menos alrededor del 30%. Entonces, en este momento ya está en ejecución el tema de obras civiles y lo que corresponde, vuelvo a decir, ya se está haciendo
2: a la par,
1: ¿no? Uh-huh. Entonces, la adquisición la aprobación de las fichas para la adquisición de los equipos.
2: ¿Y el hospital de Camaná?
1: Está en la misma situación.
2: A la par se realizan las obras físicas y también, en este caso, realizando el trámite para el equipamiento.
0: ¿Pero ha habido alguna modificatoria en la entrega de estos hospitales? O sea, ¿en la fecha?
1: No.
0: ¿Maritza Campos?
1: Maritza Campos se tiene previsto culminar el 30 de noviembre de este año. Igual, el hospital de Camaná, de acuerdo al cronograma de obra optimizado, vuelvo a decir que ha sido consensuado con el ejecutor, el supervisor y la entidad, están para el 31 de
0: noviembre,
1: ¿no? El 30 de noviembre del presente año.
2: Ajá. Sí, ahora, sobre Chala y Cotahuasi.
1: Ya, los centros de salud de Chala y Cotahuasi también han estado largamente, por muchos años, paralizados. Esta gestión ha logrado destrabar. Primeramente se han hecho los expedientes de diagnóstico en ambos centros de salud. En este momento ya tenemos el contrato firmado con la empresa que va a ejecutar el centro de salud de Cotahuasi, y el día de ayer ya se dio la buena pro al ejecutor del centro de salud de Chala. Estos ambos contratos han sido convocados por la modalidad de concurso oferta, que quiere decir que el mismo ejecutor elabora el expediente técnico de saldo de obra, que debe ser en 40, 45 días al máximo. Y una vez que aprobemos, en el mes de julio, debemos dar inicio a la ejecución física en ambos centros de salud.
2: ¿Cuánto tiempo de ejecución?
1: Tiene 4 o 5 meses de ejecución, okay, que también debemos de culminar, de todas maneras, en el mes de noviembre del presente año.
2: ¿Ambos establecimientos?
1: Ambos establecimientos.
2: Uh-huh. Y ahora, hablando sobre el sector salud, también, ¿qué otros proyectos tienen desde el área de infraestructura? En Cayoma, entiendo yo que bien
1: tenemos algunos proyectos en el tema, ¿no?, de salud. Tenemos el centro de salud de Chala, de Cotahuasi, también tenemos el centro de salud de Santa Rosa de Atiquipa, tenemos el centro de salud de Puica, que hace una semana hemos dado inicio de obra, tenemos también el centro de salud de Chuquibamba, en este momento en ejecución, ya debe estar dentro del 15 al 20% de avance. También tenemos el centro de salud de Cabanaconde, que está en ejecución y que debe ya entregarse también o culminarse en el mes de junio.
2: Entonces,
1: ya este centro de salud de Cabanaconde ya está en la etapa final. Entonces, eso de todas maneras se culmina y se entrega también en el mes de junio.
2: Uh-huh. ¿Es el más próximo a entregarse?
1: Efectivamente, hablando de centro de salud, es el más próximo.
0: Uh-huh. Sí, termina, Carlos.
2: ¿Y los otros proyectos que ha mencionado se van a entregar en esta gestión o los van a dejar encaminados para la próxima?
1: No, todos ya están en plena ejecución, está Puica, está en ejecución, todos los que he mencionado se encuentran en ejecución y deben estar culminándose a más tardar en el mes de octubre o noviembre, en el peor de los casos.
0: Uh-huh. Aquí nos dejan un comentario, y qué bueno que usted esté aquí en los estudios de Radio Yaraví, gerente regional de infraestructura Fabián Enríquez, para que lo pueda responder, y esto en relación a otro proyecto tan importante que tiene contemplado el gobierno regional de Arequipa. Dice así, se lo traslado tal cual. En relación al proyecto de la vía Arequipa-La Joya, los túneles serán ejecutados por el gobierno regional, proyecto respaldado y ejecutado por Cementos Yura y Cerro Verde, que ascienden a un monto de 180 millones de soles, bajo la modalidad de obras por impuestos. ¿Pero qué está haciendo el gobierno regional ante el Ministerio de Transportes, quien es el que está llevando el proceso de selección por obras por impuestos, lo cual corresponde al componente 3, componente vial, está permitiendo que se entregue el proyecto de actualización de expediente técnico y ejecución a una empresa china con serios antecedentes de incumplimiento en la culminación de obras. Si el MTC da la buena pro a esa empresa, el proyecto vial, aquí viene lo importante, ¿eh? Si el MTC da la buena pro a esa empresa, el proyecto vial de Arequipa La Joya no se culminará. Esta empresa china también tiene obras viales paralizadas y también algunas abandonadas. ¿Qué decir frente a este comentario que nos dejan a través de redes sociales, este ingeniero?
1: Efectivamente, está a cargo del Ministerio de Transportes y Comunicaciones. Efectivamente, también es por Oxy, pero la unidad ejecutora es el Ministerio de Transportes y Comunicaciones. Entonces, ellos están llevando a cabo el proceso de convocatoria. Entonces, el gobierno regional, si bien es cierto, hace todas las coordinaciones necesarias, pero quien toma las decisiones ya es la unidad ejecutora, en este caso el Ministerio de Transportes.
0: O sea, ya no la puede hacer el gobierno regional.
1: Solamente sería un tema de hacer seguimiento, porque quien toma las decisiones es, en todo proyecto, la unidad ejecutora. En este caso es, pues, el Ministerio de Transportes.
0: ¿Pero es un riesgo o no es un riesgo que lo ejecute una empresa china?
1: Bueno, no tengo mucha información de la empresa china. No tengo mucha información para poder evaluar si es un riesgo o no.
0: Correcto. Bien, sobre el tema de las carreteras, ¿no? Hasta hace algunos días atrás salió nuevamente el consejero regional, ¿no? César Guamantuma, no sé si usted lo habrá escuchado, y que sigue cuestionando alguno de los proyectos que está impulsando el gobierno regional de Arequipa. ¿Qué decir frente a esa situación?
1: El tema de carreteras, así como los otros proyectos que viene ejecutando el gobierno regional, no existe ningún riesgo, no existe complicaciones, no existe problemas. Voy a mencionar uno por uno. Tenemos uno que es la carretera San Gregorio-Saguaní, que se ubica en el distrito de Nicolás de Piérola, en la provincia de Cámaná. Este proyecto tiene una inversión aproximadamente de 98 millones y en este momento se encuentra en ejecución. No tenemos inconveniente, tenemos ahí la supervisión externa. Hace días estuvimos acompañando a nuestro gobernador en una visita a obras de rutina y hemos visto que no tiene mayores complicaciones, y de acuerdo a las últimas reuniones con los ejecutores, ellos van a cumplir su plazo que estaba establecido para el mes de agosto. Deben ya culminar esta obra al 100%. El otro proyecto que tenemos acá cerca es la carretera Caima Cabrerías Patahuasi. Este proyecto también se encuentra bastante avanzado. Hemos verificado hace unos días, estuvimos en obra haciendo el seguimiento, tampoco existe mayor complicación. Y también esta carretera se tiene prevista culminar a fines del mes de agosto. Igualmente tenemos la carretera de Punta Colorada, Saguaní, que hace unos días el gobernador estuvo dando inicio a obra. Entonces, seguramente en estos días también vamos a salir por la zona, hacer seguimiento e informar en qué situación se encuentra la obra. Esta obra se inicia recién, tiene un plazo de ejecución de 4 meses y en el mes de septiembre debe estar culminado esta obra. Entonces, ya sí tenemos la carretera Majes-Llutahuamo, que se ubica en el distrito en los distritos de Majes-Llutahuamo. Esta obra es la más grande que está ejecutando el gobierno regional en este momento. Tiene una inversión más o menos de 198 millones y en este momento se encuentra ya en ejecución. Estuvimos haciendo hace poco las coordinaciones con la empresa ejecutora y con la empresa o con los coordinadores del área de supervisión y haciendo el seguimiento, y ellos tienen un pico de ejecución en los meses de junio, julio y agosto, a fin de que todas estas carreteras culminen antes de que termine la gestión, y todas deben terminar antes del mes de noviembre del presente año. Hace poco, unos días, estuvimos en el centro poblado de Jachaña, en la provincia de Cayloma, también dando inicio a una obra de la carretera Jachaña,
0: ¿Huambo?
1: Cayarani.
0: Esta es la que cuestionaba el consejero regional César Huamantuma. ¿No ha habido ningún problema aquí en esta obra?
1: No. Esta obra, si bien es cierto, ha tenido muchos o algunos inconvenientes administrativos, ha sufrido dos resoluciones de contrato, pero que en este momento ya se ha dado inicio a obra y no tenemos ningún inconveniente para continuar con la obra. Entonces ahí ya tenemos también ya la supervisión externa. Entonces acá ya no hay problema, y de acuerdo a las coordinaciones con los ejecutores y también la supervisión externa, está programado para que el mes de noviembre debemos de culminar y aprobar, esta obra.
0: Guido escribe en el Facebook de Radio Yaraví. Guido dice lo siguiente: la vía Pedregal Huambo quedó paralizada, ¿cuándo reinicia la obra?
1: La obra es la vía Majes Yuta Huambo, esa es la vía de Pedregal. Esta obra ha sido suspendida por factores climatológicos en el mes de febrero. Entonces ya se ha reiniciado el 4 de mayo. En este momento esa obra está en ejecución.
0: ¿En estos momentos?
1: En este momento.
0: ¿No está paralizada?
1: No está paralizada.
0: Ajá. Bueno, insiste con el tema este también Franklin, dice, ¿no? ¿Cuál es el soporte de tonelaje del puente Arequipa-La Joya y cuál va a ser su impacto socioambiental? ¿Va a tener algún impacto socioambiental?
1: No, en el tema estructural no existe ningún inconveniente. Vuelvo a decir, este puente está diseñado para soportar tráfico pesado. Y en el tema impacto socioambiental, bueno, mayormente este puente va a tener pues muchas bondades. Uno, que va a dinamizar el transporte, va a desarrollar el turismo, el comercio, etcétera. Entonces esta obra es de gran impacto positivo para la región de Arequipa.
2: Ahora, estamos muy cerca de finalizar no solamente el 2026, sino la misma gestión del gobernador Roel Sánchez. ¿Qué proyectos se van a dejar para la próxima gestión del Ejecutivo Regional? Porque van a haber de seguro proyectos que no se van a finalizar este año.
1: Casi la mayoría de los proyectos que ya se han iniciado deben de culminar de todas maneras su ejecución física en el presente año. Eso ya está garantizado, la culminación de todos los proyectos que están en ejecución en este momento. Y sí hay otro paquete de expedientes técnicos que la gestión viene desarrollando ya para que ya el siguiente gobernador pueda ejecutar esos proyectos. Entonces también se tiene un importante paquete de expedientes técnicos.
2: ¿De cuántos proyectos estamos hablando de ese expediente
1: técnico? No tengo muy claro la data, puesto que ahí participa la sugerencia de estudios definitivos, pero sí, los más importantes son, debe haber como 8 o 9 expedientes que estamos haciendo seguimiento de cerca.
2: ¿Alguno de ellos probablemente que recuerde?
1: El saldo de obra de la carretera Vizcachani, Callalli, Ciballo, es el saldo de obra que estuvieron ejecutando los chinos, donde estuvo involucrado esta empresa Heralma, que dicho sea de paso estuvo también en el puente La Joya, estuvo en el hospital Marisa Campos, estuvo en el hospital de Camaná, estuvo en el centro de salud de Chala, estuvo en Cotahuasi, y todos estos proyectos o obras donde intervino esta obra, esta empresa Heralma, las encontramos paralizadas, ¿no? Entonces, esa carretera también ya se está reactivando y estamos ya en formulación del expediente técnico.
2: ¿Se van a dejar expedientes técnicos,
1: entonces? Efectivamente.
0: Cuando yo escucho al gobernador regional de Arequipa, Roel Sánchez, indicar de que está dejando un número significativo de colegios aquí en la región Arequipa, no logro comprender. ¿Cuántos colegios realmente ha construido, literal, ¿no?, Roel Sánchez en su gobierno? O sea, desde la primera piedra que se ha colocado hasta la última, por supuesto. Porque otra cosa muy distinta es que cuando tú continúas, ¿cierto?, un proyecto que te deja tu antecesor, que no deja de ser importante, pero creo yo que habría que diferenciar, ¿no?, los proyectos que se continúan, pero los proyectos que tú impulsas desde cero, por así decirlo. ¿Eso nos puede dar algunos pequeños detalles, por favor?
1: Efectivamente, incluidos los que se encontró en, podemos, lo llamémosle así, obras de continuidad, porque vienen de la gestión anterior y tienen que culminarse, no podrían paralizarse. se tiene alrededor de 33 colegios que ya han sido entregados.
0: ¿A esos 33 le han dado continuidad?
1: No todos, son algunos que en este momento no tengo la precisión para indicar cuáles son los que hemos iniciado la gestión y cuáles son, pero en total son 33 instituciones educativas que ya se han entregado y que tenemos dos instituciones educativas por entregar. Quiero aprovechar la ocasión que el día sábado estamos inaugurando, nuestro gobernador está haciendo las invitaciones para inaugurar la institución educativa Everardo Zapata de Punta de Bombón. Este sábado estamos inaugurando a las 10 de la mañana. Ya la subsiguiente semana estamos también culminando la institución educativa de la Nuestra Señora de la Medalla Milagrosa, que también ya se culmina en el sitio de Hunter. Entonces, estos dos instituciones educativas cuentan con equipamiento de última generación que próximamente también ya se hacen entrega al servicio de la comunidad educativa de la región.
0: ¿Pero la construcción de estos colegios, ingeniero, están dentro de los plazos correspondientes o ya salieron de los plazos?
1: Algunos, en el caso de Medalla Milagrosa, ha habido algunas ampliaciones de plazo, igual en Everardo Zapata, pero que está dentro de los estándares, dentro de los parámetros, y esto en algunos casos porque por deficiencias en el expediente técnico que algunas partidas no estaban consideradas. Entonces el contratista, para ejecutar esas partidas que no están consideradas, requiere un plazo adicional. Entonces todo está dentro de lo normal y de los parámetros que se debe ejecutar este tipo de cosas.
2: Hablando de colegios, el gobierno regional actualmente tiene proyectos en el sector educación bajo la modalidad de OX y de obras por impuestos, como el colegio Arequipa y me parece un colegio de Alto Selva Alegre más Ludwig van Beethoven. ¿Cuál es la situación de estos colegios? ¿Se va a finalizar el colegio Arequipa este año?
1: De acuerdo al cronograma de ejecución y a los avances, estos colegios de todas maneras se finalizan y se inauguran y se entregan en la presente gestión y tienen un buen avance, o sea, usted va...
2: Aunque el colegio Arequipa con ciertos problemas también, ¿no?
1: Claro, todo proyecto, toda obra tiene siempre dificultades al inicio, a veces faltan algunos permisos, algunas licencias, para todo tipo de obras de inversión pública, ¿no? Pero superado eso, ya todas las obras toman el ritmo que deben tomar. Y en este momento tienen ya buen avance ambos.
2: ¿El colegio Arequipa cuándo podría acabar?
1: No tengo la data exacta. El equipo de Oxy lo maneja otro equipo de la gerencia de Oxy.
0: ¿Pero es este año?
1: Pero sí, de todas maneras, es este año.
0: Bien. Gerente, gracias por estar con nosotros.
1: Muchas gracias, Eric. Muchas gracias, Carol. Espero que nos inviten a una próxima oportunidad. Muchas gracias a todos.
0: Bien, con ustedes el gerente regional de infraestructura, Fabián Enríquez, aquí en los estudios de Radio Araví. Vamos a una brevísima pausa y volvemos con más información.
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0: estelares, jueves 21 de mayo del 2026, año de la esperanza y fortalecimiento de la democracia. Hospitales Maritza Campos y de Camaná tienen previsto culminar el 30 de noviembre de este año, informó a Yaraví el gerente de infraestructura del gobierno regional, Fabián Enríquez. Por otro lado, el funcionario añadió que el Centro de Salud de Cabana Conde ya está en su etapa final y será el primero en entregarse, mientras que otras obras también ya están prontos a la entrega. La Comisión Nacional de Protección de Datos Personales del Ministerio de Justicia investiga el acceso no autorizado al SISMEI tras envío de falsas alertas de sismo. Un hombre llevó el cadáver de su hermana a un banco en la India para retirar los ahorros de su cuenta. Al principio, el banco le negó acceder a los fondos, pero terminó recibiendo 50 veces más de lo que reclamó. Este fue el avance informativo de la hora en Radio Yaraví con todas las voces.
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0: Continuamos en esta segunda edición de Yarabí Informa. Usted, como siempre, nos sintoniza a través de nuestras dos frecuencias, 106.3 FM, 930 AM. Vamos a continuar desarrollando más noticias, pero también tenemos que compartir algo muy importante con todos ustedes. 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
1: Por lo visto que desde la Comuna Provincial de Arequipa están escuchando el reclamo que están haciendo los ciudadanos y que participan activamente aquí a través de Radio Yarabí. La semana pasada, entre jueves o viernes, no recuerdo exactamente, pero sí recuerdo que llamaron exigiendo que retiren los vehículos que están frente al Parque Duhamel. Y hoy, eso es lo que están haciendo, mis estimados amigos. Eso es lo que están haciendo en estos momentos. Pero el detalle está en que la propia alcaldesa está encabezando el retiro de estos vehículos que en algún momento fueron intervenidos por la Policía Nacional del Perú. Porque recordarán ustedes que como que existió un convenio, ¿no? Entre la policía y la beneficencia para para que
0: ya no se esa zona ya azul, no se dejen estacionados los vehículos en la comisaría de Palacio Viejo, sino que se los lleven al Parque Gómez.
1: École.
0: Una medida que se tomó, claro, tiempo atrás.
1: La idea estaba buena. Pero hasta cierto punto, como lo dijimos. Pero ya empezaron
0: a quedarse los vehículos.
1: Esa zona azul ya lo estaban empezando a utilizar, o ya empezaban a llevar vehículos abandonados, siniestrados, chocados. Ya parecía una zona de chatarrería, ¿no? Entonces el aspecto obviamente pues estaba terrible, ¿no?
0: Y los mismos comerciantes, ¿no?
1: Claro.
0: Se mostraban en contra, señalando por la imagen que se proyectaba a tener estos vehículos siniestrados, porque no eran vehículos, digamos, que se estacionaban, sino eran vehículos siniestrados que habían participado en algún accidente de tránsito, ¿no? Y esto ha generado diferentes comentarios, pero también pedían la intervención finalmente de la Municipalidad Provincial, y hoy en un operativo prácticamente hubo una intervención de la Comuna Provincial. De hecho, quien estaba encabezando esta actividad ha sido la misma alcaldesa Rusi Osco, quien se está en este sentido desde la municipalidad y utilizando grúas trasladando estos vehículos hasta otro punto, ¿no? Entendemos que en algunos minutos más podría brindar algunas declaraciones a los medios de comunicación la alcaldesa, porque ella misma está participando de esta actividad, e incluso hay la participación o se está dando la presencia de un representante de la Policía Nacional del Perú. Esto ocurre en el Parque Duhamel, aquí en el centro de la ciudad. En uno de los laterales se tenía, o en el frontis, se tenía vehículos siniestrados, en este caso estacionados, porque antes estos vehículos se encontraban en el frontis, pero en la comisaría de Palacio Viejo, y bueno, finalmente fueron trasladados hasta este punto, y ahora los están retirando, utilizando una grúa a propósito.
1: Sí, ahí se puede observar, pues, ¿no? Lo que se está realizando en estos momentos, mis estimados amigos oyentes de radio, lo digo con todas las voces. Bueno, así está entonces el panorama a esta hora de la tarde en lo que es el Parque Duhamel. Vamos a continuar con más información, más noticias aquí a través de Radio Yarabí con todas las voces. Habilitamos teléfonos. Si quieres opinar o participar, te invitamos a que marques nuestros números telefónicos 21-3172 289952. ¿Correcto?
0: Una.
1: Líneas completamente habilitadas.
0: 16.
1: Para que ustedes opinen y participen en esta segunda jornada informativa de Radio Yarabí con todas las voces. 1:16, mi estimada Carol.
0: Vamos a continuar desarrollando más noticias, más información. Y también vamos a comentar sobre este tercer caso de sarampión que ha sido confirmado en la región Arequipa. La información ha sido confirmada también por el mismo gerente regional de salud, el doctor Walter Oporto, quien en declaraciones a los medios de comunicación ha manifestado o ha señalado que este caso también es importado desde la región de Puno, donde a propósito hay un considerable número de casos confirmados de sarampión en Puno, en la región altiplánica, pero aquí también se ha confirmado en Arequipa y un tercer caso de sarampión proveniente de Puno, y se trataría de una pequeña, una menor de 11 años que en este caso inicialmente había sido referido a un establecimiento de salud, un hospital, pero debido a una neumonía, pero también entendemos que ahora está recibiendo tratamiento en Yarabí, un establecimiento de salud del Seguro Social, porque ya es asegurada. Así que en breve comentamos un poco más sobre ello, pero vamos con la participación de nuestros oyentes. Está Juan, y luego comentamos un poco más al respecto. Juan, buenas tardes, bienvenido, adelante, lo escuchamos.
2: Muy buenas tardes, señorita. ¿Cómo está el señor Eric, si no me equivoco?
3: Sí, ¿qué tal? ¿Cómo está?
2: Mire, hay que agradecer o hay que felicitar esta acción de la alcaldesa. Ya estos señores de la policía son abusivos. Mire, el Parque Duhamel, cada vez que yo pasaba, y cada que pasamos también los con las personas de toda Arequipa, miramos. Este ya era, como le digo, un depósito de chatarra, ya se pasaron, les dieron un campo hacia donde venden las golosinas, pero ya también se pasaron al frente. Y ahí estuvo los carros, creo que hay un camión, un bus, los autos. No, pues, se dice que queremos tener una buena imagen.
4: Y 18.
2: Pero ¿qué estaba haciendo la policía? Ese es ser abusivo. No tener un respeto a la ciudad. La policía tiene campo, tiene otros sitios, aunque sea que se vaya pues a como le digo, Horacio Ceballos, al Cono Norte, por ahí que lleve esos vehículos, pero no puede estar en el centro histórico. Ahora también yo quisiera por ustedes, por este medio, que siempre es muy y Arequipa, muy respetable este medio de comunicación, hablen con la alcaldesa. También que haga con el comercio ambulatorio. Todos tenemos derecho, señora, a trabajar. Pero en orden. Usted se va a la calle Piérola. Usted se le va a la calle Alto de la Luna. Ya también son abusivos. Hay carros, esos carritos rodantes, panaderos, ya se han abundado. No se puede ni transitar, no se puede ni siquiera llevar el carro porque se ocupan hasta la mitad. Ahí se estacionan, se paran y no se los puede hacer nada. El que vende camotes en la esquina igual. Ahí las señoras camoteras que se han puesto a la 1 de la tarde, se forman su fila, dos, ya no son una, ya son cuatro. Las que venden naranjas en la calle Pizarro, ya no es una, ya son seis, y se multiplica cada vez más, porque no hay acción del alcalde. Y muchas cosas, si corrigiese todo eso, sería otra cosa. O sea, nadie se impone a que no podamos trabajar, pero una forma de trabajar, pues, ordenada, que se va a un mercado, que se no ocupen de esa forma. Todos tenemos derecho a transitar con carro, sin carro, tenemos derecho a transitar. Yo quisiera que toda la alcaldesa lo llame y que pongan orden, mano dura en eso. Muy buenas tardes, señor periodista.
0: Gracias por su participación. Sí, ese es otro tema que también tendría que evaluar en este caso la gestión de la municipalidad provincial, aunque ese es un tema estructural, un tema social que tiene diferentes aristas sin lugar a dudas, pero claro, también la ciudadanía considera que hay una diferencia entre el comerciante ambulante, es decir, que camina de calle en calle o en diferentes puntos.
4: Una.
0: Y otros comerciantes que ya van con sus unidades, sus vehículos y se estacionan, ¿no? Claro, son algunas situaciones que por lo menos se han observado en estos últimos años en realidad, y deberían asumirse, sí, algunas acciones, no únicamente por las autoridades locales, sino incluso a nivel social, porque estamos hablando de un tema que tiene diferentes aristas e incluso que tiene diferentes ejes que deberían ser abordados, ¿no? Pero, bueno, responsabilidad también de la municipalidad provincial en este caso ver ese tema. Veremos qué pueda establecerse más adelante por parte de esta gestión. No estamos hablando de una gestión nueva, únicamente estamos hablando de una gestión que va a tener un breve paso por el municipio provincial. Estamos hablando de menos de 7 meses que faltan para que culmine este 2026, pero que también culminen la gestión de las autoridades subnacionales. No obstante, veremos también qué pueda responder sobre este tema la alcaldesa de Arequipa, Rusi Osco. Mientras tanto, está en el frontis del Parque Duhamel, está observando cómo son retirados estos vehículos siniestrados.
1: ¿Sigue?
0: Hasta otro punto.
1: Yarabí.
0: Hasta hace algunos minutos estaban ahí. Me parece que también incluso estaba el gerente.
1: Está dando declaraciones. ¿Escuchamos, le parece?
0: Vamos a ver si en algunos instantes más escuchamos las declaraciones de la alcaldesa de Arequipa.
1: A ver qué está declarando Rusi Osco. Ahí están algunos medios digitales, están algunos canales de televisión. Producción, tenemos un minutito, sí, a ver si es que podemos escuchar, a ver qué es lo que está declarando la alcaldesa de Arequipa, Rusi Osco, a esta hora de la tarde, aquí a través de la multiplataforma de Radio Yarabí con todas las voces. ¿Me confirma si lo tenemos el audio, por favor, en vivo, para también escuchar?
5: La ciudad no lo usen como su playa de estacionamiento, no boten la basura, no mi
3: acciones en las calles.
1: Porque está declarando, Rusio.
3: Usar las cámaras más modernas para multar al ciudadano que miccione las calles y que vote su basura. Porque también todos tenemos que poner un granito de arena.
4: Listo, amigos.
1: Vamos a parar ahí. Bueno, me parece que estaba dando como que algunas recomendaciones, ¿no? Que mantengan limpia la ciudad, no boten basura.
0: No se estacionen en zona rígida.
1: Ajá. Sí. A ver, pero sigamos escuchando lo que está declarando la alcaldesa Rusi Osco aquí en Radio Arabí con todas las voces.
3: Que vote su basura, porque también todos tenemos que poner un granito de arena.
4: Listo, amigos.
1: Correcto, ahí vamos a un pequeño alto, ahí no se logró escuchar mucho que digamos, ¿no? Pero ya están echando agua, ¿no? Están echando agua.
0: Están limpiando
1: y ahí están manguereando, como se diría, ¿no? Están con sus escobillones, están con sus escobas, están con echando agua y están colocando también sus respectivos conos de seguridad, ¿no? Bueno, entonces esto es lo que está pasando, esto es lo que está ocurriendo a esta hora de la tarde en el Parque Duhamel.
0: Ahí están colocando conos también, ¿no? No, sí. Solamente se está realizando la limpieza, sino que también están colocando conos para evitar que se estacionen los vehículos, entendemos. O tal vez por los trabajos que se están realizando. Veremos qué es lo que pueda indicar la alcaldesa Rusi Osco en algunos instantes. Pero de momento están realizando la limpieza de esta zona.
5: Ya
0: vamos
5: la
0: con
5: vi.
0: La participación de Alexander. Alexander, buenas tardes. Bienvenido, te escuchamos.
6: ¿Qué tal? ¿Cómo está, Eric? Señorita, buenas tardes.
7: ¿Qué tal? Buenas tardes.
6: Mire, es de verdad, es lamentable que a esa altura, en esos tiempos, aún la municipalidad de Selva Alegre no pueda realizar una poda de árboles. Mire, la profesora del Centro Educativo Vive El Salvador, de Independencia, exactamente la parte baja, ha solicitado, mediante oficio, el 6 de marzo, lo ha solicitado al alcalde al alcalde Alfredo Benavente, para que pueda realizar, pues, la poda de los árboles, ¿no? Para que dé un buen inicio de las labores escolares de estos niños que son menores. Es un jardín. Y hasta el día de hoy, no lo han hecho. Ha tenido que hacer una faena, por decirlo así, hacer una faena comunal para que puedan venir los padres, la profesora misma está podando los árboles. O sea, hacer un llamado a toda la población de Arequipa.
8: Una y 24.
1: ¿Cuántos árboles se tenían que podar?
6: Uy, eran como 50 árboles, amigo.
1: ¿En qué lugar exacto me repite?
6: En Independencia, la parte baja, en Pampachica, exactamente.
1: Pampachica.
6: Mira, sí, mira, y ahí mismo hay una cámara de seguridad que en 4 años no lo ha podido solucionar este señor Alfredo Benavente. Hay un parque, una losa deportiva que hace 4 años ha pasado y ni siquiera le puede poner agua. No tiene desagüe. Ahí están los baños que Samuel Tarque los ha dejado, pero no pudo completarlo por un tema de deuda con Sedapar. Y ha pasado 4 años y no puede colocar. O sea, un llamado a toda la población de Arequipa, por favor. O sea, este señor pretende lanzarse a la alcaldía provincial. O sea, hay que tener, o sea, si no puede arreglar una cámara, no puede designar a unas personas para que puedan podar los árboles, no puede arreglar un tema de agua y desagüe en una losa deportiva. ¿Usted cree que va a poder manejar toda una ciudad? Por favor, a la población de Arequipa. O sea, póngase a pensar, no. Alfredo Benavente, por favor, ni se le ocurra. O sea, por parte de este señor, este individuo, sería una locura de que se presente a la alcaldía provincial, pero ya se está rumoreando que no sabe por qué partido ellos, ¿no? Entonces, por favor, señores de Arequipa, tengan en cuenta, Alfredo Benavente Godoy no sabe gestionar, no tiene la capacidad de gestión, no es un buen alcalde, no lo es. No puede solucionar una cámara, lo vuelvo a repetir, amigo.
1: El colegio nos repite de lo que nos comentabas al inicio de tu intervención, ¿cómo se llama?
6: Me gustaría que un WhatsApp para que yo lo envíe toda la documentación, porque de verdad es el Colegio Centro Educativo Inicial Villa El Salvador.
1: Alrededor de este colegio había varios árboles que necesitaban ser podados y el municipio no logró ejecutarlos y no lo hicieron los propios padres de familia, hasta la misma directora, profesora, me dice, ¿no?
6: Sí, hasta el momento, sí, siguen trabajando, mañana vamos a volver a trabajar. Y Eric, alguna vez fuimos contigo a ese lugar y la profesora está en unas condiciones pésimas. No sé si Eric mañana o cuando tengas tiempo podrías mandarnos un reportero pasearle un paseo, ese jardincito, de verdad, da pena, de verdad da pena, y de verdad la profesora creo que hace ya esfuerzos denegados para poder, creo que ya tiene demasiada vocación.
1: Bien, bien. Entonces, vamos a agendarlo y ahí chequear en qué momento visitamos esa zona. Gracias por tu comunicación, ¿eh? Muy amable. Gracias. Bueno, de todas formas habría que también pedir algún tipo de explicación, ¿no? A la misma municipalidad. Bueno, cada vez que hemos recurrido para que algún tipo de descargo el alcalde Alfredo Benavente, eso sí tengo que reconocer, ha salido al frente a dar la cara y a responder los cuestionamientos, y este no deja de ser la excepción, ¿eh? Ojalá que se den las explicaciones correspondientes. Vamos a una pausa y volvemos con más aquí en Radio Yaraví.
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0: en esta segunda edición de Yeraví Informa. Usted, como siempre, nos sintoniza a través de nuestras dos frecuencias, 106.3 FM, 930 AM. Vamos a continuar desarrollando más noticias, más información, pero también tenemos que compartir algo muy importante con todos ustedes. 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Vamos a desarrollar más noticias, más información y tenemos que actualizar la portada informativa. Nos vamos a trasladar hasta exteriores con nuestro compañero José Manuel Col, que él se encuentra en el Parque Duhamel, donde justamente la Municipalidad Provincial de Arequipa estaba retirando los vehículos siniestrados que estaban estacionados en este punto. Detalles sobre ello nos los brinda José Manuel Col, que José, adelante, lo escuchamos. Yaraví Informa.
1: Siempre con la verdad, gracias por el pase en el estudio, compañeros. Hemos llegado ya al Parque Duhamel y vamos a conversar con la alcaldesa provincial de Arequipa, Ruth Kiosko, y es que se han retirado más de 10 vehículos en las últimas horas que estaban justamente dando mal aspecto en esta zona céntrica de lo que es Arequipa. Alcaldesa, ¿qué tal? Bienvenida a Radio Yaraví. Coméntenos, son más de 10 vehículos que se han retirado. Bienvenida
2: a Radio. Muy buenas tardes, señor periodista. Muy buenas tardes a toda la ciudadanía. Efectivamente, hoy día hemos tomado las acciones de destacar todos los carros que se venían encontrando en el Parque Duhamel, porque aquí hemos decidido retirarlos porque dan mal aspecto a nuestra ciudad y también perjudican a las personas que tienen sus negocios, ¿no? Y esas son.
1: ¿Esto se ha realizado en coordinación con la policía? ¿Cómo es?
2: Por supuesto, como usted puede evidenciar, estamos trabajando ahorita con los policías para el retiro de...
3: ¿Se puede hablar con la alcaldesa?
1: Sí, alcaldesa, si me permite a ver, vamos a tratar de... Eric está en el mes, a ver si...
3: Alcaldesa Rusi Osco, buenas tardes, ¿nos escucha? A ver, sí, alcaldesa, ¿a raíz de qué nace esta intervención o esta decisión política? Porque yo recuerdo que la semana pasada varios de nuestros oyentes hacían este pedido aquí en Radio Yaraví. Por favor, pásenle la voz a la alcaldesa Rusi Osco que ponga orden frente al Parque Duhamel. Ah, los carros chatarras, siniestrados, chocados, están dando un mal aspecto frente a este Parque Duhamel. ¿Cómo así se tomó también esta decisión de retirar estos vehículos, alcaldesa?
2: Bueno, efectivamente no he escuchado el pedido de los comerciantes, de las personas que han hecho ese pedido, pero eso ya estaba en mi plan de trabajo como alcaldesa, porque yo, mi propósito es recuperar el centro histórico de la ciudad, y estoy recuperando el ornato de la ciudad, y no voy a permitir que sigan esos carros siniestrados aquí en el Parque Duhamel, y voy a seguir trabajando, y me voy a seguir recorriendo el centro histórico para recuperar nuestro... Como le digo, vamos a recuperar el ornato de la ciudad. Uh-huh. Pero ese trabajo no solo es mi trabajo, sino es trabajo de mi persona como alcaldesa y también de toda la ciudadanía arequipeña.
3: El espíritu que se tenía con esta decisión de su antecesor, Víctor Hugo Rivera, fue para poner orden en el frontis de la comisaría de Palacio Viejo, que está metros más abajo. La idea era esa, ¿no? Que no se estacionen o no coloquen vehículos en el frontis de la comisaría y que lo coloquen frente al Parque Duhamel. Ahora, ¿qué va a pasar? ¿Vamos a regresar a lo de antes?
2: Bueno, no lo escucho muy bien, señor periodista, pero lo único que le puedo decir es que vamos a retirar también, vamos a reunirnos con el general de la policía, Antonio Lamadrid, y con el coronel de la comisaría de Palacio Viejo para poder también retirar los buses que se encuentran de la policía frente al Parque Duhamel, para que esté en la calle, que no haya tráfico, ¿no? Porque así yo saque los carros que están siniestrados, también hay tráfico, y si los retiramos, ya no habría el tráfico aquí en nuestro centro.
3: ¿Y estos carros siniestrados o chocados, a dónde han sido enviados?
2: Los carros han sido enviados al depósito de la Avenida Independencia.
3: ¿Al depósito de la Avenida Independencia? Ajá.
0: Santa Rosa.
3: Claro, pasaje Santa Rosa. Ahora,
2: bueno, me despido, señor periodista.
3: ¿Y cuál es la siguiente acción? La alcaldesa, la última. ¿Y cuál es la siguiente acción?
1: La siguiente acción que van a realizar.
2: Bueno, la siguiente sesión ustedes ya van a ser comunicados, yo voy a seguir recorriendo el centro histórico, vamos a seguir recuperando, también vamos a ver el tema del comercio ambulatorio, que también es un tema muy importante.
3: ¿Se va a privatizar la Caja Arequipa? Pregúntele esa, por favor, ¿se va a privatizar la Caja Arequipa o no?
4: Una duda, alcaldesa, sobre Caja Arequipa.
3: ¿Se va a privatizar o no?
4: No se quiere.
3: ¿Por qué? ¿Por qué no quiere hablar de la Caja Arequipa la alcaldesa?
4: No puede, indica.
3: Extraño.
4: No puede, de alguna manera más.
3: ¿Se enojó? ¿Se molestó?
4: No. Indica que no puede pronunciarse.
3: No puede.
4: Que no puede pronunciarse al respecto y ya se va a retirar de alguna manera de acá de la zona. Ya se han retirado justamente esos vehículos, que indica. Hay bastante lodo, compañeros, en esta zona. Bastante basura también, que se está ya retirando por parte de lo que es servicios públicos, compañeros. Esa es la información, en todo caso, desde esta zona. Ojo que respecto al Caja Arequipa ha indicado que no puede pronunciar.
3: Bien, mi estimado José Manuel Colque, muchas gracias, muchas gracias. Bueno, así que este plan dice que es parte de su plan de trabajo, plan de gobierno, ¿no? Recuperar el ornato. Está bien, o sea, no se discute eso. Siempre el ornato de una ciudad tiene que estar, pues, intachable, ¿no? Bien, que está bonita, ¿no? Pero, bueno, ahora esperemos de que ahora no se regrese tampoco, pues, a lo de antes, ¿no? De que ahora la policía intervenga los vehículos y el frontis de la comisaría sea un pandemonio, por así decirlo, mi estimada Carol.
0: Ese es otro detalle.
3: O sea, porque no tendría mucho sentido.
0: Claro.
3: Limpió el parque de Amel, pero...
0: ¿Cuál es la estrategia para evitar que los vehículos no terminen estacionados y finalmente se genere la congestión vehicular? Nos hubiese gustado seguir sosteniendo ese diálogo con la alcaldesa, porque de acuerdo a la información que hemos recibido...
5: Y 38.
0: En este caso, según lo que también hemos podido chequear, desde el Ministerio de Transportes y Comunicaciones habían convocado

0: para fortalecer las capacidades institucionales, así como viabilizar inversiones y la asistencia técnica en movilidad urbana sostenible. Pero de acuerdo a la información que también nos han brindado, es de que la Municipalidad Provincial de Arequipa no habría participado de esta mesa de trabajo, ¿no? Fue una agenda o parte de la agenda que se había, claro, obviamente, quedado o gestionado con la anterior gestión a cargo de Víctor Hugo Rivera, pero esta reunión se había programado para esta semana, para el día martes 19 de mayo, de 9:30 de la mañana a 1:30 de la tarde, en un auditorio que se encuentra en el distrito limeño de Lince, ¿no? Según esta carta que se cursó a la Municipalidad Provincial de Arequipa el pasado 29 de abril, se iban a tocar distintos temas. Por ejemplo, presentar los avances en la implementación de intervenciones en movilidad urbana sostenible en las ciudades del país, identificar oportunidades de cooperación técnica y financiera para el desarrollo de proyectos e instrumentos de gestión, definir una agenda estratégica conjunta de cooperación para el periodo 2026-2030 y firmar una hoja de ruta de trabajo por el transporte y la movilidad urbana sostenible. Sin embargo, la información que nos han dado a conocer es que no han participado de esta reunión, en este caso funcionarios de la municipalidad provincial de Arequipa, y de acuerdo a lo que nos indican, ¿no? Promovilidad tiene una, un objetivo interesante
1: y 40.
0: El objetivo de Promovilidad es que se ayude a fortalecer o mejorar los sistemas de transporte, y bueno, finalmente no se ha dado la participación. No sabemos si es por el cambio de gestión que ha habido, si no ha habido mayor detalle en torno a ello, pero digamos, se había cursado la invitación y bueno, esta reunión finalmente no participó la Municipalidad Provincial de Arequipa. De seguro más adelante tendremos mayor detalle en torno a ello.
2: Así es, así es. Bien, bien, vamos a continuar con más aquí a través de Radio Yaraví con todas las voces, ¿ah? Y bueno, seguimos escuchando también la participación del público. Ay, bueno, lo que pasa es que no sé por qué a veces la alcaldesa no quiere hablar mucho tiempo, ¿no? Bueno, ojalá que para la próxima tenga mayor predisposición y nos permita compartirle, pues, ¿no? Algunos pedidos que están haciendo también, en este caso, los oyentes, porque un señor llamó minutos atrás y nos dijo, no, por favor, la próxima, díganle a la alcaldesa ahora, pues, que...
0: Con el comercio ambulatorio.
2: Claro, claro, claro, el comercio ambulatorio. O sea, dice que todos tenemos derecho a trabajar y coincido con ello. Chamba es chamba, finalmente, no sé cómo paramos la olla. Ah, pero, tampoco se puede permitir de que de una u otra forma se esté tomando a diestra y siniestra las vías públicas o las calles de nuestra ciudad, ¿no? A tal punto de estar, imagínense, sacando mesas, maniquís, ¿no? Obstruyendo la pasada ahí de los transeúntes o peatones. Entonces eso también se debería de ya controlar o darle algún tipo de solución. Era el pedido que básicamente estaban haciendo también algunos de los respectivos ciudadanos, mis estimados amigos. Seguimos con más aquí en Radio Rabí con todas las voces.
0: Sí, vamos a continuar desarrollando más noticias, más información a través de nuestras dos frecuencias, 106.3 FM, 930 AM, y quedaba pendiente escuchar también la información que ha dado a conocer el gerente regional de salud, el doctor Walter Oporto. En breve vamos a escuchar parte de las declaraciones que vienen horas de la mañana sobre este tercer caso de sarampión ya confirmado en Arequipa, invocando a la ciudadanía obviamente que pueda completar su esquema de inmunización para estar protegido frente a esta enfermedad. Pero antes vamos con la comunicación de Cristian. Lo escuchamos, Cristian, buenas tardes, adelante.
3: Buenas tardes, señorita periodista. Acá escuchando justo la mini entrevista a la alcaldesa. Me parece bien que retiren los carros del frente del Parque Gamel. Es una vergüenza. Yo vivo en el cercado. Y mayormente siempre voy al centro a pasear, a comprar. Y me da vergüenza porque una vez pasaba como a las 5, más o menos 5 para 5 y media, y hubo un grupo grande de turistas. Y al frente estaban los carros siniestrados. O sea, viejos siniestrados y los basureros colapsados. O sea, da vergüenza, sinceramente. O sea, uno dice, yo dentro de mí me preguntaba, ¿no? Vienen desde lejos, porque se notaba que eran de otro continente, o sea, Estados Unidos, pero vienen desde lejos a visitar, entre comillas, una ciudad bonita, cultural, con una arquitectura que enamora, que es así. Pero justo hay zonas donde realmente da pena. Y no es una zona fuera, o sea, lejos de la plaza. O sea, no estás a 5 cuadras. Son 2 cuadras y media y que tengas esa imagen, eso es vergonzoso, sinceramente, es la pena. Más allá de las quedas rotas, o sea, ni siquiera cuarteadas, rotas, las paredes, las casonas cayéndose a pedazos. O sea, yo me pregunto si en el Ministerio de Cultura o los gerentes del centro histórico, roto, viejo, cochino, sucio, es cultura. Vaya a ver lo que sea Lima, porque yo no voto por nada del mundo, pero si quiero hecho algo bueno por el

0: centro, ha remodelado casones. Acá nada, o sea, lo tienen así abandonado, roto, o sea, y lo peor de todo es que están comprando y lo están convirtiendo en almacén, lo están convirtiendo en centro comercial. No, pues se va a perder la identidad del equipo. Yo como el equipo me da pena y me da cólera, sinceramente. Y aplaude a esta alcaldesa que por lo menos algo intenta hacer, porque el señor que se fue no hizo nada. Muy buenas tardes, señorita periodista.
1: Gracias, Cristian, también por su participación a través del hilo telefónico.
2: Una.
1: Le consultaba a nuestro compañero José Manuel Colque cuáles van a ser las próximas acciones del municipio provincial, y lo que ha indicado la autoridad es que eso se va a conocer en los próximos días. No quería brindar mayor adelanto, ¿no? Ni anunciar que otras medidas o acciones podrían venirse desde el municipio provincial. Pero tampoco esperemos obras que puedan entregarse, ¿no? En lo que le resta de estos 7 meses, salvo aquellas que ya estén en ejecución o que previamente hayan sido iniciadas, ¿no? Por ahí que otras acciones de fiscalización que podrían tomar, pero digamos, obras, lo dudo muchísimo, ¿no? O sea, obras netamente en estos 7 meses de ella, lo dudo muchísimo, ¿no? Por el corto tiempo a propósito en el que estamos.
3: Actualizamos la portada informativa. Vamos a exteriores con nuestra compañera de trabajo, Talía Castillo. Información en vivo. Talía, te escuchamos. Adelante, Yarabí informa.
4: Siempre con la verdad. Gracias, compañeros, por el pase desde estudios. Buenos días. Estamos con el subgerente Gonzalo Valdivia, de gestión ambiental, y vamos a conversar, ¿no?, acerca de esta problemática que hemos podido evidenciar el día de hoy en horas de la mañana en la zona de Villa Arapa, y también, ¿no?, esta problemática que ha sido difundida por los vecinos de la urbanización El Rosario. Subgerente, ¿cómo está? Muy buenos días. Estamos en vivo para Radio Yarabí. Coméntenos qué es lo que se va a realizar, ¿no?, tras esta evaluación hecha en la zona de Villa Arapa, donde se ha encontrado una gran cantidad de curtiembres, colas de animales muertos, pellejos y demás vísceras, ¿no?, incluso que aparecieran.
5: Sí, muy buenas tardes. Como usted lo ha manifestado, nosotros el día de ayer nos enteramos a través de las redes sociales, pero la dirección que nos dieron era equivocada. Hoy día en la mañana, bueno, gracias a sus medios, también hemos podido llegar a la zona exactamente y hemos comprobado de que han arrojado en esta zona de Villa Arapa restos de curtiembres, pelambres, osamentas, pero ninguna compatible o fenotípicamente compatible a lo que son carnes.
4: No hemos podido descartado ya que sea alguna cola de...
5: Claro, pero lo que no hemos podido observar no son carnes. No hemos podido precisar eso. Lo que sí hemos encontrado, bastante pelambre, bastante cueros de curtiembres, los cuales nos indican de que estas personas están realizando esta acción. Deben ser de mataderos o si no deben ser de curtiembres clandestinas o curtiembres que todos estos residuos deben ser llevados por unas empresas especializadas, los cuales son supervisados tanto por la OEFA como el Ministerio también. Entonces, aprovecho el medio para que ustedes, por favor, nos puedan apoyar en ese sentido. Allá anteriormente tuvimos ahí un problema con baterías, hace como 6 meses, 7 meses y más, no me acuerdo.
4: El año pasado,
5: exacto, fue. Entonces, también ahora, ejemplo, en este tiempo ha estado un poco tranquilo, digamos, pero nosotros a través de la gerencia de servicios a la ciudad se ha hecho la limpieza de hace 2 semanas de esta zona, pero debido a que ustedes también, bueno, han llegado a la misma zona, ven que es totalmente deshabitada, no hay casas, no hay iluminación, en cuales es preciso para que estas personas puedan realizar estas acciones. En tal sentido, a los vecinos de la zona, por favor, ayúdennos, si ven que están entrando camiones o de vez en cuando, o que no conozcan a ustedes, por favor, se les pide que tomen las placas correspondientes y nos hagan llegar a nosotros para poder actuar. Es un poco difícil que nosotros estemos 24 horas del día ahí esperando a que vengan a votar o no vengan a votar.
4: Pero en todo caso, ¿van a de repente coordinar con otras entidades para poder hacer el seguimiento? Porque lo que hemos podido también evidenciar es que al parecer, ¿no?, dejan basura y luego echan lo que es montículos de tierra para tapar esta misma. Y al parecer, ¿no?, todo eso se está generando un foco infeccioso. De hecho, hasta hemos visto ratas nosotros en esa visita.
5: Claro, sí, también ahí es un problema. Entonces, tenemos la colaboración de la población. Nosotros sabemos que después del incidente de las baterías hemos estado haciendo patrullaje con serenazgo y eso como que calmó. Pero también ustedes saben, es muy amplio el distrito y tenemos varias acciones que hacer.
4: Entonces, ¿se va nuevamente a implementar?
5: Claro, también se va.
4: ¿O se va a poner en
5: una... Sí, también se va a volver a redoblarlas para que estas personas no voten las. No solo eso, también voten, como he dicho, desmontes.
4: Hay una gran cantidad de
5: residuos. Exacto. Entonces, también estamos coordinando con la área correspondiente para que puedan ser recogidos y sean eliminados de la forma adecuada.
4: ¿En cuánto tiempo se realizarían estas acciones de limpieza y recuperación de esta zona?
5: bueno, estamos coordinando, porque ustedes saben, es maquinaria, son tiempo y zonas donde dejar. Yo creo que el día de mañana o el día sábado debemos estar ya culminando estas acciones.
2: Por otro lado, en la zona, ¿no?, en la parte baja de Cerro Colorado, hubo también un reporte de los vecinos de la presencia de roedores en una vivienda que actualmente está en litigio. Entendemos que el día de hoy ha habido una visita justamente por su parte y también del propio alcalde. ¿Qué acuerdos se han llegado con los vecinos para poder también evitar, ¿no?, la propagación de enfermedades a raíz de estos roedores en la zona?
5: Sí, al respecto se le informa que en la mañana hemos ido con el señor alcalde preocupado por la situación. Nosotros tuvimos conocimiento de esto el día lunes. Nosotros nos apersonamos y nos quedamos con la sorpresa de que, según los vecinos de la zona, indicaron de que estaban en juicio esta propiedad y que estaba judicializado y que, bueno, actualmente no había nadie en la vivienda. Regresamos el día martes y también nos indicaron que el día lunes por la tarde se habían retirado los propietarios de esta vivienda y que el nuevo dueño había ingresado y que hasta el momento no ha llegado a la propiedad. En tal sentido, como ustedes conocemos, nosotros como municipalidad no podemos ingresar a una propiedad privada para poder las acciones correspondientes. Pero sí, el día de ayer, la sugerencia de gestión ambiental, conjuntamente con la gerencia del servicio de la ciudad, hemos procedido a hacer la fumigación de las partes externas de esta propiedad y los ingresos a las urbanizaciones que se encuentran presentes para tratar de evitar algún tipo de contagios o males que se puedan propagar. Claro que no es una acción definitiva, pero sí, lamentablemente estamos atados de manos para poder ingresar. Lo que nosotros pedimos a la población es que si alguien conoce al propietario o el mismo propietario nos está escuchando en estos momentos, comuníquese con nosotros, por favor, para que nosotros podamos intervenir, podamos ayudarlo a hacer un plan de desretización de esta de forma adecuada.
2: Correcto. Muchas gracias, sugerente, ¿no? Entonces hemos escuchado atentamente, ¿no?, las acciones que se van a realizar en estos dos puntos
6: y 51.
2: Un tanto molestos para la misma población y sobre todo que evidencian también, ¿no?, esta falta de responsabilidad de algunas personas en cuanto al desecho de residuos sólidos y también, ¿no?, en lo que está haciendo este problema en la parte baja de Cerro Verde. Estaremos atentos. Adelante con ustedes en estudios, informó Talía Castillo con todas las voces.
1: Gracias, Talía, por la información desde exteriores. Hechos bastante delicados, ¿no?, en el distrito de Cerro Colorado, que se han presentado en estas últimas horas. Bueno, esperemos la intervención inmediata de las autoridades en estos dos puntos donde se han presentado inconvenientes y sobre todo también se ha despertado la preocupación de los vecinos de la zona o en este caso también del sector, motivo por el cual se espera la intervención adecuada y oportuna por parte de la Municipalidad Distrital de Cerro Colorado. Así que estaremos muy pendientes de ello también. 1:51 p.m, no nos quedó tiempo para escuchar las declaraciones que brindó el gerente regional de salud, pero hoy en horas de la mañana se confirmó el tercer caso importado de sarampión en Arequipa. Se trata de una menor, de una bebé de 11 meses, procedente de la región de Puno, que ingresó la noche del último miércoles a un establecimiento de salud y según lo que indicó el funcionario es que la pequeña llegó con un diagnóstico de sarampión y neumonía, convirtiéndose así en el tercer caso positivo importado de la enfermedad registrada en la región Arequipa. Y entendemos que también se van a tomar algunas medidas, algunas disposiciones, y también lo que mencionó el gerente regional de salud es que se ha registrado 19 casos, ojo, sospechosos, los cuales tienen que ser evaluados, sometidos a los exámenes correspondientes para descartarse o confirmarse, motivo por el cual se está haciendo bastante incidencia en el proceso de inmunización, de vacunación y también, por supuesto, garantizar las personas puedan completar su esquema de vacunación, de inmunización, ¿no? Sobre todo las personas vulnerables. Eso por un lado, en torno a este tercer caso de sarampión que ha sido ya confirmado en la región Arequipa. Y estaba revisando información electoral en estos últimos minutos porque ha reaparecido César Acuña, sí, quien postuló en este caso la presidencia de la República con Alianza para el Progreso. Hoy ha reaparecido en una actividad y bueno, y lo que ha declarado lo comentamos en algunos instantes más. Está Edgar en el teléfono, escuchamos su participación. Edgar, buenas tardes, bienvenido, adelante.
7: Buenas tardes,
1: escuchamos.
7: David Garabí. Bueno, lo que está haciendo la alcaldesa, yo creo que todos los de alcaldesa provincial de Arequipa, todos los alcaldes deberían trabajar de esa forma, recuperar el ornato de la ciudad, de sus distritos. Creo que le está poniendo ganas, no sé, supongo que la alcaldesa es algo joven de repente, por eso yo hago un llamado a los ciudadanos a las próximas votaciones, voten por autoridades que si van a elegir que sean jóvenes, no mayores de 40 años, no hago un afán de discriminación, porque ya gente con edad ya avanzada, 50, 60, 70, 80 años que están,
6: Yarabí,
7: que van a candidatar, ya no pueden ya con su humanidad y van a también administrar un distrito, una ciudad. No, señores, por favor, el alcalde anterior también ya creo que tenía 60 años, y por eso pues también la desidia, la inoperancia de poder trabajar por el distrito, aparte carecía de capacidad de administrar la provincia de Arequipa, la municipalidad provincial de Arequipa. Entonces, la alcaldesa, bueno, que siga adelante. Bueno, en Cerro Colorado también queremos una alcaldesa así, o un alcalde joven, que tenga las pilas, no puede también ya un caballerito, que ya no puede ya para nada más, está acusado hasta de corrupción, como el alcalde Manuel Enrique Vera Paredes.
8: Ese caballerito quiere ser alcalde de Arequipa, señor. Fíjese usted, pero bueno, más adelante lo seguiremos comentando. Una con 54.
1: Con fuerza arequipeña, ¿no?
8: Sí, la cosita.
1: Por ahí me comentaban que se estaban disputando en las internas, o se van a disputar en las internas, el alcalde de Cerro Colorado y el de Miraflores, para ver quién finalmente va a ser el candidato de este movimiento regional.
9: Una.
1: Para los comicios.
9: Y 55.
1: Que vamos a tener en octubre, la alcaldía provincial, ¿no? Que se van a disputar en las internas.
8: Bueno.
1: Porque es el caso, en Fuerza Arequipeña, para las internas, para la municipalidad provincial hay dos listas.
8: Claro.
1: Los dos están como designados o invitados, pero los nombres que se vocean.
8: Sí, pues. Pero políticamente hablando, ¿quién tiene más apoyo? ¿Vera o este? ¿Cómo se llama? ¿El señor que se pone
1: Germán,
8: casco?
1: Germán Torres.
8: Ah, Germán Torres, ¿no? Vera, bueno, Vera tiene más apoyo.
1: Y es que hay otro detalle, porque no es que los militantes vayan invasores a definir sus candidatos. En este caso, quienes definen los candidatos son los delegados. Por eso me parece que es un tanto cauto todavía Manuel Vera Paredes, ¿no? Para decir o confirmar que va a ser uno candidato.
8: ¿Cuándo es la elección interna?
1: Este domingo ya.
8: ¿Este no?
1: O sea, el domingo pasado, los militantes han elegido a los delegados. Y los delegados este domingo van a elegir a los candidatos. En su gran mayoría, los partidos políticos o las agrupaciones políticas han optado por esta modalidad.
6: Yarabí.
1: A excepción del movimiento regional Arequipa Avancemos, que yo he sido así un militante y un voto. Aunque la participación baja, ¿no? De los militantes también de dicha agrupación política.
8: Sí, bueno.
1: Tengo los candidatos a la municipalidad distrital de Cerro Colorado. No sé si nos alcanza el tiempo hoy, pero tal vez para los próximos días comentamos un poco más al respecto. Pero hablando del proceso electoral y de los comicios regionales y municipales que vamos a tener en el mes de octubre, ha reaparecido a César Acuña. Sí, ha brindado algunas declaraciones a los medios de comunicación. Dos cosas, básicamente, sobre esta actividad. Ha anunciado una nueva alianza para el progreso, la cual ha referido no va a estar a cargo de él, sino del exgerente general del gobierno regional de la Libertad, Martín Naimay. Su exfuncionario de confianza lo acompañó durante toda su gestión como gobernador, es decir, su mano derecha, y también ha responsabilizado a los medios de comunicación de su fracaso en las elecciones generales del pasado 12 de abril. Dice César Acuña que los medios de comunicación han tergiversado o han dicho mentiras sobre él. Pero bueno, creo que finalmente debería ser autocrítico César Acuña, ¿no? Por más dinero que haya destinado, invertido, finalmente eso no se vislumbró en la cantidad de votos que obtuvo, ni siquiera en la misma Libertad, ¿no? Eso por un lado, y el otro dato que quería comentar es que Datum, esta encuestadora que realizó también los estudios de Boca de Urna el pasado 12 de abril, ha emitido un comunicado hace dos horas aproximadamente, donde prácticamente está responsabilizando a la OMPE por los resultados fallidos que emitió también en la primera vuelta.
8: La lava de manos.
1: O sea, lo que está diciendo es que han querido aplicar estudios en Lima, pero justamente, ¿no? De manera coincidente, en donde iban a aplicar los estudios, es donde OMPE no terminó por habilitar las mesas de votación, hubo retrasos. O sea, responsabilizando a OMPE de que no hayan podido acertar en los resultados a Boca de Urna, porque ahí fue más notorio, ¿no? A diferencia de Ipsos, que digamos se asemejó un poco más a los resultados de la primera vuelta de los comicios presidenciales, lo mismo no ocurrió con Datum, ¿no? Pero Datum ha emitido un comunicado señalado que ha contratado una auditoría externa, y bueno, prácticamente no lo dice de manera literal, pero ha responsabilizado a la OMPE por las diferencias entre su conteo rápido o Boca de Urna y los resultados oficiales de la primera vuelta de las elecciones del pasado 12 de abril. La encuestadora ha afirmado que los cambios obligados en el trabajo de campo afectaron la representatividad de su muestra y provocaron una distorsión en las cifras finales que se difundieron durante la jornada electoral, ¿no? Prácticamente le estaba responsabilizando a OMPE, y porque lo mismo no ocurrió con Ipsos, ¿no? Ipsos se acercó, se asemejó finalmente también a los resultados que posteriormente fueron ya confirmados por OMPE, por la Oficina Nacional de Procesos Electorales. Esos dos datos queríamos compartir también a propósito que se han dado a conocer en estas últimas horas.
3: No vamos, no hay tiempo para más. Como siempre, un gusto, un placer de verlos acompañado en esta segunda edición informativa de Radio Yaraví con todas las voces a través de los 106.3 FM 930 AM. No vamos, no hay tiempo para más.
1: Me confirmó Jorge.
3: ¿Qué te confirmó?
1: Que mañana va a haber, por supuesto, la narración del compromiso, la transmisión del partido entre Juan Pablo II y el FBC Melgar. A partir de las 3 de la tarde, entiendo. Ajá, a partir
3: Yaraví.
1: De las 3 de la tarde vamos a transmitir entonces este compromiso entre Juan Pablo II College de Chongoyape, que va a recibir al FBC Melgar. Al conjunto rojinegro. Mañana, entonces.
3: Pero mañana empieza el partido 3 en punto, me parece, ¿cierto? Ajá. Entonces,
1: La hora la conoce mejor con exactitud, aunque a mí me dijo 3 de la tarde, ¿es así? ¿Será las 3?
3: ¿Ah? ¿Qué dicen los pupilos de Jorge?
1: Los grillos, fue como Martín. ¡No tantos defectos, Martín!
3: Se fió, se. Ya.
1: ¿Qué ha pasado, Martín?
6: ¿Qué tal? El partido de mañana entre Juan Pablo II y el Melgar va a ser a partir de las 3 de la tarde. El día de mañana juegan a las 3.
1: Mañana la transmisión arranca a las 3 también.
6: A ver,
1: lo confirmamos entonces en el programa de los deportivos.
3: Ya, pues,
1: la
3: y media.
1: A mí Jorge me escribió en la mañana.
3: Jorgito Junior, ponte las pilas, pues, sobrino, ponte las pilas. Sí, ¿a qué hora arrancan? 2:30.
6: A partir de las 2:30 de la tarde.
1: Porque a mí me escribió Jorge en la mañana y me dijo, mañana vamos de todas maneras.
9: 0 minutos.
1: Mañana viernes para la transmisión del partido, solo que me dijo otro horario, pero tal vez empiezan a las 2:30. Así que mañana cobertura especial también o la transmisión en vivo de este partido entre Juan Pablo II. Y el FBC Melgar, entonces mañana tenemos partido a partir justamente de esta hora que hacemos referencia. Igual mayor detalle con nuestros compañeros de los deportivos. Solo quería confirmar ese dato.
3: Muy bien. Bueno, ahora sí nos vamos retirando, siguen disfrutando de la programación. Buenas tardes, permiso, chau.
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0: 2:04.
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0: Hola, hola, ¿qué tal amigos? ¿Qué tal Arequipa? Bienvenidos, somos los Deportivos en Radio Yaraví, listos ya para acompañarlos con una nueva jornada con toda la información, análisis del acontecer deportivo. Hablamos hoy de Melgar, lo que se viene en estas dos últimas presentaciones, las últimas jornadas, Melgar de visitante frente a Juan Pablo II, luego la última jugará frente al cuadro de Alianza Atlético de Sullana en Arequipa. Vamos a hablar un poco también de los resultados de los equipos peruanos en Copa Libertadores, cómo van en Copa Sudamericana, todo ese detalle lo vamos a tener en esta jornada más adelante. Hablamos también de Copa Perú, temas picantes. ¿Cómo está Alfredo Vallejo? Buenas tardes, bienvenido.
1: ¿Qué tal, Dolito? ¿Cómo te va? Un saludo para Supersol, un saludo para Sergio Quiroz, que está produciendo el día de hoy del programa. Hoy jueves, ¿no? Hoy estamos jueves, 21 de mayo del año 2023. Qué rápido va pasando los días.
0: Martincito, ¿cómo estás, hermano? Se va volando Martincito. El mes de mayo.
1: Modulando la mejor señal. Sí, ¿no? Rapidísimo, es increíble cómo está pasando los días. Pero las pensiones en los colegios no perdonan, ¿Por qué no se olvidan por lo menos de cobrar un mes, ¿no? Pero bueno. Y la gasolina también, la gasolina. Nadie dice nada, bueno, a excepción del medio de comunicación que es Radio Yaraví. ¿Qué es de Ociner? ¿Qué es de Indecopi? ¿Qué es de Sunat? ¿No? ¿Por qué no fiscalizan a los grifos que están haciendo lo que les da la gana con el combustible, ¿no? Que no lo bajan, ¿no? Están manteniendo los mismos precios. ¿Por qué no los supervisan? Están de adorno ustedes, digo yo, ¿no? Pero bueno, voy a dejar eso para mis compañeros en la tercera edición con Juan Cervantes, Rubén Cahuina, seguramente vendrán con todo. Bueno, sí, pues, Doni, Melgar se alista para un partido sumamente crucial, y lo que ayer posteaba en los deportivos Jorge Jiménez Bustamante, ¿quién va a ser el árbitro?
2: ¿Qué angelito?
1: Mike Palomino va a arbitrar el encuentro, que no ha estado saliendo. Mike Palomino, cuando le ha arbitrado a Melgar también no le ha ido muy bien, lo ha llenado de tarjetas, y en el VAR va a estar la pareja de la señora Moreno, ¿no? Villanueva, de apellido Villanueva, que va a estar en el VAR, ¿no? No sé si, Alejandro Villanueva, gracias Sergito Quiroz. No sé si esto está dirigido, pero me huele algo malo que va a ocurrir en Chongoyape. Me huele algo malo. Ojalá que Melgar se olvide de todo esto. Bueno, el plantel de jugadores que no le importe absolutamente nada, ¿no? Que no reclamen mucho, porque la verdad los van a provocar. Y no van a, ojalá que no pisen el palito. Y que Melgar se dedique a jugar, porque Melgar es más equipo que este conjunto de Juan Pablo II. Individualmente, colectivamente, es más equipo. Melgar no te puedes echar atrás. Si te echas atrás, te va a ganar el conjunto de Juan Pablo. Ve adelante, enfréntalo como una final. Y apuesto que Melgar le va a ganar el partido, ¿no? Pase lo que pase, así lo quieran meter, lo que quieran, Melgar le va a ganar el compromiso. Así que, buenas vibras para Melgar, el día viernes seguro con el relato de Guillermo Cueva, ¿ya? Lo vamos a sentar a Cabero, ya me asado.
0: ¿Vieron?
1: Sí. No, ¿qué creo? Vamos a ver, vamos a tirar la bola de matar. No, va a relatar José Luis, va a estar seguramente Jorge. Ajá. Gracias a Carlitos Cruz que nos ha dado la venia.
0: 3:00 p.m, el día viernes estaremos con todo el detalle de lo que va a significar este compromiso entre Juan Pablo II y el FBC Melgar, que busca recuperar algunas de sus importantes figuras, ¿no? En el caso de Orsán, Bordacar. Ya el equipo, bueno, tiene que tomar decisiones sobre, ¿no? Con qué jugadores contar para un torneo de clausura. Dicen que van a dar, ¿no? Conocer detalles tras el torneo de apertura. Por ahora, ¿no? Todo sigue como está, pero una vez que concluye la apertura ya se tomarán decisiones sobre el equipo, el plantel. Y obviamente el técnico es obviamente la parte importante, ¿no? La que va a decidir también conforme al análisis, a la evaluación y a lo que hemos vivido, ¿no? A lo largo de ese torneo de apertura debe haber pues un informe, ¿no? En el que se da a conocer el rendimiento fecha a fecha que han tenido cada uno de los jugadores, ¿no? Si es claro. Que han cumplido o no han cumplido, quienes están en lista negra, bueno, de todas maneras se tiene que dar ello, ¿no? Sin romanticismos, se tiene que tomar decisiones drásticas. Si no ha funcionado el asunto, no podemos tampoco seguir esperando para un torneo de clausura y decir, ah, no, ya pronto, ya se están adaptando, no, ya tienen que ser, no, ya es su última oportunidad, no, la última chance, no. Melgar no está para justamente afrontar un torneo con jugadores de ese tipo, ¿no? Tiene Melgar que encontrar elementos que respondan, ¿no? Y que puedan acoplarse lo más rápido posible y dar resultados, sobre todo, ¿no? Ser por jugadores supuesto. Que cumplan su tarea y que demuestren por qué están en Melgar, ¿no? Los extranjeros tienen que venir a marcar diferencias, ¿no? Los jugadores locales de igual manera tampoco no se pueden quedar así nada más, ¿no? Tienen también que mantener un buen nivel, ¿no? Si no cumples, si no estás en un buen nivel, pues simplemente no estás dentro de los planes para Melgar, ¿no? Así deberían de tomarse las cosas y ver las posibilidades de reforzar el equipo, de buscar otras alternativas que sí puedan darte los resultados que Melgar tanto necesita. Se llenó Melgar de jugadores, de atacantes, de volantes ofensivos, pero
1: no funcionaron.
0: A la hora de la hora, ¿cuántos han sido de utilidad, no? ¿Cuántos han aportado, no? ¿Quiénes han hecho goles, ¿no? ¿Cuántos han hecho, no? ¿Han aportado o no han aportado en el equipo, ¿no? Entonces, todo eso se tiene que evaluar, ¿no? Y finalmente decidir si van a llegar nuevos jugadores, tienen que salir también nuevos, bueno, en este caso jugadores que han tenido su oportunidad y simplemente pues no la han sabido aprovechar. De los extranjeros, Coagliata es el que quizás está por ahí aprobando, pero siendo muy irregular todavía, ¿no? Lautaro hizo gol en la jornada anterior, pero cuánto tiempo le hemos tenido, ¿no? En el torneo y no ha sido más que un elemento intrascendente en el equipo, ¿no? Y es la verdad, ¿no? O sea, no estamos aumentando ni exagerando, pero ha sido así, ¿no? El desempeño de los jugadores extranjeros en Melgar ha dejado mucho que desear. De los defensas, quizás el zaguero paraguayo, ¿no? Se ha venido plantando bien, ¿no? está cumpliendo Escobar, ¿no? De Alcántar, las primeras fechas por ahí también mostró algo interesante. Después también ha tenido allí también algunos inconvenientes para poder finalmente acoplarse, ¿no? a ese esquema defensivo. Pero también ahora con un tema de lesión encima, esperemos que se pueda solucionar lo más pronto posible, ¿no? Y pueda estar ya rápidamente considerado dentro del equipo principal. De los nacionalizados, bueno, hemos tenido ahí problemas con el mismo Bernardo Cuesta, ¿no? Que también ha tenido un bajón, al igual que todos, pero el delantero, el capitán, ¿no? Tuvo un bajón importante también en cuanto a su rendimiento. Y obviamente hay factores de por medio, ¿no? El tema de la edad, el tema de una operación que ha sido tan complicada, ¿no? Que han hecho pues también de que su desempeño pues no sea el mejor o el adecuado, ¿no? Conforme han ido pasando las fechas, ha venido también teniendo irregularidad, pero ya en el último partido lo hemos visto mucho mejor, ¿no? Y la idea es de que pueda continuar en ese ritmo y ser un aporte, ya no de repente como pieza importante o principal del equipo, pero como una alternativa también sigue siendo un elemento ya que puede todavía aportar al equipo, ¿no? Por su experiencia, por lo que significa dentro de la cancha, pero es un jugador que para utilizarlo, no un partido completo, pero sí te puede ayudar en un momento determinado, ¿no?
1: Bueno, comentaremos más de Melgar, el posible once que va a saltar, hoy lo define, ya debe estar definido ya. Y lo que nos alcanza también Jorge Jiménez Bustamante, el rector de la Universidad Nacional de San Agustín, ha confirmado que el estadio se va a cerrar todo el mes de junio para colocar la linda y estética pista atlética. De 8 carriles, 9, ¿no? ¿Cuántos son?
0: 9 dijeron que iban a instalar.
1: Yarabí. ¿Será cierto eso? Con las correcciones, ¿ah? No vaya a ser que después ya no la van a poder sacar para hacer las correcciones y todo lo que quieran y otro gasto más.
0: Pero con todo lo que se está invirtiendo, se supone que debería ser una pista A1, ¿no? Para competencias no solamente nacionales, sino internacionales. Con todo lo que se está invirtiendo, ¿no? Son más de 8 millones. Pero lamentablemente, pues.
1: ¿Y la pantalla para cuándo?
0: El tema de la homologación, ¿no? De esta pista, ahí es donde va a haber otro problema, ¿no? Porque si bien es cierto, nosotros podemos tener el conocimiento de que por razones técnicas no se va a poder de repente tener eventos internacionales. Eventos nacionales también se pone en duda, en tela de juicio, si es que la federación vaya a homologar esta pista. Pero creo que lo más importante y lo que queríamos era cambiar de una vez esa zona alrededor de la cancha llena de tierra, que levantaba mucho polvo, y no podíamos presentar esa imagen, ¿no? de un escenario, de una ciudad importante en el país, en el Perú, ¿no? A nivel internacional, ¿no? Por lo menos se va a maquillar pues esa pista. ¿Cuánto ha costado? 8 millones, así somos pues, en el Perú somos así, ¿no? Despilfarramos la plata, ¿no? Pero ya por lo menos vamos a tener una pista atlética que le va a dar pues un rostro, una imagen al coloso Agustino, ¿no? Y de ahí lo que vamos a pedir, pues obviamente también va a ser el tablero, ¿no? El tablero, pantalla gigante que se tiene que poner, ¿no? A la altura de los mejores y los principales escenarios deportivos en nuestro país y a nivel de Sudamérica. Y esa es otra tarea que también tiene que emprender no solamente la Casa Agustina, ¿por qué no también el FBC Melgar, ¿no? Buscar canjes, ¿no? Buscar canjes, como lo hacen en Lima.
1: Gestión,
0: ¿no?
1: Gestión.
0: Eso es gestionar, ¿no? Buscar empresas, ¿no? Que vengan, que instalen su pantalla, que pongan allí su anuncio, pero ahí está. No, ya tenemos un marcador electrónico que pueda permitirnos también tener un rostro diferente, ¿no? A nivel internacional con las
1: participaciones
0: constantes del cuadro rojinegro en este tipo de competencias.
1: Ojalá sea así, Donny, y que podamos tener pues un escenario ad hoc para torneos nacionales, internacionales, y que no vengan a burlarse y decir, mira, este tremendo estadio no tiene ni marcador. Ya se equivocaron con el tema de las cabinas de radio. Pero por lo menos porque las cabinas de radio son
3: prácticamente,
1: ¿quién entra?
0: Son ratoneras,
1: Milko Durán y yo, nadie más. Y esto, ¿no? Pero
0: se tiene que agachar usted, claro, para entrar.
1: Sí. Entonces sí,
0: son muy pequeñas.
1: Son para dos nada más.
0: Las de radio son
1: las de radio
0: de contra incómoda.
1: Sí, las de televisión todavía, pero las de radio la verdad son no digo de
0: muy estrecho.
1: Sí, mejor lo dejamos ahí. Pero esperemos que puedan instalar una pista atlética como debe de ser a este primer escenario.
0: Yo la verdad que no tengo esperanza.
1: Yo tampoco, después de las declaraciones que tuvimos del señor atleta
0: Carlos Reiler.
1: ¿Qué?
0: Carlos Reiler.
1: Y dio a conocer todos los detalles acerca de las correcciones que se tenían que hacer.
3: Ya la vi.
1: No se trata de ir e imponer y ya, ¿no? Después vamos a estar lamentándonos.
0: No, pero ¿qué es lo que menos les interesa, no? Ya que esté la
1: parece
0: pista
1: sí.
0: Y punto.
1: Parece
0: ya que está sí. La pista de sintética, ya que no moleste la gente, ¿no?
1: ¿Y dónde va a jugar Melgar? Junio.
0: Todo el mes de junio cerrado. El estadio Melgar cerrado.
1: No se va a jugar el mundial.
0: ¿Dónde?
1: Juega Pelatomilla.
0: Pero se viene
1: a la provincial juega en
0: la Copa Calentona.
1: Sí, pero ¿y dónde va a jugar Melgar?
0: Es la Copa Caliente, es un auspiciador, no es nuestro auspiciador por si acaso.
1: A ver, esa Copa Calentona que le dicen donde van a participar los equipos de la primera división y la segunda, o Liga 2, Liga 1, y es lamentable. ¿Por qué lo digo que es lamentable? A ver, el conjunto binacional que está jugando en Liga 2 te presenta 11 titulares y 4 suplentes. O sea, no tiene ni para 9 o 10 suplentes. Imagínate, así está afrontando la Liga 2. O sea, no hay. ¿Cómo te puedo decir? No hay profesionalismo, no hay.
0: Ni seriedad.
1: No hay seriedad, esa es la palabra. No hay exigencia de parte de la federación. La cosa es que desarrollen nomás su Liga 2 y no hay problema, ¿no? ¿Por qué no presenta, pues, todo completo, ¿no? Así quiere subir a primera división, ¿no? Lamentablemente lo van a tener que hacer, bueno, hay un mandato judicial.
0: Por ahora hay un mandato judicial.
1: La federación dice que no. Pero
0: bueno, ya veremos el próximo año.
1: Veremos.
0: Si no acatan.
1: Ah, ya los quiero ver detrás de las rejas.
0: Va a haber consecuencias.
3: ¿No? Ya la vi.
1: Y va a haber consecuencias fatales. Y de repente por ahí, no sé, la FIFA qué dirá. ¿Se habrá enterado la FIFA de que Ayacucho subió de esa manera? ¿No? ¿Se habrá enterado? De repente no sabe nada, ¿no? ¿Qué sé yo? Lo están tapando de esa manera. Uh-huh. Pero bueno, ya viene también después de la pausa la vergüenza. De lo que pasó en Paucarpata y
0: del 28-0
1: el 28-0 en el mes pasado
0: ya hay fallo, ya
1: hay una resolución final.
0: Ajá.
1: Que me parece que se ajusta yo creo que está bien sancionado, pero más no el que propició todo esto, es decir, Isidro Moyapasa Sea lo han castigado solamente un año.
3: Ya la vi.
1: Para mí debería ser prácticamente unos cinco años mínimo.
0: Él es presidente.
1: Él es presidente de la institución, entrenador del conjunto de escuela municipal.
0: Ajá.
1: Dirige en el fútbol de la UGEL Sur, ¿no? Ajá. Hoy de paso hemos estado llamando a Edison Delgado, no nos contesta el teléfono, debe estar recontra ocupado, ¿no? Él es periodista también, amigo. Queríamos saber qué es de la sanción a Isidro Moyapaz el año pasado, donde hubo suplantación en el fútbol femenino escolar de parte de este entrenador. ¿Hay sanción, señores de la UGEL Sur?
0: Tenía más anticuchito.
1: ¿Hay sanción o no hay sanción? Eso es lo que queríamos averiguar.
3: Ya la vi.
1: Con Edison Delgado. Esperemos que haya estado ocupado, de repente no nos ha querido contestar, pero queremos saber la sanción, o también están de encubridores ustedes, señores de la UGEL Sur, al igual que la Liga Departamental de Fútbol de Arequipa, que sigue encubriendo al dirigente de Bustamante Rivero, entrenador de Bustamante Rivero, agresor de a un chico, a un muchacho futbolista de la liga de origen de Bustamante Rivero. Hasta el momento no hay resolución, no hay fallo. Entonces la liga departamental algo está encubriendo a este mal dirigente José Izquierdo de Bustamante Rivero y del Deportivo Trabajo de Satélite Chico. Algo hay ahí, ¿no? Algo, de repente, algo de por medio hay. No queremos pensar ello, señor presidente de la liga departamental, pero su fallo, ya salió el fallo, imagínense, del 28-0, y usted no puede sacar un fallo. Y eso no lo hace usted, lo hace un abogado.
2: La Comisión,
1: ¿no?,
2: de Justicia.
1: La Comisión de Justicia, que debe estar integrada por abogados, ¿no? Ahí está el fallo, Sergio. Después de la pausa creo que vamos a darle lectura.
0: Ajá. Vamos a la pausa comercial, exactamente a las 2 de la tarde con 25 minutos a nivel nacional. Somos Los Deportivos en Radio Yarabí. Volvemos.
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0: Las 14 horas 31 minutos, 2 de la tarde con 31 minutos a nivel nacional. Y está José Luis Cabrero con nosotros. ¿Qué tal, José Lo? ¿Cómo está? Buenas tardes.
1: ¿Qué tal, Tony? Amigo, buenas tardes. Siempre para mí un gusto estar con ustedes, Alfredito.
2: Apareciste como un fantasma.
0: Ay, ay, ay.
1: ¿Micro? Ahora sí, ¿no? Sí. Perdón. Sí. Apareciste como un fantasma.
3: El fantasma es otro.
0: Ajá.
1: Vamos a presentar. Mírame y no arrugues. ¿Cómo?
3: Don Jaime está tranquilo esperando que digas cuándo es la partida de ajedrez.
0: El reto.
3: ¿Qué? Sudaste frío ese día.
1: Un saludo para don Jaimito, ¿en dónde vivís?
3: Cerro Colorado.
1: Don Jaime, un saludo para usted en Cerro Colorado.
3: No te arrugues, cuero viejo, que te quiero para tambor.
0: Estás entrenando, ¿no, Alfredo?
1: Sí.
3: Y yo me peino.
1: No, pero va a jugar con él.
3: Claro.
1: No con don Jaime. Don Jaime ha dicho, jueguen ustedes dos.
0: Ay.
4: Principiantes.
0: Novatos.
1: Anda, corre entrenando tú.
3: Ha llegado. ¿Qué has traído? Documento. Ajá. Por parte del Círculo de Periodistas Deportivos del Perú, filial Arequipa.
1: ¿Cuál? ¿El 1 o el 2? Porque hay dos círculos.
3: A ver, justamente, vamos a ver, dice. A ver. Señores de Yaraví Deportes, ¿no?
1: Claro.
3: Un saludo de todos los directivos del Círculo de Periodistas Deportivos del Perú, filial Arequipa. Por favor, hacer la difusión de nuestro programa, haciendo de conocimiento que vamos a contar con la presencia del señor Agustín Rodríguez Yupanqui, presidente nacional. También estaremos el día domingo 24 en el izamiento tradicional de la Plaza de Armas. Mm. Es por el aniversario de 83 años de vida institucional. Eva Luz Caguana Quispe, presidenta del Círculo de Periodistas Deportivos del Perú, filial Arequipa. No Eva Luz es la nueva presidenta entonces del Círculo.
1: ¿La conoces?
3: No.
1: ¿Tú, Donny?
3: O de repente la conozco y no la reconozco.
1: No, tampoco.
0: No tengo la suerte de conocerla.
1: Tampoco.
3: Ah, pero el sábado 23 de mayo hay un himno nacional, hay un programa por el tema de himno de Arequipa, himno nacional, himno de Arequipa, danza de Arequipa, de campeonato de fulbito, de confraternidad, de gran parrillada.
0: Ajá.
3: Esto es por aniversario del círculo a nivel nacional, ¿no? Así que están...
0: Hoy día es el aniversario, entiendo, 21 de mayo.
1: Hoy 21 de mayo, pues, es el día, nuestro día.
3: Ah, mira tú, yo ni enterado, hermano.
1: ¿Qué, para qué le das la nota?
3: Más no, es que...
0: Es justamente del círculo, ¿no? Sí, claro. El Círculo de Periodistas.
1: Dice ahí el membrete del Círculo, ¿no?
0: Fundado el 21 de mayo de 1943. ¿No?
1: ¿Tú perteneces al Círculo?
0: No.
1: ¿Tú?
3: Pertenecía.
1: Yo desde el 2004 no pertenezco.
3: Sí, yo ya dejé.
1: Me retiré, la verdad.
0: Nosotros somos de los independientes y somos varios.
1: Sí.
0: De los que no entramos ni al Círculo ni de la asociación.
3: Sí.
1: Hemos perdido. Credibilidad.
3: Hemos perdido.
1: Seriedad.
3: Sí, hemos perdido.
1: Prestigio.
3: Somos parte de ese fracaso.
1: No, yo no soy parte de ese fracaso.
0: Ahora, a nivel nacional hay dos directivas del Círculo de Periodistas.
1: ¿Por qué no ponen orden ahí?
3: En su intento de poner orden, ahora hay divisiones.
0: Luis Miguel Salazar Valdelomar, tenía entendido que era el presidente, pero ahora aquí nos dice que va a llegar el presidente, dice Agustín Rodríguez Yupanqui, presidente del Círculo de Periodistas Deportivos del Perú.
3: ¿Será motivo de repente para ahí darnos una escapadita y preguntar cómo está la institución que por parte de ellos, ¿no? Porque...
0: Y aquí en Arequipa se supone también, yo tenía entendido que Guillermo Charaya seguía como presidente.
1: Uh-huh.
0: ¿Hubo elecciones? ¿Hubo cambios?
3: Guillermo Charaja, ¿no? Charaya, Charaja.
1: Charaja,
3: sí. Ajá. ¿Ya ves? Entonces, bueno, de repente
0: Charaya también irá. De ahí no sabíamos. Sí, claro. Porque empezó todo un cambalache que te reconozco y no te reconozco, que mi junta es más antigua, que la mía es la legal. En fin, a ellos con sus problemas.
3: No, y mira, y a veces nosotros acá reclamamos el derecho y el respeto a la norma, al estatuto, al buen comportamiento, y nuestra institución aquí en pequeño está hecho un cambalache. A nivel nacional, peor. Como la mayoría de instituciones
1: no
3: en todo el país.
1: Con el ejemplo. No,
3: o sea, no por un deseo de dar un mal ejemplo, sino porque se han dado circunstancias con las que a veces pues, no podemos comulgar. Sin embargo, estaremos el día sábado, a ver si por ahí de repente...
1: Estarás tú.
3: Voy a tratar
0: de... En la UPA, a las 10:30.
3: 10:30, ¿no? Para conocer, preguntar cómo está, porque institución es institución. Por ejemplo, lo pasado con lo que ha ocurrido con nuestro amigo Einder, que Dios lo tenga en su gloria, por ejemplo, si tuviéramos un colegio que... Si tal vez lo puedas afiliar, no seas directamente, pero él como madre de todo del periodismo en general en Arequipa debería tomar
1: afiliado
3: la
1: afiliado o no afiliado.
3: Exacto, porque todos somos, de repente, somos parientes, por llamarlo así, ¿cierto? Ellos son papá, mamá, podremos ser hijos adoptivos, hijos no directos, pero todos formamos parte de un medio de comunicación y una forma de demostrar hacia todos los demás el deseo de superar es puede acoger a todos y capacitar a ayudar, pero eso de dividir, no, que yo soy que yo soy blanco y tú eres rosado, tú eres amarillo, tú eres rojo, y no, yo solo con blancos, o yo solo con amarillos, o yo solo con verdes, o yo solo con anaranjados. No, por eso la labor de un líder en general es olvidarte de tus temas personales y convocar. Pero bueno, veremos qué pasa el día sábado con el círculo. Ojalá que las cosas puedan mejorar por bien de la de los integrantes de todo el periodismo deportivo.
4: Antes, un saludito para Tacna, Tacna, heroica ciudad. Para Víctor Aarón Rodríguez Cornejo, un saludo para Víctor Aarón Rodríguez Cornejo, a su familia. Nos manda un saludo desde Tacna.
3: Saludos, ¿ah? Saludos.
4: Está de escuchando Tacna por redes sociales.
3: Tierra heroica.
4: Voy a utilizar la palabra de Jorge ayer, Sergito. Ah, Sergito. Por Víctor Aarón Rodríguez Cornejo.
3: Con mucho cariño.
4: Saludo para mi prima Delia Consuelo Ramos Vallejos. Delia Consuelo Ramos Vallejos, saludo para ti, primita.
3: ¿Dónde dijiste que estaba?
4: En Arequipa. Ah, no, mi primo en Lima, mi primo está en Lima, pues, ¿no? Luis Vallejos.
3: Ya.
4: Está en Lima, así que vaya un saludo para él. Él vive en Huacho, pero está haciendo un trabajo en Lima, ¿no? Saludo para él, para toda la familia en Huacho.
3: Muy bien.
4: Para mi madre, Julia Espinosa, que ya está bien de salud. Estaba un poquito mal de salud el día lunes, lamentablemente ya tuvimos que llevarla al hospital. Ya está mucho mejor, así que si ya está en casa ya. Y mi hija en cualquier momento debe llegar a casa.
3: Muy bien.
4: Bueno.
3: Vamos.
5: Muy bien, vamos ahí con más información. Bueno, dice que ya la OMP ya confirmó ya el nuevo consorcio, ¿no? AFE, que ganó la licitación para el traslado del material electoral para la segunda vuelta. Ojalá que esta vez sí llegue a tiempo.
4: No, porque la otra era pésima. Era no tenía
5: los,
4: no tenía los carros. ¿Cómo es, no? Cuando tienes amigos, le das la chamba y no tiene carros para trasladar todo lo que se tenía que hacer.
3: El tema es que le das aquí, no puede responder a una exigencia, ¿no? O sea, es el tema, ¿no?
5: Pero se lo da porque eres tu amigo.
3: Es lo peor, pues.
5: Y porque también te va a caer algo, pues.
3: Es lo peor, peor. Que justamente a consecuencia de eso nace esa opinión, puedo decir.
5: Claro, es que es lógico.
3: ¿Por qué le das si no cumple, que no está con todas las exigencias que requieren? Entonces, y le das a pesar de ello, entonces ahí viene de inmediato la opinión que usted dice, ¿no? Claro, ya te da a consecuencia de ello una opinión completamente abierta, pues claro, que debe haber algo de por medio, ¿no? Y eso no está bien. Ojalá que ahora, esperemos que para esta segunda vuelta, esta nueva elección, sea lo más adecuado posible y que gane quien deba ganar de manera correcta. Uh-huh. Pero no olviden, el odio y el resentimiento nunca lleva nada malo. La idea es poder unificar, ayudar. Todos somos parte de un mismo país, todos tenemos los mismos problemas, ¿no? Gane izquierda, derecha o quien sea, hermano, tú y yo tenemos que trabajar todo el día. Lo que queremos es únicamente estabilidad para poder tener la tranquilidad de que no te van a quitar
4: fuentes de trabajo.
3: Claro, no te olvides. Por supuesto.
4: No queremos trabajo, que nos regalen nada.
3: Fuentes de trabajo. Vida, libertad y trabajo, hermano.
4: Fuentes de trabajo.

0: entre Israel Semillitas, ¿no?, y Escuela Municipal.
1: Sí, y obviamente...
0: ¿Qué dice la nota?
1: Se trataba de un equipo que ya estaba clasificado, ¿no?, que no tenía problemas, iba a enfrentar a un equipo que necesitaba los puntos, y no solamente ganar el partido, necesitaba un amplio marcador...
0: De 28 a 6.
1: ¿No? De 28 goles para poder superar, ¿no?, a su más cercano rival para mantener la categoría. ¡Oh, milagro!, ¿no? Lograron conseguir... Pero ¿quién se las va a creer, pues? Tampoco, no quieran tampoco...
0: Es increíble.
1: ¿No? Hacer pasar un acto tan evidente, ¿no?
0: Gracias,
1: como,
0: Sergio.
1: Como si fuese algo tan normal, ¿no? A ver, ¿qué es lo que ha resuelto esta Comisión de Justicia? Dice, respecto al partido jugado entre Israel Semillitas, era el equipo que necesitaba los puntos, ¿no?, y Escuela Municipal, el equipo que ya estaba clasificado, así que no le interesaba el resultado en la última fecha. Pero dice, ¿no?, la nota, respecto al partido jugado entre Israel Semillitas y Escuela Municipal de fecha 18 de abril de 2026, se ha determinado sancionar a los clubes Israel Semillitas y Escuela Municipal con la exclusión del campeonato de primera división y el descenso a la categoría inferior inmediata.
0: Muy bien.
1: Por la infracción comprobada contra el reglamento único disciplinario. Tenga presente que en la Liga Deportiva Distrital de Fútbol de Paucarpata descienden dos equipos y por lo tanto esta Comisión de Justicia determina que sean estos dos equipos los que descienden por los hechos y pruebas que conminan la comisión del artículo 23, manipulación de partidos. Punto número 2.
0: Todo bien.
1: Asimismo, dice, no se ha demostrado la participación de los dirigentes de los clubes Israel Semillitas, por lo tanto, la sanción solo alcanza a la persona jurídica.
0: Correcto.
1: Punto número 3. Sobre el actuar y conforme a los hechos y pruebas que se han presentado, se aprecia la participación directa del presidente de Escuela Municipal, el señor Isidro Alfonso Moliapaza Sea. Por ello, se ha determinado sancionar al presidente de la Escuela Municipal con un año de prohibición de ejercer cualquier actividad relacionada con el fútbol. Regístrese, tómese razón y hágase saber. Arequipa, 15 de mayo del 2026. Firma la abogada.
0: Janet Mardeno. ¿No? Chambilla Condoni.
1: Janet Chambilla.
0: Es la única abogada, porque los demás son la secretaria, Angel Milagro Lozada Mancilla, Comisión de Justicia Vocal, Diego Ítalo Guainapata Churata.
2: Muy bien.
1: Esta es la
0: sanción. Yo estoy en desacuerdo.
1: Yo también.
0: La sanción que
1: se ha impuesto.
2: No, yo en los tres puntos.
1: Respecto a esta...
0: ¿Por qué en los tres?
1: A este vergonzoso marcador registrado.
2: Mira, Alfredo, número uno, se ha demostrado, ahí dice, se ha demostrado que ha habido una irregularidad. Es decir, que ambos... dirigentes.
0: Conjugaron.
2: Ambos, ok, ambos. Uno propone y el otro acepta. Es decir, hay un acuerdo mutuo de cometer esta falta grave antideportiva. Número uno.
0: ¿Ya?
2: ¿Quiénes conversan? Los dirigentes. ¿A quiénes se utilizan? A los jugadores. Pero ¿quiénes son los sancionados? El club. El club es representado por una junta directiva. Y en esa resolución debería especificar a ambas directivas, a las dos directivas. ¿Ok? A las dos directivas. Y la sanción debería ser un poco más drástica, porque un año, hermano, no es
0: para reírse.
2: Exacto. Y es más, el mismo dirigente puede hacer otro club con los mismos jugadores. El mismo dirigente ya no soy Semillitas.
0: Es lo que hizo, pues, hicieron me da pasa. Vendió al conjunto de Escuela Municipal.
2: A eso voy, ¿no?
0: Le cambiaron el nombre a Binacional.
2: Entonces.
0: Y Binacional ya sabemos dónde está, y nuevamente forma Escuela Municipal.
2: Claro, entonces a eso voy.
1: Así ha sido. El tema es por qué permitieron eso.
0: Claro, ¿por qué permitieron la Liga de Paucarpata eso?
1: Porque ellos, obviamente, entregaron el club que estaba participando en la Liga de Paucarpata, ¿no? Y ustedes creen que Binacional simplemente vino y le dijo, queremos fusionar.
0: Sí,
1: no,
0: toma el club.
1: Es un negocio.
0: Claro, ha habido plata de por medio.
1: Entonces ha habido ahí una compra de, ¿no?, de los derechos de participación. Y para que obviamente los puedan aceptar, bueno, llevas mi nombre, hacemos la figura de la fusión.
2: Sí. Claro, que no es ilegal, Donino. El tema está
0: ahora sí es ilegal.
2: que el actuar, es decir, hago esto para llevármelo luego, entonces ahí es, ¿no? Porque si hubieran funcionado y hubieran seguido en la liga, hubieran llegado al torneo profesional y hubieran sido parte de equipo, un equipo más arequipeño, fenomenal. El tema es que se confabuló todo para llegar a un fin que era irse y utilizar ese para allá.
1: Entonces, ¿y por qué permiten que este nuevo personaje regrese a la liga de Fuencarpata y forme nuevamente su escuela?
0: Ahí está el detalle, como dice Cantinflas.
1: ¿Y qué va a esperar? ¿Otra vez que venga por ahí otro club y le diga lo mismo? Entonces ahí, qué buen negocio.

0: Ocio, seguimos, ¿no? Después de la pausa, mejor
1: volvemos. Vamos a la pausa. Vamos a la pausa comercial, amigos. Somos Los Deportivos, volvemos.
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3: Bien amigos, continuamos a través de los deportivos, 14 horas con 50 minutos, 2 de la tarde con 50 minutos a nivel nacional. Bueno, estamos hablando y analizando con respecto a esta resolución que ha emitido la Comisión de Justicia de la Liga Distrital de Fútbol de Pau Carpata con respecto a este vergonzoso resultado, ¿no?, que obtuvo el equipo de Israel Semillitas de 28-0, derrotando a Escuela Municipal en Pau Carpata, resultado que le permite, bueno, en ese momento mantenerse en carrera, ¿no? Sí, pues. Salvar la categoría. Pero la Comisión de Justicia, entiendo, tras las pruebas, ¿no?, y el análisis, la evaluación realizada, pues ha decidido sancionar a estos dos equipos implicados y mandarlos directamente a la baja. Son los equipos que perdieron la categoría en la Liga Distrital de Pau Carpata y se van a Segunda División. Ojo que esta resolución es apelable, hay todavía más instancias en las que seguramente va a recurrir el señor Isidro Alfonso Mollapaz Acea, ¿no?, como presidente
4: a la provincial, ¿no?,
3: de
4: claro,
3: escuela a la municipal.
4: Instancia superior.
3: ¿No? Así es.
5: Provincial.
4: Vale,
5: va a caer en manos de
4: y si no Raúl. Está, si no está con la provincial, va a la
3: departamental.
4: A departamental. Y en última instancia puede llegar hasta Federación. Lima, a la Federación.
5: Pero estoy de acuerdo contigo, José Luis. ¿Por qué solamente sancionan al club Escuela Municipal y no a Israel Semillitas, si también han sido parte del acuerdo?
4: Claro, eso es por...
5: tienes razón. Y estoy en desacuerdo de la sanción de un año a Isidro Mollapaz Acea, que es profesor de educación física, y miren en qué colegio, en la Gran Unidad Escolar Mariano Melgar. ¿Ah? ¿Qué clase de profesores tiene la Gran Unidad Escolar Mariano Melgar? Señor director de la Gran Unidad, usted que está al mando, debe saber lo que está haciendo su colega en esta oportunidad. ¿Qué clase de profesor tienen ahí en educación física en la Gran Unidad Escolar Mariano Melgar?
4: Complicado el tema, muy Martín. Complicado el tema. Y lo que es peor, no es, parece, la primera vez que se actúa de esta forma, ¿no? Entonces, mientras no haya una sanción ejemplar, correcta, buena, se está... Y es un pésimo ejemplo. Como docente, ¿cómo le puedes decir o como director técnico a tu pupilo, a tu estudiante, a tu hijo, a que está
5: tomando tú que eres profesora?
4: Claro, déjate perder. Por eso,
5: échate.
4: Sí, eso no.
5: No hagas nada.
4: A ver.
5: Muy bien, estamos comunicados con don Edison Delgado Zúñiga. ¿Cómo estás, Edison? Te saluda Alfredo Vallejos, Donny Lucero. Está también José Luis Cabero. Buenas tardes. Estamos al aire en Radio Yaraví.
6: Hola Alfredo. Buenas tardes. Saludar a todos los compañeros.
5: Correcto. Tú eres especialista de la UGEL Sur en el ámbito deportivo, ¿no? ¿Es correcto?
6: Soy especialista de educación física, Alfredo.
5: Muy bien, Edison, te estábamos tratando de contactar en la mañana. Bueno, me imagino que estabas muy ocupado, pero te queremos quitar un poquito de tu tiempo. El año pasado, tú como especialista del área de educación física, y tú realizas los juegos escolares, en el cual hubo unas suplantaciones en el fútbol femenino de parte del profesor de la Gran Unidad Escolar Mariano Melgar, Isidro Alfonso Mollapaz Acea. ¿En qué ha quedado ese asunto? ¿Hay una resolución castigando a este profesor? ¿O todavía está a la espera de esa resolución?
6: No ha existido ningún tipo de esta suplantación que me dices.
5: ¿No ha existido?
6: No.
5: Porque tú estuviste organizando la rama femenina.
6: Yo me hago cargo de todo lo que es los juegos deportivos, tanto damas y varones.
5: Ya, y no hubo ningún tipo de este de reclamo de...
6: No ha habido ningún reclamo contra ese colegio.
5: No, ¿contra qué colegio era? No sé, era la gran unidad, ¿contra quién?
6: No sé de qué reclamos me hablas, Alfredo.
5: Bueno, tú, como tú me dices, no había un reclamo contra ese colegio.
6: Pero tú me dices que ha habido un reclamo contra el señor Isidro. El profesor Isidro trabaja en la gran unidad.
5: Por unas suplantaciones
6: no ha habido.
5: Suplantaciones de edad fueron. ¿Me corroboras que no ha habido entonces?
6: No.
5: Para nada, no hubo ningún tipo de reclamo.
6: Puede ser, si hubiese habido un reclamo y una sanción, así, pero... No tengo conocimiento, así como tú.
5: Correcto.
4: Ahora, Edison, perdón, te habla José Luis Cabero. Eddie, un gusto escucharte y verte después mediante la pantalla. Eddie, hermano, una consulta. Entonces, tú como organizador del evento, cualquier tipo de reclamo, observación, algún tipo de acción tendría que pasar por tu conocimiento y por tus manos, ¿cierto?
6: Sí, definitivamente
4: claro.
6: Sí.
4: Entonces, si es que tú nos estás oficialmente indicando de que no hay ningún documento que pueda sustentar ello, simplemente diríamos que ha sido un malentendido y que estamos nosotros equivocados porque no ha pasado.
6: La información que les han dado no se tendrían que averiguar, y yo también de repente que de dónde ha salido, pero claro. En realidad no tengo conocimiento de ninguna sanción ni reclamo en contra de la gran unidad.
4: Muy bien, hermano, ¿qué actividades, Edison, para este año?
6: Sí, ya se viene, estamos a la espera de que salgan las bases de los juegos deportivos. Lamentablemente el Ministerio de Educación se viene demorando, porque esto ya se anunció que el 11 de mayo debía haber empezado los juegos en la etapa UGEL. En este momento yo me encuentro en la ciudad de Lima, en una capacitación.
4: Ah, mira tú.
6: Hemos hecho la consulta, pero nos dice que ya es cuestión de que se firme ese documento por parte de la ministra de Educación, y inmediatamente estaremos dando a conocer a las instituciones educativas de la UGEL Arequipa Sur para que se puedan inscribir, pero hasta hoy día no ha salido nada.
4: Edison, de marchar todo en orden, ¿cuándo debería estar arrancando este torneo?
6: Como te digo, el mes de mayo debió empezar, pero lamentablemente todavía no entendemos por qué motivo no se firma esas bases. A más tardar debemos de empezar nosotros en la etapa interdistrito o distrital en el mes de junio, a más tardar.
4: Ahora, yo, para terminar mi tema, Edison, ¿la participación es obligatoria por parte de los colegios o es voluntaria?
6: No, la participación en la etapa UGEL es voluntaria. Lo que sí es obligatorio es en la etapa institución educativa. ¿Qué quiere decir esto? Para que podamos entendernos, en la el campeonato interclases es obligatorio que se lleve a cabo en el mes de marzo y abril.
4: ¿Ya?
6: Y la etapa institución, perdón, la etapa UGEL ya es voluntario, decisión de cada institución educativa de acuerdo a su realidad. Que tengan la cantidad de estudiantes necesario, ellos hacen su equipo y se inscriben, pero voluntariamente.
4: Pero debería ser obligatorio, Edison, ¿no te parece? El deporte es una parte fundamental en la formación de un ser humano.
6: Sí, como te digo, es obligatorio que se haga la etapa interclases, como nosotros conocemos, es la etapa institución educativa. Ahora, por la realidad de algunas instituciones que son pequeñas y todo, no cuentan con la cantidad de estudiantes, entonces por eso no, el ministerio no lo hace obligatorio.
4: Bien, hermano, ¿cuándo se va viendo la Arequipa para que podamos saber las fechas, el cronograma, el trabajo en bien del deporte escolar?
6: Esperemos, como te digo, que salga la resolución, como todos los años debe salir una resolución viceministerial aprobando las bases. Ahí ya nos indican las fechas y nosotros inmediatamente estamos dando a conocer. Nos preocupa mucho esta situación porque el problema es para nosotros como especialistas de que el tiempo se nos reduce y nos obligan a nosotros a sacar un campeón de la UGEL. Esperemos que hoy día, acá nosotros justo estamos en un receso, que a las 3 de la tarde volvemos a la capacitación y vamos a insistir de que salga lo más pronto posible para poder nosotros empezar a trabajar ya y también las instituciones puedan hacer sus equipos correspondientes.
5: Muy bien, don Edison, la última de mi parte, ante la sanción, la resolución que ha emitido la Liga Distrital de Fútbol de Paucarpata contra el profesor Isidro Moyapaz Acea, ¿él puede dirigir en los juegos de la UGEL Sur?
6: Sí. Bueno, habría que ver qué es lo que dice ese documento, pero la sanción que diera el Ministerio de Educación, digamos, ahí sí, si hubiese habido una falta de parte del profesor, pues hasta 3 años aproximadamente, pero en este caso, si la Liga de Paucarpata lo sanciona, bueno, es un campeonato totalmente aparte a lo que es los Juegos Deportivos.
5: Yarabí.
4: Muy bien.
5: Bueno, gracias, don Edison.
4: Estamos a la espera de la próxima semana. Un abrazo, hermano. Cuídate mucho, suerte, que le vaya bien, cuídese.
6: Ya está.
5: Don Edison Delgado, especialista en el área de deporte de la UGEL Sur. Sí, pues
4: son instancias diferentes, competencias diferentes, ¿no? Lo que es el sistema educativo y esto es el tema de la FIFA, de fútbol. Sin embargo, queda como un
5: pésimo precedente.
4: Pésimo precedente, ¿no? Porque no está bien.
5: Claro. Es
4: más, vamos a averiguar bien el tema esto de la suplantación porque... Repito,
5: bueno, el especialista es que no hubo nada.
4: Claro, o
5: sea, voy a conversar con el otro colegio.
4: Vamos a esperar. Ahora bien, debe cuidar
5: al
4: máximo la integridad de la formación de la juventud. Y repito, decirle a un joven deportista, al arquero, hermano, déjate meter 20 goles, no me molestes, eso es completamente irregular, indebido, incorrecto, inmoral, no está bien, el director técnico, los dirigentes, yo creo que el secretario tesorero, el vocal del equipo que se ha hecho golear, o sea, ¿qué puedes decirle a tus hijos en el hecho de formación? O sea, no está bien, por eso es que la sanción debe ser un poco más ejemplar, ¿no?
5: Más drástica,
4: no es lo correcto, ¿no?
3: Y es difícil también, ¿no? Este tipo de temas, tratar de demostrar con pruebas fehacientes, sí, ¿no? A menos que hayan pues manifestaciones,
4: por ejemplo,
3: los jugadores que digan, sí, el profesor me dijo que me haga loco, eche, ¿no?
4: Que vaya.
3: Sí, nosotros estábamos en el partido, éramos 11 justos, llegamos para el partido 11 y, ¿no? Deliberadamente, no sé, el técnico agarra y me dice, no entras tú ni tú, desaparezcanse de la cancha. Sí,
4: pero
3: no
4: los quiero ver. Claro, pero
3: entonces, ahí sí tomaría, ¿no? Esas manifestaciones, esos testimonios también, ¿no? Tomarían pues parte importante en una resolución.
4: Sí, es que el tema es en el tema legal, ¿no? Este tema es más moral que legal.
3: Claro, es más moral.
4: ¿Por qué? Porque para el tema legal tiene que haber. Me dijo que me deje meter 20 goles. Compruébame que te dije. Compruébamelo.
5: Ya la vi.
4: No, pero me dijiste, no, hermano, es tu palabra contra la mía.
3: Exacto.
4: ¿Y por qué tu palabra va a tener más valor que la mía? Entonces, en ese juego de palabras no hay forma de comprobar. Pero sí, repito, es un tema netamente moral, donde el ejemplo que se da no es el adecuado, no es el correcto.
5: Y
4: queda en la conciencia de cada quien.
5: Acerca del tema.
4: A ver,
5: buenas tardes, bienvenido a Los Deportivos. ¿Con quién tenemos el gusto?
7: Muchas tardes, señores de periodistas de Red de Ayabín, Los Deportivos. El que está llamando es Jaime.
5: Señor Jaime, ¿cómo está?
7: Les agradezco por el saludo que me han hecho.
5: Por supuesto, siempre nos vamos a acordar de usted.
7: Saludo, pero te han hecho temblar un poco.
5: Estoy nervioso, como carne de quinta. Puro nervio.
7: Ya, estoy llamando también porque quiero pedirles un favor grandazo.
5: Adelante.
7: En cualquier momento voy a ir a la radio, pero antes que eso les voy a anticipar unos 2 días antes porque me haga un campito.
5: Claro que sí.
7: Ya que las peleas de gallos también es un deporte.
5: Claro que sí.
7: Para ir y comenzar a hablar de los gallos de pelea, con los reglamentos, con todo, y el abuso que están haciendo los que hacen concentraciones de gallos.
5: Ah, qué interesante, muy bien.
7: Yo no, sí, don Jaime, perfecto.
5: El viernes, bien, ven usted.
4: No,
5: Yarabí.
4: Usted, como dice, nos llama y 2 días antes, un día antes, para ya planificar todo, coordinar todo.
7: Sí, 2 días antes los voy a llamar.
5: Perfecto.
7: Voy a ir y voy a hablar exponiendo todo, y los galleros y a los galleros y Arequipa les pido que también hagan sus llamadas a los teléfonos de Radio Arequipa, que es el 21-31-72, al 28-99-52 y al Facebook, que es 979-344-291.
8: Qué bien, qué bien, muy bien. Gracias, don Jaimito. Muy bien, excelente.
7: Los invito a todos los galleros de Arequipa. Y si quieren ser de Tacna, de Puno, de Juliaca, del Cusco, de Mollendo, de Camaná y de Lima, también quieren intervenir en la llamada, les vamos a aceptar la verdad de las cosas.
8: Muy bien,
7: para que Arequipa reconozca a los galleros, a los verdaderos galleros, no los que están viviendo de los gallos.
8: Muy bien.
7: Decir, cualquier momento les estoy llamando para esto, o de repente voy personalmente para que pongamos de acuerdo eso.
8: Muy bien, don Jaime, ha sido un placer. Muchas gracias,
4: gracias, don Jaime.
8: Estamos a la espera.
7: Es un placer escucharlo a todos ustedes.
8: Muy amable, muchas gracias. Muchas gracias
7: por dejarme salir al aire.
8: No, no, con todo gusto, con todo gusto.
4: Siempre, paréntesis nada más, la gran Yarabí. De Abraham de Lomar, ¿no? El caballero Carmelo. Qué increíble, qué historia. ¿Cierto, Alfredo? Usted dice que el aguisejo.
5: ¿El aguisejo?
4: Vamos.
5: Bueno.
3: Muy bien. Bueno, como le señalábamos, habrá posibilidades de que el señor Isidro Alfonso Mollapaza también, bueno, pueda llevar esta sanción a una instancia superior, ¿no? Y buscar seguramente también a través de sus pruebas, va a solicitar, también ha señalado todo lo actuado, ¿no?, en contra de su club y de su persona, porque obviamente no se van a quedar tampoco, dice, de brazos cruzados, ¿no? Van a buscar recuperar la categoría que ya la habían mantenido en cancha, ¿no? Pero con esta situación, tras haber sido goleado sospechosamente 28-0, ¿no? Obviamente que entra también aquí a tallar, como lo dice José Luis, el tema moral.
4: ¿Vamos a hacer una pausa? Y para cerrar el tema, no olviden, amigos, que acá de parte de Alfredo ha estado llamando constantemente al señor Isidro en Mollapaza para
5: poder... Sí lo llama de mi persona, claro, pero no me responde.
4: No responde. Si él tiene el deseo de poder, de repente estamos equivocados.
5: Puede venir o llamar.
4: Puede venir y llamar con todo gusto. La idea es poder tener una explicación, si él lo ve por conveniente, no por nosotros, sino por los estudiantes, por la gente que se ve afectada, con un ejemplo que, para nuestro entender, no es el correcto. Únicamente ello, tiene la línea siempre abierta y las puertas abiertas del programa, de la radio, para poder conversar sin ningún tipo de daño ni nada. Únicamente aclarar más las cosas.
3: Muy bien, vamos a la pausa. Volvemos, somos Los Deportivos.
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6: Muy bien, estamos sobre las 3 de la tarde con 12 minutos, 15 horas con 12 minutos a nivel nacional. Vamos con el detalle del ámbito internacional. Los clubes peruanos tuvieron ayer intensa actividad. El detalle con Sergio Quiroz. Sergio, adelante.
7: Gracias, compañero, por el pase. Muy buenas tardes a nuestros radioentes en Los Deportivos y en Radio Yaraví. El día de ayer se jugaron 3 partidos en la Conmebol Libertadores. Vamos a comenzar con el partido de Universitario de Deportes, que cayó de visita en Uruguay contra el Nacional en el Estadio Gran Parque Central en Montevideo. Así como vemos en
8: pantalla. Universitario
9: igualó 1-1.
6: No, 0-0.
10: Partido aburrido.
9: Pero bueno, sacó un punto importante, ¿no?
6: Que todavía lo mantiene en carrera, ¿no?
9: Y ojo, que estaba complicado, la U estaba ya prácticamente fuera, pero este resultado del empate, caramba, le da un respiro interesante.
6: Va a jugar de local frente a Tolima en la próxima.
10: Es que Coquimbo
6: fecha
10: le ganó a Tolima, pues.
6: Uh-huh. Coquimbo ya se despuntó, ya está clasificado, y ahora, obviamente, la U tiene la chance de ganar este partido a Tolima de Colombia. Y mire, suma 8 puntos.
10: Yaraví.
6: Se mete en el segundo lugar.
10: Juegan Lima.
6: Juegan en Lima, ¿no? Y Coquimbo va a jugar con Nacional en Uruguay otra vez.
9: Uh-huh. Así que.
6: Y la diferencia de goles también va a entrar a Tallara. La U tiene -1 y el Nacional tiene -3. Entonces hay una diferencia ahí de 2 goles. Entonces Nacional está obligado a golear a Coquimbo en Uruguay, ¿no? Y esperar que la U tropiece en esta última presentación frente a Tolima.
9: Sobre el papel, la U está bien palantada, ¿no?
6: Tiene opciones. O sea,
9: depende de ellos mismos.
6: Y dependen, sí, yo creo que.
9: Claro. Ganan y pasan al segundo lugar.
6: Y en el peor de los casos clasifican a Sudamericana, pero depende, la idea es mantenerse en la Libertadores, ¿no? Uh-huh. Por lo menos va a tener la opción la U de poder disputar esa jornada.
9: ¿Sí? De repente, este nuevo aire de nuevo técnico puede ayudar. Vamos, Sergio.
7: Bueno, para culminar con esto, el gol que se falló Pérez Guedes, el ex Melgar, se falló,
10: ¿no?
7: Un gol solo contra el arquero y la lanzó afuera.
9: Y en el suplementario, ¿no?
10: Eso recordaba Cabero.
9: Sí, pues, hermano. Pacto por la vida.
6: Delantero mentiroso.
9: Claro.
6: Falso 9.
9: Falso 9.
10: Tema falso.
9: Recontra falso. Vamos con más información.
7: Listo, seguimos con el partido de Sporting Cristal. Que cayó de visita en Colombia contra Junior 3-2 por goles de Cristal. Yosimar Yotun en el 45+4 y Gustavo Casonati en el 55. Mientras que en Junior, doblete de Luis Muriel en el minuto 8:35 y de Kevin Pérez en el 27. El partido se jugó en el estadio Romelio Martínez en Barranquilla.
9: Un primer tiempo muy malo de Cristal.
10: 3-0 le estaban ganando.
9: Minuto 33 y ya tenía con 3 encima. 3-0. Ya. Cristal estaba jugando muy mal, se recuperó en el segundo tiempo, pero al final no le alcanzó.
6: Pero mereció empatar ese partido.
9: Al final, el segundo tiempo sí, Cristal reaccionó muy bien, pero no le alcanzó.
6: Pero en líneas generales, si juegas un pésimo primer tiempo, el rival también baja las revoluciones.
9: Sí, ¿no? Sí, con todo y todo, ¿no? Y ojo, que este Junior no es un equipo, caramba, de
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9: de un nivel superior o muy bueno. Es un equipo que pudo haber sido ganable. Pero aún así, Cristal mantiene Sergio el tercer lugar.
6: Tiene exactamente 6 puntos, ¿no? A 2 nada más de Palmeiras. Y en la última fecha va a jugar Cristal contra Cerro, allá en Paraguay. Y Palmeiras va a recibir al Junior.
9: Por eso es que Cristal aún depende de sí, pero
6: para una sudamericana.
9: Para una sudamericana, ¿no?
6: Porque yo no creo que Palmeiras pierda contra este equipo de Junior. Yo lo veo bien difícil.
9: No, y es más, convendría que por ahí que gane Palmeiras, ¿no? Porque si le gana Junior, lo pasa Cristal.
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9: Cristal jugando de visita no puede,
10: al
9: no le gana.
10: Claro, le conviene que gane Junior y Cristal gane, pues.
6: Claro, la idea es que Cristal gane su partido en el último compromiso.
9: Cristal juega con Cerro.
6: Juega con Cerro ya clasificado.
9: Sí, pero Cristal no.
10: Los partidos hay que jugarlos.
9: Sí, pero muy complicado, muy complicado.
6: O sea, si quieres clasificar tienes que sumar de a 3, pues no te queda de otra, ¿no?
9: Pero con el plantel que tiene Cristal ahorita es muy complicado.
6: Y pensar que, bueno, Palmeiras yo creo que es evidente que le va a ganar a
9: Junior.
6: Sí, yo creo que le va a ganar y va a ser 11 puntos y la idea de Cristal por lo menos es aferrarse a la sudamericana, ¿no?
9: Claro. Que en el torneo internacional a Cristal está yendo bien, está asegurando cosas, pero en el torneo local también se complica muchísimo. Por eso es que para el fin de semana no saben si el plantel que ponga el técnico
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9: de Cristal para el torneo local sea la base del equipo y guarde gente, que no guarde gente, ¿no? Uh-huh. O lo contrario, que ponga por ahí jugadores que puedan responder, pero de local no puede perder más puntos Cristal, está muy complicado en esa media tabla.
6: Sí, en Liga 1 está tan solo con 16 puntos y el último lugar tiene 13.
9: Ya ves.
6: Mire la posición.
9: Está ahí, por eso.
6: O sea, Cristal está en el puesto 12 también. ¿Eh? Mire cuántos equipos hay de por medio.
9: Sí, sí, puesto está 12. Pegadita ahí, cualquier cosa puede pasar.
6: Con 16 puntos está Cristal. No, con 16 también está Cajamarca. Con 16 también está el Sport Boys. Con 15 FC Cajamarca. Con 15 Sport Huancayo. Y también con 15 Juan Pablo II.
5: Ya
6: y el Atlético Grau tiene 13 puntos.
9: Qué locura.
6: Gana un partido Cristal, obviamente se aleja, ¿no? Se aleja de esa zona de descenso, de esos equipos que están abajo tan complicados. Pero gana también el Atlético Grau y se acerca, ¿no? Mire cómo están las cosas allí en esa tabla. Los últimos lugares van a estar muy apretados y a partir del torneo de clausura, pues todos vamos a estar mirando el acumulado, ¿no? Para ver cómo se va también dando el tema de los coleros, quiénes son los que están perfilándose para luchar por la permanencia. Y bueno, dentro de ese pelotón está también en estos momentos Sporting Cristal, ¿no?
9: Perfecto. Vamos con más información, Sergio. Sergito.
7: Seguimos con el partido de Cusco, que
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7: Cusco cayó de local 2-3 contra Medellín en el estadio Inca Garcilaso de la Vega. Por Cusco metió goles Urrum Choi en el 77 y Aldair Fuentes en el 90+2. Y por Medellín, Francisco en el minuto 12, Baldomero Perlaza en el 90+1 y Alexis Serna en el 90+6.
9: Ahí
7: Cusco
9: se definió.
7: Está en el último lugar.
9: Sí, ahí se definió todo en los últimos, en el suplementario. Uh-huh. Pésima campaña de Cusco.
6: Cusco eliminado.
9: Ya,
6: de
9: fuera.
6: Libertadores y también de Sudamericana. No tiene ninguna chance. Con un punto, pues no puedes aspirar a nada. En la última fecha, bueno, ya, digamos que lo ganes, que lo dudes.
9: De nada sirve.
6: Pero no sirve de nada tampoco, ¿no? Ya no alcanzas ni siquiera al tercer lugar. Ha sido una pésima campaña del cuadro de Cusco en esta Copa Libertadores. Y ahora, bueno, a concentrarse en el torneo local, ¿no? Tratar de sumar la mayor cantidad de puntos posibles y regresar a ser ese equipo competitivo, ¿no? Que mostró, pues, una buena cohesión, sobre todo el año pasado, para poder alcanzar el subcampeonato, ¿no?
9: Pues, campeón nacional. Y Alfredo, quieran o no quieran reconocerlo, este equipo de Cusco ha bajado muchísimo el nivel, muchísimo, ¿no? muy, muy distinto al equipo que mirábamos un mes atrás. Uh-huh. Ojalá que se recupere por el Cusco, porque Cusco siempre es una buena plaza y hay muy buenos partidos allá.
6: Y la pregunta es, ¿por qué los dejó Rondelli?
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9: Sí, pues. Se nota la ausencia del técnico Rondelli.
6: Bueno, y si ese grupo estaba recontra unido, ¿no? Y uno decía, caramba, este equipo está bien paradito, bien ordenadito.
9: Cuando el capitán se va, hermano.
6: Con el mismo técnico el próximo año, pueden dar batalla, pero antes de la Copa Libertadores que te diga, sí. No, me voy, tengo ya una mejor oferta, tengo una mejor... No, eso es cuento chino, ¿no? A nosotros no nos engañan con esos cuentos. Algo ha habido ahí de por medio.
9: El pastor dejó el rebaño y miren cómo está el rebaño. Uh-huh. Más información, Sergio. Vamos.
7: Justamente el último partido de Cusco va a ser contra Flamengo. Va a visitar Río de Janeiro el martes 26 de mayo a las 7:30 de la noche.
9: Harán turismo, no me apoya. Claro, turismo.
10: No, pues tiene que
5: ser un buen
9: equipo. No, claro, pero igual.
6: Imagínate que te vengas con
10: más de 20 goles como la escuela municipal.
9: Pero van a ir ya eliminados.
6: No puedo creer que ahí sí no ha habido... ¿No? Ningún tipo de chandía.
9: Sí. ¿Dónde? ¿Dónde?
6: Cuando juegue Cusco con Flamengo, que le gane más de 20 goles. Flamengo, pues.
10: Ahí no hay echado.
6: Es otro nivel.
9: No, pero ahí, por ejemplo, hermano, te están ganando por más de 5 o 6 goles. El director técnico, muchachos, al jugador, ¿sabes? Hermano, por el equipo, ya. Uno lesiónate el otro, ¿no? Vamos, ya, mantengamos la dignidad del equipo. No puedes meterte más de 10 goles, no te pases, ¿no?
6: No, no creo que tampoco caigan tanto.
9: Pero no, ¿sabes? Te digo nada más. No, o sea, no,
6: pero siempre, de todas maneras,
9: hay formas de perder también, claro.
6: Ampliamente
10: superior. ¿Qué quieres decir?
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10: ¿Campo?
9: ¿Ah?
10: ¿Que abandonen?
9: No, abandonar nunca, te digo. Sino...
6: Va a haber nuevas reglas, ¿no? Para el Mundial.
10: Ayer lo comentábamos.
9: Sí, sí. ¿Algo más?
6: Se van a tener que aplicar. Sí.
7: Sí, justamente estamos exactamente a 9 días de la final de la Champions League entre el PSG y el Arsenal, que se va a jugar el sábado 30 de mayo a las 11 de la mañana en el estadio Puskas Arena.
9: Hay una gran final, PSG va como favorito supuestamente, Arsenal, veremos.
6: Llega motivado, ¿no?
9: Motivadísimo.
6: Después de ganar la Premier, después de 22 años.
9: Después de 22, y mira, año tras año estaba segundo, y a veces arrancaba y quedaba, estaba primero a 3 puntos, 4 puntos, de pronto se desinflaba. Ahora, hoy por hoy, faltando una fecha, gracias a la derrota del empate del City... En los camerinos festejaron como campeones. Bien por Arsenal. Una fiesta extraordinaria.
10: Copa Sudamericana, Sergio. Nos gana el tiempo ya para hablar de Melgar.
9: Vamos con la Sudamericana.
7: Sí, en Copa Sudamericana. El día de hoy juegan los dos equipos peruanos. Atlético Mineiro va a jugar contra Cienciano a las 5 de la tarde en el estadio Arena MRB en Belo Horizonte.
10: Ya, Cienciano tiene 7. ¿Con quién juega Mineiro, no? Que tiene 4. Mineiro va a salir con 2.
5: Yarabí.
9: ¿Obligado a ganar?
10: Sí, obligado. Tiene 4. Si quiere dar casa a Cienciano.
9: O sea, ¿cuánto tiene Cienciano, me
10: 7.
9: Dice?
10: Ahí está la tabla.
9: Y lo empataría, ¿no?
10: Juega con Juventud. ¡Wow! ¡Qué complicado!
9: Juventud. Están pegaditos. Ahí está.
10: Cienciano.
9: Un empate, siquiera como mínimo para Cienciano.
10: Mínimo,
9: ahí,
10: no puede
9: mínimo
10: perder.
9: Empate. No podría perder. Porque de perder también se complica bastante.
10: Sí.
9: Mira, ¿otro partido? Ya, vamos, Sergio.
7: El próximo partido es el Alianza Atlético de Suyana, que va a jugar contra el puntero del grupo, contra el Macará, de visita a las 9 de la noche en el estadio Bellavista en Ambato.
5: Yarabí.
6: El equipo ecuatoriano, ¿no? Que vino a jugar en la presentación de Melgar.
10: Le ganó a Melgar acá.
6: Macará, está con 8 puntos.
9: Macará.
6: Y ha clasificado también a la siguiente fase, ¿no? Prácticamente. A ver, tiene 8 puntos. América está con 7. Tigre con 5. ¿Ah? Bueno, en la última jornada por ahí todavía tiene por lo menos.
10: No, Tigre tiene 6, ¿ah?
7: ¿Las has actualizado?
10: Sí, Tigre tiene 6.
7: América está con 8 y Tigre está con 6.
10: Sí, han jugado ayer su partido. Y 8 tiene Macará.
6: Ah, ya. Y esta tabla no está actualizada entonces.
9: Bueno. Muy bien.
6: Así marchan todos los equipos peruanos en el ámbito internacional. Vamos a ver cómo les va en la próxima jornada, la próxima semana, para ver y consolidar la clasificación. Por lo menos de un equipo peruano. Ojalá que eso se dé a octavos de final.
5: Yarabí.
10: Bueno, ha ganado el fútbol femenino Melgar, 2-0 aquí ya hace unas horas terminó el partido. Margarita Vázquez al minuto 30, María Quintero al minuto 48 de penal. Ganó Melgar. De visita al conjunto de Quillas por 2-0 en el fútbol femenino.
6: Cuadro arequipeño que jugará este viernes.
9: Sí, Alfredito, ¿puedes googlear, por favor? En la mañana escuché la noticia de que el tenista peruano que ya hablábamos de Buse ha ganado, creo, pasa a semifinales del torneo de Hamburgo.
10: Ah, Buse.
9: Sí, sería fenomenal.
10: A ver, Sergio,
9: sí, sí. Sí, a ver, vamos, Sergio.
7: Ignacio Use está en semifinales. El Perú lo aplaude. En otra actuación memorable, el tenista nacional Ignacio Use se instaló este jueves en las semifinales del ATP de Hamburgo 2026 al derrotar 2-1, 6-3, 5-3 y 6-3 al francés Hugo Humbert, sumando así 6 victorias en el torneo alemán.
9: Qué bueno, caramba, ojalá que ya.
6: Y será el ATP de Hamburgo, torneo de
9: élite, ya es ya un torneo de élite, muy
6: torneo
9: bien.
6: Torneo de élite. Bueno, bien, bien, por el peruano que pueda seguir cosechando más triunfos, seguir
9: también
6: dentro del ranking del ATP, ¿no? En este
9: certamen
6: ATP 500 de Hamburgo, ¿ah? Y bien, actualmente llegando, llevando los colores de nuestro país hasta las instancias finales. El cuadro rojinegro este fin de semana juega su penúltimo compromiso. Está viajando el cuadro dominó. Mañana también vamos a estar transmitiendo ese partido, todos los detalles.
10: Mañana a las 2 de la tarde, José Luis.
9: Señor, sí, señor.
6: Obligado Melgar a ganar. Bueno, la idea es que termine sumando de a 6.
9: Tiene que hacerlo, Melgar.
6: En estas dos últimas presentaciones. Creo que los rivales están accesibles.
9: Me preocupa el arbitraje.
10: ¿De Mike Palomino?
9: Sí, me preocupa mucho.
6: Que reaparece también justo en un partido.
9: Yarabí.
6: En el que Juan Pablo necesita también los puntos, ¿no?
9: Claro, pero que ganen en la cancha.
10: Y Alejandro Villanueva va a ser el que va a estar a cargo del VAR.
9: Y en el VAR, exacto, ¿no?
6: Sí, está bueno. No caer en provocaciones es un tema que siempre lo tienen que tener vigente los
9: jugadores. En el campo es ganable. Sobre el papel. Ahora, es ganable.
6: En el campo, en la cancha, bien concentrados, metidos en el partido desde el minuto inicial. Y tienes equipo con qué hacerle daño, ¿no? O sea,
9: claro.
6: No puedes esperarlo al rival. Tienes que salir en el medio campo ahí, posicionarte, controlar ese medio sector y empezar a controlar este cuadro.
9: El equipo es, con el debido respeto, es inferior futbolísticamente, es inferior colectivamente, es inferior individualmente. Y si tú sales a especular de manera defensiva, vas a perderlo. Ve, hermano, y demuestra tu jerarquía como buen equipo arequipeño con el plantel que tienes, a pesar de que no esté en el nivel que todos quieren, pero esos altibajos, con esos altibajos y todo, Melgar tiene y debería de ir mañana un poco a arriesgar, sabiendo que el equipo local va a jugar de mil formas, de mil maneras, usar todo lo posible para tratar de quedarse con los puntos. Pero Melgar tiene cómo traerse un triunfo, un resultado favorable. Ojalá que así sea.
10: Ahí está todo el equipo arbitral, que va a estar a cargo el día de mañana, a partir de las 3 de la tarde, frente a este conjunto de Juan Pablo
9: II,
10: que no debe estar en primera división. Ya me he cansado de repetir. ¿Por qué? Porque Edwin Ordóñez le regaló prácticamente su ascenso, y precisamente Edwin Ordóñez la semana pasada también hizo un partido desastroso. Chanca está pidiendo, por ejemplo, que no la designación, ha cuestionado la designación de Michael Espinosa para su encuentro contra Alianza Lima.
9: Sí, pues, ahí
10: ha solicitado además un juez VAR con insignia FIFA para garantizar la imparcialidad y transparencia del compromiso.
9: Sí, es un tema recontra, recontra delicado. Se está manoseando mucho el nombre de los árbitros, pero con justificada razón ante los últimos
10: acontecimientos
9: que están haciendo a favor de Alianza Lima.
6: Sí. No les dije que el tema cambia. Un año o dos años, bueno, ya lo han estado apoyando Universitario, ahora parece que le toca Alianza, ¿no? Y después seguirá Cristal, como fue en el 2015 también, ¿no? Sí. Que tenía todo servidito.
10: Sí, pues.
6: Y hasta los papelitos celestes y blancos ya estaban ya preparados para el festejo de Cristal acá en Arequipa, ¿no?
9: Sí, pues.
10: Sí.
6: Pero, ¿o no recuerdan ustedes?
9: Claro que sí, ¿no? Claro que sí. Entonces, solo si es la misma cantaleta, pero si ya Melgar sabe contra quién y contra quiénes tiene que jugar, tiene que prepararse contra ambas cosas, ¿no? Porque
6: sí, esperar, no puedes esperar dedicarte, ¿no?
9: No confiarte.
6: Y no confiarte y no concentrarte, ¿no? Si enfocarte en el partido, no caer en provocaciones. Si el árbitro cobró, ya cobró, y hay que mantener la concentración al máximo.
9: Si el rival juega sucio, prepárate para no ensuciarte. Tranquilo, vayan preparados con todo, muchachos, tranquilos. Que es ganable, ojalá que Melgar lo saque un buen resultado y termine esta primera etapa del torneo en una posición que no es nada mala, un cuarto lugar como mínimo para mantener ahí la expectativa para el próximo torneo.
6: Bueno, es recomendable utilizar ya a Bordacar faltando dos fechas.
9: Si es que está, si está al 100%, que juegue para que ya agarre ritmo de competencia. Si
6: tenemos entendido que ya está, ¿no? O sea, el tema de la lesión ya quedó atrás, ¿no? Entonces la idea es de que empiece a acumular.
9: Claro, por ahí que lo lleve de suplente de repente y le dé
6: algunos minutos.
9: Claro, para que pueda estar entrando a competencia y al nivel.
6: Que entre a competencia para el torneo clausura.
9: Y que agarre el nivel que todos queremos, ¿no?
6: Y todavía va, obviamente, va a tener que utilizarlo en el próximo compromiso y de igual manera en ese torneo intermedio, la Copa Caliente, que también se va a desarrollar, y ahí seguramente deberá ya estar alcanzando su mejor condición física.
9: Performance.
6: Y su performance para arrancar un clausura distinto a esta apertura, ¿no? Que es lo que todos los arequipeños esperamos del cuadro rojinegro. Y en el caso de Orsán, ese sí me parece que todavía.
9: ¿Falta Alfredo Orsán? Todavía falta, ¿no?
10: Sí, falta todavía.
6: Están todavía evaluando el tema de Orsán, ¿no? ¿Qué tan complicado puede ser un tema de desgarro? Que, bueno, ya no es pues tampoco un chiquilín, ¿no? Antes los desgarros pegan rápido, ¿no? Cuando eres joven, ya hay pues tratamientos, y hay también la tecnología, células madre, y bueno, y todo, pues lo que se puede utilizar. Pero ahora, bueno, ya tiene también sus añitos, mi estimado Horacio Orsán, ¿no? Y ya son jugadores maduros. Entonces el tema es de este tipo de lesiones cuesta un poquito y más. Dependiendo también de la zona donde se saca
9: la lesión,
6: ¿no? Hay zonas que son
9: mucho más,
6: más complicadas
9: para, ¿no?, la recuperación,
6: más complejas para el tema de la recuperación. Son dos de los jugadores que Melgar ha extrañado, pero a morir en esta primera etapa del campeonato. Uh-huh. Bueno, no se olviden, mañana estamos con la transmisión.
9: Arranca La Voz del Volante a las 2:00 p.m.
10: Sí.
9: Hasta las 3:00 nos da la posta. Va a ser el comentario, perdón, es nuestro comentarista exclusivo, don Carlitos Cruz. Y seguimos leyendo con una transmisión. Se suma al plantel de los deportivos, va a ser el jale del año don Carlos Cruz, para que con la voz de la experiencia,
6: ajá,
9: va a monitorear, va a volantear la transmisión de mañana.
10: Va de volante.
6: Ya está.
9: De creación, ¿eh? No de destrucción.
10: Usted
9: va de refuerzo para destruir, pero él viene como refuerzo para alimentar positivamente y para crear jugadas creativas.
10: ¿Por qué me?
9: No, es que hay un volante de creación, otro de destrucción, pues, yeah, de contención. Entonces, usted se adecua más para el otro. El otro viene como creativo.
6: Usted va a ir de ataque, ¿no?
9: De ataque, 100%.
6: Delantero.
10: No es... Un puntero mentiroso.
9: Puntero mentiroso. De enganche.
10: Que puntero.
6: Vamos, amigo, mañana los esperamos. Mañana estamos con ustedes. Tenga todo. Buenas tardes. Permiso. Chao.

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Señoras y señores, muy buenas tardes. La hora vuela realmente, los minutos pasan, pero irremediablemente no hay forma de retroceder el tiempo jamás en la vida. Un saludo para todos ustedes, aquí comienza La Voz del Volante, La Voz del Volante, mis queridos amigos. Hoy día jueves 21 de mayo, jueves 21 de mayo del 2026. Amigos, un saludo para todos ustedes. ¿Qué está pasando? ¿Cómo está el servicio del taxi, mis amigos, con las calles pues cerradas en algunos casos, abiertas en otros? Ya la gente está trabajándose como sea, ¿no? Ya el taxi es sálvese quien pueda, ¿no? Cada uno baila con su pañuelo y vea usted cómo la hace para recoger el dinero que esté en la calle, especialmente para los taxistas, ¿no? Eso también es muy cierto, ¿no? Siempre existirán los clientes para el taxi. Lo malo es que para una ciudad con 1,5 millones de habitantes, hablando en global, existan pues unos 40,000 taxistas. A veces es una cifra considerada a nivel mundial muy exagerada, ¿no? Hay estudios técnicos que indican que las ciudades deben tener, de acuerdo a su cantidad de gente que viven, que son los ciudadanos de tal ciudad, pues deben tener tanta cantidad de taxis. Aquí en Arequipa, que somos esta cantidad, ya lo dijimos, 1,5 millones de habitantes, está considerado que solamente deberían haber 15,000 a 20,000 taxis, miren ustedes. Entonces doblamos la cantidad de vehículos. Por eso es de que se mira tanta cantidad de vehículos por las calles, ¿no? Bueno, hoy día estamos jueves 21 de mayo. No se olviden, el día de mañana La Voz del Volante se pasa al horario de las 2 de la tarde. Terminan con el noticiero a las 2 de la tarde e inmediatamente arrancan.

0: Todo está dicho, que como el presidente de la Federación de Fútbol del Perú tiene su equipo que se llama Juan Pablo College, pues ya está por descontado que nos van a ganar el día de mañana, porque ya han puesto incluso el árbitro que va a favorecer al equipo, incluso la gente que va a hacer las veces de VAR el día de mañana, ¿no? Y que ya está todo pues predestinado, que Melgar mañana pierde porque tiene que salvarse la baja, pues College, ¿no? Juan Pablo, este equipo que todavía está metido ahí en la cola. No sé, mañana veremos si qué de cierto es, pero el Melgar tiene que hacer su tarea, pues. El Melgar tiene que hacer su tarea. Es una vergüenza ver como equipos que se mueren por ser campeones de la Liga 1 y salen a jugar afuera y pasa lo que ha pasado ayer con Pérez Guedes, ¿no? Solito frente al arco y la patea como si nunca hubiese tenido conocimiento de cómo se patea con la zurda, ¿no? Una pena y es una risa para los mismos narradores de extranjeros, ¿no? Que deben ser argentinos. Se ríen, ¿no? De la calidad de jugadores que tenemos aquí en el Perú. Bueno, pero sin embargo, pues la luchan, la sufren, el Cristal, que yo quiero campeonar, de la Alianza Lima, nada, tranquilos nomás. Moderación, moderación. Vamos a la pausa, regresamos.
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2: 3:44.
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0: Volante en Radio Yaraví, Yaraví, Yaraví, con todas las voces, señoras y señores, amigos oyentes. Muy bien. Bueno, vamos a continuar con los temitas. Tengo varios saludos por hacer el día de hoy, pero con un poquito de tiempo. A ver, vamos en orden de llegada. A ver, el día de hoy hemos encontrado una novedad en la ciudad. Pues la señora alcaldesa ha retirado dos carros siniestrados que estaban estacionados frente al Parque Duhamel, ¿no? Contra todo, contra viento y marea, contra todo pronóstico, ¿Qué es eso? Como para muchos compañeros lo mencionan, para mí eso suena, mi querido amigo Carlos Cruz, a una especie de figuretismo, me dicen, Porque yo estaba buscando un poco de información y efectivamente el año pasado, justamente en estas épocas,
1: Yaraví,
0: en ese tiempo gerente de transportes de la municipalidad, el señor Miguel Ochoa Cuadros, Miguel Santa Cruz, ¿no? Ochoa Cuadros respondió que no se retirarán los vehículos siniestrados que fueron estacionados frente al Parque Duhamel, luego de que la Defensoría del Pueblo incluso exhortara a la municipalidad a tomar acciones inmediatas para reubicar estos vehículos que fueron trasladados de la comisaría de la calle Palacio Viejo. Recordemos un poquito, hasta hace un año y un poco más, pues era una vergüenza también tener esa clase de vehículos chocados, siniestrados. Cuando decimos siniestrados, son hasta incendiados, ¿no? Y unos choques feroces, ¿no? Que por más que los dueños, o no sé si los dueños o la policía, los cubrían con mantas y con todo eso, era una vergüenza, ¿no? Aparte que, pues, servían de traba para poder transitar o tener más viabilidad en esta calle Palacio Viejo. Porque todo se convertía en un solo carril y al lado izquierdo teníamos estos carros estacionados. Estábamos, al menos en el sector taxi, yo recuerdo que estábamos muy de acuerdo, ¿no? ¿Para qué? Para poder tener más libertad. Y funcionaba el tema, ¿no? Funcionaba, claro que sí. Y cuando nos enteramos que pasaron al Parque Duhamel, pues a muchos nos gustó también la idea, porque, bueno, perderá el consejo con el tema de su zona azul, porque ahí cobraban a los carros que se estacionaban todo el día también. Entonces, se notaba algo feo, pero bueno, finalmente se solucionó la viabilidad de esta calle Palacio Viejo, ¿no? A ver, recordemos un poquito qué hablaba en ese tiempo Miguel Santa Cruz. Decía que siempre esta zona azul fue un lugar de estacionamiento de autos. La diferencia es que ahora son vehículos accidentados. Y desde su perspectiva, el malestar de los comerciantes era porque esos comerciantes, antes, ellos estacionaban sus vehículos en esta zona. Aunque la Defensoría dijo que estas unidades que ocupan la calle de Ambaldivia afectan las actividades económicas de los comerciantes, el gerente Ochoa en esa oportunidad respondía que los autos están estacionados en la zona azul y no en la vereda o dentro de las galerías, por lo tanto no hay afección alguna. Indicó que en la zona no está permitido el comercio ambulatorio. Bueno, además también indicó que esta medida se asumió en beneficio de la mayoría de los ciudadanos con el fin de descongestionar la calle Palacio Viejo. La Policía Nacional, dice, decía, no pagará por la ocupación de esta cuadra debido al convenio con la Beneficencia Pública de Arequipa. Bueno, al parecer todo estaba encaminado, todo funcionado sobre las olas y hoy día la alcaldesa ha retirado todos estos carros. Tenemos una llamada telefónica, vamos a escucharla. Buenas tardes.
2: Buenas tardes. Buenas tardes, señor. Estamos aquí todos los vecinos de San Andrés de la UNDE, del cual un parque ha sido vendido corruptamente, el cual, este parque tiene toda la vida en siendo parque y tiene árboles bien grandes, y ahora resulta que un fiscal corrupto la ha venido a ejecutar la posesión del parque.
1: Ya
2: la vi. Ha traído un montón de policías, han traído bastante gente y camiones con material para poder instalarse. Este parque no solo colinda con otras casas a los costados, que tienen ingreso para personas adultas mayores y niños. Pero resulta que ahora simplemente están como secuestrados, les han cerrado el pase, no les dejan ni salir de sus casas, y tampoco nos permiten acceder, ya que están haciendo la posesión. Pero esto es algo corrupto. No nos indican tampoco el nombre del fiscal, no nos quieren indicar. Y en este momento están haciendo la oposición. Les pido, por favor, a la población y a ustedes, señores de Rayo de Arañez, que nos apoyen, porque de verdad estamos desesperados. Este es un parque que toda la vida ha sido parque. En Vizarandres de la Hunde no es el primer parque que está siendo invadido.
1: Ya la vi.
2: También han invadido otros parques. Y ahora este es uno más de sus listas. Por favor, les pido su apoyo.
0: Señora.
3: Por favor, un segundito.
0: A ver, señora, ¿podemos conversar un momentito? ¿Me escucha?
3: Mis vecinos ya no tienen por dónde salir, porque no tienen pasada para la parte de atrás. Y acá no podemos hacer nada porque el fiscal corrupto que se ha venido es que se le gusta todo.
2: ¿Quién no tomó la posición?
3: Que ya venía el mismo que tomó la posición.
2: Por favor, señores, señor Rally Garavín, les pido su apoyo. No sé si tuvieron algunos a difundir, ya que todos están aquí. La población ahorita
0: ya
2: la
0: vi.
2: Es una garrota sorpresa.
0: Ya, correcto. Yo le he escuchado tranquilamente, señito, por favor. No sé si usted me está escuchando.
2: Sí.
0: Ya. A ver, contésteme un par de preguntas. Acláreme, sí. ¿Quién es el que está queriendo ocupar este parque? ¿Quién? ¿Un fiscal, me dice?
2: No, es un señor que dice que lo ha comprado. Pero esto es este sitio toda la vida ha sido parque. Y ahora, este fiscal está aceptando una compra ficticia de que dicen que ha sido hace muchos años. Y eso es mentira, señor. Son papeles chocables.
0: Ya. A ver, señora, permítame hacerle una pregunta más. Yo conozco el Aunde, hay cualquier cantidad de parques. Más o menos deme una ubicación. ¿Por dónde está este parquecito?
2: El estadio de la Aunde.
0: Ya.
2: Al frente del estadio de la Aunde, justo a espaldas. Es un parquecito que tiene la puerta del estadio de la Aunde. Al frente, a espaldas de esa calle,
0: del estadio
2: de la Aunde.
0: Ya, o sea, no por el colegio de la Aunde, sino por el otro lado, digamos al sur, ¿no?
2: Por el estadio.
0: Ya. ¿Y cómo se llama esta zona? ¿Qué manzana? ¿Qué zona es?
2: Esta es la manzana, comité 5.
0: ¿Perdón? A ver, repítame.
2: Comité 5, zona A.
0: Ya la vi. 5, zona A. Ya, en este momento, ¿ustedes los vecinos han salido y están evitando que suceda esto, lo que me está contando?
2: Sí, estamos acá afuera los vecinos, tratando de apoyar, porque están queriendo traer más material. Están bajando ya los árboles, da mucha pena, señor, porque no son árboles pequeños, son árboles de más de 10 metros. Son árboles muy grandes, y ahora resulta que ellos son dueños. No es así, señor. Ya no es el primer parque que está siendo invadido, que es de la Aunde.
0: ¿Y qué pasa cuando el fiscal les entrega a estos supuestos compradores estos parques? ¿En qué se convierten los parques?
2: Son casas, la están cerrando. Ahorita en este momento lo están cerrando.
0: ¿Y los hacen casas?
1: Ya la vi.
0: ¿Los convierten en casas estos parquecitos?
2: Sí, señor, en casas.
0: Ok. Gracias por el mensaje, gracias por comentar aquí en Rayo de Arabí. Vamos a enviar a nuestro reportero en este momento, ¿ya?
2: Sí, por favor. Sí, por favor. Apóyanos.
0: Ya, ok, muchas gracias por la llamada. De repente podríamos comunicarnos con nuestra reportera del Cono Norte, a ver, por favor, para que darle una llamadita y que se ubique, está bastante cerca de donde ella está trabajando. Sería el colmo, ¿no? Sería el colmo que se permita esto. ¿Y dónde está la policía? Ese tururar que se escucha de ambulancia o de policía, ¿quiénes son realmente, no?
1: Ya la vi.
0: ¿Esa alarma del parque? ¿Esa alarma de la policía? ¿Qué cosa es, no? A ver si es que nos vamos a lograr comunicar con nuestra reportera para que pueda asistir ahí y nos transmita desde ahí qué es lo que realmente está pasando. Gracias vecinos por las denuncias aquí en Radio Yaraví, en este horario que se llama La Voz del Volante. Bueno, veníamos conversando acerca de lo que ha pasado el día de hoy en el Parque Duhamel. No sé qué opinan los compañeros, ya que el programa es netamente para el transporte. ¿Cuál es su opinión sobre lo que está aconteciendo el día de hoy, ¿no? La pregunta sería como la que se hace nuestro reportero ciudadano, el señor
1: Yaraví,
0: Julián Pari. A ver, ¿qué nos dice Juliancito? Que esta tarde, claro, esta tarde nos invitó a ver.
4: Estamos acá en el Parque de Duhamel, en el centro, y como puedes ver, ya está limpio, pero inicialmente ya al fondo hay dos, tres carros, dos motos incluso. ya están poniendo a sus respectivos.
0: Los particulares, ¿no? Se están estacionando.
4: Ha dejado limpio acá, como lo ves, mira. Uh-huh. Acá limpio, tengo este acá.
0: Claro, se nota que está limpio, ya.
4: Detalle es que la pregunta va a ser es que nuevamente ahora los del la comisaría de Palacio Viejo pondrán en sus puertas ahí como antes
1: para
4: congestionar. Es el preocupante, ¿no? Uh-huh. O a dónde lo van a tener sus casas siniestrados, sus carros que siempre ellos...
0: Al depósito municipal, Julián, al depósito tiene que ser, no te preocupes tú, mi hermano. Habría que ver si es beneficioso para, la mejor circulación vehicular o no. Estos carros realmente ya no molestaban mucho, creo que no, ¿no? Pero al lado izquierdo también, estas especies de tanquetas y ómnibus de la policía, estos en aquellos tiempos creo que servían como rochabús, hoy día no sé si será para que se cambie la policía y su uniforme, la verdad que ya no sabemos, pero estaban también ellos obstaculizando el paso, ¿no? Sería bueno leer primero el comunicado de la municipalidad y la señora alcaldesa, ¿no? ¿Qué es lo que se busca con dejar limpio todo lo que es el Parque Omel? Y dicho sea de paso, ni tan limpio. Aquí en el video que nos envía Julián Pari, se nota que estos carros que han estado ahí siniestrados han dejado gran cantidad de basura, ¿no? Mucha basura y barro y hasta aceite quemado y todo lo que chorrea de un carro viejo, ¿no? Así está nuestro Parque Duhamel en este momento. Bueno, no podemos decir muy bien, señora alcaldesa, o muy mal, señora alcaldesa, ¿no? Veamos todavía qué quiere darnos a conocer con su comunicado, seguro saldrá hoy día mismo, ¿no? Y o será simple y llanamente por darle la contra al señor exalcalde Víctor Hugo Rivera, también esa posibilidad la abro, ¿no? ¿Por qué es que ha hecho esto? No será indebido, no se llevaba, no habrá sido de que se ha llevado a efecto este estacionamiento frente al Parque Duhamel porque estaba bajo todas las ordenanzas, incluso me parece que había una ordenanza municipal, ¿no? Para que se cambie de estilo de estacionamiento esta zona del Parque Duhamel. ¿Tan rápido ha salido una nueva ordenanza? Bueno, no podemos hablar más que especulaciones, como lo estoy haciendo en este momento. Y paremos de sufrir también, Juliancito, porque ya Julián dice, ahora qué va a pasar, miren, allá abajo veo, y efectivamente, en el video que veo, que me ha puesto Julián, ya hay carritos particulares que se están estacionando, y hasta aquí veo que la señora está bajando para comprar su piñata y sus caramelos, como antes, ¿no? Como antes era. Claro, toda esta zona se convirtió justamente en zona azul porque es un movimiento terrible ahí, bárbaro, ¿no? Importante. Uno llega, deja su carro, se mete a esas
1: tiendas
0: para comprar para el cumpleaños los hijitos, vuelve a subir, se va y apaga su zona azul. Movimiento increíble era esto, ¿ah? ¿Eh? Pero gracias al señor Víctor Hugo Rivera se cambió de rubro, digamos así. Ahora la alcaldesa ha retomado lo que antes era. Repito una vez más, no podemos juzgar ni prejuzgar ni calificar bien o mal, porque todavía esto está recién ha sucedido hace unas horas atrás. Bien, vamos a irnos a la pausa comercial. Usted irá o continúa un poquito más para poder ingresar a nuestra pausa, mis queridos amigos. La hora buena realmente en el programa La Voz del Volante. Vamos a enviar un saludo especialísimo a mi querida amiga la señora Beatriz Delgadillo. La señora Beatriz Delgadillo es cuñada de nuestro querido amigo Jaime Flores de Estados Unidos. Y la señora Beatriz prepara pues unos riquísimos platos de senca con chicharrón. Hoy día estuve por ahí, por eso la saludo a la señora Beatriz. Y me sorprendió porque hoy día jueves tenía adobo y la gente estaba ahí consumiendo su adobo en el local
1: Yarabí,
0: que está allá en Semirural Pachacute, en la avenida Arequipa 502, frente al colegio Santa Catalina Siena, así se llama este colegio, en Semirural Pachacute. Un saludito a la señora Beatriz Delgadillo, que conoce al dedillo también, así como su apellido Delgadillo, ella conoce al dedillo la programación de Radio Yarabí, lo conoce a Jorge Jiménez, los conoce a todos los compañeros de los deportivos, a la voz del volante, a Rubén Caguina, ya sabe la existencia de Martincito, qué buena música le pone Martincito en su programa. Bueno, un saludo a doña Beatriz de la Vida, que prepara de verdad, prepara unos ricos platos de adobo, adobo y este chicharrón de chancho. Ah, menú también extras, ¿no? Saludos, señora Beatriz. Ahora sí, vámonos a la pausa y retornamos con más.
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0: jueves 21 de mayo del 2026, año de la esperanza y el fortalecimiento de la democracia. Y retiran carros siniestrados en el Parque Domel, vehículos se llevaron al depósito para evitar tráfico, informó la alcaldesa de Arequipa, Rusi Osco. Cientos de colas de animales en botadero por la ruta del Sillar pertenecerían a camal clandestino, asegura el subgerente de gestión ambiental de Cerro Colorado. Y hospitales Maritza Campos y de Camaná tienen previsto culminar el 30 de noviembre de este año, informó a Radio Yaraví el gerente de infraestructura Enrique Fabián. Y el gerente regional de salud, Walter Oporto, confirmó el tercer caso de sarampión proveniente de Puno. Se trataría de una bebé de tan solo 11 meses que recibe tratamiento en el Hospital del Seguro Social. Y en el ámbito nacional, la Autoridad Nacional de Protección de Datos Personales del Ministerio de Justicia investiga el acceso no autorizado al Sismate tras el envío de falsas alertas de sismo. Y el candidato a la presidencia de Juntos por el Perú, Roberto Sánchez, descartó cualquier tipo de traba a la compra de aviones F-16 en caso de ser elegido como presidente, aunque cuestionó el procedimiento de la operación. Finalmente, en el ámbito internacional, un hombre llevó el cadáver de su hermana a un banco en la India para retirar los ahorros de su cuenta. Al principio, el banco le negó acceder a los fondos, pero terminó recibiendo 50 veces más de lo que reclamaba. Hasta aquí con los titulares.
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Qué buen tema, Martincito, el Cholo de Rocal, amor de contrabando. Qué bonito, qué bonito. Fuerte la palma para esa canción, después de mucho tiempo que escuchamos antes. Me has hecho revivir mis recuerdos, querido Martín. Amor de contrabando del Cholo de Rocal. A ver, me he quedado con las ganas de escuchar a mano un poquito más.

0: ay, falsa mujer, te has venido con un beso. Muy bien, gracias, Bertisito, gracias. Vamos a continuar con nuestro programa La Voz del Volante. Vamos a aprovechar este momento bonito que estamos pasando. Quiero enviar un saludo cordialísimo hasta José Luis Bustamante y Rivero. Un saludo para mis grandes amigos. Especialmente para, a ver, voy a buscar, porque tenía aquí, mira, por estar cantando me he olvidado de sacar de la nota.
1: Ya, pues, hijito.
0: Un saludo para mi querido amigo Elvis Bustos, el señor Elvis Bustos, mi gran amigo, ex gerente de taxi Seos Tours, allá en José Luis Bustamante y Rivero. Gran amigo, lo conozco mucho tiempo, desde que era gerente. Hoy ya no es gerente, ¿no? Él tuvo que vender la empresa por unos fuertes problemas familiares de salud de su señora esposa, que dicho sea de paso también partió, le tocó pasar momentos muy tristes a nuestro querido amigo Elvis. Recordándola hasta el cielo, enviando un saludo especialísimo a la señora Lucita Marisol, ¿no?, esposa de Elvis, que dicho sea de paso, me parece que en febrero ha cumplido ya un año de su partida, ¿no?, al lado del señor. Pero siempre la recordamos, siempre que nos escribimos con Elvis, tenemos la oportunidad de conversar de esos momentos que le tocó vivir y tuvo que deshacerse incluso de su empresa de taxi, ¿no? Hoy la empresa está en otras manos, en buenas manos también. Ahorita vamos a sí, acá tengo el nombre, la señora Ketty Quiñones, ¿no? La señora Ketty Quiñones es la nueva gerente de Seos Tours. Un saludo para ella y para todos los compañeros afiliados a Seos Tours. Pero mi saludo va a don Elvis Bustos, porque él, siempre emprendedor, ya abrió un nuevo negocio. ¿Cuál es su negocio? Presten mucha atención, ¿ah? El nuevo negocio de Elvis es, pues, sensacional, ¿ah?
2: ¿Eh? Yarabí.
0: Nosotros le diríamos car wash, ¿no?, que es donde se lavan los vehículos, ¿no? Pero este car wash es espectacular, ¿ah? ¿Eh? ¿Por qué? Porque tú mismo puedes lavar tu vehículo rápidamente y muy barato. ¿Cómo haces? Mira, tú entras a este car wash. Si no está Elvis, de hecho que lo vas a encontrar, pero si no está, tú solito vas a una máquina, le pones un sol a la máquina, ya es una hidrolavadora. Y la hidrolavadora inmediatamente suelta a través, pues por supuesto, de sus mangueras, una buena cantidad de agua para que tú laves tu vehículo, ¿ya? Lavas el vehículo. Una vez que está lavadito, vas a otra máquina, le pones un sol y te suelta champú. Entonces con el champú, pues, enchampuneas, así se dice, le echas champú a todo tu vehículo, llantas, asientos, pisos, saca los pisos afuera, tal como te los lavan, pues, en los car wash más mencionaditos, que te cobran hasta 20 lucas, ¿no? 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Tenemos una llamada telefónica. Vamos a escucharla. Buenas tardes.
2: Buenas tardes, amigo Carlitos Cruz, qué gusto escucharlo. Le habla su amigo Jaime Zúñiga.
3: Don Jaimito, gusto escucharlo.
2: Sorprendió usted, ha estado usted sentimental recordando buenas canciones del Cholo de Local.
3: Ah, sí, estaba muy bonita esa
2: buena canción. Buena, buena, buena, amigo Carlitos.
3: Casi me he llorado, don Jaimito, por su culpa.
2: Qué gusto escucharlo, mi querido Carlitos, es un gusto.
3: Gracias.
2: Siempre escuchando mi programa, acompañándolo acá en mi casa, escuchando mi programa, La Voz de Volante.
3: Gracias.
2: ¿Qué tal? Le saludo, don Carlito. ¿Cómo está la familia? ¿Todo bien?
3: Bien nomás, gracias, don Jaimito. Gracias a Dios, todo bien.
2: Qué gusto que me da, qué gusto que me da siempre escucharlo y que usted y su familia se encuentren bien.
3: Con pero el acompañamiento. Le he traído recuerdos cantando esa cancioncita, ¿no?
2: Sí, cómo no me voy a acordar del Cholo de Rocal.
3: Le toca cantar, ya deje esa vaina, don Jesús, don Jaime. A ver, cántese un poquito, a ver.
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3: Vamos, don Jaime, vamos.
2: Ahí está, ve.
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0: esta parte, vamos. En ti creí. Dale, Jaime, dale, Jaimito. Y por eso me
1: casé.
0: Dale.
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0: que fueras tan fatal. Falsa mujer. Ya basta, basta, don Jaime, por favor, nos vamos a poner a llorar ahorita, abrazados.
2: Buena, buena, Carlito. Qué gusto tener.
0: Un abrazo.
2: Yo me gozo con mi programa, amigo Carlito.
0: Un abrazo para usted, don Jaimito, muchas gracias.
2: No, lo consiguiente, tengo un abrazo a la distancia, amigo Carlitos, ya nos estaremos escuchando, y algún día voy a Villacabildo a visitar.
0: Claro, ya nos conocemos, ya tenemos el gusto de conocernos.
2: No, el gusto es para mí, amigo Carlitos, y para mi hijita que la llevé, también lo conocí, me hizo un gran señor, me dijo mi hijo.
0: Ah, sí, la conocí ese día que sí. Se llevó su canasta.
3: Sí. Maravilla.
0: Claro.
2: Claro, claro, amigo Carlitos.
0: Un saludo, don Jaimito, así, gracias.
2: De igual manera, un abrazo, y que mañana ganen el Chocomel Gar.
0: Eso
2: mañana,
0: sí,
2: mañana los sintonizo a las 2 de la tarde, sale la voz del programa.
0: Sí.
2: La voz del volante.
0: Sí, sí, mañana estamos aquí a las 2 de la tarde en punto. Gracias, don Jaimito.
2: Ahí estoy escuchando luego, Carlito.
0: Gracias, Alexander Cornejo. Gracias. Ya. Alexander Cornejo, adelante, viejito.
4: Muy buenas noches, buenas tardes, señor Carlos Cruz. Muy buenas tardes a sus oyentes y especialmente a los compañeros taxistas que están trabajando y escuchando el programa estandarte de Radio Yaraví. Señor Carlos, quiero discúlpenme primero porque he intentado llamar a los
3: Yaraví
4: y ninguno de ellos contesta. Tengo algo así de 15 llamadas y no hay ninguno. Así que permítame su línea personal.
0: No hay problema, hermano, no hay problema.
4: Este momento social que usted está haciendo esta secuencia, para me permita, por favor, enviarle un saludo muy grande a mi hermano menor, a Wilmer Einer, que el día de hoy está cumpliendo años, está junto a la familia, departiendo momentos agradables y momentos que pueden ayudar a cada vez estar más unidos y más juntos, como siempre lo hemos hecho. Wilmar, el día de hoy,
3: Yaraví,
4: un abrazo fuerte de todos tus hermanos, todos a nombre de ellos, yo aquí en la radio y en el programa que me permita el señor Carlos Cruz, te digo feliz cumpleaños, hermano, que nuestro creador te cuide, te proteja y te bendiga siempre, y que sigas en esa línea. Tú eres incluso el más centrado de todos, somos 9 hermanos, y tú eres el más centrado, el más, digamos, el que le pone la pausa y el que pone la inteligencia en el grupo nuestro de la familia.
0: Uh-huh.
4: Gracias por ser mi hermano, felicidades, y a cumplir años de la mejor manera. Hoy lo festejamos hasta el día de mañana. Ya mañana no escuchamos la voz
0: de Yaraví. Ok, Alexander, no, más bien me uno al saludo. Me uno al saludo. No tengo el gusto de conocerlo a Einer, pero de verdad que parece un tipazo de primera. Bueno, todos los Cornejo Bolaños son buenos tipos, solo que les falta un poquito nomás de Einer, alguito de Einer, ¿no? Pero un saludo para él. Yo pensé que querías cantarle también la canción del Cholo Berrocal, hermano, ¿o no?
4: Sí, a propósito, Carlos, bueno, nuestro Cholo pues ya se fue al más allá, está con Papito allá arriba, haciéndole música a él, pero acabo de recibir una señal de él. Aquí un mensaje en mi...
3: Ya la vi.
4: Ya. Si vive, se vuelve a morir, dice. O
0: sea, que eres un ladillo,
4: No, hablando en serio, quiero felicitarte. Quiero felicitarte, Carlos. Tienes muy buena voz. No sé por qué no eres cantante. Tienes buen tono, tienes buena voz. Y esa canción la has cantado, pero... con el sentimiento que hasta yo me derramaba una lágrima.
0: Claro, permanente. Por eso cuando Peralta me invita un par de chelas, me lloro, hermano, me lloro.
4: A propósito, ¿no tuviste el valor de ir a brindar hoy día con Peralta por el famoso programa que has hecho ayer? Dice que has hecho un programa a uno, te ha estado llamando para invitarte unas papitas.
0: Ah, sí, no me llamó, él sabe que siempre le contesto. Bueno,
4: mira, la edad que empieza a mentir, no puede ser.
0: Si es un viejo, se le va a crecer la nariz, hermano.
4: Sí.
0: Bueno, ok, gracias, Alexander. Un saludo nuevamente a Einer, ¿ah?
4: Gracias a ti, Carlos. Muy amable por este momento.
0: Gracias, hasta luego.
1: A mi
0: El saludo va para nuestro querido amigo Einer. No tengo gusto de conocerlo a Einer Cornejo, pero es gran colaborador también del programa cuando puede, ¿no? Y no solamente en La Voz del Volante, ya lo he chapado que para participando también en los deportivos, se gana, para ganando entradas para ir al estadio, un tigre es Einer Cornejo Bolaños. Saludos, mi querido Einer, saludos.

0: Muy bien, muy bien. Bueno, estaba conversándoles, estaba contándoles cómo es este nuevo emprendimiento de nuestro compañero Elvis Bustos. Justo me ha mandado unos videitos, a ver si que tenemos la oportunidad de poderlo escuchar desde acá en mi celular. A ver, vamos, dale, dale, Elvis. Quiero escucharte, Elvis, suéltale.
1: Así entra un carrito.
0: A ver.
1: Así entra, mira, un carrito.
0: Ya.
1: A lavar. Acá hay dos carros lavando.
0: Ajá, te estoy viendo.
1: Acá están las máquinas donde se mete la moneda, mira. Este es para el agua, este es para el champú y aquella también es para el agua.
0: Ya.
1: Ya.
0: Se le echa un solcito, como dice el compañero, se le echa un solcito y enseguida sale.
1: Como ya está con champú, cada uno con su trapito.
0: Ajá.
1: Como ya está con champú, cada uno lo pasa, pues, como lavando en la casa, cada uno pasa todo el carrito. Con trapito, con la varilla.
0: Le echaron también un sol de champú. Ajá. Y después, ¿qué más pasa?
1: Carlos, como ya está con champú, cada uno con su trapito.
0: Eso ya lo vi. ¿Qué más? Dame el otro más, a ver este.
1: Ahora ya se ha pasado trapo, ahora se pone un solcito para el enjuague.
0: Ah, y sale.
1: Ahora ya lo enjuaga, mira.
0: Ajá. Qué bacán, ¿ah?
1: Hasta ahí son tres soles.
0: Tres soles, ya está.
1: A veces muchos queremos que esté bien enjuagado, entonces se pone dos soles, un solcito más. Con cuatro, recontra lavado el carro. Atrás ya está el otro joven secando su carrito.
0: Sí, lo estoy viendo.
1: Rapito. Acá también ya está.
2: Ya la vi.
1: Para secar ya, mira.
0: Muy bien, querido Elvis. Muy bien, mis felicitaciones y unas fuertes palmas para ti, mi hermano. Un saludo para todos los compañeros, todos los amigos de CEOS Tours. Yo he ido, no sé, dos o tres oportunidades al aniversario de CEOS Tours cuando Elvis era el gerente. Se festejaba a lo grande, con orquesta. Sí he participado por ahí en alguna oportunidad. En este sitio que yo conozco, ahí lo ha habilitado para que sea su car wash, ¿no? Con estas máquinas súper modernísimas. Ojalá que no sean chinas, pues, Elvis, ¿no? No son chinas.
2: Ya,
0: ¿no?
2: La vi.
0: Porque le vas a meter de luca, de luca, de luca, después no te va a devolver, ya sabes, ni un sola. Se quedan ahí atascadas. Vamos a ver cómo funcionan, pero felicitaciones, mi hermano. Me está contando acá Elvis que la nueva gerente es la señora Luz Marisol, la señora Ketty Quiñones. La señora Ketty Quiñones, un saludo también para ella y para todos los afiliados de CEOS Tours, especialmente para el grupo que se juntan, dice, los días miércoles por la noche a jugar su pichanguita, todos los miércoles por la noche. Muy bien, no sé, Elvis, si podremos, para cerrar este círculo, ya que tengo que irme a la pausa, ¿no? Quería cerrar con un saludito de Elvis, pero me parece que está clarito. Gracias, amigos. Retornamos.
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0: 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A ver, vamos cerrando el círculo, vamos cerrando el tema del emprendimiento de don Elvis Bustos, que lo tengo en este momento conectado. Querido Elvis, ¿cómo está? Buenas tardes.
1: Carlitos, muy buenas tardes a todos los oyentes de Radio Yaraví, así también a los compañeros taxistas. Nosotros seguimos en la labor. Y okay, como lo dices, Carlitos, en este nuevo emprendimiento, y algo también favorable, económico para los compañeros, estoy recibiendo el apoyo también de algunos, primeramente los compañeros de CEOS, que permanentemente, ¿no?, vienen, hay un grupito que viene, y tú sabes que el carro es como cuando cada persona, nosotros nos bañamos diario para salir a trabajar, igual también el carrito diario se le da su trato, su limpieza para que la gente esté contenta. Entonces es por eso que están apostando, ¿no?, por el lavadero.
0: Y oye, muy interesante. Elvis, muy interesante. La verdad que había visto en varios sitios de la ciudad lave su carro desde un sol, pero no entendía la figura. Pero ahora, viendo tu lavadero, que es un autolavado, me parece que va a ser un golazo, Elvis, por eso te felicito. Estas máquinas, ¿cómo las venden? No es un producto chino, ¿no? ¿O sí?
1: Bueno, nosotros hemos comprado de la selva, donde se ha comprado, porque había habido de parte del gobierno un descuento de aranceles, de impuestos a los que hacen empresa en la región de la selva, ¿no? Entonces, es para ellos un poco más económico, incluso es más barato que Lima, ¿no?, los productos que están haciendo, la fábrica que están haciendo en la selva.
0: Ah, mira, pues, ya, correcto, hermano. Ahora, hay una cosa que no me ha quedado claro, ¿no? Yo entro a tu local, voy a la máquina, le echo el primer sol y me suelta, de hecho, agua o primero aire, ¿no?
1: No, solamente es agua y champú.
0: Ya.
1: Entonces estamos en pos de comprar más adelante, poco a poco, ya lo que es aspiradora. Ya,
0: entonces le echo un solcito, lavo mi carro con todo el polvo y todo, y después me paso al champú, ahí echo otro sol, ¿no es cierto?
1: Sí, y lo bañas todo el carro de champú.
0: ¿Cuánto de champú sale? O sea, ¿por cuánto rato? ¿Cómo es?
1: 30 segundos, que es suficiente para todo el carro. Tú sabes que el agua es lo que se necesita, 1 minuto 10 estamos ahorita dando.
0: Minuto 10 de agua, ya. Y 30 segundos de champú.
1: Sí, que cubre toditito, te das toda la vuelta al carro, más las llantas, más tus pisos, ¿no?
0: Ya.
1: Nadie aumenta un sol más para el champú. De repente en algún momento las camionetas, pero todos los autos que están viniendo, solamente yo también he probado, interdiario que estamos acá, igual mis sobrinos, y para el champú sí es solamente un sol, para la agüita es entre 2 soles y 3 soles, porque ya he visto que los jóvenes también, que les gusta su carrito, con voluntad y con la confianza, quieren enjuagar bien su carro, o sea, 4 soles es lo que...
0: 4 soles, y queda pity clean, tal como queda en los diferentes car wash, ¿no?
1: Claro, incluso el champú le da un brillito al carro, ¿no? O sea, queda, después de secarlo ya tú lo ves como hasta simonizado, da esa impresión.
0: Qué bueno, vamos a repetir la dirección, es en la misma casa del señor, nuestro amigo que está comunicándose, don Elvis Bustos, ex gerente de Taxi CEOS Tours, en la avenida Colón 106, en José Luis Bustamante y Rivero, al lado de la empresa CEOS Tours. Al frente hay una urbanización, ¿cómo se llama esa urbanización?
1: Los Zafiros,
0: ¿no? Al frente, claro. Entonces, lava tu vehículo desde un sol. Finalmente, con 4 soles, 5 lucas máximo, ya tengo mi carro chillantito, ¿no?
1: Sí, totalmente, pero la mayoría, te digo ahorita, no sé si son más rápidos de esto, o es por la potencia de la hidrolavadora, la manguerita, están gastando 4 soles.
0: Ya, okay. Bueno, con toda la suerte, pues, y una bendición más para usted, mi querido Elvis, y seguramente del cielo, la señora Luz Marisol, perdona que me recuerde de tu esposa por segunda vez, estará también bendiciéndote a ti y a tus hijos, ¿no? Y siempre, hermano, siempre en el recuerdo tu querida esposa, con la que tuvimos varias oportunidades de compartir juntos, ¿no?
1: Sí, así es, como tú la conocí, muchos en Cetara y todos en Gremen Creat, todo el sector taxi, los mismos afiliados saben lo excelente persona ejemplo de mujer, de persona, lo que ha sido mi esposa Luz Marisol, y lo tenemos día a día acá en el corazón, a pesar que duele, duele bastante. O sea, eso a veces cuando nos pasa recién sabemos, ¿no? El dolor permanente, permanente, porque nosotros vivíamos en la casa con mi hijito y obviamente ahora solamente somos dos, pero ahí está su imagen de ella, que día a día estamos implorando al cielo que nos llene de bendiciones a toda la familia.
0: ¿Cómo está tu niño que no podía superar estos momentos tan terribles? ¿Cómo está él?
1: Bueno, está siempre fue con psicólogo, Carlitos, en eso de joven, ahorita ya terminó el año pasado el colegio. Dios mediante, ahora está en primer año de universidad, está estudiando
0: Ah, qué
1: y ahí
0: bueno,
1: va mi
0: hermano.
1: mujer. Sí.
0: Qué bueno, un saludo para él. ¿Cómo se llama tu hijo?
1: Matías.
0: Un saludo para Matías. Sí, sí me acuerdo cuando era muchachito. Y un saludo también para toda tu gente que sigue ahora con la señora Katie Quiñones, pero siguen acompañándolos ahí en CEOS Tours, ¿no?
1: Sí, igual, la señora también tiene su manera de trabajar, su manera bonita de trabajar, entonces con la aplicación, estamos con el sello, porque tú sabes que ya el radio comunicación se dejó de lado, está con el sello que está trabajando, siempre con los servicios, veo ahí alguna vez cuando tengo tiempo, de ahí me prendo mi aplicativo y estoy también ahí apoyando con los servicios, porque hay momentos que no hay carritos, tú sabes, siempre en una
0: Sí,
1: empresa,
0: pues,
1: todos están
0: hermano.
1: en ruta.
0: Y un saludo a nuestro conocido Josecito Lara. Me acuerdo en una de esas oportunidades que fui a tu reunión, a tu fiesta, José Lara
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0: regaló una enorme torta, el venezolano, este José Lara, ¿qué se habrá creído, no?
1: El locutor pues, de Venezuela, desde Venezuela hemos importado ese locutor, pero tiene su manera de hablar. Había un tiempo que daba la hora, el clima, el precio del dólar,
0: Ah, no
1: todos
0: te
1: los criterios
0: creo.
1: de sello.
0: Ese José Lara.
1: Pero sí, también Josecito tiene su emprendimiento, creo por parte de su esposa que prepara tortas, cualquier
0: Sí.
1: pedido, ¿no? Sí. Sí, agradecidos a todos en la empresa. En su momento, cuando yo soy gerente, agradecido con todos. Obviamente, también hay una comunicación actualmente con la señora Ketty. Estamos ahí, pues. Estamos ahí, Carlitos, deseándoles a todos que nos vaya bien siempre. Y a todos los amigos
0: Correcto.
1: de Volante, ¿no? Que escuchan tu
2: 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Una
1: programa.
0: última preguntita ya fuera del tema, pero si gustas me la toca.

0: Claro, me estaba olvidando de la señora Katie. Yo pensé que ya tú no eras parte de Zetara, pero sigue siendo. Muy bien, todo te he calificado con check, check, check. Has sacado 18, hermano. Ya sabes.
1: Carlos, me alegro de ver a todos porque tú es como entrevistarte a ti, como que estamos en el paredón, Carlos.
0: Para que saques 20, tienes que decirme cuál es tu equipo favorito, hermano.
1: Bueno, si tú sabes que el León del Sur, Melgarcito, pues estamos ahí toda la vida apoyando a las buenas, a las malas.
0: Muy bien. ¿Cómo nos va mañana? Por ahí he leído, Elvis, que ya está el partido ya programado para que Melgar pierda, ¿crees?
1: De repente, pues siempre ahí está que mano negra ahí, pero ahí estamos con los muchachos, pues, ahí apoyando. Ronelli recién de a poco se ve su mano, entonces ojalá que vayamos para adelante.
0: Me estabas contando que el último partido, cuando Melgar ganó 4-1, un vecino tuyo en el estadio, un asiento al lado tuyo, te dijo, hoy día metemos cuatro goles.
1: Claro, yo te cuento como anécdota, dos partidos antes cuando ganamos en Arequipa, Cuesta nos gritó el gol a toda la tribuna oriente, ¿no?
0: Porque bien hecho.
1: Visitándolo. Pero en este último partido sí, Caballero dijo cuatro, yo dije, está exagerando este Caballero, como Melgar recién está levantando, pero nos cayó la boca a todos, fue ahí.
0: Y nos cayó la boca. Qué bueno, ojalá que nos vaya bien mañana. Mañana yo voy a salir a las 2 de la tarde y a partir de las 3 están los deportivos transmitiendo el partido, ya sabes, para que si es que lo vas a seguir el partido aquí en Yaraví, querido Elvis.
1: Sí, pero obviamente como estoy en el Lavadero yo en las tardes, a partir de las 3:30, 4, estoy personalmente para todos los amigos. Sí, escuchando pues tu radio, obviamente, la voz del volante.
0: Bien, gracias, Luisito, estamos en contacto.
1: Estamos en contacto, un saludo a todos los oyentes de Radio Yaraví.
0: Gracias. Muy bien, amigos, servidos, para que tengan esa nueva alternativa.
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0: 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Lava tu vehículo desde un solcito. Pero ya como ya lo he explicado bien, Elvis, con 4 soles tienes tu carro bien lavado. Claro que tú mismo tienes que tirarte la pichana, hermano, tú mismo. Lleva tus buenas franelitas, todo, y lo limpias tu carro por arriba y por abajo. ¿Listo? Gracias, mi querido hermano. Ya que te vaya bien y después ya pones publicidad aquí en La Voz del Volante, hermano. ¿Ya? Listo. Gracias. Vamos a continuar. Bueno, estaba yo en la pausa también viendo un poco lo que nos envían los compañeros. Siempre nos envían novedades. Y estaba escuchándolo muy atentamente al señor Isidro Flores. Me gustaría escucharlo, a ver.
3: Entonces, estos señores están comprando vehículos nuevos que cumplen peso y cilindrada. O sea, están renovando sus unidades. Lo curioso es que renuevan y no hay permiso en la municipalidad. Contraviniendo con la norma nacional, que la norma nacional establece que todo vehículo que esté en una persona jurídica y que cuente con peso y cilindrada debe otorgarse el CETARE, cosa que acá en Arequipa yo no sé cuál es la intención del anterior alcalde,
2: ya
3: no más se ha aperturado el CETARE, más ha apostado por la informalidad y hoy estamos pagando las consecuencias.
0: Están preguntándole acerca de las camionetas SUV.
3: ¿Perdón?
0: Las camionetas SUV, Isidro.
3: Vehículos SUV, mire, han ingresado a 7.000 vehículos en Arequipa de este año, la camioneta SUV. Y todos están comprando esta camioneta. Es una camioneta, es un vehículo que está reemplazando al Station Wagon. Anteriormente había un Station Wagon, pero el Station Wagon ya no circula en Arequipa, ya esa marca ha desaparecido. Y han aparecido este modelo que cumple con peso y cilindrada, tiene 4 puertas, es un servicio de confort que se le da al usuario, de calidad.
2: Y ya
3: están en el mercado, están trabajando, así que hay que formalizarlos para que no estén llevándose al depósito, creando problemas sociales y sobre todo haciendo un abuso de autoridad.
0: Ok, listo, hasta ahí nomás, don Isidro. Eso es lo que está usted diciendo, Isidro, al señor de las redes sociales. ¿Por qué no viene y lo dice aquí en La Voz del Volante, Isidro? Ya tú sabes, hermano, el cariño que te tenemos aquí. Ven acá también, Isidro, por favor. Yo estoy muy de acuerdo con tus opiniones, ¿ah? Muy de acuerdo con lo que estás advirtiendo ahí en la prensa, porque estamos hace tiempo, pues, detrás de estas soluciones que nos den desde la municipalidad, ¿no? Ahora, con respecto a los carros pequeños, como decía el señor Isidro Flores, ya pues, si usted, amigo, quiere volverse taxista, ya usted estaría cometiendo un error si se compra un carro pequeño. porque los carros pequeños

0: niños no tienen autorización. Según la norma, según el decreto supremo, el 058, el 017, la ordenanza municipal 640, la ordenanza municipal 1020, según todas estas normas que nos guían a los taxistas, indican que si usted quiere volverse taxista, tiene que tener un carro que reúna los requisitos.
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0: Más de 1250 centímetros cúbicos y más de 1000 kilos. Entonces, si usted compra un carro pequeño, teniendo la posibilidad, aunque sea de endeudarse un poquito, por un tiempo pues relativo también, hágalo, mi querido amigo, para que nadie lo esté correteando, para que no esté usted dando pena de que se lo lleven al depósito. Miren, no sabemos, en estos días ha habido muchos cambios también con lo de la nueva alcaldesa, pero yo he estado viendo, especialmente en mi grupo WhatsApp, La Voz del Volante, he estado viendo muchas quejas de los compañeros que están llevando los carros y hay full intervenciones. A ver, por ejemplo, mi amigo Enzo Ramos aquí estaba escribiendo, están interviniendo de canto con sistema en la mano, dice así, con sistema en la mano, ¿qué significa? Especialmente en la calle 28 de julio con la Merced, están cayendo varios colegas, no pasen por ahí. Entonces, se dan cuenta, según los señores que han venido ayer aquí al programa, según los dirigentes, dicen de que van a bajar un poco la fuerza con la que el nuevo gerente de transportes que ha ingresado, el señor Alejandro Maldonado, o el otro, el señor que es gerente...
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0: Él es gerente municipal, ¿no? No, el otro, el señor Johnny Calle, que es gerente de transportes, han comentado, o al comienzo decían que iban a ser operativos, furibundos, ¿no? Enormes. Ahora han bajado un poco la mano, pero ahí están los operativos. Entonces, ya pues, amigos, déjense de aparecer en las páginas policiales, por decirlo de alguna manera, ¿no? ¿Por qué? Porque salen ustedes que al día siguiente salen a la municipalidad, se llevó 18 vehículos. ¿Mm? Entonces, si usted tiene la oportunidad para poder trabajar en paz, pues cambie de carro. Yo sé que es difícil, pero haga el esfuerzo. Señor Peralta, ¿cómo está? Buenas tardes.
2: Buenas tardes.
0: ¿Cómo está usted? Gusto saludarlo.
2: Sí, sí, su amor.
0: ¿Cuál de ellos?
2: El que te gusta.
0: ¿Qué habla, tío Peralta? Dime.
2: Señor Carlos Cruz, pero hacen operativos, ni siquiera entregan los hectáreas. Ahí están cantidad de hectáreas para firmar la sugerencia.
0: ¿No hay sugerentes ahorita?
2: No hay sugerente para que firme.
0: ¿Qué debemos hacer, señor Peralta? De verdad, no, esto ya es bastante serio, ¿no? Porque no hay sugerente, se están entrampando ahí los documentos que deben ser entregados. ¿Qué debemos hacer, según usted?
2: Ahorita el gerente debe tomar también esa área, mientras que nombren o están trayendo de extranjero, no sé de dónde, ¿no? Uh-huh. Porque, tú sabes, el barco no puede tener, no puede estar sin capitán.
0: Claro.
2: Entonces, y hacen operativo, me parece que hacen operativo y no hay sugerente. Sí, el gerente no más hace el operativo, ¿cómo es eso? Él no quiere firmar todo lo que es procedimientos administrativos, pero sí hace operativo.
0: Uh-huh. Buen dato, don Federico.
2: La alcaldía está pura populismo nomás, está yendo a recoger carros, está yendo a barrer. Que no es así, pero debe preocuparse en lo que es la vía administrativa. El usuario no tiene por qué perjudicarse. Yo tengo cuatro expedientes ahí en la sugerencia por firma ya hace un mes. No lo firman porque son unos documentos de habilitación vehicular.
0: Ya.
2: Perjudica al usuario, perjudica al que necesita ese documento. Entonces, por lo tanto, la alcaldesa debe poner un poco más de orden.
0: Correcto, de acuerdo con usted, señor Peralta. Muchas gracias por su llamada telefónica. Totalmente de acuerdo, gracias. Vamos con la llamada al 28-99-52. Buenas tardes.
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3: Buenas tardes.
0: Sí,
3: buenas tardes, señor Cruz.
0: ¿Cómo está usted?
3: Una preguntita.
0: Dígame.
3: ¿Qué hacemos entonces los que tenemos las camionetas SUV, que ya teníamos el CETARE para poder trabajar? Bueno, y no nos han renovado. ¿Podemos seguir trabajando tranquilos?
0: No tranquilos.
3: Caracterizamos y nos pasamos a la informalidad, porque ya la verdad que estamos esperando mucho tiempo esto de la de lo que nos han prometido, ¿no? Que sí nos van a dar el CETARE. Entonces, me parece que es una injusticia, ¿no? La municipalidad está pasando ya mucho tiempo, señor Cruz,
4: sí,
3: parece.
4: Sí, correcto. Listo, ya, muchas gracias. ¿Alguito más, mi hermano? ¿Algo más, por favor?
3: No, no, esa era la duda, la inquietud.
4: Listo, te respondo, mi hermano. Muchas gracias. Gracias por tu pregunta.
0: Es una pregunta, querido amigo, que no es nueva, ya tiene varios meses, pero lamentablemente nadie te va a poder responder con la verdad, ¿no? Yo lo que te puedo decir es que si has aguantado tanto tiempo, espérate un poquito más, porque ayer hemos tenido aquí en Yaraví a los señores dirigentes que han estado en una reunión con la alcaldesa, y la alcaldesa les ha, de alguna manera, vamos a decir, prometido, ¿no? Aunque esta es mi palabra, pero es lo que yo he entendido, ¿no? Les ha prometido que para la segunda semana de junio puede haber novedades. Y cuando se refiere a eso es que de repente ya alguno de todos los expedientes que se ha presentado para ver alguna nueva ordenanza municipal, o unas proformas, algunos otros también han presentado de diferentes gremios, ¿no? CETARA, la Federación, CREAT. Entonces eso se ha quedado en terminar de verlo en esos próximos días. Y tengo entendido que el día martes, este martes que viene, se va a tener una nueva reunión con la alcaldesa, y ahí se va ya de una vez por todas a decidir qué se va a hacer, ¿no? Si se va a esperar hasta agosto, o de repente ya pues en junio o en julio. Así que espérate, hermano, no trabajes tranquilo, no te aconsejo, pero con mucho cuidado. Pero sigue trabajando, hermano, sigue trabajando. ¿Qué vamos a hacer? Si tú has tenido CETARE, estoy seguro que tú te puedes salvar, ¿no? Porque ya no es tu culpa, pues. Ya la municipalidad en algún momento te dio tu CETARE. Tengo entendido también que por otro lado ya se está actuando judicialmente. Hay algunos compañeros del taxi que están presentando pues denuncias judiciales, ¿no? Han judicializado su tema con la municipalidad. ¿Por qué? Con todo derecho, ¿no? Porque yo tenía, señor, antes mi CETARE, y hoy estoy trabajando a salto de mata, ¿no? Que en cualquier momento me llevan al depósito, me van a sacar más de 600 soles, y teniendo yo mi CETARE, señor, que usted, como alcaldía, como municipalidad, me entregaron. Eso no es mi culpa.
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0: Entonces parece que ya se está judicializando. Yo creo, mi querido amigo, y como las cosas ya están un poco movidas desde antes que se vaya incluso el señor Víctor Hugo Rivera, yo pienso que esto se va a solucionar más pronto de lo que tememos, ¿no? Yo he puesto como fecha el 15 de agosto, no sé por qué, pero yo le he puesto que para el 15 de agosto ya vamos a tener solución. Pero ojalá fuese antes, ¿no? Ahí están los señores y compañeros dirigentes del taxi, que hay que confiar en ellos, hay que tener cierta esperanza, y ya pues, ojalá nomás pues, ¿no? Ojalá que los dirigentes también pues ya se dejen de vainas, ¿no? Se dejen de poses,
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0: Se dejen de, hoy día por ejemplo, hoy día no me miraban a mí los amigos de CETARA, pero entraban en fila india, no sé si 6, 7 compañeros de CETARA ingresaban a las oficinas del general, allá por la avenida Ejército, por la calle M, ¿no? Ingresaban, han tenido una reunión con el general, con el fin de presentarse. Todo es formalismo, ¿no? Todo es formalismo. En mi tierra le dicen ayayerismo, ¿no? Así le dicen en mi tierra estas poses. ¿Qué ganan? ¿Qué se ha conseguido? Quisiera que alguno de los compañeros que han ido a esta reunión de CETARA me cuenten, a ver, porque no me han contado,
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0: ¿De qué se ha tratado? Aparte de la foto, aparte seguramente de tomar la palabra y quejarse de que la seguridad en Arequipa, me imagino, ¿no? Porque eso se ha hecho con 1, 2, 3, 4, 6, 8, 10 generales, ¿no? Los últimos 10 generales nos han escuchado lo mismo. Y también el resultado de los generales es lo mismo. A ver, yo quisiera el primer cambio, ¿no? y que se diga, señor Carlos Cruz, a lo que usted hablaba ese día, jueves, en la radio, de que Cetar ha ido a donde el general, sí, ¿sabe qué? Le pedimos que desaparezcan los carros que venden fruta por Siglo XX y por Peral y por San Camilo y que se estacionan donde quieren. Y ahí está, ya el general los ha sacado. Señor Cruz, los carros que están estacionados en toda Arequipa, nosotros hemos pedido, y aquí está, el general ya los ha sacado. Eso se trata, de eso se tratan los reclamos, que ya no son pues solamente poses ni figuretismos, ¿no? Ah, ¿tú, cuál es tu nombre? Carlos Cruz, señor. Ah, ya te conozco entonces. No, pues, de eso no se trata, ¿no? Bueno, eso es mi punto de vista, mi opinión. Pueden compartirla o no pueden compartirla, pero ya estamos hartos de estos figuretismos, ¿no?
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0: Llega otro, toditos corren, ¿no? Marchan a presentarse. Y tomámonos una foto, mi general, ya. Y de ahí, ¿qué más? ¿Qué más? Dios mío. Ya basta esa clase de dirigentes, ¿no? Se necesita dirigentes que actúen. Que a ver si es que mañana que tienen reunión en Cetar a las 10 de la mañana, mañana a ver si es que pueden ustedes tocar este tema que estoy hablando ahorita. Me gustaría. Ocúpense de mí, me gustaría. Señor Paco, el señor Carlos Cruz nos ha agarrado de pescados a los Cetara. Está hablando eso. Toquen mi tema, toquen mi tema.
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0: Para bien, ¿eh? Para mejorar. Para que Paco cambie. Y para que su junta directiva lo apoye con el fin de cambiar. Un saludo a mi querido amigo. A ver, acá me están dejando un saludito para nuestro gran amigo, así voy a leerlo tal cual. Dice, saludos para nuestro gran amigo y ahora parte de la directiva del gremio de Cetara, Pedrito Justo, que viene afiliando móviles para la empresa Taxita con su ingreso libre. Hazlo conocer este saludito. Muy bien, mi hermano, encantado. Taxita es la nueva empresa, no la conocía. Taxita de Pedro Justo
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0: Afiliando sus unidades. El señor Gregorio Quispe, para ir terminando con el programa, tenía hoy una reunión con CREAT. No sé si el señor Gregorio Quispe está en la sintonía. A ver, me gustaría también en qué han quedado en esa reunión. ¿Vas a ser parte de CREAT, Gregorio? A pesar que Gregorio ayer me dejó una agenda, que es lo que iba a tocar el día de hoy. A ver, vamos a leerla. No es infidencia, ¿no, Gregorio? No es infidencia. Si es infidencia, en este momento bórralo para que no pueda yo leer. A ver, o sea, él se reunió con CREAT en este momento, ¿sí? Con CREAT, para tocar estos temas. Dice así, quiere tocar los siguientes temas. Mesa de trabajo en el Consejo para eliminar la carta de desafiliación y otros. Ya. O sea, primer punto. X, jalao en ese punto, Gregorio. ¿Por qué? Porque tú quieres que la carta de desafiliación se elimine. Pero estás hablando con los gerentes que ellos trabajan con la carta de desafiliación. Punto en contra. Segundo punto. Actualización de datos de las tres organizaciones de acuerdo a nuestra realidad. O sea, que las tres organizaciones actualicen sus datos. Pero ese tema no te compete, pues, hermano. En todo caso, le compete a la municipalidad. Jalao, van dos. Tercer punto, orden e imagen institucional de las tres organizaciones. No entiendo. Orden e imagen institucional de las tres organizaciones. Jalao, van tres. Vamos al cuarto. Capacitación de primeros auxilios y trato al usuario. Compañero a compañero. ¿Tú quién va a capacitar? Ya, esto te pongo un checkcito. Check. Ya.
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0: Ajá, igual que Yarabí. Capacitación, quieres que se capacite a los compañeros con el tema de primeros auxilios y trato al usuario. Me parece bacán. Ya, va una. Otra, implementación de taxis serenos sin fronteras. Dos a tu favor, de acuerdo. ¿Cómo funcionaría ese taxi sereno? Falta formalizar, falta reglamentar. Habría que reglamentar eso, Gregorio. Van dos check para ti. Tercer punto, reconocer los intereses y beneficios del trabajador taxista. diferenciado de los tres organizaciones de servicio de taxi. Reconocer los intereses y beneficios del trabajador taxista. Jalao, no entiendo nada, no entiendo qué significa. Son los puntos que los trataré con CREAT, con CETARA y con la Federación. Muy bien, bueno, estarás en este momento todavía con, o ya se habrá terminado tu reunión, no sé, Gregorio Quispe. Ahí están, esto es lo que sucede en el entorno del taxi, mis queridos amigos, y aquí en La Voz del Volante usted las tiene claritas, por supuesto que sí. Saludos, saludos para todos ustedes. Ya. Ok, nos vamos despidiendo del programa correspondiente al día de hoy, jueves 21 de mayo del 2026. Mañana estaremos aquí a las 2 de la tarde, vamos a llevarles el programa una horita hasta las 3 y luego los endosamos a ustedes, queridos amigos oyentes, a los deportivos que transmitirán el partido de Melgarcito. ¿Listo? Ahí estaremos también haciendo un comentario. Un comentario subido de tono. Eso va a tener que trabajar duro, Martín. Cada rato me tendrá que cerrar la boca y latillar. Gracias, amigo, por la sintonía. Rubencito Cabina, ¿cómo está? Buenas tardes.
5: Buenas tardes, Carlos Cruz. Que lo muten ahí. Que lo paren muteando.
0: Sí, paran muteando. Está bueno, preciso, ¿verdad?
5: Ahí está, bueno, expectativa, imagino, por el partido, es verdad, mañana, ¿no? El Melgar contra Juan Pablo II, ¿no?
0: Pablo College.
5: Sí. El equipo de Cuevita.
0: ¿A verdad que Cuevita juega ahí, pues, no?
5: Sí, aunque muchos también igual, ¿no? No, ya, ya, pues, ya pasó a un tercer, quinto plano, ¿no? Ya, ya pues, Cuello ya no está en su auge, pues, ya no, no. Evidentemente.
0: Está gordito como yo, y sí, ya no pasa nada, ya creo.
5: Bueno, las decisiones, ¿no? Que toman ahí. Pero el Melgar, bueno, tiene que aprovechar por el momento, ¿no? Si viene de golear, tiene que también ahí... Es factible, yo lo veo, ¿ah? ¿Eh?
0: Sí, sí, yo creo que sí.
5: Una victoria ahí, pues, ¿no? También sacarle al Juan Pablo II, así sea de visita, ¿no?
0: Entonces, mañana ojalá... estaremos aquí, Rubencito. ¿Listo?
5: Bien, gracias, gracias. Sí. Ojalá ruja, pues, el León.
0: Ruja
5: ahí.
0: ¡Ruja León!
5: Que
0: ¡ruja León! León. Ahí está el León.
5: Ahí está ese León, León, por favor, ahí póngale la cadena, llévenlo a la jaula, León, ahí, mañana lo soltamos, ahí.
0: 7000 taxistas, te escuchamos y te seguimos, Rubén.
5: Bien, gracias a los amigos de La Voz del Volante con Carlos Cruz, les pido a los amigos del volante, a los amigos taxistas también que sigan escuchando Yaraví, ¿no? Que escuchen en la tercera edición. Vamos a hablar de temas muy importantes, claro, el tema político, pero también algunos temas de suma realce, ¿no? Por ejemplo, de lo que hay un informe, ¿no? Que se ha emitido con respecto al tema de la contaminación, la emisión de los gases, ¿no? De lo que fue la, básicamente, estos gases fue que son contaminantes, para la misma población, pues, ¿no? Si ustedes, muchos, ¿no? En los paraderos, un rato ahí se detienen, ¿no? O mientras están esperando el carro, la cantidad de humo, ¿no? Que de verdad después, no hay un control para eso. Pese a que sí tienen el aparato ahí de parte de la comuna provincial, hay un ministerio público también que debería fiscalizar o debería incluso invocar, ¿no? A la autoridad provincial a que haga esta labor, pero sin embargo no se ha hecho este trabajo, pues, ¿no? Y cómo están esos índices, esos niveles de contaminación también, pues, ¿no? De la emisión de estos gases que son sin duda alguna perjudiciales, pues, para la salud, ¿no? De las personas que día a día están ahí,
1: ya la vi.
5: Que se tragan, pues, básicamente, ¿no? Todos estos gases, también estos humos, porque son bastante tóxicos, ¿no? Y lo que se ha indicado también de este informe, ¿no? Básicamente de la Asociación Automotriz del Perú es que el Perú, nuestro país, tiene la peor calidad del aire, ¿eh? De Latinoamérica, y Arequipa supera a la capital, a Lima, como de la ciudad más contaminada. ¿Qué calidad de aire tenemos, no? ¿Qué calidad de aire, ¿eh? Con toda la contaminación de los gases y todo ello, amables oyentes. Bueno, vamos a hacer entonces una breve pausa, hablaremos de ese tema y otros más también en la tercera edición. Y se viene la pausa, los titulares, y entramos de ahí con la jornada informativa.
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Hoy jueves 21 de mayo del 2026. En la información local, productores de arroz en Arequipa exigen declaratoria de emergencia al sector por bajas ventas y sobreproducción. Agricultores acatarían un paro indefinido si gobierno nacional no cierra fronteras a importaciones. Y retiran carros siniestrados en los alrededores del Parque Domel en el centro de la ciudad. Vehículos fueron llevados al depósito para evitar el tráfico, informó la alcaldesa de Arequipa, Rosy Osco. Y cientos de colas de animales en botadero por la ruta del Sillar pertenecerían a Camal, aseguró el subgerente de gestión ambiental de Cerro Colorado, Gonzalo Valdivia. Y los hospitales Maritza Campos y de Camaná tienen previsto culminar el 30 de noviembre del presente año, informó en Radio Arabí el gerente de infraestructura del gobierno regional de Arequipa, Fabián Enríquez Mamani. Y la gerencia regional de salud en Arequipa confirmó el tercer caso de sarampión proveniente de Puno. Se trataría de una bebé de tan solo 11 meses que recibe tratamiento en E-Salud. En el ámbito nacional, la NASA realizará vuelos sobre los Andes y la Amazonía del Perú para estudiar los glaciares, bosques y humedales. Y en Piura asesinaron a balazos a un alcalde del distrito de 26 de octubre, de nombre Víctor Hugo Febre, cuando iba a bordo de una camioneta. Y Podemos Perú anunció la disolución de su bancada en el Congreso ante el anuncio de la reestructuración total de la organización política. Finalmente, en los deportes, Cristiano Ronaldo, el astro portugués, es campeón de la Liga Saudí tras marcar un doblete en la victoria de su equipo Al-Nassr. Hasta aquí con los titulares.

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0: Bienvenidos, bienvenidas a la tercera edición de Yarabí Informa. Mi nombre es Rubén Cahuina. Hoy junto a Hugo Ramírez presentamos esta tercera edición de Yarabí Informa a través de los 106.3 FM y 930 de la amplitud modulada. Somos Radio Yarabí con todas las voces. Iniciamos esta jornada informativa de 5 a 7 de la noche con muchos temas importantes, algunos también de carácter nacional, que ha sucedido en otras regiones, ¿no? Como también lo que ha pasado en Piura, quizás de lo más reciente, y que sigue siendo algo preocupante. Si bien, claro, en Arequipa no hemos tenido nunca estos atentados hacia autoridades o que los maten, ¿no?, los asesinen, pero en Piura han matado, ¿no?, han asesinado a balazos a un alcalde, ¿no?, del distrito 26 de octubre, de nombre Víctor Hugo Febre. Y bueno, eso preocupa bastante, pues a qué nivel está llegando la inseguridad, la delincuencia, ¿no?, el crimen, al punto de que hasta ni las autoridades se salvan, ¿no? En Piura estaba en su vehículo, hasta donde han informado la policía, en su vehículo a bordo, y pues lo han abordado y lo han matado, ¿no?, por la ventana del conductor, ¿no? Él iba de copiloto, el alcalde, y los han acribillado, pues, ¿no? Los han acribillado a balazos, ¿ah? Y bueno, pues, ¿no?, ha muerto una autoridad, ¿no? Y es de verdad, pues, alarmante, y que también da a entender, pues, de que la inseguridad sigue siendo un problema bastante grave también en el país, en el país también, que nadie podría estar, pues, ajeno a ello. Vamos a darle también el cordial saludo, las muy buenas tardes también a Hugo Ramírez, que ya está acá presente en la cabina. ¿Cómo estás, Hugo? Buenas tardes.
1: Rubén, ¿qué tal? ¿Cómo estás? Muy buenas tardes, amigos y amigas. ¿Cómo están todos ustedes? Muy buenas tardes. Abrigarse, ¿no? Que hay mucho, ya el frío está incrementando. Pero quisiera, Rubén, hacer referencia o seguir en la línea de lo que tú has venido comentando, ¿no? La muerte ahora, por un sicario del alcalde allí en Piura. Y hacías mención que por lo menos aquí en Arequipa no se ha presentado un caso de esta naturaleza. Y uno tendría que decir que si ves las barbas de tu vecino quemar, pon las tuyas a remojar.
0: Claro.
1: Y ojalá que efectivamente haya una... esté habiendo una labor de inteligencia por parte de la Policía Nacional aquí en nuestra región Arequipa, y puede estar contrarrestando cualquier acto que ponga, digamos, en peligro la vida de cualquier ciudadano arequipeño, arequipeña, o quienes vivimos en esta linda y preciosa ciudad, de ninguna autoridad que tiene que ser blanco por parte de extorsionadores, de sicarios. Y ojalá que haya una labor preventiva que sea efectiva para evitar este tipo de situaciones que ya hoy vi. Constituye uno de los graves, acaso el principal problema, porque te recordarás, Rubén, en las encuestas que hemos realizado meses atrás, a propósito, digamos, de las elecciones, e indagar entre la población cuál es la, digamos, amenaza o la preocupación del ciudadano arequipeño, arequipeña, y de, en realidad, de todos los peruanos y peruanas, es el tema de la inseguridad. Ese es el primer tema. Yo recuerdo, Rubén, si me permites, que esto que estamos viviendo acá, digamos que de alguna forma estamos en un nivel similar a lo que años atrás han estado viviendo otros países hermanos como Centroamérica o Mesoamérica, como se conoce. Recuerdo, Rubén, que en el año 2009 estuve en una visita de trabajo en Guatemala y luego fui a El Salvador. En ese entonces, 2009, ¿cuántos años ya han pasado? Como 16 años, más o menos, ¿verdad? El tema de las extorsiones a las empresas de transporte público era la preocupación número uno allá.
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1: Bueno, en Guatemala. Y en El Salvador, todo el tema de la Mara Salvatrucha.
0: Los Maras de la Trucha, ¿no?
1: O sea, una cosa terrible que en ese entonces, como ciudadano peruano, ni siquiera lo pensaba que eso mismo años después iba a presentarse en Sudamérica y concretamente en el Perú, en el Ecuador y en otros países de Sudamérica, en Colombia, que es una situación altamente preocupante, y cómo digamos, pareciera ser de que precisamente las fuerzas del mal, toda esta gente que está operando en la extorsión, en todo ello, pareciera que va ganando la batalla, pero tiene que haber también una respuesta clara, concreta, efectiva por parte de nuestras autoridades para frenar esto, porque así no se puede vivir.
0: Claro, y de los próximos gobernantes, ¿no? Por ejemplo, ahora que estamos en elecciones, ¿también qué es lo que ofrecen tanto la señora Keiko Fujimori como el mismo Roberto Sánchez?
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0: Que la seguridad no es que ya no es un tema vigente, que ya pasó, ¿no? O sea, la inseguridad, los casos de sicariato, los asesinatos continúan, ¿no? Quizás en otras regiones con mayor intensidad o en la capital, ¿no? Donde se ve pues que prácticamente día a día, ¿no? Asesinan a transportistas, a empresarios, ¿no? Emprendedores, o en Piura, ¿no? También que incluso ya pues ni las autoridades, ¿no? Se salvan. También, ¿no? Les dan la orden, van y acribillan, pues así sea el alcalde, el regidor, el gobernador, y no, nadie está libre, ¿no?
1: Y lo peor que puede hacer de parte de nosotros, los ciudadanos, las ciudadanas, es que el miedo nos reduzca y que empecemos sencillamente ya a no hacer vida pública, sino a escondernos más en nuestra casa, en nuestro domicilio, ¿no? Y no generar todo un proceso de organización que también ayude, digamos, a las fuerzas policiales, a las autoridades, a que podamos juntos enfrentar esta situación que es realmente preocupante, ¿no? Y que poco a poco se va acentuando cada vez más, ahora ya con autoridades, ya no son solo los transportistas, ahora como
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1: has señalado lo que está ocurriendo en Piura con el asesinato de este alcalde aquí en esta región, y que realmente pues amerita que nuestras autoridades redoblen esfuerzos para poder detener esta ola de violencia que está viviendo nuestro país.
0: Así es. Vamos a los teléfonos también. Aperturamos de inmediato las líneas 21-31-72 y el 28-99-52. Recibimos entonces la primera llamada. Buenas tardes. Bienvenido a Yarabí.
3: Buenas tardes, queridos hermanos. Pero ¿cómo no va a pasar esto de la delincuencia si es que el Congreso habría empoderado la delincuencia? Entonces, no nos hagamos tampoco los inocentes, los que no nos damos cuenta de lo que está pasando. Eso se llamaría presunto terrorismo jurídico. Ellos han impulsado leyes a favor del crimen, eso dicen los especialistas, y estas leyes han empoderado y han dado rienda suelta a los delincuentes. Entonces, los principales responsables de la delincuencia, de lo que ellos llaman terrorismo urbano en el Perú, sería presuntamente el mismo Congreso de la República, liderado por quien ya sabemos que hoy día pues pretende ocupar el más alto cargo, ¿no?, en nuestro país.
4: De acuerdo, pero ¿qué es lo que hay que hacer, Rommel? El tema es que ya todos sabemos, digamos, las diferentes causas del por qué esto se está incrementando, pero ¿qué es lo que, por ejemplo, desde nosotros como ciudadanos, qué es lo que tenemos que hacer?
3: Lo que tenemos que hacer es iniciar una protesta pacífica en contra de la candidata K para que derogue las leyes procrimen, porque esas leyes procrimen son una invitación a la delincuencia y son una protección para los delincuentes. Entonces, ¿qué ganamos nosotros correteando a los delincuentes, los policías, exponiéndolos a los hermanos policías solamente cuando llegan y los sueltan, porque las leyes los protegen? ¿Dónde está el principal factor de la delincuencia del país? Está en las leyes, y quienes han hecho esas leyes deben irse presos. Lamentablemente, quienes han hecho esas leyes hoy día están postulando a la presidencia, Entonces, eso es lo que tenemos que hacer. No es acá que va a venir a dar la solución, que va a venir a descubrir la pólvora. No, la pólvora ya está descubierta. Y la pólvora para solucionar esta delincuencia son eliminar esas leyes pro crimen que ellos mismos han fabricado. Y que si llegan a la presidencia, seguramente se va todavía a extender más, se van a fortalecer más esas leyes de lo que son, se van a cuadruplicar, quintuplicar, bien, qué sé yo. Bien. Eso es lo que va a suceder en la práctica. Bien. Muchas gracias, hermano.
1: Muchas gracias. No es ya lo único. Es un elemento que sí estamos de acuerdo, pero no es lo único. Otra comunicación. Buenas tardes.
2: ¿Qué tal, amigos de Yaraví? Buenas tardes.
1: Buenas tardes.
2: Definitivamente, ¿aló? ¿Me escuchan?
1: Sí, lo escuchamos. Adelante, aire, por favor.
2: ¿Qué tal? Buenas tardes, amigos de Yaraví. Bueno, cada quien tiene su punto de vista y, bueno, se respeta. Al fin y al cabo, este caballero que acaba de hablar, todo parece Domingo Pérez. Todo es Keiko, todo es Keiko. Como que el señor Sánchez no ha participado en el Congreso, en las votaciones. Por favor, amigo, despierta.
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2: Son parte del problema los dos que están ahorita en la final. Así es que no vengamos acá a hacer santurrón a señor Sánchez y a la otra. Son lo mismo, mi estimado. Mire usted, acá la idea, si esta ley es pro crimen, como están llamando y todo, ¿qué hace la policía por prevenir, mi estimado? Prevención. Acá no tiene que ser prevención, no es que la agarran y ya lo agarraron y luego, claro, la ley, hay que soltarlo. No, mi estimado, así estuviera esa persona en la cárcel, lo que queremos es prevención. Y tenemos que exigir a la policía, que le pagamos buenos sueldos, a que trabajen, por favor. No se la pasen piola, mis estimados, y dejen solamente al serenazgo. Así que acá la policía, para mí, está fallando bastante, número uno. Dos, solamente... Yo creo que entrando el JP se puede acabar de pleno esto. ¿Y sabe por qué se lo digo? Porque el señor Antauro Humala va a ser responsable de la seguridad interna y externa, como lo ha dicho el señor Sánchez en la primera vuelta. Y yo creo que el señor Antauro tiene todas las facultades y todas las capacidades para hacernos realidad el país más tranquilo de todo el mundo. Nada más, gracias.
0: Correcto, bien, gracias por su intervención. Tenemos que hacer una pausa comercial, de ahí también vamos a hablar de un tema muy importante, ¿no? De un informe también que se ha dado a conocer, como también lo damos, mi estimado Hugo, a conocer también al inicio, de que Arequipa es la ciudad más contaminada, ¿no? Por encima de Lima, de la capital, ¿no? Que en metrópoli, en urbanismo y en tema de parque automotor quizás es un gigante, ¿no? Al lado de Arequipa, pero sorprendentemente pues nuestra ciudad, la Ciudad Blanca, fue la más contaminada.
1: Y vamos a contactarnos con un analista, con un estudioso de esta materia, para poder junto con él también analizar esta situación y estos datos que no nos enorgullecen en nada. Así que hacemos la pausa y volvemos.
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0: domingo, 5 de la tarde con 30 minutos, 17 horas 30 minutos, esta es la hora en todo el Perú, y seguimos avanzando con esta emisión segunda o tercera de Yarabí Informa. Y ya lo adelantaba al inicio del informativo nuestro compañero Rubén Cahuina, que Perú tiene la peor calidad del aire de Latinoamérica, y no solo eso, sino que incluso Arequipa, nuestra querida ciudad, la ciudad blanca de Arequipa, la ciudad más limpia del Perú, supera a Lima como la ciudad más contaminada. Qué paradoja, ¿no? De ciudad blanca a ciudad más contaminada. Y los datos son contundentes, porque como país seguimos empeorando en los rankings, de contaminación. Nosotros como ciudad de Arequipa registramos los niveles de polución que superan los límites de la Organización Mundial de la Salud, y Lima es también, junto con Lima, considerada la más contaminada de toda Latinoamérica. ¿Ah? De 143 países, Perú aparece en el puesto 40 entre los más contaminados. El año pasado estábamos en el puesto 58, ahora estamos en el puesto 40. Es decir, Arequipa supera hasta 5 veces lo recomendado por la Organización Mundial de la Salud, mi querido Rubén.
1: Uh-huh. Y para ello también tenemos ya nuestro siguiente invitado. Estamos con el docente, ¿no?, de la Escuela de Ingeniería Ambiental de la UNSA, el ingeniero Zacarías Madariaga, que también conoce bastante este campo y seguro nos va a dar pues más luces también, o cómo interpretar pues, ¿no?, todo este informe, estos datos también que hemos podido brindar. ¿Cómo está, ingeniero? ¿Qué tal? Bienvenido a Radio Yarabí. Muy buenas tardes.
2: Muy buenas tardes a ustedes, a los amigos de Radio Yarabí. Muy complacido de conversar sobre un tema que no sé, la información no la he podido escuchar a su tiempo, pero si es una información que está bien sustentada, considero que es alarmante, ¿no?
0: Ajá. No son unos datos que nos enorgullezcan, ¿verdad, ingeniero Madariaga?
2: Por supuesto, no. Como le digo, no la conozco la data, no la he observado. Yo puedo hablar con data referencial que, bueno, en la época que trabajé en la Gerencia de Salud, habían varones que en cierta época superaban a los estándares de calidad de aire que están vigentes en el Perú y que lo estableció el Ministerio del Ambiente. Y Arequipa, bueno, estaba con problemas hace muchos años, y bueno, a raíz de que se mejoró la calidad del combustible, bajaron un poco, pero bueno, si nuevamente estamos en esta dificultad, la verdad que no estoy preocupado, porque el incremento de enfermedades respiratorias es el primer problema que ocurre cuando los valores están fuera de los estándares de calidad ambiental, que están pues como margen de preocupación para todas las ciudades que puedan estar expuestas a este problema a nivel nacional y a nivel mundial, ¿no?
0: Uh-huh. Ajá. Ahora, es el tema de la contaminación en nuestra ciudad radica fundamentalmente en el tema, digamos, de la emisión de gases como producto de los combustibles, la mala calidad de las gasolinas, etcétera, etcétera. ¿O qué otros factores dentro de su experiencia también acumulan toda esta situación de alta contaminación en nuestra región y particularmente en nuestra provincia, ingeniero Madariaga?
2: Yo le puedo decir de que cuando nosotros evaluamos el tema de calidad de aire en cualquier ciudad, en el caso específico de la ciudad de Arequipa, tenemos que ver que se tiene que hablar sobre las fuentes de emisión. Entonces, la fuente de emisión se vincula qué actividades son las que generan emisiones de gases. Entonces, en este caso, Arequipa tiene como característica principal el parque automotor, que bueno, está ya en un volumen de 300.000 vehículos, según la información que brinda, en este caso, la municipalidad provincial a través de la CUNAR, y la actividad comercial. Y eso es el margen más extraordinario que puede ocurrir en una ciudad como la nuestra, que no es una ciudad altamente industrial, pero sí tenemos actividad industrial que puede ser vinculada a la actividad cementera, a la actividad minera, que es otro tema que podremos cerca, pero bueno. Haciendo una evaluación comparativa, pues el parque automotor es el gran influyente y considerando de que a pesar, a diferencia de lo que antes se evaluaba, la calidad de combustible ha mejorado muchísimo como hace 20 años atrás, y ahora, pero tenemos un gran cantidad de vehículos en la ciudad, hay constante congestionamiento y eso eleva la calidad de las emisiones en la ciudad y eso dificulta que el aire sea de buena calidad. Entonces eso sí es preocupante y habría que ver si los valores que se han evaluado están fuera de las normas. Esto es lo que hay que considerar como crítico para la ciudad y ver cómo están los cuadros de asma, si han incrementado y si las enfermedades respiratorias también están considerándose más frecuentes en la población, en especial en los grupos etarios más sensibles como son los niños y las personas de tercera edad, ¿no?
1: Ingeniero, ¿y cómo se ve el tema de la calidad del aire? ¿No? O sea, ¿qué indicador y bajo qué
3: parámetro
1: no se puede de otra manera medir ahí?
2: La norma de calidad del aire, o sea, los estándares establecen cerca de 8 parámetros que son el monóxido de carbono, el dióxido de azufre, el dióxido de nitrógeno, el material particulado PMS, PM5, el benceno, metales pesados como el plomo, el mercurio. Pero aquí en Arequipa lo que hay que tener como, digamos, como mirada inmediata, de acuerdo a la experiencia que se tiene, es que hay que evaluar el material particulado PM5, el monóxido de carbono y parte del dióxido de azufre, nada más. Son 3-4 parámetros que son los más frecuentes en la ciudad como la nuestra, que es una ciudad que está expuesta a emisiones constantes en la atmósfera. Y esos materiales, esos contaminantes, son los más agresivos.
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2: En especial el PM5, que no debe superarse de 50 microgramos por metro cúbico. Si eso está fuera de norma, es preocupante porque genera problemas a los niños, problemas respiratorios críticos, y eso afecta notablemente a que el incremento de enfermedades respiratorias sea constante y que se presenten los asmas que antes no había en Arequipa como hace 40 años. 50 años atrás, ¿no?
1: Y eso lo encontramos más, entiendo yo, en el tema del transporte, ¿no?
2: Claro, el transporte urbano, que lamentablemente en la ciudad de Arequipa es uno de los peores que tenemos, porque el CIP, para mí, y eso lo puede contabilizar un especialista de transporte, no es nada, es simplemente un transporte que no es integrado. ¿Qué integra? No es integrado, simplemente un bus que camina en la calle sin ninguna sapiencia de modernización, otros buses con fuente de energía moderna, no utilizan el diésel, que es el que no normalmente utiliza cualquier vehículo. No es un sistema moderno, que sea de 200 pasajeros, no es único, no tiene nada de nuevo. Entonces, al tener un transporte que es pésimo, que anda constantemente congestionando la ciudad, altamente ruidoso, entonces no es especial. La ciudad soporta grandes emisiones y eso es un grave problema para la salud.
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0: Ahora bien, si es claro, como usted manifiesta, que una de las principales causas en el tema de la contaminación tiene que ver con el parque automotor, es decir, los humos y todo aquello, los humos contaminantes. Sin embargo, no es lo único, porque seguimos siendo un país donde contaminamos con una cantidad enorme de basura y no tenemos plantas de tratamiento adecuadas. El tema del uso de plásticos, Perú es un país plástico, prácticamente, en real, porque si usted no hay carretera nuestra,
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0: y ¿no?, donde en los bordes podamos observar cantidad de plásticos. ¿Qué hacemos con eso, ingeniero? ¿Cómo? ¿Quién le pone el cascabel al gato realmente? Porque la verdad que esto da la impresión que ya desborda, que no hay fórmulas que puedan solucionar el problema de la contaminación, no solo en Arequipa, que estamos ahora ocupando el primer lugar, sino en el país entero.
2: Mire usted, ese es un tema muy importante que ha tocado usted. Antes de la pandemia, en el 2019... el Ministerio del Ambiente estuvo llevando a cabo una excelente campaña de control de plásticos bajo un cronograma para desaparecer las bolsas de baja densidad que se estaban distribuyendo en los diferentes centros comerciales, que era pues una exageración. Apareció la pandemia y se dejó de lado las campañas para controlar las bolsas, que en este momento se entregan a libre discreción y que son la fuente más crítica que puede considerarse en estos momentos, y que son esto en todo el mundo. La bolsa es el enemigo número uno en estos momentos del planeta. No existe manto acuífero en el planeta que esté contaminado con los plásticos. Los peces y todos los mantos acuíferos están en los plásticos que nosotros los estamos consumiendo y que los animales están consumiendo. Entonces, este es un tema sumamente complicado. Todos los rellenos sanitarios que pueden existir no tienen sistemas de atenuación para controlar los plásticos. Nosotros tenemos un relleno sanitario que ya está próximo a colapsar. En Mollendo, en Camaná, no hay relleno sanitario que trate los residuos sólidos adecuadamente. No somos recicladores, no tenemos un reciclamiento adecuado, no reciclamos, o sea, la cultura del tratamiento de los plásticos no existe. Como usted bien lo dice, en las carreteras se botan los plásticos a discreción. Entonces la cultura en ese tema está a venir a menos. No tenemos esa capacidad de controlar este problema. Y cada vez, usted imagínese, cada día cuántas bolsas de plástico se reparten en los centros comerciales, en los mercados. Yo calculo que cada día, hablando de 200.000 o 300.000 familias, imagínese usted, son cerca de 400.000 bolsas que cada día se distribuyen. Imagínese usted cuántos millones.

0: política digamos, de regular. Entonces hay muchos intereses económicos que está detrás de eso. Entonces por eso que inclusive se puso un costo para que una persona se afecte por la para comprar un plástico. Entonces, de esta manera que ahora no existe eso, y lógicamente se ha perdido esa cultura de poder reducir el uso de los plásticos. Entonces, esto es una política que no se está manejando adecuadamente. El descuido es total. Entonces, yo sugeriría que ahora que vamos a tener nuevos cambios de gobiernos regionales y cambios de gobiernos locales, los nuevos gobernantes asuman una política del control adecuado de los residuos sólidos especiales, en este caso de los plásticos, de todo aquello que signifique el reciclamiento y la economía circular, que en estos momentos nos puede salvar de este problema. No existe otra estrategia que pueda ser posible manejar, y el futuro del planeta pues es el futuro que nuestros hijos van a tener que asumir. No es otra realidad, y que ustedes serían los paladines
1: para hacer
0: una estrategia de comunicación adecuada sobre este tema, ¿no?
2: Ingeniero, no sé si nos podría esperar en la línea, hay un par de minutos. Vamos a ir a la pausa para cerrar la entrevista también, porque es muy, muy importante lo que usted está mencionando y el tema también que estamos tocando aquí también.
0: Ya, muy bien.
2: Correcto, correcto. Esperen unos minutos más breve y regresamos rápido. Vamos a la pausa y volvemos.
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8: De la tarde con 45 minutos. La noticia que Perú tiene la peor calidad del aire de Latinoamérica y Arequipa supera a Lima como a la ciudad más contaminada, ciertamente nos ha sacudido en nuestro orgullo de arequipeño de ser la ciudad más limpia del país, ¿verdad? Claro. Y estamos en comunicación, en un diálogo bastante interesante con una autoridad en el tema, el ingeniero Zacarías Madariaga, que es docente de la Escuela de Ingeniería Ambiental de la UNSA. Y nos venía comentando el ingeniero Madariaga que una de las principales causas de esta contaminación es el parque automotor, los humos que generan y todo aquello, pero también hay otros factores como el hecho mismo de, hablábamos de las plásticas,
2: del plástico, ¿no? Claro.
8: Que botamos a diestra y siniestra y decíamos que parecemos un país plástico realmente, ¿no?
2: Sí, pues también hay. Entonces, y la Ciudad Blanca también quizás se vuelva la ciudad gris, ¿no?
8: Ajá.
2: Con el tiempo, con esto también del tema del transporte. Me hacen llegar algunas consultas también, ingeniero Zacarías Madariaga, de quién debería fiscalizar el tema también, esto de la emisión de los humos, ¿no? De los gases. ¿Quién hace ese control, ¿no? Porque no hay que ser tan experto, me parece, ¿no? Para ver la cantidad de humo negro, pues, que sale de estos vehículos de muchas veces transporte urbano, bueno, principalmente, ¿no? Y que esto fue prácticamente la gente lo inhala, ¿no? En los paraderos, peor todavía, pues, en los puntos donde hay estos puestos de desayuno, bueno, todo eso se parece que lo agarra ahí, los desayunos más que lo que come la gente, y pareciera

0: Porque se vuelve ahí algo totalmente perjudicial, ¿no?
1: Parte del
0: ¿Quién
1: menú.
0: fiscaliza ello, este ingeniero?
2: Mire, usted sabe muy bien que acuerdo a la norma nacional y la ley del Sistema Nacional de Gestión Ambiental, establece de que en cada ciudad los municipios presiden las comisiones ambientales municipales. Dentro de estas comisiones municipales están los grupos técnicos ambientales que ven el tema de calidad de aire. Pero esto especifica de que los gobiernos locales, a través de sus grupos técnicos, tienen la capacidad de los gobiernos locales, en este caso los que certifican o dan licencia de autoridad a los buses, en este caso a los de transporte urbano. Si usted certifica que un bus vaya por la calle a un servicio, esto está obligado a controlarlo, a decirle que cumpla con la norma de certificación de autorización para que usted lo evalúe. Entonces, parte de la municipalidad tiene la función de controlar ahora el vehículo de los que esté en correcto funcionamiento. Se ha creado un problema de carácter legal, si es que los municipios también deben controlar a los vehículos particulares. Hay una disyuntiva que el Ministerio de Transporte y Comunicaciones no lo ha aclarado. Hay un problema ahí de carácter legal que hasta ahora no se resuelve, porque en estas comisiones mucho yo participo y hay un problema ahí, porque antes la Municipalidad Provincial de Arequipa hacía los operativos de control de emisiones vehiculares en las avenidas y calles para ver en qué estado están los vehículos que están emitiendo humos. Entonces, ahora ya no lo hace porque hay esa disyuntiva. Entonces, por eso que usted ve que hay vehículos de transporte urbano, particulares, que siguen emitiendo a diestra y siniestra los humos cuando no debían hacer esto. Entonces, esto no se ha solucionado, pero es parte del municipio que tiene la potestad de hacer estos operativos y tener los equipos de medición certificados para que no tengan ningún cuestionamiento. Esa es tu labor, porque esa es la entidad más responsable y vigila la calidad de aire de acuerdo al artículo 80, que dice que las municipalidades tienen la obligación de controlar las emisiones producidas con las calles, de los humos, de los ruidos, etcétera, ¿no?
0: Pero esta no se hace, ¿no? Evidentemente, no, al
2: No,
0: menos yo
2: no,
0: no he
2: no, no.
0: visto, ¿eh?, de que operativo de control de humo, ¿no?
1: ¿Y tiene usted esperanza, algún grado de esperanza, algún nivel de expectativa de que las próximas autoridades que van a regir los destinos de nuestro país puedan realmente avanzar algo en esta grave situación que nos está generando, no solo a los arequipeños, a los peruanos, sino a nivel mundial, el problema de la contaminación ambiental? Y nosotros a veces decimos, nos quejamos de que nuestro Misti tan querido ya no tiene nieve, que el calentamiento global, pero ¿quiénes estamos generando el calentamiento global? Si no somos nosotros fundamentalmente los humanos, que estamos llegando a un nivel extremo de contaminación y que nos estamos autoeliminando, ingeniero Madariaga.
2: Efectivamente, es una interesante pregunta y le voy a decir con toda claridad que, a pesar de los esfuerzos que hacen las entidades mundiales en el caso del calentamiento global, no existe una posición clara al respecto.
3: Ya la vi.
2: Se reúnen las entidades mundiales a ver el problema, pero la situación no mejora casi nada. Peor en el Perú, ¿no? Usted ve que el tema ambiental no se trata en los planes políticos, menos aún ahora que vamos a tener una segunda vuelta. Si usted ve ahí los temas a tratar, uno de los temas que no se ha tratado en la discusión política que ha habido anteriormente es la parte de salud. La parte de salud va directamente ligada al tema ambiental, ¿no? Que eso es básico. Porque usted no se olvide que el 60% de las enfermedades que se generan en la
3: Ya
2: población
3: la
2: están
3: vi.
2: vinculadas en el ambiente donde uno se desarrolla, por la calidad del agua, la calidad del aire, la calidad del suelo, y eso no sé, eso está relacionado, y nunca nadie ve eso. Y lamentablemente esto es parte de la vida de cada uno de nosotros y no se ve. Entonces, un político que no tiene conciencia de lo que es el tema ambiental no va a tener éxito en su vida para tratar el tema. Entonces, nunca se ve, no se ve como un aspecto valioso de la vida del ser humano. Entonces, yo lo veo bien complicado, no lo veo como un objetivo de política resolver el tema del saneamiento básico, que las poblaciones lo necesitan con urgencia, resolver el problema de los residuos sólidos en las poblaciones, el problema del agua, que es crítico cuando no tenemos buena calidad de agua para las personas que sufren enfermedades y que inclusive la anemia y todo lo que ocurre es producto de la pésima calidad de agua que consumen los niños. Entonces, esos son aspectos ambientales que perjudican a la salud pública. Entonces, ¿cómo vamos a permitir que un político que no tiene esa concepción va a hacer uso o va a administrar una población? Entonces, yo lo veo bien complicado si no tenemos esa realidad nosotros en las personas que van a tomar la potestad administrativa de nuestras ciudades, ¿no?
1: Ingeniero Zacarías Madariaga, le agradecemos mucho haberse tomado estos minutos de tiempo con Radio Yaraví y haber compartido su análisis en relación a esta información que hoy estamos destacando, que Arequipa infortunadamente ha pasado a ser la primera ciudad en el Perú de ser la más contaminada. Muchas gracias por su intervención, que le vaya muy bien.
2: Muchísimas gracias a ustedes y felicitarlos por tocar un tema tan especial, el tema ambiental, que es vinculativo a la salud de todos nosotros. Muchas gracias, muy buenas noches.
1: Buenas noches, que le vaya muy bien.
0: Sí, bueno, ahí importante lo que también nos ha podido dar a conocer el ingeniero Zacarías Madariaga, ¿no? Esta información también, para tenerlo bien claro, esta lo da a conocer, acá tengo el dato, la Asociación Automotriz del Perú, ¿no? Es quien da a conocer esta información, pues, acerca de la calidad del aire en el Perú y la contaminación, pues, ¿no?, que lleva al país a liderar en el ranking de contaminación a nivel de Latinoamérica, y que claro, Arequipa, pues, está incluso por encima de Lima, ¿no?, hablando del país.
1: Porque fíjate, ¿no?, porque hablamos de datos fríos y concretos. La Organización Mundial de la Salud, la OMS, recomienda un máximo de 5 microgramos de material particulado por metro cúbico de aire. Sin embargo, Arequipa registra 26 microgramos. La OMS dice 5 microgramos. ¿Cuánto registramos nosotros? 26 microgramos. Y Lima alcanza cerca de 20. Es increíble. Esta contaminación, y te cuento, Rubén, y les cuento a nuestros amables oyentes, hoy hemos tenido un trabajo de campo. Estamos preparando una serie de material para audiovisual, precisamente para la protección del medio ambiente, ¿verdad? Y una locación, es decir, un lugar donde fuimos a hacer las tomas, las grabaciones, ha sido la variante, digo, el distrito de Uchumayo. Nos hemos metido al río, abajo mismo, cerca al Huaico.
3: Ya.
1: Nada más hemos llegado, nos hemos estado aproximando al río Chili, ¿verdad? Y el olor, amables oyentes, era terrible. Y al costadito estaban los agricultores en sus parcelitas, ¿no?, haciendo su trabajo diario, ¿no? Y nos vieron, nos presentamos que somos de Radio Yaraví, porque nos preguntaron también ellos a qué veníamos, ¿no?, porque estamos cruzando también sus chacras. Y que pues somos de Radio Yaraví. Ah, y aprovecharon para comentarnos sus penurias. Constatamos la fetidez del agua que discurre por nuestro querido río Chile. Y constatamos que con esas aguas contaminadas que vienen, ¿adivina de dónde, mi querido Rubén?
0: ¿Te imaginas? De la mina.
1: Cerro Verde. ¿No? Y nos mostraron y vimos ahí, estaban con sus cultivos de apio. Estaban con cultivos de apio, dijeron, y nos mostraron, mira cómo se malogra nuestro apio. O sea, una cosa dramática. Y todo eso se esconde, como ellas, como los mismos agricultores nos dicen. Y dijimos, de su nombre, no podemos porque sufrimos represalias. Esa es la realidad que vivimos. Esa es la realidad que vivimos.
0: Sí, pues, ¿no?, muchas veces el más grande se come pues al pequeño, ¿no? Y más si es que tiene un Estado también que no defiende al vulnerable, ¿no?, o a los indefensos, por decirlo así. Bueno, pues no consiguen, ¿quién se va a amparar?
1: Entonces decimos, no digamos nada porque ahuyentamos la inversión privada. Carambas, ¿a costa de qué? ¿Verdad? ¿A costa de qué? O sea, yo creo que no podemos renegar de la inversión privada, desde luego, bienvenida, en tanto en cuanto cumpla con los parámetros que tiene que, digamos, establecer y regular el Estado. Y aquí no queremos que el Estado se meta. ¿Para qué? No hacen nada, no saben absolutamente nada, no debemos tener Estado. Y miren las consecuencias, miren lo que estamos viviendo. El tema es complejo, desde luego.
0: Hay una llamada. Sí, vamos con la comunicación, lo escuchamos. Buenas tardes, bienvenido a Yaraví.
4: Buenas tardes.
1: Buenas tardes.
4: 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Bueno, creo que los que vivimos en Arequipa, esto no termina sorprendiéndonos, ¿no? Más bien es confirma lo que ya muchas veces se habla. Ahora, la entrevista al ingeniero me sorprende en algunos aspectos. Me hubiera gustado, él dice que no tiene datos, y gran parte de la situación en la que estamos en este momento es porque no existen los datos. No existe alguien que, digamos, mañana, el viernes, el día de Navidad, diga cómo está el ambiente en Arequipa. ¿Se acuerdan que ustedes había un aparato de medición del aire en la avenida Pocarpata? Y lo sacaron. ¿Por qué? Para ocultar todos estos datos, ¿no es así? Me sorprende también que el señor trabaja en la universidad. Y en ningún momento le ha dicho, nosotros acá en la Universidad San Agustín o todas las universidades tenemos un programa para luchar contra el medio ambiente o de reforestación o estamos haciendo algo para luchar. Nada de eso. Él cuando trabajaba en el sector salud, XX hizo, o sabía. O sea, quiere decir que al señor, o en la universidad, que debería ser un elemento potenciador, no toman ninguna clase de iniciativa. Lastimosamente, ninguna de ustedes, o ustedes digan ustedes, las distintas municipalidades en Arequipa tienen viveros. No sé si todas. Pero díganme ustedes, ¿dónde están sembrando los árboles que hay en esos viveros? ¿O ustedes alguna vez han escuchado que la municipalidad del cercado provincial diga, vamos a sacar estas plantas que están acá? Yo he ido y están echándoles agua y les he preguntado, ¿y esto lo venden? No, esto no podemos venderlo. Pero yo quiero para mi casa, para ponerlo delante de mi casa. No, eso no se puede. Es que si ni ellos lo hacen, ni tampoco dejan hacer a otras personas, es que no hay ninguna política en ese sentido.
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4: Ahora ustedes mismos están hablando de que el parque automotor es el mayor contaminante. Díganme ustedes, ¿dónde está, por parte del Consejo Provincial de Arequipa, una disposición o algo para que rumbo en 10, 15, 20 años, o de alguna forma se promueva que el parque automotor sea eléctrico? Para que el transporte urbano sea eléctrico, que se les dé beneficios o alguna señal de paz o calles especiales para el parque eléctrico. No hay, es lo que estamos, pues, lastimosamente la
0: bien, correcto. Bien, bueno, gracias, buen apunte ahí también que hacía el oyente. Sí. Vamos a ir a la comunicación, me parece, ¿no? Vamos entonces con la siguiente llamada. Buenas tardes, bienvenido a Yaraví.
6: Buenas tardes, ¿cómo está Rubén y cómo está el señor Hugo? Buenas tardes, Marco de Caima. Claro, sí tiene razón, nos hemos olvidado de la movilidad eléctrica, ¿no? Ya mira cuántos años están pasando y nadie se le ocurre hacer esta situación de hacer ya el cambio de la matriz energética en nuestro país y bastante incluso solar. En Cuba, por ejemplo, gracias al apoyo de los chinos y los rusos están utilizando ahora paneles solares porque, como ustedes saben, los criminales gringos les han quitado, les han bloqueado para que ingrese petróleo a Cuba, pero felizmente siempre hay ingenio, ¿no?
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6: Están utilizando bastante la energía solar y también eléctrico, entonces y tenemos acá también sol todo el año, si no me equivoco, siempre sacamos cara de que Arequipa tenemos una primavera todo el año, ¿no? Solamente enero, febrero quizá, entonces ¿por qué no aprovechamos eso? Pero bueno, aquí nuestras autoridades hacen cualquier cosa menos ver hacia el futuro. Sobre el tema de la contaminación que hacen las mineras, creo que es claro, ¿no? Y decir, ¿no?, de que incluso, ¿no?, cuando uno opina o cuando hay una oposición, por ejemplo, en ese caso, ¿no?, a la tía María y los sobrinos salen corriendo, ¿no?, a sacrificar por su tía, ¿no? Por su tía María. Entonces no se dan cuenta de lo que siempre va a conllevar la actividad minera. Sí o sí contamina de una manera completamente que queda para décadas, incluso hasta siglos, ¿no? Entonces no podemos negar la contaminación que hace Cerro Verde acá, por ejemplo, a nuestra ciudad de Arequipa y al valle, la zona baja de Tiabayo, Chumayo, y está ahí la contaminación. O sea, podemos negar. Y encima todavía que estas empresas no pagan impuestos, ¿no? Ahora van a decir, no, ¿usted qué está hablando? Que mírense, ayer creo que te les dije, ¿no? Está el reporte de la embajada de los Estados Unidos que ha publicado las empresas mineras que no pagan impuestos. Y entre ellas, claro, ellos resaltan que una empresa minera china es la séptima que no paga, en este caso es Las Bambas, ¿no? La que no está pagada. Entonces, ahora que me digan, pues, ¿no? Que uno es zurdo, izquierdoso, o que la embajada gringa es izquierdosa, ¿no? Ahí está, clarísimo. Las mineras pagan canon, pero no pagan impuestos. Gracias, mi rey.
0: Correcto. Muy bien. Bueno, seguimos con este tema. Ahí también menciona el anterior oyente de que no hay había, claro, un aparato para medir, sí, que era el famoso opacímetro. Que ya la vi. Bueno, parece que se malogró o se averió y nunca más lo sacaron. Ahí lo tendrán pues ahí en sus almacenes, donde lo tendrán pues botado, ¿no? La Municipalidad Provincial de Arequipa.
1: Y ya se daba alternativas. Además, hay el oyente que nos dijo, miren, oye, ¿por qué no cambiamos de matriz de gasolina, de combustibles, al tema eléctrico, ¿no?
0: Había un bus también.
1: Y no lo hacemos.
0: Un bus del CID también de la municipalidad. ¿Dónde estará también ese bus del CID?
1: Y nosotros como arequipeños que nos hinchamos el pecho porque somos arequipeños, porque es la ciudad blanca y porque tal y porque cual y porque el cual, no hacemos absolutamente nada para precisamente ver cómo, como ciudadanía, conjunto con las autoridades, exigirles, etcétera, etcétera, buscar políticas para revertir esta grave situación. Ciudades de otros ámbitos de nuestra Latinoamérica hace tiempo que ya tienen sistemas de transporte masivo eléctrico. Y doy un ejemplo, porque lo veo y lo he visto desde la década del 90. Quito, la capital de Ecuador, a quien a veces miramos por sobre el hombro porque es un país chiquitito, el Perú es más grande, etcétera, etcétera. Desde el año 90, mi querido Rubén, tiene un sistema que allá llaman el trolebús y funciona con electricidad. Desde el año 90. ¿Cuánto estamos? ¿A cuánto? Estamos al 2026. Nos llevan, muchos de nuestros países vecinos nos llevan en muchísimas cosas. Y nosotros, sencillamente acá, diciendo, somos la ciudad más limpia, la segunda ciudad del país, y nos llenamos la boca del orgullo y la identidad arequipeña. Eso nos tiene que servir más bien para ver cómo transformamos a nuestra ciudad, ese orgullo, en tener precisamente una ciudad que tenga calidad real de vida. Si no, lo demás es simplemente palabras y más palabras.
0: Toca hacer la pausa comercial. Seguimos con más aquí en la tercera edición de Yarabí Informa, así que regresamos.
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0: Bien, 6:09 es la hora en Radio Arabí con todas las voces. Continuamos esta jornada informativa de la tercera edición. Vamos a entrar con otro tema también importante, sí, vital de tocarlo, pero hay una llamada también antes, ¿no? Vamos a recibir la siguiente comunicación también a través de los teléfonos de Radio Arabí. Buenas noches, lo escuchamos.
1: Buenas noches, Radio Arabí. Quisiera opinar sobre nuestras indígenas nacionales que hubo, digamos, en 1979. Que es Velasco Alvarado, pues el general Velasco Alvarado, que fue el hombre que lleva a su país como gran potencia del mundo. Lamentablemente, desmanteló Fujimori, todo lo que ha hecho. Remató las empresas nacionales y nuestras minas petroleras, todo el centro que actualmente está privatizado todo, por culpa de ese japonés de Fujimori en 93. Y todavía quiere ser su presidente, todavía actualmente su hija misma. Porque la hija gobernó con su papá durante los 90, hasta hoy con su gobierno. Pero los peruanos todavía que están pensando votar por Keiko Fujimori. Eso ya no debe ser posible. Porque el Arco de la fundó en el siglo este cuartel marina para fabricar motores. Para fabricar, por ejemplo, aviones, armamentos, carros, todo, etcétera, etcétera, ¿no? Pero lamentablemente el japonés dentro desactivó. Eso, así, todo tiene desactivado ese señor. Ese es el problema que tenemos acá en nuestro país. Mientras que no cambien esta constitución neoliberal de Fujimori, no podemos tener nada. Porque artículo 62 de esa constitución dice, ¿qué dice ahí? Solamente que debe tener derecho a estos capitales transnacionales. Los peruanos no deben tener nada, es prohibido tener sus industrias, todo tipo de industrias de materias primas tampoco, todo privatizado tiene que estar, así dice ahí, y con carácter ley internacional, contratos ley. Cuando quieren votarlo no pueden moverse. Si lo mueves, tienes que pagar millones, millones para que se vayan ellos, señores, en vez que nos paguen nosotros.
2: Bien.
1: Es ya arbitraje internacional. Eso, con esa constitución no puede ser nada, señores. Uh-huh. Así que reflexión del pueblo peruano. Para peruanos, no vote japonés extranjera, señor.
0: Bien, señor. Tema político, sí, también lo tocaremos más adelante. Ahora tenemos que entrar con otro tema, ¿no? Interesante. Pero antes también hay un aviso, mi estimado Hugo.
2: Sí.
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2: 18:12, esta es la hora en Radio Yarabí, 18:12. Y bueno, sí, yo sé que el ambiente informativo está mediado fundamentalmente por todo este tema de las elecciones, ¿verdad? Es decir, todo el mundo estamos al pendiente de la segunda vuelta electoral. Y también con la preocupación de lo que hablábamos al inicio de este informativo, que tiene que ver con el tema de la inseguridad, extorsiones y todo aquello, ¿verdad? Sicariatos que nos preocupan. Pero también están ocurriendo otras cosas que la gran prensa apenas lo aborda, apenas lo toca, no lo señalan, ¿verdad? Y nosotros sí queremos, por lo menos, relevar un aspecto que nos parece fundamental, que la gente pueda conocerlo más o hacerle seguimiento a lo que significa los abusos que algunos miembros algunas órdenes religiosas, algunas organizaciones católicas han cometido, ¿verdad? Y una de ellas tiene que ver con el sodalicio de vida cristiana. Esta organización católica que fue fundada en el año de 1971 por nada menos y nada más que Luis Fernando Figari, aquí en nuestro país, altamente cuestionada y que tuvo desde luego una fuerte influencia en sectores religiosos, en sectores educativos y empresariales. Pero también, como hemos dicho, acumuló gravísimas denuncias por abusos sexuales, psicológicos y físicos contra menores y adultos, además de cuestionamientos por manejo económico y prácticas autoritarias. Y ha habido toda una investigación, Rubén, ¿verdad?
0: Sí, esta publicación, un trabajo también que se recopiló en el libro, ¿no? De mitad monjes, mitad soldados, que claro, ¿no? Esto es de autoría de dos periodistas, ¿no? Pedro Salinas como Paola Ugaz también. Hay una llamada antes, ¿no? A ver, vamos con una comunicación, atendemos rápidamente para también...
2: No lo hay.
0: En breve, o no, me dicen que no todavía, ¿no? Uh-huh. Bueno, 6:15, seguimos entonces en esta jornada informativa.
2: Y entonces, en todo eso que estamos comentando, ¿no? ¿A qué llevó? Todas las indagaciones, todas las investigaciones, a que el Papa Francisco decidió en enero del 2025 disolver oficialmente el sodalicio. El Vaticano concluyó que existieron abusos de poder, abusos sexuales, o sea, es decir, comprobó violencia psicológica y presuntas irregularidades financieras dentro de la organización. Nada más que sodalicio tuvo que aceptar en un comunicado la decisión papal y pidió perdón a las víctimas. Sin embargo, la cosa no queda ahí, mi querido Rubén, porque estos últimos días está en Lima Monseñor Jordi Bartomeu. ¿Quién es Jordi Bartomeu? Él es oficial del Dicasterio para la Doctrina de la Fe, que es una especie de tribunal supremo que tiene la Iglesia para investigar delitos graves que se cometen dentro de ella. En otras palabras, y hablando en buen cristiano, es un investigador de abusos que se cometen al interior de la Iglesia.
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2: ¿no? Y la verdad que ha dado una reciente entrevista a la periodista Rosa María Palacios, ¿verdad? Una larga entrevista de 50 minutos, y teniendo como fuente esta entrevista, vamos a ofrecerles lo que ha dicho Monseñor Jordi Bartomeu, el investigador del Papa, el enviado del Papa, porque él ha venido a Lima para seguir recibiendo y sigue recibiendo denuncias de casos de abusos, ¿no? De laicos, de gente que ha estado ligada a la Iglesia por parte de organizaciones como esta, la del sodalicio. Y escuchen ustedes en relación al tema del sodalicio lo directo y lo duro que son las declaraciones de Monseñor Jordi Bartomeu en relación a la situación del sodalicium de vida cristiana. Escuchemos.
4: ¿Qué se decidió ahí? Suprimir el sodalicio por falta de carisma original. Lo cual significa que Figari, que aún está vivo, ya no era un fundador. Era un gurú, para entendernos.
5: Gracias.
4: Una persona con un gran carisma personal, pero que ya no venía de Dios. ¿Por qué? Porque entre otras cosas habían habido abusos incluso antes de fundar. A ver, tenemos que ser serios. ¿Cómo Dios puede confiar un carisma para la Iglesia a una persona que ya antes de fundar ha demostrado ser un peligro público? La otra cosa es, lo suprimió porque tenía una estructura sectaria. Habían abusos de todo tipo. Y esto fue muy novedoso, porque aquí asumimos, en la Iglesia puede haber instituciones donde se practica el control mental de tal manera que se destruye la estructura psíquica de la persona. Y esto doy fe que ha ocurrido. Porque estos días mismos que estoy recogiendo testimonios de gente que pide una reparación, ves personas destruidas para siempre. Y me enfado mucho, y aquí me estoy quizás elevando un poco el tono, cuando en aquí algún limeño, estos son exageraciones, total, porque les dieron a comer no sé qué y ya protestaron, o porque nadaban 200 metros de más allí en el mar, allí en San Bartolo. Miren, por favor, seamos serios. La pregunta que le hice yo a una que vino ya a la anunciatura hace 32 años y medio. ¿Usted dejaría a su hijo de 18 años con una banda de gente perversa que pretendidamente son hombres de Dios, pero lo que están es aprovecharse de aquel muchacho para otros intereses que incluso a veces pueden ser intereses sexuales? ¿Usted cree que esto es normal? Pues no es normal. Seamos claros. Y la Iglesia tiene que decir, basta. Alguien tiene que decirlo. Por eso en aquel momento el Papa dijo, basta. Se suprimió el sodalicio, se dieron los motivos, pero Francisco, y luego lo confirma León, por si acaso hay alguien que piensa que estoy aquí de vacaciones en Lima, no estoy de vacaciones. León decide, dice, no, miren, no. Francisco León lo confirma y dice, hay que reparar a las víctimas, que las paga, es muy fácil de traducir. Lo ha hecho el sodalicio, que ya ahora se ha suprimido, pero tienen bienes, que paguen.
2: ¿Qué te parece, Rubén? Durísimo, claro, ¿no?
0: Sí, pues no, y sobre todo también de que acá, como decir, muchos dirían, pues, o lo normal dirían, pues, lamentablemente, ¿no? Porque lo han acostumbrado también en nuestro Perú, de que debería haber un espíritu y cuerpo, pero no lo hay, ¿no? Del mismo Vaticano, ellos mismos también están prácticamente siendo claros, directos también con esta organización como lo es el sodalicio, ¿no? Gente perversa, como nos ha calificado, ¿no? Gente que ya no es que se han ido convirtiendo o que han caído en la tentación, ¿no? Por decirlo así, sino pues ya gente que ya estaba mal, pues, ¿no? Que ha ido con, desde el inicio han ido con intenciones, pues, muy perversas para cometer este tipo de atrocidades también, ¿no? De abusos sexuales, violencia y otro tipo de situaciones más también, ¿no? Y que eso sí me llama la atención de que, claro, lo envió el Papa Francisco, pero como que lo reafirmó también ahora el actual Papa, ¿no?
2: El Papa León XIV,
0: que le ha hecho, sigue con tu labor, ¿no? Sigue haciendo este
2: y
0: trabajo.
2: Y él sabe muy bien, el Papa León XIV, porque es también peruano, ¿no? Este nacionalizado peruano y ha trabajado en el Perú muchísimos años, sabía muy bien de toda esta situación y por eso le vuelve a dar el respaldo al dictamen que dio el Papa Francisco, ¿no? Y por eso el Monseñor Jordi Bertomeu está en Lima, está en la Nunciatura Apostólica de Lima recibiendo nuevas denuncias de casos, ¿no? Cometidos por la Iglesia, por miembros de la Iglesia, y se les ha pedido que también presenten pruebas. Pero también no se quedan ahí, y como decía Monseñor Bartomeu, tenemos que pensar en indemnizar y también concretar las reparaciones económicas. Y de esto también ha hablado Monseñor en el siguiente audio, que igual les presentamos.
4: Distinguíamos que la reparación tiene como dos vertientes, una indemnización y una compensación. La reparación es económica, pero la compensación es simbólica, podríamos decir, ¿no? Es decir, hay otras maneras también de reparar. Entonces, los campesinos, por ejemplo, de Catacaos, la comunidad de Catacaos, que es una cosa que te rompe el corazón cuando lo escuchas por primera vez, porque están allí, vinieron allí ya ante la misión Xicluna, Bertomeu, presentaron su problemática. Esta problemática llegó a Francisco, hay un vídeo público y notorio, es decir, no me invento nada, que le pidieron a Francisco. Yo no sabía, cuando lo vi, dije, pues, muy bien, que el Papa asuma el sufrimiento de un pueblo originario, porque aquí en Perú tenéis un grave problema con los pueblos originarios, que reciben el matoneo de empresas de todo tipo por la avidez del dinero, ¿no? Les destruyen el ambiente, su ambiente, su modo de vida, les roban las tierras. Entonces, en este caso, vinieron los comuneros de Catacaos y te rompe el corazón ver gente muy pobre que han estado allí por siglos. Es decir, los españoles hicimos muchas cosas mal, pero aquí al menos constituimos un tipo de propiedad que era la comunidad para unos pueblos que llamamos originarios, claro que eran las peores tierras. Pero es que ahora estas peores tierras, por debajo hay mucha agua y pueden ser explotadas, y algunos por la avidez pues buscan la manera de hacerse con aquellas tierras. Entonces, estos nos pidieron una reparación económica, pero también una compensación. ¿Qué compensación? Dijeron, Querríamos que el arzobispo de Lima, Cardenal Primado, y aquellos obispos que van a acompañarle, celebren una misa de funeral exequial por los dos comuneros que murieron hace 15 años.
2: Muy bien. Entonces, ya hay todo un proceso de las cosas que ha dicho. Indemnización y reparación económica, ¿no? En el caso de los comuneros, de estos hermanos en Catacaos, en Piura, por un lado está la reparación económica que continúa,
3: ¿verdad?
2: Su proceso, pero también está la indemnización, que es una especie de cómo puedes de alguna manera compensar a través de la indemnización desde el punto de vista moral, espiritual. Y por eso han pedido que vaya el mismo cardenal de Lima, que vaya a hacer una misa al mismo Piura, al mismo Catacaos, ¿no? Para resarcir toda esta situación, todo este mal que también determinados miembros de la Iglesia Católica han cometido y que hoy, lamentablemente, pues tienen que pagarlo. Tienen que pagarlo, ¿verdad?
3: Ya la vi.
2: Y el hecho mismo de que efectivamente el mundo católico sienta que no hay impunidad, entonces de alguna forma seguirán manteniendo la esperanza y su fe de que en este Cristo Salvador, ¿no? En la Virgen María, ¿verdad? Seguirán manteniendo esa fe. De lo contrario, si siguen notando que su iglesia les da la espalda, luego la iglesia no intente, decir que su feligresía se está yendo a otras religiones, porque las causantes serán ellos mismos, esta misma iglesia.
0: Uh-huh. Bueno, pues ahí esperemos que sobre todo eso haya, pues, ¿no? Sobre justicia para todas estas víctimas, ¿no? Y si es que ya se está haciendo un proceso también hay de reparación, incluso de indemnización. Bueno, pues en algo también les ayudará, ¿no? Porque también los pasajes que han pasado, claro, eso pues no es fácil de olvidar, pues, ¿no? Muchas veces te marca, ¿no? En tu vida.
2: Y para toda la vida.
0: Claro, eso queda ahí, pues, ¿no? Queda grabado.
2: Eso es
0: ahí.
2: Gravísimo, sí.
0: Y bueno, pues, y más todavía que ha venido de gente, pues, supuestamente de la fe, ¿no? De la misma iglesia. Y bueno, se saluda también, ¿no? Que haya ahora pues esta actitud o esa postura de también sacar, pues, ¿no? De estos malos elementos como tiene que ser, como debe pasar en cualquier institución, pues, ¿no? Que quizás también sirva, por ejemplo, de que muchas veces también no debería darse, ¿no? Ese espíritu de cuerpo, el apañamiento, ¿no? Otorongo no come otorongo, no, o sea, para si se quiere cambiar el rumbo, se quiere hacer bien las cosas, como se dice, pues, o si quieres cambiar algo, ¿no? Del exterior, primero comienza pues por casa, ¿no? Comienza por tu mismo núcleo, tu mismo entorno que tienes pues cercano ahí, ¿no? Vamos a la pausa comercial, regresamos con más aquí en la tercera edición.
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0: 6:31, 18:31 en todo el territorio nacional. Seguimos en esta última media hora ya de programa. Se nos ha ido el programa muy rápido, ¿no? Pero tenemos mucha más información. Aquí estamos con Rubén Cahuina y Hugo Ramírez llevando adelante esta emisión tercera de este informativo. Yaraví informa.
1: Así es, continuamos entonces, los teléfonos también están habilitados, 21-31-72 y el 28-99-52. También vamos a, ya en esta parte, hablar también de qué está pasando con el sector de los productores de arroz, ¿no? Mi estimado Hugo Amales oyentes, están anunciando también un posible paro, pues, ¿no? Para el 25 de mayo, o sea, básicamente para el próximo lunes, debido a que, pues, están en pérdida, dice. No hay venta, y esto o competencia es leal también con esto de las importadoras, las importaciones que llegan, y de otra manera, pues, y se está quedando la sobreproducción de arroz, ¿no? Por decirlo así, no hay ventas, y básicamente incluso se pueden desaparecer o irse en quiebra, ¿no? De cuatro valles importantes, como es del Tambo, Ocoña, Camaná, Majes. Y que vendían, pues claro, ¿no? El arroz para Cusco, Puno, Arequipa, Moquegua, pero ahora dicen, pues, que no se compran nada, no compran su arroz, ¿no? Y en los molinos hay costales, pues, sin pelar, no pueden ni prepararlo ni para vender, o si están ahí, están por eso anunciando una medida de protesta, y le están exigiendo, ¿no? Al gobierno, de otra manera, que declare en estado de emergencia, pues, el sector. Dicen que cierre la frontera a las importaciones, pues no, que de otra manera, claro, y otros países están llegando al Perú, pues más prefiere ese arroz, ¿no? Digamos que el propio, que el que es de acá de Arequipa y también otras regiones del país. Vamos entonces a escuchar en breve también el audio de la señora Ruelas, también una de sus representantes, pero me parece que hay llamada, ¿no? Vamos entonces también con la comunicación primero. Buenas noches, lo escuchamos aquí en Yaraví.
2: Buenas noches, amigos, Rubén, buenas noches. A su acompañante, al señor
0: Hugo Ramírez.
2: Hugo Ramírez, y a los amigos de Rey Garabí, con toda la voz. Bueno, sobre el arroz sería... Aló, sería muy largo hablar, porque mire usted, nosotros somos los culpables y también el gobierno. ¿Nosotros por qué? Porque compramos lo más barato, cuesta menos, y hay que también decir de que los sacos los ponen ya, ¿qué le digo? Disfrazados, ¿no? Por decirle, ponen el arroz camanejo y no es el arroz. Y lo mezclan, la mitad de arroz bueno con el regular. Eso no, yo me doy cuenta, señor. Y a los que cocinan, a ellos, a los grandes, a los bares, a los restaurantes, les conviene porque ellos quieren barato y nos venden así el menú. Segundo, el gobierno, ¿por qué? Porque están en los contratos ley, la oferta y la demanda. Entonces no se puede prácticamente ni a un lado ni a un lado ni a otro lado, señor. Yo creo que estos contratos ley se puede eliminar, porque ya estos fuerzas populares, quiero decirlo directo, está empecinado en entrar como quiera para que sigan los contratos ley más años. Entonces eso también tenemos que ver, señor. Por algo está ese plan de querer eliminar ya, ¿qué le digo?, nuestra democracia. ¿Es así o no? Gracias.
1: Bien, gracias, mi estimado Héctor. A ver, escuchamos entonces atentamente lo que dice la presidenta, ¿no?, de la Asociación de Arroceros también, que se tiene en lo que es respectivamente en Arequipa, ¿no? La presidenta de la Asociación de Arroceros del Valle de Majes, ¿ah? Marta Ruela está anunciando, pues, esta medida de protesta para el 25 de mayo a raíz de toda esta situación. Escuchamos.
3: Estamos quebrando los arroceros, estamos pidiendo prácticamente auxilio. Sálvennos, por favor, porque no les pedimos plata, solamente pedimos que cierren las fronteras para que nuestro arroz sea comercializado. Varios han vendido tractores, carros, algunos han vendido ya por topos, lo están vendiendo los terrenos agrícolas porque no tienen cómo pagar la deuda. Y el problema es que está ingresando demasiado arroz importado al Perú. Desde el año pasado ya hemos visto que no se comercializa el arroz y no sale como antes. Desde el año pasado venimos advirtiendo que nuestros almacenes están llenos.
4: Ahora, ¿y qué institución o qué autoridad de manera muy directa tendría que ponerle un alto a esta situación que están atravesando los amigos agricultores?
3: Lo único que nos salvaría en este momento es que el gobierno decida declarar en estado de emergencia a nuestro sector y con ello cierre las fronteras, cierre de importaciones, porque ellos tienen una tabla de que supuestamente el arroz importado ha disminuido en relación a los años pasados, pero los mercados no mienten y nuestros molinos tampoco. Nunca en la historia del Perú se ha juntado dos cosechas, nunca ha pasado esto. Y los gobernantes no nos quieren escuchar, no es solo en Arequipa, son todas las regiones arroceras, es San Martín, Ucayali, Amazonas, Cajamarca, está Lambayeque, Piura, Tumbes, Ancas, Huánuco, Arequipa y Loreto. Son varias regiones arroceras que estamos pidiendo lo mismo y hemos decidido, junto a la Confederación Nacional de Arroceros del Perú, iniciar este lunes 25 un paro indefinido porque nuestras demandas no son escuchadas hasta que nos escuchen. Y yo ruego a la población, a las amas de casa, a las transportistas, a las empresas de transportes, que nos apoyen, porque nosotros producimos el alimento básico para nuestros peruanos.
1: Bueno, ahí están entonces las palabras de Marta Ruelas, ¿no? Presidenta de la Asociación de Arrocero, ¿no? De Majes. Cuatro puntos, ¿no? Básicamente, declaratoria de emergencia al sector arrocero a nivel nacional, el cierre, dice, ¿no? Las importaciones por sobreoferta nacional, el tema del control estricto del contrabando, ¿no? Lo que decía también el oyente, que ingresa por la frontera norte y sur, ¿no? Claro, ellos también están en contra de esto que se mezcle, pues, ¿no? El arroz con el arroz de contrabando. Ellos están en contra de ello también, ¿no? Del contrabando que se venda, puesto, ¿no? Que se combina muchas veces, ¿no? Que es, pues, un engaño también, ¿no? Y lo que es mayor compra estatal, dice, ¿no? Directa a los pequeños productores, también arroceros. O sea, básicamente, eso, ¿no? Sí. Lo que se resume sus pedidos, también sus exigencias.
0: Ameritaría, ¿no? Y ojalá pueda haber también el tiempo de investigar más a fondo toda esta situación, que me guardo el comentario para luego de la llamada que ya tenemos en curso. Y damos la bienvenida a la persona que está al teléfono. Muy buenas tardes.
5: Buenas tardes.
0: Buenas tardes.
5: Esto sucedería presuntamente porque el Estado peruano estaría obedeciendo políticas básicamente de extinción de nuestra agricultura. Así de sencillo y así de fácil. Esto no es casualidad. No es que acá están jugando a abrir las fronteras. La intención clara es quebrar a los agricultores y lo más, digamos, grave, desaparecer la agricultura peruana para que dependa directamente de los productos transgénicos importados. Esto es así de claro. Entonces, no solo eso, sino que disimuladamente habría presuntas políticas genocidas. ¿Por qué lo digo? Ejemplo, Valle de Tambo, rochosamente se está contaminando el agua para que los alimentos sean contaminados por residuos industriales letales, y eso estamos consumiendo la población. O sea, habrían presuntas políticas genocidas, ecocidas y de desaparición, extinción de nuestra agricultura, y si es posible, me parece que extinción también de toda la población peruana, para que quede bastante mermada. ¿Cuál es el objetivo? Tomar los recursos naturales. Así de sencillo, amigos. A veces hay que ponerse, hay que decir las cosas como son. Yo sé que hay temor al respecto. Acá está, miren lo que está pasando en Bolivia, miren lo que está pasando en Ecuador, miren lo que está pasando en Argentina.
6: Ya la vi.
5: Definitivamente los seres humanos sobramos aquí. Lo que se quiere nada más es los recursos. Y estos políticos son chacales, pues, son chacales, nada más. Gracias.
0: 18:40, esta es la hora en Radio Yaraví, 18:40. Y te decía, Rubén, en relación a esto, que ameritaría una investigación más profunda en relación a estos pedidos, ¿no? Porque si tú estás en Ecuador, los ecuatorianos se quejan de que les malogran el mercado todo el tema de la cebolla y el ajo que llega desde Perú. Si tú vas a Bolivia, Ya están molestísimos los productores de papa porque toda la papa se va desde Perú y les malogran el mercado. Si tú vas a Colombia, el tema de la cebolla también es un problema. La cebolla peruana que llega también hasta allá. Entonces, y aquí los arroceros se están quejando precisamente, igual en el Ecuador, se quejan del arroz, que entra mucho arroz peruano allá y que nos, digamos, malogran el mercado, ¿no? Sí, ameritaría ver una investigación más profunda, ¿no? Realmente, de conocer más de cerca todos estos circuitos y cuánto, digamos,

0: ¿no? Bueno, pues también debería ser algunos temas de políticas, porque a veces
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0: también pues no hay, o en todo caso para saber bien pues cuándo producir, cuándo no producir, no las ver las temporadas, les falta un tipo de acompañamiento, asesoramiento, ¿no? Y que bueno, eso debería darlo pues también el Estado, el gobierno, ¿no? Comenzando quizás a nivel regional con la autoridad, el gobernador o el gobierno regional de Arequipa y también el propio Ministerio pues, de Desarrollo Agrario, Ministerio de Agricultura. Sí, también, pues
1: En
0: hay
1: eso
0: un
1: estamos de
0: abandono,
1: acuerdo, que
0: ¿no?
1: tiene que, por supuesto que tiene que promocionarse fundamentalmente todo el agro nacional, desde luego que eso, ¿no? Y debe atenderse bien a los agricultores, debe proveerse de
0: Yaraví.
1: semillas, garantizar el tema del agua, en fin, créditos también que estén al alcance de los mismos agricultores. Por supuesto que es una función primordial que debe tener el Estado también para este sector de la población, que garantiza la alimentación diaria y cotidiana de la población, de cada uno de nosotros. Desde luego que siempre vamos a estar, digamos, promocionando y vamos a estar exigiendo a que nuestras autoridades lo hagan así, con nuestra agricultura nacional y quienes trabajan la tierra y que nos proveen del alimento diario. Desde luego que sí.
0: Correcto, sí. Vamos entonces a una
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0: breve pausa. Urge el corte comercial y regresamos con más aquí en Radio Yaraví.
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0: Bueno. 18 horas con 47 minutos, ya vamos prácticamente ingresando a la parte final. Nos quedan 15 minutitos, pero son 15 minutitos valiosos de buena información que tenemos preparado aquí en mesa de redacción, mi querido Rubén.
1: Sí, seguimos todavía información, el tema político, ¿no? Que nunca falta también, que bueno, ahí la gente le gusta también participar. Aunque me hace un apunte más, ¿ah? Los amigos Arrocero, la señora Marta Ruelas,
0: nos está escuchando,
1: es que van a realizar el paro, ¿no? El paro con posibles bloqueos, ¿ah? Presta mucha atención esto, y se van a concentrar en la Plaza de Camaná, ¿no? Y se van a dirigir a lo que es la Panamericana Sur, así que entonces mucho cuidado también ello, hay que ver la expectativa, ¿no? Lo que pueda suceder, porque también ya se ha anunciado pues lo que es este paro indefinido, ¿no? Para el lunes 25 de mayo, que se va a realizar esta jornada, entonces, amables oyentes, ¿ah? Entonces, bueno, a tenerlo en cuenta, el 25 de mayo, ver el panorama también, ¿no? Cómo va a estar desde Camaná y la expectativa, ¿no? Porque, claro, si van a dirigir a la Panamericana Sur, entiendo yo también que ahí es donde van a darse este tipo de bloqueo, ¿no? Que no lo están descartando, ¿ah? De parte de los productores arroceros también de Arequipa, pues que se han visto perjudicados. Un año, dicen, de diálogo, un año de diálogos, de intentar buscar ahí apoyo del gobierno regional, gobierno nacional, no hay respuesta. Bueno, pues dice, no nos queda de otra, un año esperando y no sirvió de nada, ¿no? Entonces tienen que tomar pues este tipo de medidas. 6:49, llamada del público, lo escuchamos. Buenas noches, bienvenido a Yaraví.
2: Retirado, buenas noches, soy Yaraví. Yo quisiera hablar sobre a los usuarios que están reclamando. También pequeños niños empresarios no tienen a quién leer. ¿Por culpa de quién hay que hablar con su nombre? ¿Quién es el culpable? Alberto Fujimori, que fue con un golpe de Estado, es constitución neoliberal, con su TLC, oferta de más de comercio, libre arancelario, no paguen arancelario siquiera, que traen importaciones. Nuestro pueblo peruano pagamos todo lo que impuestos, pero ellos no traen, no pagan. Esa es la diferencia que existe en nuestro país. Por eso digo siempre yo, mientras que no cambiemos esta constitución neoliberal, jamás nuestro pueblo peruano va a recuperar su economía socialmente. Estamos todos poco a poco. ¿Qué serán nuestras nuevas generaciones? Por eso hay mucho libertinaje, no tienes donde trabajar, no tienes ni una industria. Por eso hay muchos del judicial que existe en nuestro país. Todo eso ha generado pues constitución neoliberal, porque no está plagada de todo. Y todavía están pensando en votar para Keiko Fujimori todavía. Por eso digo yo, vote para peruano, no vote para extranjera. Esa es mi palabra, señor. Gracias.
0: Bien, gracias a usted. 18:50 y decías, Rubén, que todavía tenemos material relacionado con la política y la segunda vuelta electoral.
1: Así es. Bueno, ayer, claro, estábamos también brindando la información, pero no nos alcanzó, ¿no? El tiempo, la hora, justo cuando llegó José Domingo Pérez, ¿no? Sí,
0: sí. Ahora, por redes, sí hemos
1: Sí hemos estado ahí, pues, ¿no?
0: También, emitido, claro, muchísima
1: seguro
0: información.
1: La gente que nos ha estado siguiendo, nos ha seguido por las redes sociales, hemos estado, ¿no?, en la conferencia, el recorrido que han dado. Finalmente Domingo Pérez, también vino la primera candidata, ¿no?, la primera vicepresidencia, Analí Márquez, ¿no? Vino, entonces estuvieron ahí presentes. Polémica, algunas cosas, ¿sabes? Lo que ha hecho el señor Domingo Pérez, ¿no? Le ha pedido a Jorge Nieto, que vote por Roberto Sánchez, ¿no? Que se alíe, ¿no?, con Juntos por el Perú. Le ha hecho aunque eso también muchos lo han tomado controversial, ¿no? Porque le dijo de arequipeño a arequipeño. Y muchos dicen, pues, pero Domingo Pérez no es arequipeño, ¿no? O sea, ¿qué habla este señor? Viene acá a mentir, y sí he visto que se ha hecho como una ola ahí de comentario, ¿no? También
0: pero
1: hay
0: eso
1: aparte.
0: No es arequipeño, doctor.
1: Lo vamos a revisar, yo tengo entendido de que se ha estudiado desde la Católica. Ajá. Lo vamos a revisar ello también, y de ahí también pues vamos a pero primero lo escuchamos, a ver qué es lo que le pidió pues a Jorge Nieto, ¿no? Ahí también, adelante.
3: Le pido a otro arequipeño como Jorge Nieto que se una a esa propuesta de unidad para nuestra ciudad de Arequipa, porque regreso a esta tierra en la que crecí, en la que estoy.
4: la que caminé en mis calles, Santa Marta, La Paz, Coronel, Independencia. En la camino me van a contar situaciones que no son correctas, porque Arequipa detesta la corrupción con K, Arequipa detesta el caos con K, Arequipa detesta el crimen con K. Por lo tanto, creo que es momento de decirle nunca más al fujimorismo. ¿Quiénes han gobernado después de vacarlo al hijo del pueblo? También soy una víctima por atreverme a investigarla, por atreverme a develar sus crímenes. Me han dicho terruco, rojo, comunista, traidor. Creo que ha llegado el momento de que Arequipa le diga sí a Roberto Sánchez. Que le diga Arequipa con esa firmeza que siempre ha tenido, pero sobre todo, como arequipeño, exhortar que otro arequipeño como Jorge Nieto pueda decirle a los arequipeños y desde Arequipa también sí a Roberto Sánchez.
1: Bueno, ahí entonces, tal cual, ¿no? Lo dijo ahí José Domingo Pérez. Él es de Lima, ¿no? Él nació en Lima, él nació en la ciudad de Lima. Sus padres son de Arequipa, ¿no? Y bueno, él, como lo han escuchado ahora, y también parece que anteriormente, ¿no? Algunas entrevistas, una vez también vino, cuando era fiscal, lo invitaron, me parece, en la UNSA, donde ahí generó más expectativa, ¿no? Por toda la... el caso de Keiko, y él manifiesta, bueno, lo ha manifestado públicamente, ¿no? Que él se considera, pues, de Arequipa. Uh-huh. Él se dice sentirse, pues, arequipeño, y bueno, también ha estudiado, ¿no? La Católica Santa María.
0: De Mocosito ha venido, pues.
1: Claro, sé como que decir, nació en Lima, pero creció en Arequipa.
0: Así es.
1: Y Jorge Nieto, más bien, es alguien...
5: Yarabí.
1: Un poco al revés, ¿no? Si también ha nacido de Arequipa, ha estudiado... pero de ahí gran parte de su carrera o ya trayectoria lo ha hecho más en Lima, ¿no? La capital.
0: Y en México.
1: También.
0: 23 años. Algo así como Vargas Llosa, que nació en Arequipa, quiere Arequipa, pero después de todo sabemos, ¿no? Lo de Vargas Llosa, su próximo destino fue Cochabamba, Bolivia, ¿verdad? Luego volvió al Perú y después ya Europa, ¿no? Bueno, pero no es el caso, en el caso de Nieto, efectivamente nació en Arequipa, pero gran parte de su vida
5: lo
0: hizo, incluso como Nieto mismo señala, él ha estudiado en la Católica y también ha hecho algo de algún semestre en la UNCE.
1: Ajá, y también estudia en el Colegio de Independencia Americana.
0: Y en la Independencia
1: de la I, Americana. ¿No? Claro, o sea, parte de su formación educativa que hacía en Arequipa.
0: Y él lo reivindica, ¿no? Claro. Con mucho orgullo también.
1: En el tema de su carrera, ya la trayectoria, bueno, eso sí, pues, ¿no? Ya lo ha hecho en Lima, en México también, ¿no? Y lo que coinciden quizás ambos es en el tema de que, claro, usa, ¿no? Este es el término de Arequipa, el gancho, ¿no? Por decirlo así, de Arequipa, ¿no? Yo me considero arequipeño, me ya siento arequipeño. De una otra manera también para congraciarse más también, ¿no? Que se ha visto, y me parece que también Jorge Nieto le ha funcionado, ¿no? Por eso que también ha sido el candidato más votado, pues, en Arequipa, ¿no? Jorge Nieto ganó las elecciones en Arequipa. ¿No?
0: Veremos si le va a dar resultado, ¿no? Toda esta, porque es parte de la estrategia también.
1: También, pues, cierta estrategia, campaña, ¿no? Las alianzas que se busca, también hará Jorge Nieto, que por cierto, bueno, lo vinculado con el fujimorismo no ha hecho nada, ¿no? ¿Verdad? No dijo nada. Sigue todavía ahí en mutis, ¿no? Jorge Nieto.
0: Bueno, aunque en el debate le dijo a Keiko
5: Yarabí
0: de una forma clara y abierta que era un gran responsable de lo que está pasando.
1: Ajá, en el claro, país. Claro, ¿no? Pero también cuando le consulta directamente, le dice, no, señor Jorge Nieto, ¿quién va a apoyar usted, no? Todavía no me he decidido, dice, no, voy a ver, no descarto. La frase que usa, no encarto, no descarto, no, ni estoy evaluando todavía. Y cuando quizás otros candidatos, pues hasta el mismo ahora Nación han dicho, ya, pues, ¿no? Yo con Sánchez, o los de la derecha también, ¿no? Ya yo con Keiko. Bueno, todavía es como una moneda al aire, pareciera, ¿no? Jorge Nieto, pero entiendo yo que de ambos partidos ha habido ya el tipo de la invitación, ¿no? Para las alianzas.
0: En todo caso, sigue deshojando margaritas.
1: Claro, está ahí deshojando margaritas.
0: Y vamos a dejarlo ahí, vamos a dejarlo y veremos cómo avanza, ¿no? Las decisiones que finalmente puedan asumirse desde las distintas tiendas electorales que digamos también van a cumplir un rol ya interesante, importante, digamos, en los próximos años en la política peruana, como en el caso del partido de Jorge Nieto, ¿no? Uh-huh. Y bueno, creo que ya estamos sobre las 18:58 y ya es tiempo de dar pase a nuestro compañero de labores, que como siempre está puntual, Berly Gutiérrez, ¿no? Que ya está listo también para, digamos, alegrarnos o ponernos románticos en esta noche de jueves, mi querido Rubén.
1: Sí, ya se viene nuestro gran amigo Berly Gutiérrez, también quizás para los que nos preguntan siempre la información deportiva. Hoy también hay partidos, ¿no? Estaba jugando el Cienciano, ¿no? Uh-huh. Contra Mineiro, ¿no? Estaba perdiendo. Bueno, el primer tiempo ya perdió, ¿no? 2-0, ¿eh? Le ha ganado el equipo brasileño, Atlético Mineiro, 2-0 al Cienciano del Cusco, en Brasil, ¿no? Por la Copa Sudamericana. Hay otro equipo más que me parece que juega, el Sullana, si no me equivoco, también
0: Alianza
1: tiene partido. Alianza Atlético de Sullana. Tiene también partido ahí. Pero bueno, le ha ido muy mal a los equipos peruanos, ¿no? Ayer también la U ha empatado con Uruguay, de Nacional de Uruguay, ¿no?
0: 0-0. Cristal ha perdido ya.
1: Cristal perdió con Junior, ¿no?
0: Sí,
1: Junior
0: de Barranquilla. Y en
1: el Cusco,
0: el Cusco,
1: ¿no?
0: El perdió
1: Cusco
0: acá,
1: estaba ganando y al último minuto lo han volteado. En los descuentos le han hecho 2 goles. Estaba 2-1 y de ahí le empata 2-2 en los descuentos y 3-2 los mata
0: el Medellín, ¿no?
1: Sí, no los esto lo, los ahí el otro equipo, ¿no? También bueno, sí, pues bueno. Ahí mala suerte, ¿eh? los equipos peruanos en esta competencia, al menos esta semana, ¿no? No les ha ido tan bien. Pues.
0: En todo caso, despedimos con una noticia que ya no tiene que ver con el deporte, sino es algo más esperanzador, sobre todo para la gente que está esperando que pueda conseguir una devolución por parte del Fonavi, los que todavía no han recibido absolutamente nada. Y se anuncia que la lista 23 del Fonavi probablemente sea en diciembre para nuevos beneficiarios que no cobraron antes, ¿no? Ahorita está en curso los reintegros, los que se les dio antes en las otras listas y que no los completaron y ahora les están reintegrando. Pero esta nueva lista, la lista 23, según se da a conocer por parte de la Secretaría Técnica de la Comisión Ad Hoc del Fonavi, en su representante Eduardo Gaitán ha dicho que la nueva lista está en evaluación y podría salir en diciembre. La comisión ad hoc y la Secretaría Técnica están haciendo esfuerzos denodados por tratar de sacarla lo antes posible y esperemos, ha dicho Gaitán, que todo vaya bien y sea para el mes de diciembre. Ojalá que así sea. Con esto despedimos.
1: Nos despedimos entonces, que tenga una muy bonita noche, que siga y también escuchando Yaravía, el amigo Berry Gutiérrez también, la buena música en Yaravía en tu corazón. No hay tiempo para más, a nombre de Hugo Ramírez, quien les habla, Rubén Cabuena en la conducción, en los controles, nuestro amigo Martín Guaynacho, nos despedimos, lo dejamos con Yaraví en tu corazón. ¿Cómo está Berly? Buenas noches.
5: Rubén Alonso, buenas noches. Hugo Ramírez, muy buenas noches.
0: Buenas noches.
5: Martín Guaynacho, buenas noches. Amigos de Radio Yaraví, reiteradas buenas noches. Mis amigos, cuando confías en ti, tu cerebro deja de vivir en modo miedo y entra en modo acción. No necesitas aplausos, ni likes, ni permiso. La motivación nace ¿de dónde? De adentro, del propósito, no de la validación externa. Por eso, quien cree en sí mismo se mueve más rapidito, decide con más valentía y avanza más lejos. Y nosotros vamos a avanzar con esa valentía de un buen arequipeño para presentar a el cantante Bertín Osborne. Tú, solo tú.